Marica, llámame apenas escuches este mensaje. ¿Puedes creer que este carajo le dio like a la tipa esta que siempre nos metemos en la cuenta y la choqueamos? Esta tipa que le da like a él. Ahorita son amiguitos de like. ¿Tú puedes creer esa vaina? Es que estoy tan arrecha. El otro día yo le dije, coño, ¿no le diste like a una foto que puse?

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0: Muy buenos días a todos, bienvenidos, son las 8:05 de la mañana. Esto es en No Preguntes por Rusia, un nuevo programa que sale por esta nueva frecuencia en nuestro nuevo lugar, que ustedes no se van a dar cuenta que es un nuevo lugar porque está absolutamente todo igual, aunque por debajo no, bueno, no es tan importante todo esto. Bienvenidos, mi nombre es Mario Pergolini y junto a Nicolás de Teveno. Teveno. Vamos a estar haciendo este programa en el día de hoy. Ahí está Nico. Bienvenidos todos. Ojalá la pasemos súper bien o súper mal. Le vamos a estar pifiando a todos los botones. No vamos a saber dónde estamos, no vamos a saber qué hacer, no encontramos nada. Ay, esto va a ser un lío. ¡Cuenta! Pero aquí estamos, ¿qué es lo que importa? Muy bienvenidos todos acá. Ajá. 8:06 de la mañana, ¿qué tal? ¿Nos extrañaron, che? 40-41-9660 es el teléfono si quieren comunicar con nosotros, si nos quieren decir algo, si quieren decirnos en qué parte del planeta están, o a lo mejor alguna alarma, mostrarnos cómo están sus animales, cómo está la ciudad de Buenos Aires. Muy bien.

8.08 de la mañana. Bienvenidos todos a No Preguntes por Rusia. Bienvenidos a todos aquellos que nos estaban extrañando, ¿no? Vaya a saber uno cómo estaban las cosas. 40-41-9660. La temperatura todavía no tengo ni idea, pero hasta donde vi cuando abrí la puerta hoy en la mañana, estaba lloviendo en la ciudad.

0: Esto se llama rock, queridos. Ahí va. Muy bien, muy bien. Muy bien. Estuvimos muy bien, la verdad que muy bien. Somos unos genios.
1: No puedo respirar con normalidad.
0: ¿Por qué no?
1: No, por la mascarita.
2: Yo creo que ahí. El problema es que no sale la.
3: El audio. Está bueno conducir así. El peor el audio del mundo, ¿no?
0: Muy lindo, muy lindo micrófono, mala cosa. Pero está para ir a robar, ¿eh? Podríamos.
1: Sí, sí, dice.
0: ¿No? Sí, claro. ¿Cómo no ir a robar?
1: Claro, ¿qué puedes comerte? Un tiro de última.
0: Oh, bueno.
3: Basta, basta de máscaras.
0: Bueno, acá estamos de vuelta.
1: Bueno, bienvenido.
0: Sí, bienvenido también. Che, qué gusto verte.
1: Igualmente.
0: Tenía unas ganas de volver a estar.
3: Oh, y tan temprano. Sí.
0: Igual quedó muy bien, ¿eh?
3: Quedó buenísimo. Quedó ordenado. Eso se ordenó, pero bueno.
0: Hay un poco de polvo todavía por la construcción.
3: La magia está acá abajo.
0: Sí, todo lo que ustedes no ven. Pero que hace que esto sea mucho mejor.
3: Hasta el audio ahora, mira.
0: No, a ver, háblame.
3: Hola,
0: ¿cómo estás? No, qué bien que se te escucha.
3: Terrible.
0: Cambió todo.
3: Todo. Sí. Bueno, dice mucha gente que nos extraña. Ah, ahí está. Yo no les creo mucho, pero de hecho, che,
0: no,
3: los extrañamos.
0: Son mentirosos compulsivos.
3: Los extrañamos, estás, muy buenos días. Qué lindo que se los ve. Déjense las máscaras puestas. Bueno,
0: qué lindo que se los ve, déjate la máscara puesta.
3: Es contradictorio, pero
0: no,
3: bueno,
0: son
3: dos puntos de vista diferentes.
0: Se te ve mejor así.
3: Sí. Dejate
0: la máscara, claro.
3: No se te ve.
0: A ver, la ciudad cómo está, no la vi. A ver. Ok.
3: Nublado. La verdad.
0: Siempre me confunde ese edificio que está atrás de todo, el que está atrás de todo, arriba, digamos, arriba a la derecha.
3: Ese que parece que está iluminado por
0: claro,
3: el sol.
0: Siempre parece que tiene sol. Lo mirás, pero no, en realidad es amarillo.
3: No, es amarillón.
0: Claro, es amarillo. Siempre lo veo y digo, salió el sol. No salió nada el sol.
3: Che, pero qué poco sol que hay en toda la semana, ya hace un tiempo que. Yo cumplí años el domingo pasado.
0: ¿Qué tal? ¿Cómo te fue?
3: Muy bien, muy tranquilo. La verdad que está bueno no ver mucha gente en un cumpleaños.
0: Claro.
3: Y salió el sol. Fue el único día que hubo un sol que estuvo despejado, hermoso. Yo de hecho esperaba que el lunes yo arranqué como una especie de vacación. Dije, bueno, va a estar igual. Miro, horrendo, niebla de vuelta, todo nublado.
0: Claro.
3: Pero bueno, salió el sol el domingo.
0: Yo me fui. Yo estuve en Londres.
3: ¿Aprovechaste?
0: Sí,
3: está bien.
0: Fui a ver lo de ABBA.
3: Eso, contame todo.
0: Fui a ver el ABBA Voyage ese, ¿cómo se llama?
3: Voyage.
0: Sí, Voyage.
3: La vuelta de...
0: No, esto no por el Génesis, ¿no? Pero.
3: No. Sí.
0: Sí, muy bien, increíble, ¿no? Podés creer. Parece que estuviste. No, parece, no, están los ABBA.
3: Está ahí.
0: Sí, los ABBA no lo saben, pero hay cuatro ABBA en Londres cantando. Los ves, están ahí adelante de todo. No. Es una sensación rarísima. Está muy bien armado este concepto como híbrido de las cosas, ¿no? Estoy con cámara.
3: Te iba a decir que sí, ¿no? Y logrado, que cada vez más logrado.
0: No. Vi a los cuatro ABBA cantando en vivo. No tengo la más mínima duda que vi a los cuatro ABBA. No hay forma de no que no hayan sido los ABBA. Porque está muy bien hecho. Es un estadio únicamente para este espectáculo.
3: Okay. No, te que mirabas ahí, pensé que te pasaba.
0: Ah, no, estaba mirando acá.
3: Planitos.
0: Porque ahora tenemos como una división con vídeo. Nosotros, entonces, no.
3: Caemos parecido a una radio. Esto.
0: Claro. Sí, él está arriba. Bueno, y el lugar es armado para esto nada más. Y desde que entra, bueno, mucha gente grande y gay.
3: Ok.
0: Sí, digamos, si tuviese que decir como en el público, grande y gay. En el cual yo estaba en el público de la parte grande, no de los gays. No porque tenga algo, pero digamos, no.
3: Y eso lo sabemos.
0: Tendría solo que hablarlo con mis hijos primero antes que hablarlo con ustedes.
3: Sí.
0: Porque me parece que se me sería una explicación.
3: Papá, ¿qué hacías?
0: Ahora
3: ahí,
0: papá es gay.
3: Así vestido, papá.
0: Claro, papá, ¿por qué fuiste a ver la ABBA? ¿Por viejo? No, por gay.
3: Aparte que claro. Fuiste a ver ABBA, ya está todo confirmado.
0: Sí.
3: Bueno, contame de eso.
0: Y bueno, tiene todo un lugar abajo de gente parada, lo cual es muy loco porque hay gente muy grande.
3: Uh-huh.
0: He visto gente muy grande.
3: Okay.
0: He visto señoras de Voy a poner un número para ponerle nada más. 80 años.
3: Ah, grande.
0: Claro, grande.
3: Grande, literalmente grande.
0: Claro, gente, tu abuela, vi a tu abuela.
3: Claro.
0: Levantando las manos como podía, en serio. Pero emocionada, como recordando la mujer joven que habrá sido en algún momento de su vida.
3: Y claro. Y se habrá bailado.
0: O sea, baila, algunos bailan como pueden.
3: Claro, y sí.
0: Hay más gente joven, por supuesto, pero digamos, te diría que la gran mayoría no es gente grande la que estás viendo.
3: Claro, claro, claro, claro.
0: Y cuando entras, es que tenés como un semicírculo de pantalla de entiendo yo que es una pantalla desde el piso hasta arriba de todo de este gran venue.
3: Ajá.
0: Es la mitad del tamaño del venue de Capital Federal, de la arena de Capital Federal.
3: De la arena.
0: Y dónde está ahora la buena, ahora Rosalía pasó a ser nuestra nueva Migi.
3: Tema aparte.
0: Y empieza a tocar la banda, se oscurece todo, ¿no? Empiezan a tocar un tema, no me acuerdo cuál. Mamma Mía, empieza con Mamma Mía.
3: Ah, abrieron con hitazo.
0: Sí, empieza con Mamma Mía.
3: Himno.
0: Y vamos a poner Mamma Mía. Mamma Mía. O esto le hace muy mal a mi algoritmo. Después me recomienda temas como Mamma Mía.
3: Bueno, pero está bueno, Abba. Eso quería que me ampliaras, porque sí. Te vi como completamente seguro y sí. como que la percepción y el efecto lo percibiste y lo sentiste de que había alguien ahí.
0: Empieza a sonar esto.
3: Uy, ya piel de gallina, ¿no?
0: Sí. Y no la versión del disco, porque está la banda tocando en vivo.
3: Enorme.
0: Y va larga la intro, las luces se prenden, se apagan, una gran discoteca, y de golpe ves salir cuatro personas y son ellos cuatro.
3: Qué loco.
0: A veces se pone como pantallas a los costados, como si fuera un concierto en vivo. Y se ve ellos de cerca, moviéndose igual que como se están moviendo, claro, delante tuyo.
3: Es una persona. Qué bueno.
0: Y bueno, a la mierda, tienen un concierto de audio. Y cuando estás acá, estás de golpe cantando esto.
3: Claro.
0: Lo cual es muy loco porque son canciones muy sencillas.
3: Y pero así son los hits. Qué bueno. Bueno, es el futuro de los recitales, entonces, porque vos, que sos una persona inteligente, conociendo de tecnología, te veo completamente absorbido por la magia del show.
0: A los 10 minutos, no, en ningún momento estaba pensando, estaba viendo hologramas.
3: Claro,
0: a los 10 minutos, a los 3 minutos, ya que estaba muy sorprendido, y supongo que lo que le pasa a toda la gente, lo primero que ves, y no puedo creer, están ellos cuatro ahí adelante.
3: Claro. Que ya si pasa esa prueba de decir, che, ya está, estás adentro.
0: De golpe, Björk, no sé cuánto, el más gordito que tocaba el piano, que están ellos cuatro con el piano, con todo, ¿no? Con la guitarra, menos ya dos que están cantando con micrófono en mano. Y mira al director de la orquesta que está al lado de la banda y le hace... Entonces, es muy raro todo. Y la banda sube y baja, sube la plataforma del escenario, sube y baja. Y de golpe, ellos se van, pero aparece una canción y aparecen ellos cuatro cantando como en un gran videoclip en una pantalla gigante sin verlos a ellos en vivo.
3: Armadísimo, hermoso.
0: Claro, y de golpe te está de vuelta ahí. Mamma mía. Sí, te querés pegar un tiro en los huevos, pero la verdad está muy bien hecho.
3: No debe ser nada buscar ahora un video y verlo, pero de hecho rompería la ilusión. Pero bueno, después lo voy a ver a solas en casa.
0: Pero te lo muestro en video. Lo hemos mostrado acá.
3: Se puede. Mostramos un poco, sí.
0: Para Abba Voyage.
3: Porque bueno, es eso, ¿viste? Están haciendo muchos shows. No sé si lo empezó, capaz que me equivoco, con Michael Jackson, con tema de los...
0: No, nadie hizo esto.
3: Pero esto, claro, a eso me refiero, que es una evolución.
0: Es esto. ¿Lo ves así?
3: Wow.
0: Me encantaría decirte que no se ve así, pero se ve así. La verdad que lo ves a ellos cuatro. Salvo cuando tienen esta estupidez y son como animadas.
3: Claro, sí, un traje de neón.
0: Pero ves, tienen esto. Y de golpe,
3: claro, están ahí.
0: Ves, a veces se ponen pantallas como en los costados. y todas las luces, las que aparecen detrás de ellos y las que te aparecen a vos, están como coordinadas. Entonces parece como que todo está iluminado igual. Y termina con Dancing Queen.
3: Es genial. No es que están un poco apenas iluminados para que no se vean. No, no tienen la luz de frente. No,
0: está el palo.
3: Tienen la luz de frente.
0: Sí.
3: Qué bueno.
0: No. Sí.
3: Bueno, es toda una experiencia porque te das cuenta que hasta el público está iluminado. Es todo como un gran boliche, ¿viste? No es que ves el escenario. Es toda una experiencia.
0: Sí, cuando entras puedes chupar como un tísico.
3: Ah, sí, también.
0: Sí. Podés entrar y podés llevar alcohol a la sala.
3: Si entras medio, ya está. Ahí está, la vivís. Terminás llorando.
0: Sí, yo entré con dos gin tonic encima.
3: Ah, estabas perfecto.
0: Hasta un poco pasado, creo que le pegué a una vieja, pero...
3: Por eso, como sí. Estás contando, creo, tan
0: creo
3: vivido,
0: me,
3: ¿no?
0: Creo que me pintó la violencia y le pegué a alguien, pero bueno, no.
3: ¿A la señora de 80?
0: Sí. Mi mujer, por ejemplo, no escuchaba nada, fuimos los dos, ¿no? Que no, nunca había visto ABBA, bueno, yo tampoco había visto ABBA. Digamos, pero no era algo que conocía mucho, no es su palo.
3: Claro, ¿y le gustó?
0: Y te llama la atención.
3: Te llama, claro.
0: En el medio hay 7 temas que te querés pegar un tiro en los huevos.
3: Me imagino,
0: para mí, que no escuché mucho ABBA.
3: Tiene muchos hits, pero bueno, también hay temas.
0: Sí, qué sé yo. De golpe, claro, sonaba este. Y supongo que para la gente habrá sido algo grandioso. Pero yo no conozco el tema. Este lo tocaron, sí.
3: Tema relleno.
0: No, ¿qué relleno? Este tema tiene 1.200 millones de reproducciones. ¡Oye! Na. La pongo en la mitad. Sí, música del Festival de San Remo de 1980.
3: El San Remo.
0: Y ellos hacen chiste cuando hablan, como diciendo, qué bueno verlo a todos de vuelta. Dice, bueno, nosotros que vemos porque estamos jóvenes.

0: Ustedes no estarán viendo nada, ¿no? La gente se ríe. Diciendo, me está haciendo un chiste.
1: ¿Me río o no me río?
0: Claro. Y cuando sale, qué sé yo, Frida, que es la morocha, y los hombres aplauden, como diciendo, las pajas me hice por vos, mami. No,
1: no, no, buena, que
0: claro. Claro, muy claro, como diciendo, mira quién volvió.
1: Ese grupo de datos ahí. Bailando.
0: ¿De gatos?
1: De datos.
0: Ah, pero ¿cómo te iba a decir?
1: No, ¿cómo de gatos?
0: No sé si se animarme a tanto.
1: No.
0: Sí. Sí, y era así, como un éxito atrás del otro. Yo este no lo conocía, por ejemplo. Estoy agarrando la playlist del concierto.
1: Está bien.
0: Pero por lo que vi, la gente sí lo conocía. Lo conocía. Levantaban la mano hasta donde podían, era gente grande. Y cada tanto, bueno, está lleno de asistentes. Y cada tanto ves que alguien aparecen dos señores y acompañan a gente grande a subir las escaleras para que se sienten.
1: ¿Qué experiencia también, ¿no? Para esa gente grande, que más allá del show y toda la luz y todo eso ya es llamativo. Pero el hecho de estar viendo eso, que ya saben que no, deben tener como algo medio una confusión.
0: Nico, cada vez hay gente más grande que vive más tiempo. Cada vez va a haber más cosas de estas para vos cuando seas viejo. Porque,
1: no, me imagino.
0: A vos ya te están viendo.
1: Pero por eso, pero por supuesto. No, me pasa, pero te digo, gente tan grande que... Bueno,
0: que
1: no
0: te gusta Cerati, ya te pusieron a Cerati.
1: Ya me lo pusieron, sí. Claro. Sí. Pero bueno, no tengo 80. Ya hay cosas que ya me vienen sorprendiendo desde hace tiempo, sí. Cosas tecnológicas. Pero mira la abuela esa, que de repente no apenas puede... Si maneja un celular y va a ver semejante show donde sí. Ve eso...
0: Otra
1: y,
0: cosa que y, vi, no se puede usar celulares.
1: Ay, bueno, me parece.
0: Entonces
1: bien.
0: Está todo el mundo viendo el concierto.
1: Claro.
0: Uh-huh. Y no, también lo hace.
1: No graba nada.
0: No puede grabar nada.
1: Claro. Bueno, habrá que ir a.
0: Un poco caro, pero.
1: ¿El show?
0: Sí.
1: Ah, mira.
0: Pero va de vuelta, entras y tenés. No es temazo. Y lo conoces, pero no es temazo.
1: Y San Antonio parece igual.
0: Sí, y bueno, fue muy loco ver un concierto del año, de fines de los 70.
1: Y la calidad de sonido, me imagino, increíble.
0: No, porque va de vuelta, no escuché los discos. Claro, hicieron la mezcla, la banda está en vivo.
1: Sí.
0: De golpe,
1: sí,
0: ellos paran y se queda la batería. Y se vuelve toda una discoteca. Está bien, con música de ABBA.
1: Está bien, pero bueno. ABBA no está malo, es ABBA.
0: Bueno, en un momento cantan este tema, que para los ingleses Waterloo es donde le ganan a Napoleón. Imagínate, casi todo Londres está, Nelson está en Trafalgar Square, el que le ganó a Napoleón en un pináculo altísimo, diciendo, aquí está quien se garchó a Napoleón.
1: Sí.
0: Y todo con imágenes de Londres y Waterloo. No sé, es como para que nosotros, no sé, imagino este tema, se llama Malvinas, no sé.
1: Claro, sí.
0: No, mucho más, pero... Y termina con imágenes de ellos de verdad en una presentación en la BBC.
1: Ah, mirá.
0: Sí.
1: Eso, no tengo idea, perdón. ¿Están todos vivos?
0: Están los cuatro vivos, sí, y fueron a la inauguración de esto.
1: Están, me imagino que son parte de...
0: El otro día Dani contó que el tecladista de ABBA tiene una gran compañía, porque ellos tienen una gran compañía que acaban de... Los dueños de Iron Maiden ahora es ABBA.
1: Ah, eso habían dicho, sí. Ahí está, me acuerdo.
0: Son los dueños también del catálogo de Bob Dylan y de Bruce Springsteen.
1: Pero siguen laburando ellos juntos, siempre hacen lo que hagan.
0: Tienen esta empresa que hacen los hits para todo el mundo. No sé si los cuatro... Creo que ellas no hacen nada. Pero sí.
1: Siguen siendo la marca ABBA, es de ellos.
0: No, no como ABBA, tiene otro nombre.
1: No es una productora, digamos. Sí. Una productora.
0: Lo que contó Dani hace una semana atrás.
1: Sí, bueno,
0: veo que las vacaciones te. Pero, sí, veo que las vacaciones te hicieron
1: semana,
0: té. Una semana,
1: no,
0: claro.
1: Suerte que puedo ponchar esto. Sí.
0: Ok, Waterloo.
1: Waterloo.
0: Sí, nada para tener de demasiado en cuenta. Y de golpe vino Rosalía y todo le chupan la bola, no puedo creer.
1: ¿Cómo se dan vuelta todos,
0: Yo opiné
1: en un principio y no me di vuelta después.
0: Sí, antes que nada, ellos no lo ven, pero con la nueva tecnología me es re cómodo los volúmenes a mano.
1: He notado una suavidad en Los fade.
0: Sí.
1: In y fade out.
0: Hicimos unos cambios tecnológicos, ustedes nos ven, pero que son mucho mejores para nosotros.
1: Es más fácil. Y somos dos personas para tener.
0: Y no hacer nada, podemos hacer subir. Oh, se subió el volumen, ¿no?
1: Y no se ve la mano, nada.
0: Y no estoy así estirado.
1: Bueno, ¿estás bien?
0: No, ¿por qué?
1: Ah, no sé, te pregunto. ¿Qué
0: sé no.
1: Yo? No estás bien.
0: Bueno. Cerca. ¿Y vos qué hiciste?
1: Yo descansé, me dediqué mucho a mi estudio.
0: ¿Para que tú estés durmiendo?
1: No, no puedo dormir. Si me despierto solo ya. Por más que quiera dormir, por más que me acueste tarde.
0: Claro.
1: Pero bueno, ordené mucho mi casa. Tengo muchos cables, tengo mucho aparato, muchos pedales. Entonces me dediqué a
0: ordenar claro, todo. Vos tenés de eso. Porque además cada pedal tiene un transformador.
1: Transformador. Esa es la cantidad de plug que tengo. La cantidad de cables de red que tengo, de cables interpedales, de efectos, de cosas guardadas que no me acordaba. Ya cuando no te acordás de cosas que tenés guardadas, ya es un montón. Me dediqué a eso, arreglé un poco mi casa para pintar, porque este fin de semana iba a pintar, pero al final como estuvo con tanta lluvia.
0: No, siempre pintor, nunca pintas vos, siempre tiene que haber un pintor. Vos no tenés que pintar.
1: ¿Por un tema de qué?
0: Que no está bien. Pintar es una de las actividades más feas que hay en el planeta. Tiene que pintar lo otro siempre.
1: No por cábala.
0: No, para que te quede bien además.
1: Para que quede bien. Yo pinto muy bien. Una sola vez pinté un departamento, pero tan obsesivamente que la dueña me dijo, che, ¿pero quién vino a pintarlo? Lo pinté yo.
0: Ok. Y lo pusiste enduido, todo.
1: Enduido, okay. Lijar todos los zócalos, volverlos a enduir. Me gusta igual, pero no tengo ganas.
0: ¿Te gustan los helicópteros?
1: ¿Cómo?
0: Sí, te gustan los helicópteros.
1: Tocan los helicópteros. Vi muchos videos de helicópteros.
0: Mira, este fin de semana. ¿Viste que Grecia se está prendiendo fuego? Sí, mira esto.
1: Ay, sí, lo vi.
0: Mira, seguilo a los helicópteros, ¿eh?
1: No lo puedo.
0: Están tirando el agua. No entiendo qué. No, ¿qué problema tienen los helicópteros? ¿Se atraen como los aguaciles y se rompen entre ellos? A la mierda del helicóptero. Los dos. Tremendo.
1: Entiendo. Vi lo mismo. Dije, ¿volvió a pasar algo así? Porque siempre pasa algo.
0: Pero no entiendo que no se ven.
1: Que se imantan. Que se...
0: No puede ser que... ¡Ey! ¡Pueden ser que estén imantados! ¡Boludo!
1: Es terrible. Y el otro no le pasó nada, creo.
0: Sí, sí.
1: Ah, cayó también el segundo. Después.
0: Ah, no, ahí va.
1: Ahí va. En picada iba. Pero no entiendo. Es algo que no puedo entender. No sé si vos tenés alguna explicación.
0: Bueno, no la tenía hasta que vos dijiste lo de que están imantados. Y creo que es esa la respuesta. Creo que la respuesta es que están imantados.
1: El desafío más grande de un piloto de aviones.
0: Sí.
1: Mantenerse alejado de otro helicóptero.
0: Creo que sin duda. Y creo que Nacho Corral coincidirá con nosotros.
1: Ay, vos decís.
0: ¿Viste que se volvió barista?
1: Para mí ya era barista.
0: ¿Vos decís?
1: Sí,
0: porque está preparando muy bien los cafés.
1: Una cara de barista.
0: Veámoslo.
1: A ver.

0: El señor Barista.
1: ¿Qué tal? ¿Cómo están? Sí, qué lindo trabajar en ese espacio de cowork. Sin nadie, por suerte. Sin nadie. La única manera que quería un espacio de cowork.
0: Sí, trabajaría en un lugar de cowork.
1: Sí, una oficina es igual, es un espacio de cowork.
0: Sí.
1: Resulta que son el mismo work que haces vos, pero es un cowork.
0: Sí. Pero me gusta que decirle, no, tengo un espacio de cowork.
1: Claro. Bueno. Sí, pero no, tenés una oficina.
0: ¿Qué hiciste la semana que no estuvimos al aire?
1: Y yo estoy atravesando una situación en la
0: te separaste. No sabíamos.
2: Fue la mudanza, era obvio.
0: Y la mudanza te mata matrimonio.
1: No me separé de ese amor. Me estoy distanciando de uno que, por ejemplo, yo no grito un gol desde Lautaro Martínez a los ingleses.
3: ¿Qué vas a cambiar de
1: eso? Eso me está doliendo.
0: Sí, a mí me encantaría decirte que mi única alegría es tu tristeza, porque yo tampoco estoy muy bien.
1: Pero no sé, pero ¿sabés lo que envidio? Tu empate de ayer.
0: Sí.
1: ¿Sabés lo que envidio?
0: Mi primer tiempo.
1: Que hayas estado perdiendo, tu primer tiempo, que hayas estado perdiendo empatado. ¿Sabés lo que envidio? Que hayas pasado en la Copa Argentina, que hayas pasado en la Copa Sudamericana.
0: Pasé en la Copa Sudamericana de pedo, perdiendo.
1: Sí,
0: perdiendo.
1: Bueno.
0: Sí, perdiendo. Yo no dije, perdiendo contra el décimo de Chile. De Chile.
1: Abrázate a eso, Mario.
0: De Chile.
1: Abrázate a eso. Agárralo
0: fuerte.
1: De
0: fútbol chileno te estoy hablando. O sea, que es tan malo como el mexicano. Toda buena gente, muy mal futbolista.
1: Claro, bueno.
0: ¿Para qué hubo un problema? Para que estamos en cosas. ¿Se cayó algo? ¿Qué pasó?
2: No, esto debe ser.
0: Ah, acá hubo cambios, entonces estamos...
1: Ah, sí.
0: ¿Pero estás bien?
3: Pero perfecto.
0: Ok.
3: No, te aviso de volver.
1: Bien. Bien, me alegro. Pero bueno, estoy así.
0: No, horrendo. Sí, horrendo.
1: Lo que más me pone contento de la cancha es que hicieron el nuevo puente en la salida de La Bruna, Cantilo y todo eso. Entonces salgo más rápido con la moto.
0: Ah, qué bueno.
1: Eso como que... Oh, lo mejor es salir de la cancha.
0: Yo volviendo por... esa hora está buena. Y volviendo del aeropuerto, volví por el nuevo de Lepiane.
1: Me pierdo.
0: Cuando salís, viste que podés doblar, ves por Lepiane y podés bajar a General Paz y agarrar por General Paz. Ahora sí. Si seguís derecho, hicieron una obra tremenda. Ensancharon todos los puentes. Todavía no está inaugurada, pero ya lo vas viendo y decís, esto era la obra pública. Esto está muy bien.
1: Claro,
0: es muy útil.
1: Claro, porque yo salía con la moto y tenía que retomar por la altura de Aeroparque, más o menos, para agarrar General Paz. O sea, tenía que ir en contra de mi totalmente. Dirección, como varios, no sé si kilómetros, pero bastante. Ahora salgo derecho.
0: Y ya está habilitado. Cuando empieza el partido, ¿está habilitado el puente o solo es peatonal?
1: No, el puente La Bruna es solo peatonal durante el partido. Okay. Cuando termina el partido, no sé, pero es antes, porque no es en La Bruna. Eso es una vueltita antes que te hace cruzar toda la autopista del otro lado de manera derecha.
0: Pero está bastante pegado a La Bruna, entonces por eso te pregunto.
1: Sí.
0: Y está habilitado, no es peatonal.
1: Entiendo que no.
0: No
1: me estás preguntando demasiado. No, pero entro por un lado y salgo por el otro.
0: Estás enojado que quita la salida. Si piso gente me chupa un huevo.
3: No pasas nada de por arriba, ¿no?
1: Me preocupa más la gente alrededor, que sale un poco más nerviosa y tiene autos. Yo tengo moto, digamos, la primera víctima sería yo en todo ese nivel de estrés.
0: Ahora compraron uno nuevo más por 2.000 millones de dólares.
1: Todavía no está confirmado, pero es posible. La llegada de Thiago Almada, el 50% del pase por 20 millones de dólares.
0: Nosotros compramos por
1: 7... No, ¿qué es lo que se necesita?
0: Nosotros compramos por 7 palos, que hay alguien... No digo que yo lo sepa, no lo sé, estoy tirando una barbaridad al aire. Pues alguien tuvo que haber mordido.
1: Sí, como hincha.
0: Claro, 7 millones por Villa. ¿7 millones por Villa pagamos? Un tipo que no quería venir al club, que hizo la barbaridad, que no tuvimos la suerte de que se vaya, pagamos 7 millones y juega
4: para el orto.
0: Y el arquero.
1: Sí, vi que no pateó el arco en los primeros 3 partidos.
0: El arquero. El arquero no. Hay que dejarle que deje de comprar a Riquelme. Riquelme no puede comprar más jugadores. No, estoy en condiciones de decir que Riquelme no sabe de fútbol. O si no, está comprando a propósito mal.
1: Claro. No sé, una buena compra, porque lo mejor que tuvieron hasta ahora es alguien que salió de las inferiores, que es el pibe Andrada.
0: Andrada, Gorosito. Y otro Gorosito. Nuevo, Flores. Bueno, no, lo, no me acuerdo. Que, y hay otro nuevo, los nuevos chiquitos. Flores. Flores, buenísimos.
1: Sí, Flores, Flores. Y también alguno del mediocampo que vendieron. Bueno, Ceballos también, y que se los sacaron de encima. O sea, los mejores son los que empezaron a surgir.
0: Ceballos
1: y,
0: todavía no, lo tenemos en el container y, como ustedes. Nosotros también tenemos un container, ¿eh? Nosotros tenemos, no sé por qué no vendemos. Compramos, nosotros tenemos 15 jugadores que no sabemos por qué lo tenemos. Es un desastre.
1: Yo no puedo creer.
0: Bober, no puedo. Bober está en su peor momento.
1: Pero aparte nosotros con ese nivel de sofisticación, no, te trajimos un español que de esto sabe, esto te lo soluciona, este tema, entra y saca jugadores, te lo soluciona. Perfecto, que avise cuando empiece a trabajar.
0: Bueno, hablando de empecé a trabajar.
1: Dale.
0: Bueno. Desde los botones nuevos que no andan. Bueno, discúlpenme.
1: Claro. No tenía decía.
0: Tengo que mirar para abajo. No, voy a tocar un botón, no sé qué es. No.
1: A ver. Perfecto. Sí, bueno, no. podría ser. No sé, podría ser tranquilamente. Sí, déjalo. Okay. Porque hablamos de empezar a trabajar, pero no todos van a empezar en el día de hoy, porque hay un paro nacional docente convocado por la Confederación de Trabajadores de la Educación, más conocido como CETERA. Esto, como vemos, son imágenes del año pasado, no son cosas de ahora, de lo que está sucediendo en el día de hoy. Se verá cómo impacta este paro en todo el país, porque es una medida de fuerza que se da en el marco de la vuelta a clases de muchas provincias, no todas, pero sí las más significativas en términos poblacionales. La Ciudad de Buenos Aires, la Provincia de Buenos Aires, que son las dos que más contemplan la mayor cantidad de gente, pero también Chaco, Santiago del Estero vuelven a clases, pero no solamente va a tener impacto en estas provincias que vuelven, sino también en algunas otras donde los sindicatos se adhieran a la protesta de CETERA. En un contexto que va a estar atravesado por lo que anunció el gobierno nacional a través del Ministerio de Capital Humano, de Sandra Petovelo, que dijo que iba a aplicar la nueva ley de reforma laboral que obligaba a muchos sindicatos, entre ellos el sindicato docente, a que se cumpla con el 75% del servicio en los momentos en los que se lleve adelante un paro. Bueno, acá hay muchas contraposiciones y cosas que todavía no están detalladas sobre qué puede llegar a suceder en este día de hoy, sobre todo en cómo va a visualizar que se cumplan el 75% de los servicios en un territorio que tiene más de 35.000 escuelas e instituciones, lo cual explicaron que van a intentar hacer un muestreo, pero también hay una contradicción en quién se va a encargar de hacer el muestreo. Desde el lado de las jurisdicciones provinciales o la Ciudad de Buenos Aires dijeron, che, nuestros inspectores no lo van a hacer porque esto es algo que depende de la nación. Y tengamos en cuenta que la educación a nivel inicial, a nivel secundario, depende de las provincias. Por lo tanto, se le estaría exigiendo por parte del Estado Nacional que hagan inspecciones a las provincias sobre una ley que está queriendo aplicar el Ministerio a nivel nacional. Bueno, acá va a haber un cruce de datos seguramente de lo que haya registrado el Gobierno Nacional sobre si se cumplió o no el 75% del servicio. Si no se cumple, se tendrá que pagar una multa. Eso será lo que querrán evitar también los gremios en este contexto. Pero bueno, lo que dicen es que es impracticable esta decisión de tratar de certificar que el 75% de los servicios educativos se cumpla, que tampoco está claro qué sería el 75%. Son, si hay 10 clases que se dan en un aula, serían el 75% de la clase. Si hay el 75% de trabajadores que vayan, 75% de docentes, que no es lo mismo que trabajadores de una escuela. Bueno, distintas interpretaciones de lo que puede llegar a ser esto, que recordemos está basado en esta reforma laboral, que en un momento se había aplicado una cautelar, diciendo, che, todavía no se puede aplicar. Después la Corte Suprema dijo, esta cautelar no va, todo esto tiene que seguir por los trámites normales de la justicia. En algún momento lo tratará la Corte Suprema si es que llega, pero hasta el momento se aplica y esta es la primera vez que se terminaba haciendo. Bueno, hay muchas banderas o reclamos que CETERA está aplicando o que argumentó para este paro nacional. La primera es la reapertura de la paritaria nacional docente, esto que se establecía a nivel nacional para absolutamente todas las provincias como un piso mínimo para el salario docente. Ahora cada provincia, dijo el Estado Nacional, se tiene que encargar de resolver sus salarios como pueda.
0: Que entra en la nueva ley laboral, digamos, ¿no? Las paritarias docentes entran también dentro de la nueva ley. O sea, se cayeron esas paritarias, hay que hacer unas nuevas.
1: La renovación automática, digamos, que también eso era algo que se venía aplicando. Tiene un nombre técnico que ahora me olvidé, pero esta renovación automática en donde si no acordaban cuáles iban a ser las bases de cada uno de sus sindicatos, se renovaba automáticamente. Bueno, ahora no, eso vence y si no van a la base de lo que dice la ley laboral. Claro. Bueno, también reclaman la restitución del Fondo Nacional de Incentivo Docente, que era algo que justamente como había una paritaria nacional y algunas provincias no podían llegar a esos números, bueno, el Estado Nacional acompañaba con este fondo para tratar de que lleguen a esos números. Y bueno, recomposición de salarios, lógicamente, que es uno de los más afectados, el sector público, y financiamiento para el sistema educativo. Así que eso en materia educativa. Hoy mismo también hay un paro de ATE de los trabajadores del Estado, que va a haber también junto con una movilización al Ministerio de Economía. Dicen que va a haber guardias mínimas en todos los hospitales públicos, también estar atentos a eso. Y el jueves hay una marcha de la CGT y las dos CTA y distintas organizaciones que van al Congreso para marchar en contra del proyecto de las ventas de tierras rurales a extranjeros que se va a debatir en el Senado.
0: La ampliación de la venta, la ampliación.
1: Claro, porque estaba un 15%, claro. Un límite del 15% de la venta nacional de tierras nacionales a extranjeros. El proyecto inicial de Sturzenegger era ilimitado. Ahora parece que entre negociaciones van a ampliarlo de 15 a 25. Veremos qué es lo que se trata y lo que se vota.
0: ¿Y a la CGT le importa por...?
1: Porque es un argumento, imagino, que puede llevar adelante. No, detrás hay, no sé, fondo, un trasfondo de la injerencia de empresas extranjeras que vengan a comprar, sacar el trabajo, bueno, distintas cuestiones que pueden perjudicar a la industria y al trabajo nacional.
0: Hablando de eso, ahora,
1: de la CGT.
0: No se contó mucho, pero una empresa polaca muy grande de datos que hay en el mundo, abre uno enorme acá en Chubut o en Santa Cruz, enorme. Pero enorme, ¿eh? Arman un centro de datos mundial enorme.
1: No escuché nada. ¿Anuncio de inversión o ya abre?
0: Ya la empieza a hacer, la empieza a fabricar. Ahora, mientras hace la segunda, lo busco y te cuento un poco más. Che, mira lo que hicieron en Curitiba. Dale. Es más, hasta verifiqué, y lo podés poner, Nico, si querés, si no era con IA, si no lo hicieron con IA. Pero esto pasó en Curitiba, uh-huh. Brasil, en un plan de sacar todos los cables que tenían en la ciudad, en el centro de la ciudad, porque tenían un montón. Y cuando lo vi dije, no, para esto es IA, no se pudo hacer así. Está muy acelerado el proceso, parece que fuera todo en un día, pero no fue todo en un día, habría un poco mejor, pero miren el proceso que se ha hecho, ¿no? Miren cómo sacan todos los cables.
1: Qué lindo.
0: Y lo están poniendo por debajo. O sea, está súper acelerado. Y también están sacando los postes y todo. Lo están haciendo, lo que están viendo ya estaba reconectado, digamos, todos los cables que están sacando ya habían sido reconectados y lo están armando.
3: La musiquita.
0: Ahora, ¿cómo cambia la ciudad cuando le sacan los cables, no? ¿Cómo una zona pasa a ser otra cosa?
1: Y bueno, siento que esos cables son muy característicos, ¿no?, de Latinoamérica en general y bueno, y después de zonas de países tercermundistas, donde cuando necesitas tirar un cable se necesita proyección, trabajo del Estado y un montón de cosas. Bueno, tirémoslo por arriba, que es más sencillo. Básicamente lo que pasa en países como los nuestros.
0: Sí. Bueno, acá, por ejemplo, solo una empresa puede tirar cable de internet y... Y claro. ¿Cómo se llama? De internet y de cable, sí. Claro, que es
1: sí. Y si
0: flow,
1: no viene,
0: digamos. El resto no,
1: y si no
0: tiene
1: viene eso. El municipio y te dice, se te cruza así, te dice, y bueno, ¿qué tenés para ofrecerme para que yo te habilite en mi municipio a que pases el cable? ¿Y a mí en qué me beneficia? Te dice el intendente.
0: Sí. ¿Qué puedo hacer yo? ¿Qué puedo hacer yo por esto?
1: Sí. Decime qué puedo hacer por vos.
0: Ya que sos barista, ¿dirías que tu próximo tema es tibio, sí, es caliente, frío.
1: Caliente, caliente. Viene todo caliente hoy, digamos, hoy viene todo caliente. Sí, okay, sí, bueno, sí. Bueno. Y no hay tibiezas.
0: Entonces,
1: hoy no hay tibiezas. Miraron... Un americano grande, claro, sin cortar.
0: Adelante, Nico, prepara un caliente entonces.
3: Sale.

0: Hot.
1: Ya lo entendiste muy bien. Sí, claro.
2: Estoy majo. Bien, bien, bien.
3: Después de bien. Ese boludo.
2: Tema, bueno, medio superficial llamarlo hot, pero lo que está pasando en este momento en Ceuta, en África, Europa, es realmente una de las crisis migratorias más importantes, picante por lo menos visualmente, de lo que pasó en los últimos tiempos. La verdad es realmente casi surrealista lo que terminó pasando. Yo cuando me encontré la semana pasada con las primeras imágenes de lo que pasaba, dije, no, esto, como busco en el otro video, no, esto decía... Esto no está pasando realmente, o es algo de otra cosa, no puede ser lo que dicen que está haciendo. Y sí, efectivamente es que en la ciudad de Ceuta entraron de forma irregular. Ahora vamos a decir el debate que hay entre el número, pero entre el 50 y 70 mil personas que cruzaron esa frontera. En Ceuta, recordemos, geográficamente está como en el continente africano, pero es una ciudad autónoma española que está ahí desde 1668, cuando hicieron un pacto Portugal y España, se dividieron territorios que cada uno de ellos habían tomado, dijeron, bueno, Ceuta y es mía, básicamente dijo España, y eso quedó así como una excepción, lógicamente por una ubicación estratégica espectacular que tiene en ese sentido. Marruecos después, porque está en territorio marroquí, por decirlo de alguna manera, o rodeado de territorio marroquí, Marruecos logró la independencia en el 56, pero Ceuta seguía siendo una ciudad autónoma española. De hecho, Marruecos viene yendo a la ONU para tratar de pedir esto, pero la ley internacional no la considera como colonia y las Naciones Unidas respalda que son provincias españolas, así que Marruecos en ese sentido tiene toda la de perder con recuperar Ceuta como territorio propio, y depende educativa, judicial y hasta eclesiásticamente, Ceuta depende de España. Muchas veces se siente como una derrota musulmana a manos de lo que fueron en ese momento los imperios católicos en ese cruce. Bueno, en toda esa pequeño repaso histórico, Ceuta es española. Entonces, si vos cruzás de Marruecos a Ceuta, supuestamente estás dentro de España y dentro del territorio de la Unión Europea. Bueno, todo esto fue lo que llevó a que mucha gente quisiera, y ahora vamos a dar algunos de los motivos por los cuales se dio esto en este momento en particular y de esta manera, pero todo esto llevó a que haya más de 100 muertos en este contexto intentando cruzar de un lado a otro. Hubo 11 cadáveres que ya recuperó el gobierno marroquí, pero hay una morgue improvisada todavía en la que están reconociendo cadáveres en un hospital militar de la ciudad autónoma española, así que realmente es una situación muy pero muy delicada. Pero lo que se conoció en las últimas horas fue un comunicado de Marruecos, que hasta ahora en los últimos días no había hablado. Sí había hablado Pedro Sánchez, sí había hablado, se había expresado el mundo sobre lo que estaba pasando, sobre todo con muchos discursos antiinmigratorios, de cierre de fronteras, de pérdida de la civilización europea por la llegada masiva de inmigrantes africanos. Pero bueno, lo que dijo básicamente Marruecos es que primero pusieron otra cifra, dijeron que era 40.000 el número de personas que pasaron por la frontera, una cifra inferior a lo que dice España, que España dice que fueron 69.000 las salidas voluntarias por ese paso fronterizo. Y acá lo más importante, el por qué. Bueno, dice Marruecos que hay un conjunto de factores superpuestos que alimentaron esta situación. En principio, habla mucho de la promoción de información engañosa durante todo este proceso. Ahora vamos a explicar por qué. El papel de las bandas de las tratas de personas en todo esto y las interpretaciones erróneas de los datos legales administrativos. ¿Qué es todo esto? Bueno, todo esto forma parte de lo mismo, forma parte de una bola de desinformación que derivó a partir de una sentencia del Tribunal Supremo Español que lo que hizo fue prohibir lo que se llama devoluciones en caliente. Es decir, que una persona que entra de forma ilegal a tu territorio lo devuelvas de forma inmediata sin ningún tipo de tratamiento burocrático a quienes entren a nado en territorio español sin vulnerar elementos físicos de la frontera, sin saltar una reja, sin romper un muro. Si vos entras nadando al territorio español, te dicen, bueno, vení a ese, somete un proceso de devolución, se ejecuta en 72 horas o de lo contrario, se interna temporalmente a estas personas. Bueno, a partir de una desinformación, de agarrándose de ese dato, que empezaron a decir, si entras a España te dejan entrar, básicamente era lo que corría, bueno, empezó este aluvión de gente a decir, che, se puede entrar a España, se puede entrar a España, si voy por el agua puedo entrar. Bueno, esto derivó en que casi 100 personas fallecieran alrededor de todo esto, personas ahogadas, personas aplastadas, todo por una necesidad imperiosa de querer entrar a España y de esa manera entrar a Europa, que a partir de eso también es lo que se habilitaba supuestamente, es ya entrar en lo que se conoce del espacio Schengen, que es cuando uno entra a Europa, si pasa de España a Francia, no tiene la necesidad de cruzar una aduana nuevamente.
1: Claro, las fronteras están como abiertas. Una vez que entraste a Europa, entraste a toda Europa.
2: Claro, es un acuerdo entre claro, todos los países hasta ahora de la Unión Europea que decíamos, bueno,
1: hasta la semana pasada. Circular libremente.
2: Hasta la semana pasada que Italia dijo, discúlpeme, yo me voy a tomar un mes para cerrar por lo menos el espacio Schengen con España particularmente, es decir, todas las personas que vinieran de España no quería Italia habilitarlas a que entraran de manera directa por miedo a que fueran parte de estos inmigrantes. Pero bueno, ya España completó en las últimas horas el despliegue de una barrera marítima flotante para impedir nuevos cruces irregulares. Y lo que está diciendo el gobierno, y a todo esto también los Estados miembros de la Unión Europea le mandaron cartas reclamando una acción coordinada para los controles fronterizos, es decir, se pusieron estrictos con España para, che, encárgate de esto. Y España está diciendo que, por su parte, que está tratando de explicarle a la gente que el hecho de entrar a Ceuta, es decir, dentro del continente africano, no habilita que pueda entrar libremente al espacio de peninsular, digamos, o al espacio, al territorio europeo de España, continental de España. Bueno, está diciendo, esto no va a pasar, no es así. Bueno, todas cosas que están sucediendo y que se van actualizando minuto a minuto a partir de esta crisis que la verdad sorprendió al mundo por las imágenes, sobre todo de cómo se dieron, la intensidad que tuvieron y todo ligado por falta de información y que derivó lamentablemente en casi 100 fallecidos intentando cruzar la frontera.
1: Algo se va a tener que hacer, no me imagino cómo, con esto de cómo se activan cosas desde redes sociales, porque las redes sociales también están funcionando un poco como un WhatsApp gigante, ¿no? En donde todo el mundo recibe una información como, che, en esto, a nado podemos entrar en el día de hoy. Y de golpe decís, vamos, buscar a Dieloco, amigo tuyo, que se entusiasme y empezar a cruzar. ¿Cuántas cosas que están sucediendo? La campaña anti-Argentina, con algoritmos que funcionan de una forma que si los fomentás, empieza a pasar una información. Ya ni siquiera son fake news, es fomentar y manejar bien el algoritmo o que se te descontrole el algoritmo. O sea, ni siquiera hacerlo a propósito, que se te descontrole. Hay algo ahí que vamos a tener que revisar porque esta me parece que es una de las tantas. Imagínate morirte ahogado, flotando.
2: Es muy difícil, tremendo. Es muy difícil, porque es como decís vos, es un WhatsApp gigante y si vas un poco más atrás en la historia, si se quiere, es un chusmerío de barrio que derivó en, che, hay una oferta increíble en tal panadería y la panadería se llena de gente. Y de repente llegas a la puerta y la panadería dice, no, yo nunca lo dije, lo dijo tal. Y es lo mismo a escalas masivas y inmanejables y a velocidades inmanejables.
1: Sí, increíble este tema, vamos a ver cómo sigue. Y Pedro Sánchez que, no... Increíble, ¿no?
2: Recomendó una playlist en el medio de toda esta crisis, salió a recomendar playlists de Spotify.
1: Sí, sí. No. Suerte que no puso ninguna que se llame, no sé, Los Inundados, Atravesando mi país, ¿no? Suerte que entre que alguien, perdón, por si alguien no lo sabe, el presidente, el primer ministro, lo quieran, de España, salió este fin de semana contando alegre, ¿no? Como una cosa más de TikTok, de Instagram, sus recomendados de música para este fin de semana. Ay, Dios mío.
2: Sí. Poco tacto.
1: Che, acá está el megacentro en Chubut. Es enorme esto. Es realmente enorme. ¿Me podrías decir un resumen de esta nota, por favor?
0: Resumen, habla. La empresa polaca Green Capital.
1: Lo siento, no tengo buen volumen para tenerlo. Deme dos segundos, pero bueno, esta empresa,
2: sí, no.
1: 120.000 hectáreas, 130.000 hectáreas en la Patagonia, que pertenecientes a 14 propietarios. Firmó un alquiler que consta de dos partes, 6 años destinados al desarrollo y otros 60 años para las operaciones. Es una Atlas Giga Hub, que es todo para inteligencia artificial. La empresa busca generar una potencia eléctrica de 300 megavatios, una inversión de 3.000 y 5.000 millones. La primera etapa 3.000 y la otra de 5.000. Tremendo.
3: Terrible.
1: Tremendo. No sé si está bien
2: cuesta. Sí, bueno.
1: Es lo que te digo.
2: Claro,
1: no sé
2: eso,
1: si
2: eso,
1: está
2: son
1: bien
2: todas las
1: cuesta.
2: discusiones que se van a dar alrededor de todo esto. Va a ser difícil encontrar acuerdos alrededor de todo esto, ¿eh? Porque hay muchos beneficiados, muchos perjudicados.
1: Sí.
2: Va a ser difícil.
1: Los
2: va a ser
1: perjudicados
2: difícil.
1: No se me ocurre quiénes son.
2: Porque, depende de las tierras.
1: Pero la están alquilando, no la están comprando.
2: Bueno, claro, hay que ver los detalles.
1: Es muy raro decir, pero no sé, pero 140.000 no es un montón. O sea, ¿qué tipo de 140.000 hectáreas? El espacio es enorme. ¿Qué tipo de galpón? No sé qué van a hacer, boludo.
2: No, y después la otra discusión es, según también el gobierno de turno, quien habilite o no que sean más políticas o extractivistas o de inversión para que queden en el país. Esa también va a ser la otra discusión. Y mientras vayamos de gobierno en gobierno de forma pendular, va a ser imposible planificarlo.
1: ¿Sí,
2: porque te van a venir todas en este gobierno y en el otro se te van a escapar.
1: ¿Se acuerdan que la otra vez, Nico, Nacho, mostré cómo unos tipos, unos costureros, tenían como una cámara acá arriba, iban haciendo esto, que sí, era una forma de automatizar para enseñarle a los robots a hacerlo? Y hasta había un posteo que alguien decía, pasaba en la nota que hicimos nosotros, mostrando todo, diciendo esto no va a pasar, porque los humanos... ¿Le puedo mostrar la imagen, la nueva imagen de ese mismo lugar? La nueva imagen de ese mismo lugar.

0: eso está bien para ahora, pero es hambre para mañana, porque una vez que lo entrenaste,
1: bueno, te decís, sí.
0: Permiso, señora, córrase.
1: Y sí.
0: Sí, sí, el servicio doméstico. Igual salió un artículo muy bueno, estuve también en Estados Unidos esta semana, en donde alguien dijo, che, ok, dejemos entrar los robots todos, pero si un día estos robots se pueden activar, por ejemplo, traemos 200.000 robots chinos, y de golpe alguien dice, che, los 200.000 robots chinos ahora no responden más a tu gente, va a responder a nosotros. O sea, como diciendo...
1: Claro, sí, yo robot.
0: Claro, claro.
1: Se pone la lucecita roja, diciendo, se pone la lucecita roja.
0: Dejamos entrar un ejército y está por salir una ley, o Trump acaba de firmar hace un ratito un documento diciendo que no van a dejar de entrar robots chinos.
1: Como TikTok, pará, pero pensá algo mejor.
0: Sí. Por mí que se dé vuelta mi robot. Mientras me limpie la casa, me ordene todo. Si después se da vuelta contra mí, güey, no mala leche.
2: Ya veremos.
0: ¿Sabes qué? Me lo esperaba.
1: Viví en pulcritud, por sí, suerte viví en pulcritud.
0: Pensé que esto iba a pasar igual. ¿Tu último tema?
1: Claro. Dale. Impecable. Bueno, coletazos finales del caso Infantino, FIFA y la privatización de las Copas del Mundo próximas. ¿Qué pasó? El viernes finalmente terminó dando marcha atrás la FIFA con esta iniciativa para crear una empresa en particular que concentrara negocios comerciales, que permitiera el ingreso de inversores privados, un proyecto o una empresa que se iba a llamar FIFA Forward Enterprise o FIFA tipo empresa hacia adelante o que de alguna manera iba a reunir los derechos de televisión, patrocinios, venta de entrada, licencias comerciales y toda la organización de los torneos, incluido el Mundial. Bueno, obviamente hubo una avalancha de críticas alrededor de todo esto, diciendo que estaba vendiendo el fútbol, que la FIFA no podía ser privatizada de esta manera, que el Mundial no se debería tocar, que el deporte está ante todo, la UEFA fue la primera. Bueno, todo esto pasó el fin de semana, dieron marcha atrás, como decía, pero lo que se conoció en las últimas horas fue un medio británico, el The Times, que comunicó lo que supuestamente podría haber sido el sueldo de Gianni Infantino en el caso de que esto se terminara concretando. ¿Por qué? Porque se iba a convertir de alguna manera en administrador delegado de este órgano y habría pasado a recibir. Hoy en día, como presidente de la FIFA, recibe 3 millones de euros anuales. 3.4 millones de dólares anuales recibe Gianni Infantino como presidente
0: nada,
1: de la FIFA.
0: Nada.
1: Si lo dividís por mes.
0: Ey, ¿sabés cuánto tuvo este mes yendo un lado para el otro? ¿Sabés cuántas veces tuvo que poner? ¿Sabés lo que es ese traje limpio todo el tiempo? ¿Sabés cuánta gente te pide cosas y decís, basta, no me la van a regalar, yo te compro la entrada? ¿Sabés cuántas entradas comprará él?
1: Eso, dejá que lo pongo de mi bolsillo, debe terminar en cero, a fin de año debe terminar en cero. Pero bueno, justamente por eso dice, che, quiero mejorar mi situación financiera, y lo que dice el diario británico The Times es que el salario anual de este administrador delegado de lo que hubiera sido la empresa FIFA Forward Enterprise sería alrededor de 30 millones de euros, casi 10 veces más su salario actual. Bueno, ahora Infantino claramente está en una situación de debilidad total políticamente. La UEFA está tratando de buscar los votos necesarios para interrumpir su mandato. Todo esto si encuentran algún apoyo unánime.
0: Y la Conmebol mientras diciendo, vamos a analizar, externo.
1: Seguro salió que era el sábado, domingo, diciendo...
0: Seguro que hay que tomar una decisión, hay que tomar una decisión, pero no hay que ser apresurados. No hay que ser apresurado.
1: Sí, sí. Casi manda. Este es un mail. Esto es una respuesta automática a todos los pedidos que ustedes me hacen de que me exprese sobre lo que está sucediendo.
0: Y Tapia no. Y Tapia no dijo nada porque no es su problema.
1: No, claramente. Bueno, hay algunos posibles candidatos que están barajando ahora. Uno de ellos es el qatarí Nasser Al-Khelaifi, más conocido como el presidente del Paris Saint-Germain. Otros, el vicepresidente senior del Consejo de la FIFA y presidente de la Federación Asiática, una persona que es de Bahrein. Y también está el canadiense presidente de la CONCACAF, Víctor Montegliani. Quien haga mejor lobby de alguno de esos o aparezca alguno nuevo, y tenga los votos necesarios de las distintas organizaciones para decir, Infantino, dé un paso al costado, le vamos a dar lugar a una nueva etapa en la FIFA, que Infantino está del año 2016. Bueno, veremos si eso finalmente sucede, pero lo que pasó en los últimos días, claramente, además de lo del Mundial y de todo lo que había pasado,

0: pasado, sobre todo con la injerencia de Trump en lo deportivo, con la roja al jugador estadounidense, bueno, debilitó muchísimo a Gianni Infantino en estos últimos meses, por decirlo de alguna manera, pero le dejó mucho dinero, la verdad.
1: Claro, bueno, ¿qué es lo que importa a la larga?
0: A la larga.
1: Sí, me cae bien Gianni, no sé por qué. Tengo esperanza que me dé un puesto.
0: Para mí se sobregiró, para mí se sobregiró Gianni. Gianni entró en una vorágine en los últimos meses de dinero y poder que lo llevó puesto.
1: Sí, yo creo que le pidieron que ponga de vuelta al jugador americano y que le dé esta empresa al yerno de Coso, y no pude decir que no, no pude decir que no. 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
2: El agua. El agua.
3: ¡Hey, cuál es!
1: No, sí, ya podemos.
0: Ojalá llegue esto. Sí, que sea tan barato como en un momento a mí me costaba mandar mensajes de texto porque eran muy caros y decía, no, mando un par por día. Ojalá esto llegue a ese nivel de que sean totalmente ilimitados, sí, hacer lo que quieras.
1: Vamos, sí, gracias a eso es lo que vamos a hacer en Chubut, es lo que estamos poniendo en Chubut. Claro. Si vos querés que sea gratis, claro. Ahí vamos por las 150.000 hectáreas, papi, no te das problema.
0: Ay, bueno.
1: Qué lindo. Bueno, no va una tanda. Che, gracias por volver, ¿eh?
0: Dale.
1: Ahora, muchas gracias.
0: No, gracias a ustedes por volver, yo siempre estuve. Saludos.
2: Vale.
1: Ah, bueno. Ahora que siguen perdiendo.
2: Es lunes, chero, sí.
0: Bueno, si me comento que te estás perdiendo. Bueno, por
1: eso. Para que el resto de tu vida sea perder todos los partidos de fútbol. Que... No, buena tanda, con el clásico noruego, ¿no? ¿No esto? Suelto noruego. ¿Qué eran los
2: estos? No sé. Deben ser noruegos porque es un hitazo.
1: Sí, tenemos que hablarle a esta mina que hoy no le hablamos.
2: Dale.
1: ¿Café?
2: Hoy sí, dale. Sí. Okay, vamos.

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Romano en Manhattan. Te cuento. Hacen 24 grados, viviéndose un clima soñado. El nivel de humedad anda por el 94% en este lunes, indicando que el panorama va a estar más o menos.

tenemos unos 25 grados, viviéndose tibio tirando a caluroso. La humedad se clava en el 82%. Para hoy lunes, pinta un día lindo.

0: onda la gente. Te cuento que en Toronto ahora mismo hacen unos 18 grados, ofreciendo agradable y reameno. Con la humedad en 82% este lunes, el día se presenta más o menos. Atenti con la movida en Ushuaia. En este momento clava unos 2 grados, lo que representa un congelador total. Tenemos 91% de humedad y en este lunes la jornada se viene más o menos. Repasamos al toque cómo viene el clima en la Boca, el barrio que nunca descendió. El termómetro anda por los 13 grados, con un aire bastante fresquito. Registramos 95% de humedad y este lunes se proyecta como un día lindo. Y recordá que en la Boca siempre el día es lindo.
1: Así las cosas entonces en la República del Mundo, porque estuvimos por todos lados. No, estuvimos por todos lados. ¿Estás conmigo?
2: Estoy, ahora sí.
1: No te tenía conmigo.
2: No, ¿cómo que no? No, bueno. Ya hace como 6 meses que estamos. No, mentira, no, 4 meses.
1: 3 meses. ¿Tuviste alguna vez el ¿cómo se llama? El horrendo...
2: Post recital, recitales yo he tenido, pero no prolongado.
1: Horrendo.
2: Qué horrible. No, sí, sí. Horrendo.
1: Insoportable. No entiendo cómo hay gente que puede vivir con esto, bueno, supongo que no, pero que vive con esto todo el día, que toda su vida está con
2: sí,
1: esto.
2: Sí, sí.
1: El famoso tinnitus.
2: No.
1: bueno, ¿sabes qué? El tinnitus, por lo que leí, no porque sabía, empezó a ser como algo que de lo que se empezó a hablar en la década del 70 en una ciudad de Gran Bretaña, que todos empezaron a tener el problema y todos creían que era por un lugar que estaba cerca. Y bueno, y a partir de ahí empezaron a ver si se entendía que era el tinnitus, este problema, y hay muchos estudios. Y hay gente que tiene problemones con todo esto.
2: Sí, sí, conozco.
1: Es más, en Instagram hay un montón que diciendo, ¿querés que se te vaya esto? Y hay gente que te masajea el oído, la mandíbula, te ponen gotas, será insoportable.
2: Y debe ser medio bastante.
1: Bueno, vamos a hablar del tema porque parece que se descubrió el origen del tinnitus, o no sé si son otros charlatanes más, pero estamos con la doctora Estela Cuevas, que es otorrinolaringóloga, alergista, y está con nosotros. ¿Qué tal, doctora? Un gusto. ¿Cómo le va? ¿Bien?
3: Hola, Mario. Muy bien. Muchas gracias por la presentación. Y sabes que, como lo estás contando, tal cual, ¿eh?
1: Así
3: es tremendo. La presencia de... Es tremendo. La gente lo sufre y te lo cuenta. Y sabes que la clínica es soberana. No necesitas mucho examen complementario, solamente escuchando ya empatizás con el paciente.
1: Claro.
3: Porque, ¿sabes qué? No se trata de una infección, sino que es una afección que generalmente va acompañada de otro cuadro. Y se trata de un problema del oído interno.
1: Ajá.
3: Viste que tenemos el oído se divide en 3 partes. El oído externo, que es el pabellón, el conducto auditivo externo, que es donde generalmente se forma el tapón de cera. Después tenés el oído medio, que generalmente lo sufren los chiquitos porque como no se suenan los mocos, hay moco y ahí tiene que haber aire. Entonces están como inquietos porque no escuchan. Y después está el problema del oído interno y ahí está la audición y el equilibrio. Y justamente ahí es donde aparece el zumbido, también se llama tinnitus, o también lo podemos decir así de manera casera, es un sonido a grillo o a una radio mal sintonizada. Pero tener esto todo el día, todos los días de tu vida,
1: insoportable,
3: es tremendo. Y ¿sabes qué? Es peor durante el día, porque durante la noche, durante el día lo enmascarás con el ruido.
2: Con otros ruidos,
3: pero la noche es peor, porque hay silencio.
1: Claro.
3: Y lo único que haces es escuchar y te empezás a dar manija y no te duermes más.
1: ¿La causa de este zumbido se sabe realmente? ¿Ya hay alguien que...?
3: ¿Sabes que no, Mario? Te escuché hablar recién, pero lamentablemente
1: por
3: no
1: un artículo que leí, nada más, leí un artículo que decía
3: lo leí. Pero, bueno, esa podría haber sido la posibilidad y creyeron que podía ser. Pero la causa es desconocida. Sí te puedo decir, escuchate este dato, 14% de la población lo padece, que equivale más o menos a 750 millones de personas. El tema es que es la presencia de un ruido que es subjetivo, porque solamente la tiene la persona quien padece este ruido, y no hay una fuente externa. Entonces no es válido lo que estaban diciendo allá por esos años, ¿entendés? Claro, claro. Pero la verdad es que es una señal de alerta. Cuando esto ocurre, inmediatamente hay que consultar, porque se podría llegar a pensar de que la causa es desconocida, por un lado. Por otro lado, puede pasar, como dijo tu co-keeper ahí, de que, bueno, creo que somos contemporáneos. Salís del boliche, muy viejo ese.
1: Sí, claro, claro, claro.
3: Salís del boliche y salís aturdido, ¿entendés? Uh-huh. Y decís, que me pase esto, que me pase esto. Y puede llegar a pasarte, porque aparece porque está inducido por el ruido casualmente. Ajá. ¿Entendés? Pero muchas veces se produce por un trauma acústico. El trauma acústico es cuando vas por la calle, sentís un petardo, o viste cuando hay manifestaciones.

0: O algo, claro.
1: Cayó cerca y lo que produjo es la lesión de las células internas del oído, que son neuronas. Entonces se mueren, es irreversible. Por más que le des lo que le des, eso no se va a recuperar.
0: O sea,
1: ¿entendés?
0: Cuando escuchás ese pi, es la reacción a células neuronas muertas en el... o sea, es un velorio. Lo que estás escuchando es que...
1: Es un velorio, te juro.
0: Es un velorio. Ahora, me imagino que todo el tiempo se estarán muriendo células o neuronas en esa parte del oído. ¿Por qué no todos tenemos este registro de este tono continuo?
1: Porque tenemos distintos grados de sensibilidad, así como el olfato. Okay. Uno huele más, uno huele menos, uno escucha más, uno escucha menos. A mí nunca me pasó, jamás. Yo no sé lo que es un dolor de oído, ni sé lo que es un pitillo, como dicen los catalanes. Pero realmente la pasan muy, pero muy, pero muy mal. Y no hay tratamiento, ¿entendés? Porque si se trata de un trauma acústico, se lesionó y se lesionó. Chao, fuiste.
0: Claro.
1: Ahora, si es un tapón de cera, le sacás el tapón de cera, el paciente sigue y no pasa nada. No hay ningún otro sonido. Pero muchas veces tenés que convivir con esto. Y convivir con esto no es nada fácil, porque también te genera un grado de ansiedad terrible. Y entonces, en ese caso, lo que tenés que hacer es que uno lo indica y que puede llegar a andar muy bien o no. Son terapias cognitivo-conductuales. Es como enseñarle a convivir y a hacerse amigo del zumbido. O también lo que se indica es ruidos en blanco, como ruidos en naturaleza a través de un audífono. ¿Entendés?
0: Sí. Y esto, para
1: pero
0: esto,
1: la verdad que,
0: eso lo recomienda, sí. ¿Ese trabajo lo hacen ustedes los otorrinos?
1: Es un trabajo, mira, el otorrino lo que hace, nosotros los otorrinos lo que hacemos es empatizar, porque esto no son enfermedades, sí, son enfermos.
0: Lo abrazan y dicen, bueno, no te das
1: sí,
0: problemas,
1: te vas
0: a volver
1: bueno.
0: Un poco loco.
1: Sí, no, lo que nosotros hacemos es el diagnóstico. Y el diagnóstico es a través de un buen interrogatorio. Vos cuando estás sentado al enfermo, tenés que preguntar y dejar que el enfermo cuente. Una vez que vos más o menos estás ubicado, pedís el examen complementario. Y el examen complementario lo hace la fonoaudióloga a través de una de estudios audiológicos, y dentro de ellos está la audiometría, que te viene marcado, ¿eh? Te salta seguro que está el acúfenos o zumbido. Y una vez que vos tenés el diagnóstico, vas por el tratamiento.
0: ¿El zumbido está siempre en el mismo tono? O sea, ¿siempre están los mismos hertz?
1: ¿Sabes que muchas veces? Qué buena pregunta haces. ¿Sabes que muchas veces el grado es severo, y comienza, ajá, de manera severa y no lo bajás? Hay veces que se va incrementando de a poquito. Porque también recordá que estamos frente a una contaminación acústica.
0: Claro.
1: Vos salís a la calle y hay bocinas. Bueno, yo en este momento estoy en Corrientes, imagínate el silencio que hay acá. Acá no, que si tuviese un zumbido estaría desesperada.
0: Claro.
1: Pero como allá están los colectivos, los trenes, vas por la calle, hay una contaminación acústica tremenda. Y hay calles en Buenos Aires que el te voy a decir otra cosa, los decibeles están muy aumentados. ¿Y sabes qué? La incidencia está aumentadísima en los adolescentes por
0: los
1: el uso y el abuso, que a mí es un tema que a mí me apasiona, el uso y el abuso de los auriculares. Los chicos deben usar los auriculares durante 2 o 3 horas, hacer descanso, 2 o 3 horas y hacer descanso, y a un decibel determinado. Vos cuando vas en el bondi y al lado tuyo está el flaco que está escuchando con los auriculares, y vos escuchás lo que él escucha, quiere decir que los decibeles le están dañando el oído.
2: Se está matando.
1: Sí, sabes que sí.
2: Sí,
0: claro. Y hasta el momento no hay nada que recupere la audición. No existe nada que esté...
1: No hay nada que... No,
0: o sea, los que nacimos con audición y la fuimos perdiendo, no hay nada que nos recupere esa audición. Más allá de la gente que nació con problemas auditivos, ¿no?
1: Claro, vos tenés el paciente que nace con problemas auditivos, claro, que es el hipoacúsico, tenés el paciente... Bueno, nosotros vamos a ir perdiendo ya la audición, ¿eh?
0: ¿Qué?
1: De manera
0: sí, claro,
1: fisiológica.
0: Sí, claro. Sí, sí,
1: te
0: sí,
1: juro. A partir de los 65 vas a empezar a tener problemas con tu señora, yo con mi marido. ¿Por qué? Porque empieza la presbiacusia. A vos te dicen, che, gordo, y vos decís, ¿por qué me decís sordo?
0: Sí, claro.
1: Porque hay un problema de discriminación. Claro.
0: ¿Sabés, Estela?
1: ¿Entendés?
0: A mí, Estela, me pasa las peleas, por... Trabajo con auriculares desde que tengo 16 años,
1: no,
0: todos los días. Yo ya estoy... Mi audición es muy mala. Sí.
1: Mirá, los periodistas, los locutores, los cantantes, de hecho hay un montón de cantantes conocidos, de acá de mi pueblo, Ni Tortaza usa audífonos porque justamente tiene este acúfeno que es terrible, y que no tiene manera de superarlo. Lo que sí damos, nosotros indicamos muchas veces ansiolíticos, porque eso lo baja un poco, ¿entendés?
0: Claro.
1: Porque tenés que seguir viviendo, ¿qué vas a hacer? Tenés que seguir viviendo.
0: Claro, claro. Estela Cueva, fuiste...
1: Pero es un demonio.
0: Fuiste muy clara, pero no vamos preocupados. No vamos con... No encontramos la solución. No, vas a ir perdiendo la audición lentamente. Sí.
2: Acá somos gente...
1: No, pero ¿sabes qué? Por ahí...
2: Por ahí, ¿sabes qué?
1: Hay que tener cuidado con los decibeles.
0: Claro.
1: Hay que tener, ustedes que están en esto tienen que tener mucho cuidado con los decibeles. Y también con el uso y el abuso. Yo insisto con esto con los auriculares. Y más aún con los Bluetooth. Yo uso los de cable. Y con el teléfono mismo. El teléfono hay que hablar en alta voz. No hay que poner el teléfono acá.
0: Mira.
1: Hay que hablar en alta voz. ¿Sí? Por un montón de cosas.
2: Por varias cosas.
1: Una de ellas, mira, hay un tumor que se llama el tumor del nervio acústico. Y las radiaciones que vos recibís teniendo el teléfono acá al lado del oído son muchísimas. Tales que te producen este tipo de tumor, que es un tumor benigno, pero como crece mucho, es complicado de sacarlo. Y hoy por hoy se está viendo un montón por el uso y el abuso de los auriculares. Y sabes que muchas veces el acúfeno, hay muchas personas que tienen también problemas vestibulares, que tienen el mareo. O sea que el oído interno es un temón. La verdad que yo hablo mucho de todo lo que sea salud olfativa, salud acústica, porque son sentidos, ¿entendés?
0: Sin duda,
1: que
0: sin duda.
1: Cuando los perdés, no los recuperás.
0: Así que, en un principio... Ya llegamos tarde nosotros para cuidarnos. Nico es más joven,
1: sí,
0: pero yo ya llegué tarde. Sí, sí, el consejo es
1: escuchá
0: bajito y tené salud auditiva, que no es solo... La piel, no son solo los ojitos.
1: ¿O por ahí sabes cuál es el consejo? Escuché lo que querés.
0: Ok, es un gran consejo ese. Estela Cuadras, doctora, un gusto conocerte. Gracias por ser clara.
1: Dale, Mario. Muy amable. Siempre te veo y te escucho, dale.
0: Te agradezco mucho. Un abrazo
2: Muchas
0: grande.
2: Gracias.
0: Chao, hasta luego.
2: Chao.
1: Otro, cuídate. Cuídense.
0: Yo te digo, baja el volumen.
2: Y bueno,
0: y bueno
2: sí.
0: Volver. Soy un tipo grande.
2: ¿Pusiste esto suave por algo?
0: ¿Eh? ¿Qué?
2: ¿Qué? ¿Qué?
0: Gran chiste, ¿no?
2: No. Y pero sí, yo también yo lo siento. Yo todavía no tengo pérdida, pero sí voy sintiendo que es como lo que escuchás, o sea, por ahí no es pérdida de volumen, sino de claridad, ¿no? De
0: sí,
2: las palabras.
0: Sí, es como mismo. Ver.
2: Claro, exactamente.
0: Bueno. Sí, ahí me pasa ya que me dicen cosas, digo, o háblame más alto, o yo hablo más alto también, y confundo muchas veces lo que me dicen.
2: Wow.
0: Sí. Y bueno. Suena.

0: La versión de Esquizo Record del tema de Fito Páez. La temperatura en este momento en la ciudad de Buenos Aires es linda. No, no sé cuánto es. 15 grados.
1: Es linda. Es agradable.
0: Está bien.
1: Está bien. 15 grados.
0: Me parece que no está nada mal. No está nada mal.
2: Está igual, mojado, llovinando, nublado.
1: Buen desayuno.
0: ¿Cómo no compramos esto? Vendieron en 3.750.000 el sable láser de Luke Skywalker.
1: Ok, ¿el original de las pelis?
0: Quiero creer que sí, déjame ver que le preguntamos al señor que todo lo sabe. ¿Me podrías resumir esta noticia, por favor?
3: La nota cuenta que se subastó por 3,75 millones de dólares el sable de luz de Luke del Imperio Contraataca, con un dispositivo de mano cercenada usado para la escena en la que Darth Vader se la corta. Según Heritage, es el precio más alto pagado por una utilería de Star Wars.
1: Porque si no era un pedazo de...
3: También se vendieron otros objetos de cine y TV por cientos de miles de dólares.
0: Pará, pero lo que se vendió es el sable, el que le cortan la mano a Luke Skywalker. O sea, ¿está la mano en el sable ya puesta?
3: Sí, es un sable de luz de Luke usado en pantalla que incluía un dispositivo de efectos especiales con la mano cercenada para la escena en la que Vader se la corta. Es decir, el conjunto subastado venía con esa mano de utilería acoplada para la secuencia.
0: Ok, ¿y qué más se vendió en esta subasta del cine?
3: Además, se vendieron el sombrero de la malvada bruja del oeste del Mago de Oz por 550 mil dólares.
0: ¿No es plata?
3: El sombrero de copa de Gene Wilder en Charlie la fábrica de chocolate por 350 mil dólares. El ofre con huevos de dragón de Juego de Tronos por 312 mil 500 dólares. Y dos alfombras de El Gran Lebowski por 350 mil y 375 mil dólares.
1: Wow, igual barato a comparación del sable con la mano ahí.
0: Bueno, el sable con la mano de Lucas Skywalker.
1: ¿Pero cómo no hay una foto de eso?
0: Sí, no la vi.
1: Qué loco, con razón, porque si vos te pones a pensar, digo yo, el sable normal.
0: Yo me pudiese pensar, sería científico.
1: Y bueno, sí, yo también.
0: Claro.
1: Porque, ¿qué es? No tiene láser, no tiene nada. Es una utilería. Entiendo el valor, lo entiendo.
0: Claro que tiene láser. Cada piedrita que hay adentro es porque te encontró a vos. El quilombo que es encontrarlo. Porque una vez Rebels, la serie, te das cuenta con contra maleducado. Sí. Bueno, ¿vos qué te crees?
1: Ok. Bueno, comprémoslo.
0: No tiene nada.
1: No tiene nada. No tiene luz. Es que, pero bueno, no tiene luz. Bien. ¿Cómo tiene luz?
0: Claro que tiene luz.
1: Ah, ok.
0: Mira, hay gente que me está escribiendo. No sé quién es, pero. ¿Será gente inteligente?
1: Ese que tenés al lado tuyo.
0: Dame dos segunditos. No, nadie. No.
1: Ah, no.
0: No, era otra persona por otra cosa. Sí. Un problema más grave.
1: Es un problema.
0: Era un problema, sí. No era por algo de Luke Skywalker. Diciendo, sí, tenés razón en la mano. Creí que era Juanpi, mi amigo. Diciendo, tenés razón, eso existe.
1: Era otra cosa.
0: ¿Vimos cómo estaba el clima en Toronto, no? No, vimos en Ontario.
1: Toronto, sí. Yo cerré todo.
0: Sí, a ver si.
1: Vamos a buscarlo de vuelta.
0: No, acá lo tengo.
4: Nos sintonizamos con Toronto.
1: Sí,
4: tenemos unos 19 grados, notándose una temperatura hermosa. La humedad se clava en el 80%. Para hoy lunes, pinta un día más o menos.
0: Ok, así está Toronto. Tenemos a Mercedes. A Mecha.
1: Mercedes.
0: Mecha vive en Toronto.
1: A Mecha.
0: Sí, lo tengo. A ver si está con nosotros. ¿Qué tal, Mercedes?
1: Hola, Mecha, buenos días.
0: Ahí te estamos escuchando.
1: A ver.
5: Perfecto.
1: Ahora sí.
0: Bien. Igual se te corta algo. ¿Estás con auriculares o estás con el teléfono derecho, volumen? Ahí está.
5: Estoy con el teléfono porque no sé dónde dejé mis auriculares, honestamente.
0: No, qué feo. ¿Y crees que no los vas a encontrar más o crees que sí que los vas a encontrar?
5: Creo que están acá en mi casa, pero no sé.
0: Okay.
5: Y ahora con lo que dijo la doctora, no voy a escuchar nunca más en los Bluetooth.
1: Bueno, pero bajar el volumen, no te mates con hermética o pantera.
0: Igual, ¿qué edad tenés? Perdón, no sé si querés decirlo, pero...
5: 43.
0: Ah, empecé a preocuparte, sí, claro, claro. Perdóname, ¿no? Sí.
5: Sí. Fui a un recital un par de semanas y estuve con tinnitus 2 días seguidos.
0: Eso, bueno, te acabas de decir, es que es muerte de células. Todo ese ruido que estuviste escuchando fueron que tus células auditivas se murieron, las neuronas.
1: Chao.
0: Estoy
5: muriendo, como tú.
0: Sí, el famoso te que estás quemando la cabeza. Che, ¿y qué haces allá en ese lugar por arriba de Nueva York?
5: Hace casi seis años que vivo acá. Ajá. Soy abogada, me relicencié, y bueno, hago derecho corporativo y mercado de capitales para empresas mineras en particular.
0: Uy, tenés que venir por el RIGI entonces.
5: Sí. Antes era tributarista en Argentina, así que lo conozco bastante bien, pero bueno, por razones familiares, sí. Estoy viviendo en Argentina, así que ese es el mejor puente que pude encontrar entre la profesión, mi pasión y nuestro país para desarrollarme acá.
0: Ahora,
5: ¿qué hago eso? Trabajo en
0: Para vos un Excel es como un amigo. ¿Qué profesión? ¿Tributarista? Que ya es no hay lugar del mundo en donde el tributarista no sea una persona. Decir, Dios mío, ¿te fijaste bien? No puede ser que tenga que pagar esto.
5: Sí. Bueno, en realidad el Excel más o menos, eso lo hacen los contadores. A mí lo que más me apasionó siempre fue la estructura de poder que hay detrás de los impuestos. Y como le decía a mis alumnos antes, de la muerte de los cuernos y de los impuestos no se salva a nadie, así que es una profesión puntual.
0: Ok. ¿Y con quién vivís allá, Mercedes?
5: Vivo con mi hijo, Ulises, que tiene 8 años.
0: No, ¿en serio se llama Ulises? Decime que ya fue a ver la Odisea.
5: No, todavía no. Ni yo la fui a ver.
0: No, anda a ver que tu hijo queda re bien. Sí.
5: Sí, se llama Ulises.
0: Okay. ¿Y se lo pusiste por la Odisea o no te gustaba el nombre?
5: Un poco por los personajes literarios de la Odisea y el Ulises de Joyce. Y el padre ama navegar, así que en su momento tuvimos que buscar un nombre común que se pudiera pronunciar en inglés, en castellano.
0: Claro.
5: Y de Ulises.
0: Bueno, el Ulises de Joyce es otra cosa. Volvimos al tributarismo, me parece. Volvimos nuevamente a otras cosas. Che, Ulises, qué nombre personal, ¿no? Hay que llamarse Ulises.
1: Sí, sí, sí.
0: Mínimo. Con fuerza. Mínimo tiene que hacer bullying en el colegio o ser muy bueno. Una de las dos cosas.
5: Ah, es muy bueno. Y acá no hacen bullying por los nombres. Hay mucha diversidad. Entonces es como... Digo que está piola porque los chicos no se fijan en los nombres.
0: ¿Y es canadiense tu hijo?
5: Es nacido en Argentina, hijo de padre canadiense, así que tiene la doble nacionalidad.
0: Ok, perfecto. Y vos al padre, por como estás contando la cosa, al padre lo dejaste de ver hace rato ya, ¿no?
5: Somos una... No, lo veo porque tenemos custodia compartida y nos manejamos.
0: Sí, claro, digo, pero no estaría contigo el padre de Ulises.
5: No estaría conmigo, pero vivimos en el mismo barrio.
0: Claro. Bueno, cómodo.
5: Sí. Okay. Y en eso está todo bastante. Después uno escucha cada cosa que decís, bueno, ya está.
0: Che, 19 grados, es un verano tranquilo, ¿no? Entendí que estaba medio pesado Canadá igual.
5: Sí, ayer hubo una tormenta increíble. Yo vivo muy cerca del lago y no se veía absolutamente nada. Esas son las cataratas del Niágara, acá a 120, 130 kilómetros. Las veo a veces muy desde frente de la estación.
1: Ah, ¿las llegas a ver?
5: Te ve como la bruma.
1: Ah, mira.
5: Cuando está el día muy grande, ve la bruma de las cataratas. Es lo único que podés ver. Pero bueno, ayer hubo una tormenta muy grande. Había aviso, no sé si de huracán o qué. Cayeron como 100 milímetros. Así que bastante picante está la zona del Niágara.
0: Okay.
5: Pero bueno, viví ahí hace 5 años.
0: Y actualmente no estás por ahí. No vivís por... perdón, sí viví cerca del lago, me dijiste.
5: Sí, vivo en Toronto. Hace un año casi que vivo en Toronto porque, bueno, por trabajo y cuestiones profesionales es mucho más fácil estar cerca de acá del centro,
0: claro,
5: donde ocurre la mayor parte de la actividad bursátil. Y yo trabajo en eso, básicamente. Entonces, 120 kilómetros por día es un montón y teniendo un hijo...
0: Claro. Che, ¿y nos escuchás seguido? ¿Nos ves seguido? ¿Somos parte de tu vida? ¿Hoy nos agarraste de pedo? ¿Jugaste una apuesta y estás saliendo al aire y acabas de ganar $500?
1: Buena esa.
5: No. Te escucho cuando estoy trabajando desde casa, en general voy 2 o 3 veces por día a la oficina y a veces, bueno, si salgo un poco más tarde, todo depende de la rutina que tengo con mi hijo, si lo tengo que llevar a la escuela o no, pero los pongo a la mañana y, bueno, también escucho Otro Día Perdido, lo miro las entrevistas. Sí. Mi vida es básicamente termo argentina.
0: ¿Y extrañas?
5: 100%. Re. Extraño a mis hermanas, a mis viejos, a mis amigas. Sí. Pero bueno.
0: ¿Y de dónde eras acá?
5: Soy nacida y criada en Carlos Tejedor, provincia de Buenos Aires. Sí, sí. Un pueblo de 6.000 habitantes. Y bueno, me fui a estudiar a los 16.
0: ¿Será la única tributarista que salió de Carlos Tejedor? ¿No habrá una, vos y algún profesor? Alguna, ¿no habrá tributaristas en Carlos Tejedor? Además, buscarán de otro lado.
5: Bueno, cuando me estaba por recibir, yo iba a ser solo empresarial y no estaba muy definida y me di cuenta que había un profesor que era contador que me daba teoría y técnica tributaria los lunes a la mañana y yo era la única que lo escuchaba. Como que dije, bueno, voy por ahí.
0: Claro. Okay.
5: Y ahora acá no hago tributario, hago mercado de capitales. Que es
0: no, como... ahora estás en la rosca, ahora te volviste. Ahora estás rosqueando, entraste en el betano más legal, digamos.
5: Siempre estuve del lado legal. El tema es que la actividad acá, la actividad minera es muy grande en Canadá y Argentina. Nosotros muchas veces protestamos de nuestro país, pero tenemos un sistema tributario y un sistema legal que nos permite explorar otras cosas.
0: Claro. Bueno. Che, ¿y ahora hasta qué hora le pegás?
5: Hoy es feriado acá, pero bueno, yo trabajo en algunos países de Latinoamérica, así que estoy haciendo cosas para mañana estar preparada, así claro. Estoy tranqui, en casa, fuera de oficina, si no estaría reventada de mails capaz.
0: Claro. Bueno, Mercedes, se te ve bien, se te ve saludable, se te ve contenta, así que nos alegramos de tu presente y volvete. Claro, te extrañamos también, venite cada tanto.
5: Volví el jueves de Argentina, estuve 2 semanas, llevé a mi hijo, vimos la final con la familia y con amigos y todavía estoy terminando de desarmar las valijas.
0: Mirá el cariño que te tenemos, que te extrañamos ya, y te fuiste hace poco.
1: Me repongo.
0: Sí, mirá, Mercedes, cuánto te extrañamos. Un beso grande, gracias por llamarnos,
5: Un beso grande, gracias. Chao. Que pasen un buen día.
0: Igualmente. Adiós.
1: Chao, chao.
0: Estoy coral hoy.
1: Me encanta. Y te quedó resonando lo del...
0: Che, me gusta. Estaba recorriendo, por lo menos con esto...
1: Yo estaba...
0: ¿Sabes qué? Al Google Maps le habían puesto inteligencia artificial con Nano Banana para que veas, por ejemplo, si entrabas al Coliseo Romano, okay. Ponías, mostrámelo en 300 antes de Cristo, perdonen, y te lo hacía. Y la gente hizo tantas cagadas que lo tuvieron que sacar, mostraron accidentes que no existían, deformaron lugares que no había... No le den herramienta a la gente.
1: Es la gente.
0: Sé que el aeropuerto, acá se ve el aeropuerto, ahí en Ontario, en Toronto, sí. Está en una isla, que es esta acá. Sí, ahí está.
1: Bueno, es otro lugar que me iría, Canadá.
0: Sí, mi hijo Tomás estuvo hasta el otro día, hasta hace poco.
1: Sí, re bien, sí. Lindo viaje.
0: No, dijo que no.
1: ¿Ah, no?
0: No, mucho trabajo, poco tiempo y tuvo que hacer escala y le demoraron el avión 13 horas.
1: ¡No!
0: 13 horas de demora, United. Y después cuando llegó acá, le perdieron la valija.
1: ¿En serio?
0: Sí, sí, no estaba del mejor humor.
1: No, me imagino.
0: No era la persona de mejor humor. Supongo que hoy a la tarde en su programa.
1: Qué bronca, sí, sí. ¿Va a utilizar ese micrófono?
0: Sí, claro que sí.
1: Qué bajón, qué pa. Sí. Todavía se siguen perdiendo valijas, Dios mío.
0: Increíble. ¿Sabes que yo había hecho una valija que te encontraba con ubicación, con un montón de cosas? Tenía carga, una aplicación y. Y no, nos obligaron y no la pudimos hacer más. Habíamos hecho una inversión tremenda y la perdimos porque las compañías no dejaron subir valijas con batería.
1: Claro,
0: entonces decía que se saque la batería. Y se me saca la batería para hacer de vuelta.
1: Deja de funcionar.
0: Claro, mirá, deja de ser smart.
1: Mirá vos. Y bueno. ¿Cómo cambió el ritmo,
0: Sí, quería terminar alegremente. Mira,
6: a través de nuestros ensayos clínicos hemos trabajado duro para ofrecer al mundo una silla de ruedas impulsada por una interfaz cerebro-computadora.
7: está diseñada para cualquiera que tenga problemas para controlar su silla físicamente, traduciendo sus señales neuronales para que puedan controlarla con la mente.
6: Lo que hemos hecho aquí es desarrollar un conjunto de componentes electrónicos personalizados para tomar los movimientos del cursor a partir de las...
0: ¿Entendés? Si sos hemipléjico, sí, si tenés problema, bueno, lo hicieron con Neuralink, con esta empresa de Elon Musk, los que tienen SpaceX, los que tienen X ahora.
7: De la silla de ruedas. Y queremos una interfaz de usuario personalizada para nuestros usuarios.
0: Entonces, ahora, con lo que le tiene adentro de la cabeza...
7: Lentamente la silla hacia adelante o girarla hacia los lados, a la izquierda o a la derecha. Y a medida que entro más y más en el anillo, irá cada vez más rápido. Realmente construimos este sistema pensando en la seguridad. Como pueden ver aquí, si lo suelto, el cursor vuelve lentamente al centro. De esa manera, si un usuario llega a quedar incapacitado... ya
0: ¿qué edad tiene este pibe?
1: Sí, no está pero
0: ¿cómo hizo esto?
1: Lo mismo.
0: ¿Cuántos años tiene este mocoso?
8: Al principio conocí la silla con mi Neuralink. Era un poco intermitente, pero después de unos minutos se volvió algo natural.
0: Imagínate para este tipo que es cuadrapléjico. Lo único que puede mover es la boca.
8: Requiere que mantenga la cabeza agachada y me duele muchísimo.
0: Antes tenía ese que se movía con el joystick en la boca.
8: Conducir la silla con mi Neuralink, estando en una posición erguida y con buena postura, sin estar en un estado de dolor, es muy gratificante y satisfactorio.
0: Ahora, mira los pibes que hicieron esto. No sé qué me da más bronca, si el hecho que hayan armado esto... Que

0: Sean tan jóvenes.
1: Comenzó para ayudar.
0: No sé por qué los odio más. Míralo.
2: Ya entiendo, no,
0: son
2: no.
0: Dos nenes. Sí, sí, dos nenes. Dos nenes. Acá te muestran cómo te meten esto en el cerebro. Ah, no, loco.
2: Es el cerebro que va adentro, ¿no?
0: Y así te ponen un Neuralink adentro de la cabeza.
3: Hemos estado trabajando para que nuestra cirugía sea más rápida y menos invasiva. Preservar la dura madre, en lugar de extirparla, es un gran paso en esa dirección.
0: Ok. Mira todos los que te ponen adentro.
3: En mayo de 2026, como parte de nuestros ensayos clínicos en curso, realizamos la primera cirugía transdural Neuralink junto con el doctor
2: Nozaro. Es terrible. Es terrible.
0: Sí, te meten como es como una moneda de menos de un peso, de 50 centavos nuestra, que tiene un montón de pines que te lo apoyan en un lugar en el cerebro y esto es lo que está. Ahí está, justo eso.
3: Un AirTag, similar al cuero que rodea el cerebro. La cirugía estándar de abrir la dura madre y extirpar una parte de ese revestimiento para que podamos directamente e insertar electrodos en su superficie. Esta nueva versión de la cirugía se salta ese paso por completo y nuestro dispositivo de inserción robótico es capaz de insertar hilos de electrodos directamente a través de la dura madre hasta el propio cerebro. Este es un paso importante porque hace que la cirugía sea más segura, menos invasiva, más rápida. Y potencialmente nos permite escalar la operación a una población mayor. Los principales
0: ya quiero hacerme una.
2: Lo estoy mirando con la boca abierta.
0: Si yo te digo que te da más información, que te podés cargar datos, por ejemplo. Che, ¿cómo se manejará este avión? Para como Johnny Quest. Y ¿sí? Te lo pones y lo sabes manejar ya.
2: Sí,
0: ¿te pondrías uno de estos?
2: Sí, por supuesto. Sí, me da un poco de impresión la operación porque te están metiendo algo en el cerebro directamente. Bueno, pero sí, obvio, pero ¿por qué no?
0: Cuando
2: ¿por qué
0: te
2: no
0: tomas
2: lo haría?
0: Un ibuprofeno también te va a la cabecita.
2: También, sí.
0: Bueno, lo ves.
2: No. También te destruye el estómago. No, esto es increíble.
3: Las propiedades de la dura madre humana en laboratorio. Para ello.
0: Y hay una etapa ya que no te la cortan. Ahora lo que estamos viendo. Ya es eso, te levantan el cuero cabelludo y te hace un agujerito en el hueso, en el cráneo.
3: Realizábamos cientos de pruebas en las que insertábamos electrodos en la dura madre.
0: Mira qué bien que te lo hacen ahora.
3: Cerebro expuesta durante el procedimiento equivalente al tamaño.
2: Van al cerebro directamente.
3: Y esto es lo que normalmente vería el cirujano. La diferencia cuando la dura madre sigue ahí y no la cortamos es...
0: Claro, ve ahora lo ven
3: el
0: así.
3: Cirujano vería algo como esto.
0: Bueno, estás por vomitar, no vamos a otra cosa. Okay. No puedo trabajar así. Che, muy bien el regreso. Estuvimos muy bien, ¿no?
2: ¿Viste?
0: Yo creo que estuvimos
2: yo
0: muy bien.
2: Yo pensé que no, pero sí.
0: Boludo.
2: Pero re bien.
0: No sé la gente lo que habrá pensado, pero la verdad que un poco... Che, me contaron que lo del sábado de Ike en el teatro fue increíble.
2: Terrible.
0: Me dijeron que fue tremendo, que fue buenísimo.
2: Totalmente. Algo que me gustó, la participación del público. Totalmente interactivo. En una fiesta no estaban solamente los chicos en el escenario, sino estaba toda la gente saltando, riéndose. La verdad que fue muy lindo.
0: ¿Va a haber próximo? ¿No?
2: Hay uno más.
0: ¿Hay uno nuevo?
2: Más. Sí.
0: ¿Cuándo?
2: El 16.
0: ¿Ahora de agosto?
2: Domingo 16 de agosto.
0: ¿Domingo? Sí. Uh-huh. No puedo.
2: Pero bueno, vamos un ratito.
0: ¿Qué es domingo? ¿Me viste?
2: Sí, yo la quería entrar temprano.
0: Obvio. Me encanta este tema de Sting. Le hice todos los días de la semana. Monday. No, mañana.
2: Adiós.

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Yay! Muy buenos días, José, un territorio separatista de la ciudad de Buenos Aires, Argentina, capital mundial de la atención social. Damas y caballeros, es lunes 3 de agosto de 2026. Todo vuelve a comenzar y está muy bien que así sea. Impresionante lo que ha sucedido el sábado. Ahora les voy a contar, pero todo el backstage. Estamos en vivo aquí mismo en @portrichoficial. El canal pionero, el prócer, el mejor. Ya mismo póngale pulgar hacia arriba a este video que está viendo. Muy bien. También estamos en la frecuencia modulada estereofónica 92.1 FM. Toque bocina si nos está escuchando. Es una mañana meteorológicamente espantosa. Para socialmente muy bella, muy especial. Está gomoso el clima. Hay mucho movimiento en las calles. Esténse atentos porque se terminaron las vacaciones de invierno. Y como todo argentino, cuando vuelve de las vacaciones vuelve enojado y violento, apurado. No descansé nada. Estoy muy enojado de que tuve vacaciones.

0: damas y caballeros, tenemos a las estrellas del Teatro Vorterix aquí mismo, luego de una gran función, invitados especiales. Muy buenos días, también Crackman.
1: Buenos días. Uy, qué raro ser presentado primero. Estoy totalmente desacostumbrado.
0: Tremendo.
1: Qué raro, qué raro.
0: Ah, ¿quieren más? Todos quieren más. Muy buenos días, Navaje Crime.
2: Muy buenos días, gente. Estoy todo plurapluciado. El no. Sábado me llenaron de amor. Ah. Y eso me gripó.
0: Bueno, el anuncio se filtró. Echamos a Anacleta.
1: ¿Por qué esperaban después del
0: ¿Por qué
1: teatro?
0: Pensaban que me iba a ir yo? ¿Echamos? Si se podía ir otra persona.
1: Nah.
0: No, Anacleta, Bumblegum.
1: Le mandamos un
0: beso. Le mandamos un beso enorme y regresará mañana. Mientras tanto, tenemos lo mejor detrás de cámara del equipo y que es junto al Team Vorterix, lo mejor de la industria nacional al servicio de sus caprichos y de su entretenimiento.
1: Mira, Ron Willy, ¿cómo está?
0: Buen día, gente de la cueva. Buen día, Speed. Buen día, Tebo. Buen día,
1: sí, la cueva está re arriba.
0: Pablo Mir, Darío Aleti.
1: Mirá, mirá,
0: no,
1: mirá.
0: Mirá. ¡Che, parece un fiestón eso, viejo!
1: ¡Henry Lux!
0: La gente se está indagando.
1: Sí.
0: Anacleta Bubblegum se fue con el Piti. ¿Puede ser que se haya ido con Piti Álvarez el sábado a la noche y todavía no volvió?
1: Guárdeme un cachorro.
3: Pues sí,
1: che, qué chabonardos hoy, ¿eh?
0: No, no, no. Hoy seremos los tres toros, damas y caballeros. Es un nuevo ciclo. Usted jamás ha visto esto en Vorterix. Solo hombres.
1: No, ¿qué? Nunca.
0: Solo hombres.
3: Novedad total.
0: Hoy es fútbol, te tardas.
1: Lucha.
0: Política.
1: Pelea.
0: Te tardas.
3: Tarda.
0: En esta pantalla de aquí,
3: factor,
0: vamos a poner fotos de escotes.
3: Sí.
0: Y nosotros vamos a adivinar a quién pertenecen las te tardas. Porque hoy se puede y estamos lejos de los oídos sensibles de la sociedad. 11-40-41-96-60 para escuchar su hermosa voz en este hermoso programa. Mi nombre es Guillermo Javier Aquino. Y esto, indefectiblemente, termina mal. ¿Y qué, chicos? Supremos, supremas, vivos, vivas, diferidos, diferidas. Tenemos una gran semana por delante, si son tan amables.
1: Mamma mía, ¿eh?
0: Buen día, Tebo.
1: Buen día, Tebo.
3: Buen día.
0: Buen día, Speed. Muéstreme la esquina de la Croce y Álvarez Thomas, el Times Square de Colegiales.
4: Si no saben dónde está la acción.
1: Uy, uy, uy.
0: Ahora se ordenó un poquito más.
1: Sí, igual,
0: porque hace 40
1: perdón,
0: minutos era un caos.
1: Lo que estaba tránsito, tronando cuando salí de casa, impresionante.
0: Tremendo.
1: Tronando fuerte, fuerte, ¿eh?
3: Hoy llueve, dicen.
1: Cuidado si están a pata o en bicicleta.
4: Chicos y chicas quieren rock.
0: 11-40-41-96-60. Si estuvo el sábado acá,
1: queremos
0: testimonios.
1: Feedback.
3: Pero no spoilé, gente.
1: Sin spoilear.
3: Cuéntenos, díganos, sepárenme un cachorro, todas esas cosas lindas, pero no spoilé.
1: La verdad que tengo que admitir que los mensajes que me han estado llegando desde el sábado a hoy, increíbles, tipo,
0: sí,
1: largos y como, che, me hicieron reír, son increíbles.
3: Me hicieron
1: emocionar. No, espectacular. Muy buen,
3: hubo
1: muy
3: misterio,
1: buen feedback.
3: No cuenten quiénes se besan en la obra, no cuenten quién muere, nada.
1: Aparte, de acá al 16 todo puede cambiar.
0: Sí.
3: Van a cambiar.
0: Por eso, y algunas cosas van a cambiar.
1: Todo puede cambiar.
0: 11-40-41-96-60, estamos esperando sus mensajes. También que le pongan like a esta emisión. Recién
1: pongan
0: estamos
1: like,
0: arrancando, estamos en vivo, el día después del increíble Teatro Vorterix de Ike. Los felicito a mis compañeros.
1: No, por favor.
0: Y también a la gente detrás de cámara y a toda la gente de Vorterix, que la verdad hizo un evento impresionante donde 1.500 almas palpitaron al ritmo de nuestros corazones. Fue impresionante.
1: Impresionante. Y tu apertura, Guiche. Mirá que a nosotros. Uy, mirá lo que este programón.
0: Programó.
1: La verdad que nosotros no desconocíamos plenamente qué iba a decir el señor Guillerme al arrancar.
0: Y si no, no sé si venía.
1: No, es que realmente sí. Creo que no. Y lo escuchábamos detrás del escenario y por Dios, qué manera de reír. Bueno,
3: sí, la verdad.
1: Espectacular. Y la gente estaba sacada.
0: Nosotros tenemos estas hermosas jornadas parasociales de todas las mañanas, de 10 a 13 horas, @Vorterix Oficial. que obviamente estamos hablando todo el tiempo, los estamos leyendo en el chat, los escuchamos por teléfono, conversamos y demás. Pero qué importante ver a la gente en vivo. Claro, sí. son humanos.
1: Sí. Son y se portan bien cuando están ahí.
0: Sí, se portan mejor. No todos.
1: Bueno.
3: Pero, no. Bueno. Pero se portan relativamente bien.
0: Pero sí. Poder vernos, tocarnos, olernos.
3: Sí. La verdad es que hay que reconocer, el público el sábado fue
0: impresionante.
3: Increíble.
0: Impresionante.
3: Se bancó todos gags. Sí. Los aplicó muy bien. Recién hablábamos antes de arrancar de... Los gags brotaban, salían por todos lados. Incluso lo que les hablábamos antes de salir al aire, le digo, che, chicos, si alguien se olvida la letra o algo así, tiremos un gag, porque algo va a pasar. Y hubo una chica en un momento...
1: En un momento de silencio, pero...
3: Es un silencio
1: mínimo.
3: Pero mínimo, tengo 0 segundos. Y se escucha un... Ne. Así chiquitito. Ne. Y todo el mundo la escucha ahí.
1: Hey. Todos empezaron a... ¿Qué? Increíble.
3: ¿Qué aplauden?
1: Increíble. Me pasó algo. Ahora quiero saber cómo lo vivieron ustedes desde arriba. Pero a mí me pasó algo que cuando estaba. Bueno, yo pasé primero, lo cual está bueno porque es como dar una lección primero. Y después es simplemente estar así.
3: Claro.
1: Lo que hacen tus compañeros. Es espectacular.
3: Brutal.
1: Y cuando ya iba medio de tu parte, que fuiste el último, me pasaba algo de decir. Están cansados, ¿por qué estoy tan cansado?
0: Sí, no, tremendo.
1: Pero lo comparaba, hablaba con mi familia después, que yo cuando hago los shows, bueno, a veces estoy 2 horas y media, 2 horas 40, he llegado a estar en uno, y no estoy tan cansado. Y me doy cuenta, claro, porque esto fue boludo, y esto, la verdad que Nobleza Obliga es un poco obra de gente de producción, Darío, Pablo, y la cabeza de ellos también, que son como muy milimétricos. Acaba esto. Y fue acto. Creo que es eso lo que hizo que salga tan bien, pero también sea tan intenso. Para nosotros.
0: Sí, no, sí. Ayer.
1: No, ayer.
0: No. Dolor en todo el cuerpo, sí, absoluto. Sí. Absoluto. Mucho dolor de físico, obviamente físico, pero también viene de una cantidad de tensión acumulada, obvio. Absolutamente.
3: Para mí es la cantidad de gente lo que. O sea, más allá de que nos movimos y saltamos y bailamos y gritamos una banda, para mí hay algo de que tanta gente te esté prestando atención que te drena una banda
1: de
3: forma buenísima.
1: Está buenísimo.
3: Como que me desperté el domingo hecho concha, pero realmente muy, muy, muy contento, muy, muy bien.
0: Y a veces, generalmente no, la vida te da la noche perfecta. La noche perfecta. A veces sucede muy poco.
3: No puede ser.
0: Termina el show, salimos, sacamos fotos con la gente, saludamos, qué sé yo, y dijimos, bueno, nos vamos al Roxy, acá en la esquina,
3: claro.
0: Al Roxy Bar and Grill, que les agradecemos muchísimo también por el hermoso espacio que nos dieron en el VIP y demás. Uh-huh. Y yo pensé que íbamos a tener una mesa y íbamos a estar comiendo ahí papas fritas.
3: Sí, una papita.
1: Jajaja, qué bueno que estuvo.
0: Llegamos el Roxy hasta las pelotas.
1: Una banda tocando.
0: Una banda haciendo
1: cover
0: de los Rolling Stones, pero no que te hacían Satisfaction nada más. Mm. Te hacían Midnight Rumble.
1: Claro.
0: Te hacían el Get Your y hay Assault en orden.
1: Muy bien.
0: Impresionante. No tengo el nombre de la banda. Ahora lo voy a investigar. Estuvo impresionante y apenas subo me dicen, está el Piti.
1: ¿Cómo?
0: Está el Piti.
1: ¿Cómo?
0: Me dice, ¿viste el lugar, el VIP que teníamos para vos?
3: Sí.
0: Vino el Piti, te vas a tener que correr.
3: ¿Qué?
0: Vas a tener que salir de acá. Fue noticia en todos lados.
1: Perdón, los vándalos.
0: Vándalos.
1: No me importa, vándalos.
0: Estaba Piti con pizza, champán, jugando al pool.
3: ¿Jugando al pool?
0: Estaba jugando al pool, boludo. Y de repente baja y empieza a cantar temas de los Stones.
3: Pará, esto fue... porque hay algo que... No sé si pasa antes o después de que él cante, que se le acercan las chicas del
1: programa. Antes.
3: Esto fue antes.
1: Sí, porque había una situación que era que el Piti estaba con un grupo humano. Sí. Ahí vemos a José.
0: Mirá.
1: Sacarles un fotón.
0: No, esto puede ser.
1: Esto es impresionante, boludo. Yo estaba filmando y dije, no puedo creer. Y ahora va.
3: Cararrotas.
1: Sí, José fue la primera a dar el paso.
3: Sí.
1: Y ahí todos dijeron listo.
3: José rompió el hielo y.
1: Antes de todo esto es impresionante, la gente se le acercaba, lo saludaba, se podía sacar una foto, charlarle un rato. No me acuerdo quién me dijo, boludo, estuve hablando 20 minutos con el Piti, como te charlaba, no había problema alguno.
3: Sí, sí, sí.
1: Mirá.
0: José, contame de este momento. Buen
1: por
0: día,
1: favor.
0: José. Buen día, Pepe.
5: Hola, Pepe.
0: Hola, Pepe.
1: Hola, José.
5: Yo estoy feliz, la verdad, la pasé muy bien el sábado.
1: ¿Cuánto tardaste en decir, en caer, vi al Pit?
5: No, a mí me pasó que cuando subí a la parte donde estábamos nosotros, que era el VIP, En un momento giro así la cabeza, lo veo y le pregunto, o sea, hago contacto visual con un chabón y le digo, ¿ese es el Piti? Yo no sabía que estaba el Piti. Me dice, sí, y me emocioné muchísimo porque claro. Me pareció como, wow, muy zarpado.
1: No, acá, perdón, en el camarín alguien dijo en un momento, está el Piti en el Roxy. Y yo
5: claro,
1: me caí de risa porque pensé que era chiste.
5: Yo no había escuchado eso, no
1: yo
5: tenía
1: pensé que
5: data.
1: Era chiste. Yo pensé que
5: no, increíble. Jodiendo. Entonces me acerco, le doy la mano así y le digo, qué lindo verte, Piti. Y me saluda con la mano. Después, nada. Siguió la noche, pim, pam, pum, no sé qué. Y en un momento le digo a Anacleta, boluda, yo no voy a volver a estar en un VIP con el Piti Álvarez. Sí, sí. Yo voy a ir a sacar una foto, vos hacé lo que te parezca. Y me dice, vamos, amiga. Y ahí, ¿lo estaban viendo recién? No.
0: Veamos de vuelta las imágenes, porque también hay gente en el chat sorprendidísima diciendo, ¿ese es José? No diciendo, claro. Ese es el Piti. La gente
5: claro,
0: está diciendo,
5: la gente que no fue
0: ¿ese
5: yo?
0: Es José? ¿Ese es José in the night?
1: In the night.
0: ¿Usted uy, la conoce?
5: Esa es José cuando no se despierta a las 4 de la mañana.
0: Claro. Claro. Esta es la versión José in the night.
1: Con su típico bajo, su típica corbatita. Sí, un abrazo fraternal.
3: Medias de red.
5: Sí, lo tacleé y dije, acá lo abrazo fuerte.
1: Mirá. Pará, y encima de este video creo que ahora sí se sacan las dos una foto con el Piti.
5: No, tapa de disco. Mirá.
0: ¿Qué chances había de que nos encontremos justo a Piti?
5: Increíble,
0: chicos. No, igual no canto quieren matar al presidente. La verdad, no, para mí una cagada. Me arruinó la noche.
5: Estuvo flojo.
0: Veníamos bárbaro hasta que no la hizo.
3: Venía bien.
0: Pero bueno.
5: Cantó los hits de... Ay, mirá.
1: No. Mirá, este es un fotón.
0: Pará. Vamos a empezar con el bait. Mandala a todos lados. No, la nueva novia bajista de Piti. Piti Álvarez, ¿sabes qué? ¿Sabes que esto,
5: te, mi
0: esto lo vea un desprevenido y dice, sí, ¿sabes qué?
1: ¿Sabes que
3: el romance entre el Piti y su bajista?
1: Mirá.
3: Anacleta.
0: Y Anacleta.
5: Aparte, mirá los colores de la foto, ¿no?
1: No, espectacular.
5: Increíble. La voy a hacer cuadrito y la voy a poner en un altar.
1: Impresionante. Estaba. Ay, voy a ver si lo encuentro, pero Raco, quien edita los videos del canal Historias Innecesarias, que le mandó un abrazo. En un momento, él tenía una cámara con la que por ahí nos sacó algunas fotografías. Se acercó y le dijo, Piti, ¿te puedo hacer un retrato? Obvio, le dice el Piti. Lo hizo así, le sacó un fotón, boludo. Pero así, al pasar.
3: No, enterísimo.
1: Increíble.
3: Enterísimo, loco.
0: ¿Tenemos
3: increíble.
0: Más imágenes?
1: Sí, ¿cómo? Porque esto fue antes.
0: Esto fue antes.
1: Después, la banda, porque claro. Hubo un invitado primero. ¿Quién es? Un invitado, Darío.
3: No, me dijo Darío, el bajista de Los Ratones.
1: El primer invitado bajista de Los Ratones. Sube, tocan dos, tres canciones. Pablo Memi, tocan dos, tres canciones aproximadamente. Y de repente estaba el Piti ya sobre el balconcito, como mostrándose.
0: Sí,
1: la
0: sí,
1: gente
0: sí.
1: De abajo estaba así. Y en un momento, desde arriba, quizás Darío también. ¡Ale Piti!
0: ¡Ale Piti!
3: ¡Ale Piti!
0: No. Darío estaba todo el show diciendo... En cualquier momento va a bajar el Piti y va a cantar. Pero en un momento parecía, yo le digo, estás en campamento Crosti, Darío. ¿No? Darío estaba, va a bajar, va a cantar. Sí. Yo le digo, capaz no, Darío, puede ser que ya va dos horas de show. Tal vez claro. ¿No? El chabón viene y escucha.
1: Solo quiere verlo.
0: Tenía razón. No, y después no se bajaba más.
1: No,
0: se acaba.
1: Y la banda dice, Cristian, amigo, por favor, baja el toque el Piti y sube y arranca. Tú.
3: Arranca con Honky Tonk Blues.
1: Mirá. Esto es José que bajó, creo, a grabar desde ahí.
3: ¿Esto lo grabaste vos, José?
1: Sí.
3: Ya, qué bien que bajaste.
0: Estos cinco temas.
1: Sí, de base. Sí. De mínima. No, muy buena camisa.
0: ¡Qué noche! Oh. ¡Caray, vaya! ¡Jo, qué noche!
3: ¡Jo, qué noche!
0: Tremendo.
1: Dame otro video.
0: Yo no lo fui a saludar a...
1: No, tampoco.
0: No podía... No, ya, mi corazón ya no podía...
1: Tampoco. Yo sé que él vio un video de hormigas que tengo en el canal. Lo sé porque me mandaron un mail. Su pareja me había mandado un mail en un momento y me dijo, el Piti me recomendó tu canal porque vi un video de hormigas y un feedback del video que hice sobre el Piti. Pero no me animé.
0: No, yo tampoco me animé. Ahí va.
3: Hizo Honky Tonk Blues, hizo Satisfaction, después hizo Miss You, después hizo otra que no me acuerdo, y después hizo
0: It's All Over Now.
3: It's All Over Now.
0: Una viejita de los primeros temas de los Stones.
3: Y terminó con Simpatía.
1: Simpatía por el demo.
0: Y hermosa reunión del equipo de EO en la casita, ¿eh? Y después en el Wii.
1: No,
0: ¿la
1: Malcolm,
0: verdad?
1: Malcolm, ¿cómo lo quiero? Me miraba y me decía, esto es histórico, Cook.
3: No, Malcolm, cada tema que...
6: Piti estaba en el escenario, arrancaba un tema, que tú, viene Melka, me mira y me dice, esto fue histórico, esto es histórico. Sí, sí, sí. Termina el tema. Aplausos. En el aplauso, Melka me mira y me dice, esto es histórico. Sí, sí, sí. Empieza el segundo tema, me dice, otro tema, esto es más histórico. Y así, cinco temas hizo el Piti. El quinto tema, Melka me dice,
1: un genio.
6: La historia escrita, un aplauso. Melkam, te quiero.
7: Un beso a Melkam, a Juanelo, a Gaño, que era la primera noche. La primera noche que salía.
1: Sin Roque, sin Papi Soltero.
7: Sin la familia. Solo. Y estaba, pero. Incamable.
1: No paraba de hacerse Fernet. Sí,
7: Juli Cáceres estuvo también. Mica Papatino, Mamá Mica China. Papatino, Juanita Groisman. Pablo Echi. Nomir. Echi. Santi. Impresionante.
1: Increíble.
7: A ver.
1: ¿Hay casita resumen moment?
6: A la Kazuchi.
7: Así llegaba.
6: No, mira cómo lleva a ver.
1: No, la Kazuchi. Diga Papatino.
6: Eso que
1: esto es el Pop Juanelo. Esto es Pop Juanelo.
6: No sé cuántos minutos esto. Pero este es el túnel que va por abajo de. El público.
1: Juanelo hizo las mejores tomas, había así por haber. Ahora hay una de cuando saludamos a.
6: No, boludo, ahora quiero hacer eso.
7: Mirá lo que. Mirá la cantidad de gente que había, boludo. Impresionante.
1: Espectacular, boludo. Si no hubiera ido, un FOMO total.
6: Pero no,
1: como
6: FOMO
1: audiencia,
6: total,
1: compro ya para el 16, eh.
6: Mirá lo que es eso, boludo.
1: No hace pelo navaja, estás loco, boludo.
6: No. Estaba. Descubrí que si te pones crema suave en las puntas.
1: Sí. Flamea.
6: Flamea. No, boludo. No, mirá
1: este
6: plan. No.
1: No, Juanelo, espectacular.
7: Y ahí ya estamos en el bar.
1: Juanelo Filmmaker.
6: Claro. Ahí llegamos.
1: Después hubo
6: la pelotita de esto.
1: Metebolsito, Piti.
7: Yo la verdad. Ya está, no, el año.
6: Sí, ¿no?
7: Está,
6: acá.
7: Para mí ya estamos, ¿no? Estuvo bien.
6: Suspendemos la del 16.
1: Pasa que creo que hay un invitado estelar re importante.
7: No,
1: en el rock, si no en el show. Espectacular, boludo. Ah, espectacular, espectacular.
7: Increíble. Y ahora que ya es.
1: ¿Qué?
7: 3 de agosto y ya están empezando a cobrar.
1: Ah, sí.
7: Y se está armando el FOMO. Uh-huh. ¿Y qué? Segunda función en el Teatro Vorterix el domingo 16 de agosto. Al otro día de feriado.
6: Sí.
7: Así que los esperamos a todos. Vaya comprando su entrada en All Access, también el QR que está viendo aquí mismo en pantalla.
1: ¡Qué mal!
7: Porque ya está cerca del sold out también. Y no habrá tercer show.
1: No,
7: pará.
1: No, está bien.
6: Las cabezas van a rodar.
1: Yo tengo una pregunta. Ponele que fui al primero. ¿Puedo ir al segundo y de repente va a haber cosas que no viene el primero?
7: Por supuesto. Para empezar, claro. Va a estar Campa.
1: Ay, ¿verdad?
7: Para empezar. Segundo, para empezar. Sí, y después, algunas cositas.
1: Y eso voy a cambiar todo porque si no, si alguien repite, vas a ver las respuestas
6: por
1: de la
6: eso.
1: Cosa increíble que hice.
6: Vas a ver las respuestas. Yo tengo un par de filminas que me guardé.
1: ¿Mirá?
6: Sí, que estaban escondidas para la segunda función.
1: Listo.
6: Claramente.
1: Listo. Ahora quiero escuchar a la gente cuál es su feedback.
7: 11-40-41-96-60. Hola.
8: Hola, Iquero. Buen día.
7: Buen día.
8: Bueno, decirles que la pasé súper bien. Estuvimos ahí en la valla con mi novio. Y nada, estuvo buenísimo. Creo que lo que más me gustó, obviamente que el show estuvo tremendo, pero fue verlos a ustedes que también lo disfrutaron, que se reían, que se sorprendían. Entonces también está muy bueno. Y nada, estaba ahí en la valla rompiéndola, así que les mando un saludo y quedé re manija.
1: Claro que sí.
7: Mucha gente ya está que vino el primero y salió. Es más, no, a mitad de show había gente comprando entradas
1: para el 16.
7: Es verdad. A mitad de show había gente diciendo, ok, vuelvo.
6: Sí, mostrándonos el celular, así, con All Access.
7: El mejor halago. No quedan muchas entradas, así que...
6: Y mucha de la gente que estaba afuera cuando salimos y hicimos una fotel, hice unas cosas. De hecho, me regalaron, mirá, me dieron paquetes de figuritas de Ikea.
1: Nos regalaron de todo. A mí también. Después me dieron, esta remera nos regalaron, nos tiraron este Martín Fierro. Sí. Me llevaron un sandwichito de jamón y queso, que después anduve con los sandwichitos toda la noche dando vueltas.
6: En el bolsillo del traje,
1: ¿vale? De todo nos regalaron, boludo, la verdad.
6: No, fue una locura. No. Y la mayoría de esas personas me decía, chao, navaja. Yo le decía, chao. Me decían, nos vemos el 16. Sí. Yo le decía, bueno, pará. Acaba de terminar el primero.
1: Ah, voy a mandar un video de una historia en la que nos etiquetaron, grabada desde arriba, donde se ve la amplitud humana.
6: Era Iona. ¡Ey, Tef! ¿Eras vos?
1: Ahora mismo.
7: Hola.
9: Ya no entendí bien el show. ¿Guille sabía que Asuntos Internos le estaba tendiendo una trampa?
7: No puedo

0: hablar nada del show. No spoiler. Hola.
1: No.
2: ¿Qué dicen, chicos? Hola, Ortilox. Muy bueno todo el sábado. Quería agradecerles. Especialmente cuando Rosalía le dedicó esa canción a Trollín.
0: Sí, eso fue increíble.
2: Piel de gallina.
1: Fue increíble, aparte, porque estaba en el Movistar. Tuvo que ir hasta, vino hasta acá, hasta Vortrix, se volvió al Movistar.
0: Yo pensé que no iba a venir.
1: Yo también.
0: No, porque además en el show de ella estuvieron todos así. ¿Dónde está? No, se fue un ratito a otro Vortrix y ahora vuelve.
3: Ahora va a pedir disculpas a otro lado.
0: Va a pedir disculpas.
3: No, tiene que pedir un montón de disculpas, Rosalía. Lo que pasa es que le di un like a algo que ofende a la carnicería de acá a la esquina. Pará de dar like, Rosalía. Mirá, boludo, sos Stevie Wonder de los likes.
1: A mí me mandó al grupo un video.
4: Cuando subió Navaja a hacer su columna, que yo estaba, había un borrachito al fondo que no paraba de decir: Navaja, Navaja. Y aplaudía.
1: Es verdad que en un momento estabas hablando y se veía al fondo una mano que hacía. Solo, así.
3: No vi nada. No recuerdo nada de mi columna. Soy como esos asesinos seriales que se olvidan lo que hacen.
0: Mira, impresionante.
1: No, estaba. Creo que fue Darío que nos mostró un video desde el fondo, o sea, de la entrada al teatro y no podías pasar para adelante. Espectacular, boludo.
0: Yeah, a ver, ahí tenemos más videos.
1: Yo que mandé uno de la gente, uno que grabó de arriba, donde podés ver que. La cantidad humana era.
3: No, la cantidad humana. Y la gente iba para atrás, pasando el segundo. Oh,
1: pasando el escaloncito.
3: No, chicos, realmente, muchas gracias por venir y muchas gracias por interactuar.
1: Yo estaba atrás del chabón que aplaudió, no paraba de aplaudir muy alto.
5: Muy buen día, Vortilox. Yo todavía sigo con mi saca del sábado. No salgo de mi asombro lo mucho que me divertí, lo mucho que me jijié. Guille, Navaja, Anacleta, Damián, las rompieron todos.
1: Gracias,
5: la vi a Hudson vivo en todo su esplendor. Me morí con la casita. No, pero fue increíble, chicos. Ahora tengo que volver a trabajar, soy maestro, soy docente, pero no. Se ven las vacaciones de la mejor forma.
1: Vamos, papá.
3: Y el pogo que se armó en la de Anacleta.
1: Anacleta armó pogo.
3: Papo, papá. Armó, tiró un papoy y de repente murieron tres personas.
1: Mirá. Bueno, quizás está un poco oscuro.
0: Todo lo que vende oscuridad.
1: Todo lo que vende oscuridad es gente, ¿eh? Sí. No, pero se estaba muy bien. Había algo de ver desde ahí atrás en la mesa.
0: No,
1: muy pro, boludo. Ya quiero que sea 16. Ya quiero repetir. Hay uno que se cayó al piso en el pogo con campera blanca. Mal ahí.
3: Bueno,
1: ¿van a hablar toda la mañana del teatro? Sí.
3: Campera blanca, negro. Campera blanca, really.
1: Qué bien.
6: Hola, chicos. Tremendo el sábado. Disfruté mucho el show. Yo les llevo el Martín Fierro que le robaron, muchachos. Son unos genios.
0: Muy bien.
3: Martín Fierro.
1: Ni bien arrancamos.
0: Por los galardones.
1: Muchas gracias, papá. Acá está. Y esta remera también, muy bonita, que alguien regaló, que nos dio varias. Ahí está el pogo de Anacleto.
3: Mirá.
1: No,
0: ya está muy arriba y en el momento que llega el papoy la gente se...
3: Mirá cómo estás en sex.
0: Tremendo.
1: Claro, con razón se puso el vestido de largo porque iba a hacer esas morisquetas.
0: Claro.
1: Hizo mucho movimiento del indio. Mirá.
3: Tiró la del indio.
0: Ahí te digo, pensé en un momento que se tiraban.
1: Yo también, boludo.
0: Yo pensé que se tiraban, me dio miedo.
1: Decí, negri.
3: Dije, no, yo ya me vi tirándome a buscarla, boludo, porque es como...
1: No sale ahí otra vez.
3: No.
1: Mirá cómo la gente prepara el... Él estaba delante de todo. El de gafas estaba ahí adelante, lo vi todo el show. Estuve toda la noche después, papo.
3: Además,
1: papo.
3: Ella de arrancar me dice: ojalá se arme poco en el papoy. Y yo y le digo: tranqui.
1: Se va,
3: no tuvo que decir nada. La gente sola, antes de que llegue el papoy, ya había uno haciendo tipo.
1: Ahí está, bueno,
0: no muéstrame, no me spoilé más. Ya, mostramos mucho.
1: Si quieren ver más, El 16.
0: Claro, lo que pasa es que el 16. Bueno, fue tan espectacular el fin de semana que claramente no tenemos Findux encima, salvo esto.
3: No, no.
0: Este ha sido el Findux y dormir.
1: Sí, yo el domingo dije, vieron que venía durmiendo temprano, comiendo fruta, tomando agua.
0: Hiciste bien porque venía.
1: Hice bien, y el domingo me desperté. Bueno, dentro de todo bastante bien. Llegué del teatro, me comí tres panchos.
3: Ahí va.
1: Mismo corrado, me comí tres panchitos, salí a pasear a la perra, volvíamos con Raco así, con panchos.
3: Ah,
1: comí.
3: ¿Un casquito?
1: ¿Cómo?
3: ¿Pancho de kiosquito?
1: Un kiosquito, sí. Me fui a acostar, me desperté 10:30, 11, ponele, y me puse a hacer un par de cosas. Tengo que ir a México ahora, y después a las 5 de la tarde merendé un buen McDonald's.
0: Ahí va.
1: Así, como un demente.
0: De pedo no me comí un McDonald's. Ayer. Lo tenía acá. ¿Viste? Sí. Cuando te levantás y decís, sí.
3: Yo
0: sí,
3: también.
0: Pero bueno, no lo pude concretar, pero será en esta semana.
1: Oh. Dios mío, pero qué divertido.
3: Yo sí me clavé un McDonald's.
1: Qué divertido.
0: ¿Y ahora? No. Los tres toros.
1: Me gusta que...
0: ¿Cómo están las minas?
1: Están
0: re locas.
1: Están
0: re locas.
7: Es tremendo.
1: Las minas son las
7: te
1: minas.
7: Vienen a ver, no te dejan ni celular.
1: Las minas.
0: Ayer me vi los dibujitos de Batman. ¿Eh? Me di cuenta que el domingo hay tres cosas que puedo ver. Algún show tipo stand-up o algo así, algún tipo de show, algún tipo de documental o de la vida de alguien o algo así, o algo de animación.
1: Bueno,
0: me meto, estoy en esa. Sí, pero no películas.
1: No,
3: yo estoy en la
0: no
3: misma
0: películas.
3: Dije, ¿eh?
0: En la hora del corchazo, eso.
3: Sí.
0: No, hay unos dibujitos de Batman.
1: ¿De dónde?
0: Que ya tuvo una primera temporada.
3: Ah, de Cape Crusader.
0: Ese, Batman Cape Crusader. No, Batman el Enmascarado.
3: No lo vi todavía.
0: Yo había visto la primera temporada que se estrenó hace dos años, una cosa así, y está bien. Es como una secuela espiritual a la serie animada, que obviamente es mucho mejor.
3: Sí.
0: Pero esta está producida por Bruce Timm, que es el creador de la serie animada. Y por Matt Reeves, que es el director de Batman. Está buena.
1: Más violenta. Durante cuatro horas.
0: Cinco horas de mi vida le dediqué ayer. Así estaba.
3: Claro.
0: Sí, Batman. Y quería ver porque en esta temporada salía el Guasón.
1: Okay.
0: O sea, por primera vez. Toda la temporada tiene como, cada capítulo es como autoconclusivo, pero tiene un arco
3: Milazo.
0: Narrativa.
3: Tipo, claro. Milazo está
0: todos
3: por
0: los capítulos
3: Joker.
0: Terminaba con el Joker de fondo, una cosa así.
1: Como
0: o sea,
1: apareciendo.
0: ¿Cuándo va a venir el Joker?
3: Me encanta eso. Me encanta cuando lo hacen bien.
0: Sí.
3: Por ejemplo, Thanos. Todo lo que fue la construcción.
1: Sí, te lo van plantando.
3: Thanos,
1: te lo van plantando.
3: Thanos.
1: Y de repente.
0: Thanos. Y los últimos dos capítulos son del Joker. Que el Joker es muy curioso. Este Joker. Para empezar, no se ríe.
3: ¿Qué?
1: Nunca se ríe.
0: Lo que tiene. Pará, porque.
3: Como Cacho Garay.
0: Paciencia con este Batman. Porque.
1: Vamos a ver una foto de ese Batman.
0: Todo lo que es los malos. La galería de villanos. Todos están cambiados, de alguna manera.
3: Pará, vi el primer episodio de la pingüina.
0: El pingüino es una mujer. Todo es distinto.
1: ¿Pero hay alguna razón específica de eso?
0: Para echar las pelotas, para que la gente se crispe.
1: Ok.
0: Harley Quinn es gorda.
3: ¿Qué?
0: Sí. Y medio asiática. Como que todos los personajes los cambian. El acertijo es un mafioso recontra sacado mal. Que no hace acertijos.
1: No hace acertijos alguno,
0: ¿no? Hace un acertijo en todo.
3: Cuenta Juan, chiste. Entonces, llamate,
0: Lo tenés que aceptar para verla, que ese es el chiste.
1: Claro, ¿no? Claro.
0: Y el Joker es esta.
1: ¿Es esta?
3: ¿Batman?
1: Esta.
0: Todos los grupos dicen, claro. y el Joker, que no se ríe.
3: El Joker es
0: gracioso un poco.
1: Ah, bueno.
0: Es gracioso, para mí tendrían que haber hecho la serie un poco más como que Alfred lo está viendo. Obviamente el Guasón lo primero que hace es toma un poco un programa de televisión y dice Gotham. Porque además es buen plan del Guasón. Los capítulos del Guasón son tan buenos como el plan.
3: Sí.
0: Mirá, ahí está.
1: Ahí está el Batman de la
0: serie. Son imágenes reales de la serie. Batman es un gato.
3: Así que puso esto, me lo pasó después.
0: Pero me gustaría como que el Joker este que no hace chistes y no se ría, como que digan, no sé, pero es como medio gracioso el chavo. Y lo más curioso, que no se ríe y nada, es que tiene un acento alemán.
3: ¿No lo hace Mark Hamill el...?
0: No, no, no.
3: ¿La viste en inglés?
0: No, no, la vi en inglés.
1: ¿Dónde está? ¿En la plataforma o la pirateaste?
3: Debe estar en la de la P.
8: En Prime está.
0: En Prime.
1: Es, claro, hay muchas
0: competencias. Esta es la vieja serie. Okay. Esta es la coso. Este no es el guasón de la serie.
1: Este es un guasón que...
0: Pero es un guasón es un guasón nazi.
1: Ah, ok.
0: Tiene un acento alemán. Y una Luger.
1: Y una esvástica.
8: Ah, ok.
0: No, las esvásticas no se animaron a hacerla.
1: ¿Es este?
0: No, este es uno de las víctimas. No,
3: claro, este es lo que quedan. Todo con el...
0: Les tira el gas y los convierte... En esta son medio como zombies.
3: Sí.
0: Como que de repente a Alfred le tiran... Le tiran a Alfred. En esta serie, Batman lo odia a Alfred. Lo odia. Esta.
1: Ahí
0: esta,
1: va.
3: Esta. Uy, boludo.
1: Se ve bastante nazi, ¿eh?
0: Eso, no, es recontra nazi, boludo.
1: Medio zombie también.
0: Y tiene...
3: Perdón, pregunta... nada que ver. Esto que estamos viendo que tiene el pelo... Yo lo veo medio negro, no, y los labios medio negros. ¿Es verde o es negro?
0: Es...
3: ¿Verde oscuro?
0: Es igual que en la serie animada original, que es como negro... Pero con reflejos verdes.
1: Okay, Marilyn Manson, mal.
0: Muy nazi. Y Alfred... Batman lo odia a Alfred. No le dice a Alfred. Le dice...
1: Boludito. Hijo de puta.
0: Le dice gordo, boludo. Le dice gordo, boludo, viejo puto.
3: Escuchame, viejo puto.
0: Lo odia.
3: Vos que le tiraba la bomba a mi viejo.
0: Lo llama por el apellido.
3: ¿Por qué no me haces un té?
0: Y en un momento Alfred le agarra el gas del Joker... Y se pone, pero...
1: ¿Se la pega?
0: No, porque además el gas del Joker te pone fuertecito.
1: ¡No!
0: Te pone fuertecito y lo empieza a cagar a trompadas a Batman. Y dicen, ¡uy, no, miren quién es! ¡Bruce Wayne! ¡El pobre huérfano, claro!
1: Ah, bueno, con razón
0: que
1: lo
0: odia nació
1: después.
0: En cuna de oro. Y que no se puede hacer la comida. ¡Tango! Va haciendo poronga. ¡Hay que hacerle la cama!
3: ¡Alfred!
0: Digo, ¡no, Alfred! La cantidad...
1: ¿Es el primer capítulo?
0: No, el último.
1: Ah, bueno.
3: Lo vaguito.
0: La cantidad de...
1: Slacker.
3: Pedazo de slacker. No, pará.
0: Pero la cantidad de bronca que tenía dentro ese tipo.
1: Sí. ¿Podés repetir el nombre de la...?
0: Se llama Batman Cape Crusader.
1: Mirá vos.
3: Que salió la segunda temporada, boludo. Qué bueno.
0: Esto, la verdad que está bueno.
3: ¿Sabés que yo estoy en la misma? No puedo ver. Ayer quise poner... Creo que... Intenté poner 3 películas y dije, no puedo, no sé por qué.
1: Domingo Peli cuesta
3: como,
1: mucho.
3: Igual estaba tipo lobotomizado, era Rodrigo de la Serna al final de Sol Negro. Soy Negro.
1: Soy Negro. Rodrigo de la Serna en Soy
3: no,
1: Negro. Háganlo ya. Lo ponía ya, un póster, un flyer.
3: No, al final de Sol Negro. Estaba totalmente lobotomizado. Estoy viendo la...
1: Pará que ahora no puedo salir de Rodrigo de la Serna.
0: Soy Negro.
1: Soy Negro.
0: Soy Negro.
3: ¿Se acuerda de Sol Negro?
0: No, yo me acuerdo.
3: ¿Te acordás?
0: Era la de los locos.
3: La de los locos, que estaba Peña, estaba Capusotto.
0: Sí.
3: Ah, pero programón. La voy a volver a ver. Hace mucho que no la veo. ¿Qué estaba diciendo? Me perdí.
1: Y lo de la escena Soy Negro.
3: Ah, que estoy viendo la serie de... Me hace reír mucho Ryan Murphy, el chabón que hace American Horror Story, American Crime Story. Es un chabón que es tipo crimen y gays.
1: Sí.
3: Vamos para adelante.
1: Todo ahí.
3: Entonces agarró y hizo la de Jeffrey Dahmer, que salió hace 25.000 años.
1: Pero la ficción, la
3: sí,
1: que
3: la
1: sale
3: ficción,
1: de América.
3: La de Evan Peters.
0: La que duerme con el maniquí.
3: Sí, la que duerme con el
1: maniquí. No la pude terminar, boludo.
3: Ah, me hace cagar de risa a mí. Yo me río, bro. No lo agarran más. Es el asesino más estúpido
1: sí,
3: del mundo.
1: Sí.
3: Es tipo
1: todos los vecinos, che, hay un olor a culo tremendo en la casa.
3: Che, negro, hay un olor a culo
1: bueno,
3: terrible.
1: Pasa que es gay.
3: No, bueno, dice, estoy cocinando una carnecita que me quedó media podrida, perdón. Y tipo, hace 7 días que ahí entraron 5 chicos afroamericanos, no salió ninguno.
1: No, boludo.
3: Hay uno que salió corriendo bañado en sangre, la policía lo ve y le dice, ¿usted qué le pasó? ¡No, auxilio! Le dice, ¿usted está con él? Sí, ese hombre blanco, sí. Vuelva con el hombre
1: blanco.
3: Vuelva
1: con el hombre blanco,
3: ¿qué le pasó?
1: Favor.
3: Lo vuelve con el hombre blanco. Y el padre le dice, che, Jeff, ¿estás bien? Le dice, y el padre... Y Jeff lo mira, le dice, hay 2 o 3 veces donde Jeff le quiere decir al padre que es gay. Y le dice, papá, ¿cómo estás? Escúchame, quiero hablarte de mi sexualidad. El padre le dice, no, no quiero saber nada. ¿Qué te parece si te enseño a disecar un gato? Eso te va a hacer bien. Y es tipo toda la serie así. Y no
1: ahora, que dicen disecar a gato, ¿vieron lo del el tipo ese que reduce cabezas de animales?
3: ¿Qué?
1: Es de acá de Argentina. Voy a buscar y voy a mandar. Denme un segundo,
0: Solo
1: no, boludo, salió. Es de lobos el tipo. Y ya conseguí contacto, todo, lo voy a conocer algún día.
0: Vamos a salir a achicar unas cabezas al lobo.
1: Bueno, dice.
0: Cuidado.
1: Bueno.
0: Está Anacleta Bubblegum en el chat, le mandamos un beso enorme.
3: Ah, enorme beso.
1: Besote, Anacleta, estoy ocupando tu lugar y lo voy a hacer bien.
0: La verdad que estoy entre medio de los rompequince.
1: Tenés cuidado,
0: soy,
1: ¿eh?
0: Soy la mortadela del sándwich de los rompequince. Pobre jamoncito.
3: Oh.
1: Ahí voy a mandar el enlace.
0: 11-41-46-60.
9: Buenos días, Guiche, Navaja. Buenos días, Damián.
1: Buen día, papá.
9: Estuve el sábado, estuvo buenísimo. Yo lo único que me preocupa es, solo para entendidos, es cuac, cuac, cuac, cuac, cuac.
1: Es una gran preocupación, hermano.
3: Bien preocupado.
0: Estamos muy cerca.
3: Bien preocupado.
0: Estamos muy cerca. Manténganse crípticos, ¿eh? Porque además el público muy respetuoso en el tema de...
1: ¡Re!
0: De no grabar ciertas partes, no difundir ciertas partes, no hacer el spoiler de la noticia que todos ellos saben.
3: Sí, sí.
0: Y el público del 16 la va a saber también.
1: No,
0: y
1: perdón.
0: Y ustedes eventualmente.
1: En general, durante el show no veía celulares.
0: Sí,
1: y eso me parece espectacular, sí, boludo. Muchas gracias. Miren. ¿Están listos? Estos son lobos,
10: animales. Produzco cabeza de animales. Oscar Silvestre León.
11: Ese es un gatito.
10: Ese es un gato. Está pelado para ver que no está cortado.
3: Es el dios de la muerte.
11: ¿Usted los mata?
10: No. Han sido mascotas de personas que lo han tenido y mal lo han donado una vez después de muerto.
1: Me vuelve loco.
10: Es un arte único en el mundo, que es la reducción de cabeza de animales muertos.
1: Sí. ¿Cómo lo hacen los jíbaros?
11: ¿Nadie la receta?
10: No. Esto se va conmigo y he tenido 2.600 notas donde todo apuntaban a que es único, no, insólito.
11: ¿Y si los vende, qué precio tiene?
10: No tiene precio. Para mí son mis criaturas, son mis hijos.
11: ¿Qué tamaño tenía la cabeza?
0: Medio villano de Batman.
1: Sí. ¿Ves lo que es eso? ¿Entendés que eso era una cabeza de un caballo?
3: Burro.
1: Un caballo. 6 meses, reduce el tamaño un 80-70% del bicho. Mira ahora lo que muestro ahora. Porque le pregunta qué tiene adentro. El zorrito ese para la mesa de luz. God.
11: ¿Y por dentro qué tienen? ¿Están vacíos?
10: Tiene parte de hueso y parte de piel. Para sostener esas aspas.
1: Mira lo que es eso, bro.
10: Tiene que llevar hueso. Si yo también lo hago, ¿no?
11: La única manera de contactarme con usted para hacer esta entrevista fue llamándolo. No tiene WhatsApp, no.
1: Mirá,
11: tiene.
1: Mira, como Navaja.
11: Lo voy a llamar.
3: Sí, amigo, el Nokia 1100.
1: Boludo, y tengo un conocido
0: en
1: común.
0: Era un iPhone que lo achicó. Achica todo. Ese hombre me tocó el pene.
1: Tengo un conocido en común y algún día voy a comer un asado con ese señor.
3: Bueno.
1: Ya lo tengo, pero ya lo hablé.
0: Pero tengo miedo de que...
1: Vuelvo con una cabeza acá,
0: no,
1: chicos.
0: No, claro. El tipo dice, yo, esto se va conmigo, no voy a dejar herederos, no le voy a enseñar a nadie
1: yo
0: cómo hacerlo, pero me parece que si te conoce a vos...
1: Yo creo que puedo convencerlo de que me enseñe.
0: Sí.
1: Creo que puedo convencerlo de que me enseñe.
3: Pero igual, pará, es... ¿Reducían cabezas?
1: Sí, los jíbaros lo hacían.
3: Eso.
1: Lo loco de él es que lo hace de una manera que muestra eso, que no le hace un corte, es como que hace alguna cosa loca y logra reducir el tamaño, pero no es que hace una sub... Una,
3: no, debe ser algo químico, lo debe meter,
1: sí,
3: tipo, en alguno de esos cosos. Como...
1: De hecho, en Rosario había un tipo, no me acuerdo, que es un asiático, que fue el que trajo el arte del bonsai a la Argentina.
3: ¿Mira?
1: Él momifica a su esposa cuando fallece. ¿Era Rosario? Ay, no me acuerdo si era Rosario, capaz estoy diciendo una barrabasada, pero creo que era Rosario. Él momifica a la esposa, que de hecho su cuerpo está expuesto en un museo de esta localidad, que por Dios no me acuerdo si es Córdoba o Rosario, y se muere sin revelar nunca cuál era su mecanismo, que era simplemente con una inyección. Normalmente la momificación es mucho más compleja.
3: Claro.
1: Y se
0: es
1: muere...
0: Es una investigación abierta, ¿eh?
1: Lo investigué para el show. Hay fotos increíbles. Sí, Rosario. Lo investigué para el show y realmente hace eso. Era con una, en la Facultad de Medicina está el cadáver de la esposa enorme ahí en una vitrina y él se muere sin revelar nunca cuál era su fórmula secreta para momificar solamente de manera química. Vienen, le ofrecen una banda de guita, millones, tipo, dale la receta, no la receta. No. Y se volvió a Asia, donde siguió haciendo bonsais y falleció y se llevó a la tumba su secreto. Es fuerte, igual la imagen no la vamos a poder mostrar, me parece. Pero las cabezas jíbaro reducidas me encantan.
0: Tengo imágenes de otros shows que no son el nuestro. Por ende, inferiores.
1: No existe
0: inferiores.
1: Eso, dice.
0: Video número 5. José titula. Harry Styles se cayó con mucho style en el escenario.
3: Claro.
0: Estás dejando todo, José.
1: Sí, el lunes. A ver.
0: Qué temazo.
12: A
0: Ahí está, vamos.
1: No.
0: No, es un peligro. Mirá.
12: Ah, dejate de joder.
0: La puta que lo parió.
12: Andá la concha de tu madre. Dale, boludo.
1: Qué canchero.
12: Yo me caigo y soy el huevo Müller tirándome.
13: Me hizo acordar a Anacleta el otro día en los camarines.
0: No, casi pasó una desgracia.
1: Sí.
0: Antes de empezar el show, tío.
1: Hay alfombras en el camarín que la alfombra resbala.
0: Sí,
1: la alfombra resbala. Y fue, literalmente fue esto. Simuló una caída y la simuló tan bien que resbaló y cayó. ¿Cómo cae el loco? Tiene que cerrar el estadio.
0: Dios tiene sus favoritos. El sábado, cuando estaba ahí en el VIP de The Roxy, se me acerca a hablar un muchacho ridículamente hermoso. Ridículamente hermoso. Super fachero. Yo, ¿qué hace este hombre tan fachero? Hablando con... ¿Qué pasa que este hombre tan lindo está hablando conmigo? Claro, el novio de Mica Papatino.
1: ¡Ah, Juaco!
0: Que le mandamos un beso enorme. Me cayó 10 puntos.
1: Es un capo,
0: tipazo.
1: Gran youtuber.
0: Pero qué lástima, ¿no? Las chicas lindas que le gustan los chicos lindos.
1: Y bueno.
0: Es un desastre.
12: Primero separar un cachorro.
0: Está como mal, ¿entendés? Como así, sí.
1: Como que es injusto, ¿decís?
0: Ahí ya está.
1: Okay.
0: No se junten, mezclen la especie, no sean racistas.
12: Uno lindo, un gracioso, ¿metés? Lindo.
0: Claro, no sean racistas. Claro. Alguno de los dos juegue para este lado.
12: Uno que juega al LOL.
1: Sí, es verdad, estaba ahí, Juan.
0: Capo.
1: Capo mal. Pensé que ibas
0: y
1: a decir,
0: es un youtuber famoso.
1: Juaco Santos, sí, hace contenido de viajes, estuvo cubriendo el mundial, se mete a lugares re picantes mal. No, capo. Y es gracioso que cada vez que nos cruzamos con Juaco, terminamos como en 3 segundos, ya estamos hablando de YouTube, como de YouTube claro. Como concepto. ¿Qué estás haciendo? ¿Te sirven miembros del canal? Sí, ¿cómo estás haciendo esto y lo otro?
12: ¿Sirve miembros?
1: Estábamos con música al palo, no escuchábamos nada. Sí, hace miembros, está bueno. O sea, hablando de shows, Rosalía.
0: Digo, la Rosalía.
1: Que encima nos robó público. Fue en el mismo momento.
0: Sí, la verdad que la Rosalía. Que José tiene entradas, pero ya pasaron todos los buenos invitados, ¿no?
1: Tiene miedo.
0: Ya
1: ahora.
0: Cuando fue Lali, ¿quién te
13: sí,
0: va a tocar?
13: Sí, quedó para la resaca total.
0: ¿Quién te va a tocar?
13: Me gustaría que me toque Moria, por ejemplo,
1: bueno,
13: una cosa así.
1: Mira, yo creo, José, que va a pasar lo siguiente: que es que cuando recién empezó esto de Rosalía, que vieron que en teoría Moria que no iba a ir por lo que dijo Rosalía, bla, bla, bla. Uh-huh. Para mí lo que está pasando ahora es que ya fue Angelita Torres, fue Lali. Va a empezar a pasar algo de, bueno, es verdad, no era tan grave. Entonces se va a empezar a aflojar. Y de repente va nuevamente a haber invitados.
0: Rosalía dice, argentinos pelotudos, soy indestructible.
1: Yo creo que Moria puede llegar a ir en algún momento.
13: No creo que Moria no haya ido por esta cuestión de Rosalía.
1: No, para mí tampoco, pero bueno, por las dudas.
12: Pero ¿cuántas fechas?
13: Si es así, súper pelotudo.
1: Hace un montón.
12: ¿Ah, sí?
1: ¿Qué hace, 4 o 5?
13: ¿Cómo? 4.
1: 4.
13: Es el primero, el 2, el 4 y el 6.
1: Ahí va.
13: Yo voy el 4.
0: Rosalía pidió disculpas frente al público argentino y dijo que nos aman. Y estas son las disculpas de la Rosalía. El Damián, el Navaja, el Guillermo,
1: la
0: Rosalía.
14: La primera vez que me la dieron fuera de mi país.
0: ¿Eh?
14: Y,
1: sí,
14: entonces, ¿cómo
1: está mal, el clip está quizás recortado un poco fuerte.
14: Por el estilo, hacia un lugar como este. En verdad es el lugar que me ha erguido donde estoy hoy. Así que obviamente...
0: Nunca vi una persona tan compungida en mi vida.
12: Realmente.
1: Dijo que Argentina es el lugar que la posicionó.
0: Sí.
12: Ah, mirá.
1: Porque arranca diciendo es el primer lugar donde me la dieron después.
12: Bueno, para... Bueno, no queríamos saber tanto tampoco. Diste un like, era, no está grave.
1: Le dice que somos el mejor público.
0: Perdón, ¿la palabra perdón está?
13: No dice perdón.
0: Ah,
13: dice que se mandó un cagadón y que
0: cómo cuesta pedir perdón. Hay mucha, es muy de esta época, las disculpas sin decir
1: perdón.
0: La palabra perdón.
1: Claro, me la mandé.
0: Si se sintieron mal,
12: si se sintieron, eso me hincha las pelotas.
0: Si te sentiste ofendido, si sos un pelotudito, que se
12: si
0: sintió
12: sos medio boludito y se sintió ofendido
1: si te
12: por mis
1: hacer
12: acciones.
1: Ofendidito.
13: Pero vos, Guille, ¿no te caía medio mal que la gente pida perdón? Siento que hace un par de programas dijiste eso.
0: No, la gente que quiero.
13: Ah, ok.
0: La gente que quiero yo le recomiendo no pedir perdón porque no quieren escuchar el perdón y te siguen aniquilando. Pero a la gente que no tengo, no digo que me caiga mal, pero digo a la gente que no tengo sentimientos, soy una persona con sus luces y sus sombras.
1: Sí, está bien, sí, lo sabemos, sí, lo sabemos.
0: Estuvo Lali Espósito en el confesionario y me parece que para el 16 ya hay que robarlo del confesionario.
1: Sí, el confesionario de Ike.
0: El confesionario de Ike. Ahí anota, puede ser el padre Campa.
1: Hola. Uy, ve cómo armamos un show nuevo.
0: Mirá. No, ya se está armando.

0: estuvo. Ay, padre Campos. Tuvo Lali y Lali medio que le dijo, yo salí con un español y era medio un boludo.
1: Medio culo roto.
2: Ya
1: ustedes
2: imaginamos el cama que ves. Creo que ahí lo detecta. Domi, no se puede, sabía. Claro, no se puede, no se puede. Esta cosa es un huevo. Se prendió su cigarrito. Yo me voy a bañar. Y cuando salgo de bañarme, estoy ahí mirada, se me la dio, o sea, que yo, el remero. Desnuda y remero. Ese era mi look. Y de pronto, ¿qué dijo? Haciéndome la diosa, empiezo a ver.
1: Winnie Pooh, ¿no?
2: Un fuego.
3: ¿Qué?
2: Un fuego.
3: Una llama.
2: Un fuego, sería fuego, llama, humo negro, todo. Y de pronto, cuando me quiero dar cuenta, está la habitación prendiendo su fuego. Algo que salgo corriendo mi bengoño. Salgo corriendo desnudo y el remero. Desnudo.
1: Winnie Pooh.
2: Y salgo corriendo a pedir ayuda, imagínate, no sé qué, fuego, bueno, no vamos a la cuestión. Lo que vamos a empezar acá es que yo soy una idiota.
1: Lo que dice es que salió con un español, que ella se entró a bañar, el español, ella le pagó absolutamente todo, el español se prendió un charuto y prendió fuego a la habitación. Y ella sale corriendo Winnie Pooh a... O sea que los españoles son unos boludos.
0: Aprenden a fumar.
1: Y Angelita fue la anterior y también dijo como que salió con un boludo, que la llevaba a ver una banda... La Cindy Katz, que Rosalía fue, y que...
0: No, perdón, no, sí. Nos juntamos los tres hombres y estamos hablando de Lali, de Rosalía, de Angelita. ¿Y viste lo que pasa? Pará, mirá.
1: Y bueno, mirá, tenés las uñitas pintaditas vos, biche.
0: Estamos retro.
1: Y que, no sé de quién hablaba, y que le decía, no vas a ir a cantar con, no vas a ir con ellos, y que después ella subió a cantar con ellos y vio en la tribuna a este ex, que no sé quién es ese ex.
0: Okay.
1: Así que están ahí. ¿Qué pueden confesar en el confesionario de ¿y qué?
0: Profundicemos con las Minubis. Hoy es el programa más femenino. Nati J y su fobia al día de limpieza. Video número 7.
1: ¿Qué?
0: ¿Qué porquita?
1: ¿A dónde vamos? A ver. Video número 7.
4: Estoy por entrarme a bañar con total terror de que justo... O sea, estoy en pelotas en el living. Con terror de que hoy toque el día de limpiar las ventanas desde afuera.
1: ¿Qué sube el calcito?
4: Es fatal eso. Quiero empezar... El lunes quiero escuchar historias de eso porque estoy segura que debe haber tremendas. Se supone que cuando, les cuento a los que no viven en edificio, que cada tanto limpian las ventanas desde afuera,
1: claro,
4: y
1: con los...
4: como los vidrios de algunos balcones, pero avisan, porque claro, uno anda en orto en obvio, su departamento. Claro. Pregunto, ¿ustedes también? Pero bueno, a veces me da miedo, digo, capaz no le di el aviso, o se colgaron, lo mandaron por mail, yo no miré el mail, no lo colgaron en el ascensor. Bueno. Así que estoy con esa fobia. Me estoy por ir a bañar. Me voy a Córdoba hoy. Luego van a ver lo que voy a ir a hacer. Y otra cosa que quería decir que me pasa es cuando se me borran las historias, es como que me cuesta volver. Tipo, digo, ay, no vale la vuelta. Bueno, y no.
0: Al final no entendí un carajo.
5: Entendí lo último.
0: Yo lo que andaba en culo en la casa.
5: Sí, yo también escuché
0: tenía
5: eso.
0: Tenía miedo que la vean los que limpian.
5: Chabones que limpian las ventanas.
1: Nunca estuve adentro de un departamento mientras alguien limpiaba afuera las ventanas.
0: Sí, no, yo tampoco. Sí.
1: Sería increíble.
5: Yo sí, nunca.
1: Nunca, boludo.
0: En una oficina.
5: En una oficina,
0: pero,
5: claro.
0: En una oficina, jamás. Sí, pero un departamento.
5: Ah, no, departamento.
0: Yo
5: no.
0: Chequearía con el consorcio si la gente que está colgada en la ventana de Nati J.
1: Efectivamente está limpiando.
5: Nadie está limpiando. Claro.
0: No,
1: tienen
0: Nati,
1: ni siquiera los instrumentos.
5: El de la administración mirando, tipo, che, Nati. Nosotros no contratamos a nadie.
0: No existe.
1: No limpiamos nunca las ventanas.
5: Simplemente sos Nati.
1: Dame algo de pelea.
0: ¿Qué? ¿Pelea?
1: Sí.
0: Ah,
1: el video 3 quiero.
0: Bien,
1: pelea,
0: sí.
1: Somos hombres.
0: Pelea, hombres.
5: Sí. Tetas, muerte.
0: Sí. En Villa Gesell. Esto es para, si nos queremos tomar vacaciones, tengo el plan para ustedes.
1: A ver.
0: Nos sumamos a la lucha medieval.
1: Me encanta.
0: Donde el último que queda en pie es el ganador.
1: Vamos.
5: Okay.
0: Invierno medieval. A ver, me gusta esto.
1: Winter is
6: coming. Recuerden
1: que esto
6: es contra todos,
5: Ahí va.
1: El último directamente.
6: Es el ganador de la tarde.
1: El último hombre empieza el ganador de la tarde.
5: Pero
0: claro,
5: caen.
0: Uno está acostumbrado a ver esto en las
1: películas. Ah, es tipo medio deathmatch, boludo.
0: Se pegan todos contra
1: todos. Sí.
5: Pero
1: ¿qué? Me encantó. ¡Matalo! Sí, le pegó fuerte.
5: No, pero boludo, se dan piña.
1: Y bueno, pero cuando tenés una armadura...
0: ¿Hay alguno que sea el referee acá o...?
1: No, hay creo que es tipo a muerte.
0: Hay uno que está pegando patadas.
5: Sí.
1: Qué obvio que...
5: Pero se sacó el casco. Peligroso.
1: No, él es el referee, creo.
5: Ahí va. Sí, sí, sí.
1: Sí, vamos a darle un blog, boludo. Hacemos un blog.
0: ¡No! Claro, en las películas, cuando uno ve esto, generalmente tiene una música épica de fondo, sonido de espada. Acá está...
5: Mel Gibson.
0: Parece que tenés monedas en el bolsillo.
1: Che, tiene una chita ese, boludo.
0: Che, se dan,
1: me pregunto, me pregunto si las armas realmente... No. Son capaces de hacer algún tipo de daño.
5: Deben
1: yo
5: ser
1: creo que...
5: medio flota-flota para mí. Porque
1: si
5: no, boludo, tenía un hacha, uno.
1: Se escuchaba fuerte, boludo.
5: Es la pelea de la mitad de Anchorman. Es tipo...
0: Claro, caray, claro. Eso escaló rápido.
5: Caray, eso escaló rápido. Ese chabón tenía un tridente.
1: Se escuchaba raro.
0: Más ñapis.
1: Sí.
0: Más ñapis quiero. ¿Qué? Se repudrió en la película de Spider-Man. Todavía no la fui a ver.
5: Yo tampoco, voy mañana.
1: Tampoco.
0: Que sí.
1: Tampoco vi la Odisea.
0: Sí, hay que la quiero ver.
1: Muchas cosas para ver.
0: Un tipo que puede ser como usted, fanático de Your Friendly Neighborhood Spider-Man, ya había visto la película, la lleva a la novia, el pollerudo hijo de puta,
5: sí,
0: a ver Spider-Man.
5: Muy pollera.
0: Y la piba no entendía nada. Y el tipo le empieza a contar, le empieza a explicar y le empieza a spoilear. Y los otros nerds que estaban en la sala no lo perdonaron. Y tremenda gresca. Esto fue no sabemos dónde. Ahora vamos a tratar de...
1: Vamos, adivinemos dónde.
0: Argentina no es. Por la ropa, ya te digo. Uy,
1: parece un poco como tipo Bangladesh, ponele. Por la camisa, te digo, ¿eh? Che, la red. Alguien alumbra con un flash, aparte.
5: Alguien alumbra para poder tomarlo bien. Como cuando...
0: Tengo uno que...
1: Qué lindo ver peleas en el cine, boludo. Me encanta. He visto conflictos.
5: Hay una cama
1: no
5: muy,
1: es en
5: muy
1: Chaco,
5: conocida.
1: No digan eso.
5: La de te cojo con la pija muerta. Y está con la novia, el muy estúpido. Y la novia le dice, dale, no, gordo, ¿qué estás diciendo?
0: Es
5: y el otro está tipo, te cojo con la pija muerta, boludo. Dale, estúpido, salí de ahí, volvé a tu casa, dejá de nacer.
0: Video número 11. Esto es para Damián Cook, que le gusta la vida animal. La noticia, como la presentan, es un lobo marino se coló
1: en
0: la cama de unos pescadores.
1: De un
0: las... Otra versión es decir, che, el lobo marino, ¿cómo llegó a la cama?
1: La cama, o sea, yo...
0: Veamos las imágenes y después los acusamos de violador.
5: Por favor.
0: De lobo marino.
3: Metió el lobo marino.
0: ¿Cómo llegó ahí?
1: ¿Cómo llegó a la camita, boludo? O sea, yo nunca subí a un barco, entonces no sé cuál es la distancia entre el exterior...
5: No, el lobo marino está re loco.
1: ...y la habitación.
5: Subió a la cama,
1: pero,
5: se
1: verdad,
5: puso un diu.
1: Justo a la camita...
5: ¡Re loquitos!
1: El lobo marino pinchó los forros. No.
5: ¡Re loquito!
1: Pobrecito, boludo.
5: No, mira, le está tirando la goma al capitán. ¡No, qué loco que es!
3: ¡Mira cómo duerme!
5: ¡Mira cómo duerme!
0: Claro, en el chat dicen es la oveja de los pescadores.
5: Sí, claro.
0: El lobo marino, pero es más resbaloso.
5: Y claro. ¿Cómo se creen que nacieron las sirenas, chicos? ¿Ustedes creen que las sirenas eran chicas que estaban en el mar? ¿Realmente? No, gente.
1: Uno pone la foca a la camita.
5: No, la sirena es la forma que encontramos para lidiar con eso que pasa en el mar.
1: No, no, terrible. Para mí no sube por su propia cuenta la foquita, el lobito marino a la camita. No hay forma, no hay forma.
5: La foquita dijo, no me forma. Quiero comer a todo este barco. Mirá vos, qué troll es la foquita. Mirá, mirá como qué buscona la foquita, ¿eh?
1: Ay, qué boludo, cosa. Qué buscona la foquita,
5: qué buscona la foquita.
1: Mirá la carita.
0: P.O.B., sos un... Sos un pescador.
5: Sos un pescador en el medio de alta mar.
1: Eso todo, P.O.B., sos un pescador.
0: Sí, no, no. Pero romántico. Te quiero mirar a los ojos. Te quiero ver el bigote.
1: Perdón, voy a aprovechar este pequeño momento para pedirles que pongan like.
0: Sí,
1: like. Me olvidé de pedirlo desde el principio. Por favor, pongan like. Vamos bien igual, pero pongan like.
0: La verdad que somos varios, pero ya podríamos
1: un poco
0: a...
1: más. Perdón, un buen momento del teatro cuando la gente ponía like IRL, en vivo.
5: Espectacular. Para la gente que venga el 16, recuerde, cuando les pidamos like es así.
1: Era increíble decir esto. Pongan like y toda la gente al instante.
5: Espectacular.
1: Espectacular.
0: No, no, Darío ya estaba tan pasado que me decía, cada vez que pedían like me estaba fijando. Y digo, claro, no estamos saliendo en ningún lado. La demencia era total.

0: lamentablemente censurado. Pero bien, se escuchó tu mensaje.
1: Pero se escuchó.
0: Muchísimas gracias, querido, por venir. Hola.
2: Hola, chicos, buen día. Aquí un oyente desde la primera temporada del Ex Canal. Así que muchos años viéndolos y escuchándolos todas las mañanas. Y el sábado fue la primera vez que los pude ver en vivo. Así que estoy extasiada y quedé muy manija. Así que estoy viendo de hacer cuentas y ver si los puedo ir a ver de vuelta el 16. Los amo.
0: Sería hermoso.
3: Usted venga, usted venga. Usted
0: ¿les
3: venga.
0: Conté a quién me encontré en la puerta cuando salimos?
4: ¿A quién?
3: ¿A quién?
0: No se los contesto ahora. Ya regresamos.
5: ¡Tengo miedo!

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5: Hot.
6: Oh.
5: Blue. ¿Cómo? Sí, Gustavo. Sí, ¿saben qué acorde es este?
7: ¿Cuál?
5: Sí.
8: 11-40-41-96-60 para escuchar su hermosa voz en este hermoso programa.
9: Hola, Queros. Hola. La verdad, mil gracias por lo del sábado. Fue increíble. Qué manera de reírse. Todavía me duelen las manos de aplaudir.
8: Gracias a ustedes.
9: Gracias. Chicos, gracias. No hay nada más que decir. Fue una noche maravillosa. Dejo una foto de nuestro amado dictador que pude sacarle.
8: Ah, hablando de fotos, en el espectáculo me sorprendieron con esto.
7: A ver.
8: Ahora se lo voy a mostrar a todos.
5: ¿A pie? Ah, miren esto.
7: Uy, uy, gente. Uy, este es el real.
5: ¡Oh! Pero esto no es...
8: Me suena... No, es una reproducción.
5: No es una reproducción.
8: Este es el original. Es el original que ha sobrevivido. Yo no entiendo. Este cuadro fue muy vejado.
5: Sí,
8: muy. Esto es... lo rompieron,
7: yo pensé,
8: lo escupieron.
7: Realmente
8: lo... A nadie se ocurrió... Me parece que no lo pudieron quemar.
7: Pensé
8: ¿no?
7: que estaba destrozado, boludo. Yo también, intentaron,
5: yo pensé que...
7: pero no.
8: Es el retrato de Dorian Gray.
5: ¿Vieron el meme del perrito con todo prendido fuego, sí, tomando algo? It's fine. Ese perrito vio todo prendido fuego, dijo, no, pará, voy a salvar el póster de Guille. Agarró el póster, salió corriendo.
7: Muy bien, boludo.
8: Es el original, lo voy a mandar a encuadrar,
7: sí,
8: de vuelta.
7: Sí, claro. Pero tiene que ser, este, ¿sabes qué? Un marco aún más, más emblemático.
8: Sí,
7: como
8: sí.
7: De, bien de cuadro antiguo,
8: sí,
7: con marco, mierditas alrededor.
5: Sí, cuadro de Casa Rosada.
7: Sí, acá hay que ir al mercado de pulgas y conseguir un...
5: No,
7: marco.
5: Eso está re embrujado.
7: Bueno, un poquito más que tiene.
8: Increíblemente, el mundo sigue a pesar de nuestra felicidad.
7: Eso es terrible que pase, boludo.
8: El mundo gira alrededor de Argentina y Argentina gira alrededor de su actualidad copada. Y tengo un poco de actualidad copada. de a poquito nos vamos a tener que... Ya pasó el Mundial, ya pasó la primera función de Ike en el teatro. Es y de a poquito vamos en la recta final de año, que quedan todavía 5 meses, ¿eh? No. Pero ya estamos definitivamente en la segunda mitad del año.
7: Queda medio, ya pasamos la mitad.
5: Sí, ya pasamos la mitad.
8: Pero ahora tenés agosto que dura 50 años.
7: Sí, eso sí. Septiembre es rapidísimo.
5: Claro. Septiembre es así.
7: Septiembre es un flash.
8: Vamos a ver. Noviembre, octubre.
5: No. Para mí septiembre es rápido porque septiembre vuelve el calor.
7: Sí, la primavera.
5: Hare Krishna se emplaza a Francia, qué sé yo, las flores, todo el mundo está...
7: Octubre ya empiezas a oler el fin de año. Sí. Decís, ya estamos en octubre. Sí. Noviembre directamente es... El purgatorio.
5: Sí.
7: Noviembre.
8: Tendríamos que ponernos alguna zanahoria de acá a fin de año. Me parece que es clave.
5: Hoy pensé en eso.
8: No sé si nosotros como grupo o buscar individualmente.
7: Yo me he ponido una que es, tengo el 18 de diciembre, cierro el año en el Ópera.
5: Ahí va.
8: Esa es tremenda.
7: Esa es tremenda. Esa es tremenda. Pero creo que como programa deberíamos tener una. Hay que
8: algo, tal vez lo podemos hacer en privado, un viaje,
7: sí.
8: un road trip. Vamos al Mundial en octubre, a ver qué quedó
5: del Mundial de bochas.
8: ¿Algún
5: Mundial
7: vamos de Qatar?
8: Podríamos, nos vamos en temporada baja, septiembre, octubre, tiene que salir más barato ir a Miami. Vamos a Miami y lo hacemos como si estuviésemos cubriendo el Mundial.
7: Me gusta.
8: Solo que un par de meses después y usted ya sabe cómo terminó, pero nosotros mantenemos la ilusión.
5: Sí. Tipo, decimos, ojo que hoy jugamos contra Egipto. Claro. ¿Cómo saldrá esto? Seguro nos cagan a goles.
7: Ah, perdón, ya que dicen lo del Mundial, voy a pasar un pequeño chivo, que es que esta noche a las 21:30 en mi canal de YouTube publico Diario del Colapso, el resumen de julio. Todo el mes de julio condensado en la teoría conspirativa, que la campaña, que el Mundial, todo. Dura como una hora y lo estreno y cuando termina el estreno se van miembros del canal, así que lleguen a tiempo. 21:30.
8: Actualidad copada en este hermoso país en el que vivimos. Agradezcan que no es año electoral
7: Todavía.
8: Que dale, dale. No es año electoral, aunque varios dicen que ya empezó la carrera.
7: Y empezó un poco. Milei dijo, yo tengo compañero de fórmula.
8: Igual en este país, viste que hasta 2 meses antes de votar, nadie se manda.
7: Sí,
8: es como en los últimos 2 meses decís, bueno, a ver quién quiere ser presidente.
7: Y uno rumoreó que en teoría Villarruel se va a postular.
5: Me está jodiendo.
7: Te lo recontra juro, lo quito.
8: Tiran cosas igual.
7: Sí, tiran, pero...
8: ¿Qué será? Por lo pronto, Patricia Bullrich.
5: No me sale.
7: Y no.
8: Picando salame.
7: Abrazo, Anaclit.
8: Como una loca.
7: ¿Picando salame?
8: Picando salame. Literalmente.
6: Haciendo una picadita especial.
7: Esa picada ya estaba hecha.
8: ¿Se quiere postular a Masterchef?
7: Aparte el delantal tenía un coso de...
8: A ver, ¿lo vieron? ¿Verlo de vuelta? ¿Qué le fue? Muy breve. Ah, tiene como la justicia.
5: Tome la justicia en sus manos, dice el delantal.
8: Es una joda, San José 1111.
7: Ay, Dios me libre.
8: Igual siento que te puede hacer una buena picada, Patricia Bullrich.
5: ¿Qué vende esos delantales?
7: No sé.
5: ¿Quién dijo voy a imprimirle esto a un delantal de cocina?
7: Tome la justicia con sus manos. Sí.
5: Tal vez esa persona debería estar presa, pienso.
8: Bueno, casualmente vos hablabas de una supuesta, lo que sería una supuesta candidatura de la vicepresidenta de la Nación, Victoria Villarruel, alias Videlina, para algunos, que está en las antípodas completamente del gobierno. La verdad, ¿cuánto tiempo fue parte del gobierno? 3 meses.
5: Tres meses.
8: Como mucho. Y obviamente le salió al cruce nuevamente. Lilia Lemoine. Volvió Lilia Lemoine.
5: ¡Ey!
10: Villarruel. Claro, también.
11: Victoria Villarruel
10: es populista. Todo lo que dice es equivalente a hay que ponerle platita en el bolsillo a la gente. El idioma de Villarruel es el populismo, no es diferente a Kicillof. Son exactamente lo mismo, salvo que ella es mujer y tiene fama de ser facha. Ahora,
5: ¿fama?
10: Ella simplemente actúa como una nena resentida porque no le dieron lo que quería. Ella quería el Ministerio de Seguridad y Defensa. Mirá si le hubiéramos dado el Ministerio de Seguridad y Defensa y después terminaba metiéndonos en todos los problemas diplomáticos en los que nos metió.
11: ¿Imaginás que
10: una bestia?
11: ¿Villarruel?
10: Ni en broma, porque no la van a querer en ningún lado.
7: Villarruel es igual que Kicillof.
5: Está muy bien desde Skinker.
8: Está muy bien. Cambió la rutina. Vi otro.
5: Debe estar usando esas cosas coreanas.
8: Karen Reinhardt, es diputada por La Libertad Avanza. LAM se ha convertido en un programa... Es todo ahora.
5: ¿Es todo?
8: Cuando los programas empiezan a tener éxito, tarde o temprano se convierten en el programa sobre todo.
5: Sí.
8: El otro día estaba viendo el lugar de las suricatas, que es generalmente donde creo que hay dos muchachos que tiran chimentos. Faltó uno, estaba el gato silvestre.
5: ¿Qué?
8: El gato silvestre era una suricata.
7: Mirá.
8: Una suricata más. Y ahora se habla de todo, la política, adoptar perros. Bueno, el tema de los criaderos de los perros cruzaron a la diputada Karen Reinhardt.
5: ¿Qué?
8: Que de apellido se llama Pérez o algo así, no nada que ver. Y a Matilda Blanco, que tengo entendido que es una persona que habla de moda.
5: Sí.
8: Y bueno, ese es el foro.
7: ¿Cómo es el país? Matilda Blanco estaba totalmente en contra de los criaderos de perros, de raza. Ajá. Y Karen, obviamente que no, porque ¿cómo no vas a tener un chihuahuín en tu carterín?
12: Karen tiene un proyecto justamente para regularizar los criaderos. Entonces la chabona dice: pero si vos regularizás los criaderos, pues estás a favor de que existan.
7: No, y lo que Matilda Blanco le dice es: pero pará, o sea, ibas a aplicar motosierra, ¿y de dónde va a salir la plata para financiar esta cosa de regularizar los criaderos de perros? Dale, boludo, la gente está endeudada. Y ahí se encuentra Karen en una disyuntiva entre la espada y la pared, porque si defiende el proyecto, es como, bueno, es verdad que está bien que la plata va a salir del Estado, pero no va a dar el brazo a torcer porque quiere un chihuahuí. Y se agarran y abandonan el en vivo el estudio.
8: Yo quiero un perrito lindo, no quiero un perro todo feo, pijeado en la calle, que venga todo golpeado, violado con un lobo marino.
7: Charla de aldea, dice la gente.
8: Charla de aldea. Intensifies. Y esta es, si a usted le gusta la charla de aldea, caray.
7: Claro. Y Matilda también ayuda a refugios y demás.
13: ¿Y vos qué sos? Una comerciante. Evidentemente, estás del lado de los comerciantes.
14: ¿Cómo me vas a acusar? Porque si vos me acusás de algo, yo te pongo un abogado. Porque yo no voy a soportar la gente como vos.
13: ¿Qué le vas a decir al abogado? ¿Que te dije comerciante?
14: No, yo no soy comerciante. Hacer un proyecto de ley no es ser comerciante, boba. Bruta. Upa. Sos una bruta. Sí.
13: Vos sí vas a tener una carta documento.
7: Y después empeora.
15: Bueno, la primera. Hacía mucho, ¿no?
13: Siempre hay una primera vez.
15: No se te escucha. Gracias.
7: Al micrófono.
15: Hablar al micrófono.
14: Le voy a pedir a la gente que, si los que me quieren venir a ver, no tengo ningún problema.
13: ¿Sabes cómo te van a señalar en la
5: calle? ¿Cómo llega la gente de la tribuna?
13: A ver si te animás a hacer la ley.
7: Es confuso el estudio.
14: En la página del Congreso. Todo el mundo la puede leer. Y a vos, bobita, te voy a dejar acá una cosa.
13: Vas a recibir una carta documento.
5: No le digas bobita.
13: Todos los perros tienen derechos como Conan.
7: Y acá Matilda como que le sigue respondiendo y ella sigue gritando desde atrás.
13: ¿Incluye la venta de animales? Incluye la venta de animales.
15: ¿Lo
13: eso
15: leíste?
13: Es lo más triste.
15: ¿Lo leíste?
7: Y ahora vuelve corriendo a modificar la ley para que...
5: Claro.
7: Mierda, tengo que sacarlo de la venta de animales.
8: Saludos a Conan, le dijo.
13: ¿Quién va a pagar el ente de control? ¿El Estado? ¿No hay sierra? ¿No hay motosierra?
8: Bueno, el programa político de
7: y así todo,
8: la
7: mira.
8: Actualidad, LAM. Sí. Se achica la aldea, ¿eh?
12: Ella se llama Karina Celia Vázquez Bustelo. Reinhardt.
8: Claro, ¿eh?
5: ¿No? Sí. Está bien.
7: Karina.
5: Operación Reinhardt.
8: El vaginón.
7: Este país se va a la mierda.
8: Todavía no, Damián.
5: ¿No?
8: Ahora sí. El Javo habló todo el fin de...
7: Hoy sí.
8: El presidente haciendo cosas de presidente.
5: ¿En qué anda? El loquito.
7: Dice números altos.
8: Está repasando sus greatest hits.
5: Sí.
8: Y no sé si con mucha onda.
5: Oh.
8: Ahora, Adorni, para mí, estoy diciendo textual, ¿no? Dice el presidente, para mí,
5: sí.
8: Es honesto.
5: Está
11: bueno, para mí, digamos,
16: Adorno, riesgo de fuga inminente tenía.
11: Sí, sí, sí, digamos, de hecho, a ver, me parece la desproporción que hubo todo en el tramo, solo por el hecho que tocó el ego de los periodistas. Porque en el fondo, digamos, todo el desastre fue porque dijo, ustedes son solo periodistas. Y se ofendieron. A mí, si me dijeras, vos sos solo economista, yo me siento orgulloso, sí. Yo estoy orgulloso de ser economista. Sí.
17: Bueno, en términos, fuera de lo que es la digamos...
5: ¿En qué anda Mariana Bray?
7: No, no, esta nota, ¿no la viste?
5: No sé, pero... ¿En qué anda Mariana Bray?
7: Esta nota es espectacular.
5: Pensé que era Majul el que lo entrevistaba.
8: No, no. Ahí es que habló con Bray, habló con Majul también, por supuesto. Tampoco, me parece que él también está un poco cansado del personaje.
7: Sí.
8: Sí. Ahora, si para mí, si reelige... se convierte en otra persona.
5: Sí, ¿no? Como que siento que está como la Nata Charlie. Tipo, vos sos, ahora sos una caricatura de vos,
8: estás
5: mismo.
8: Copiando vos mismo.
5: Estás copiando vos mismo y...
7: ¿No
5: y
7: tenemos, no? O vieron en otro programa de estos días, cuando él habla de Elvis, que cita a su músico solista favorito, Elvis, y de repente se le va un poco la cara así, ¿no lo vieron?
8: No, no, no.
16: Ay, a ver,
8: pero ya estamos buscando a Elvis. Por otra parte, sí dijo que hay muchos terroristas disfrazados.
5: ¿Qué?
11: Eso lo hizo Cristina Fernández de Kirchner, ¿sí? Y abrió esta puerta. Entonces usted tiene terroristas disfrazados de estudiantes, terroristas disfrazados de periodistas, terroristas disfrazados de profesores, terroristas disfrazados de investigadores.
18: Pero se dice que viene de Rusia, es una conspiración internacional.
11: No, no, no, no. No, usted lo que, no, no, acá no hay conspiración. Yo le estoy describiendo que...
19: Con los terroristas.
16: Uy, boludo, qué viaje en el tiempo, ¿eh?
8: En 2013 y todo está bien.
7: Sí.

0: Buen clip. Ahí mandé a Javo citando a Elvis. ¿Qué?
1: Si había música. La baja siendo parte de un flash mob.
0: Sí.
2: No, no, no.
0: Ah, bueno.
2: No, para, para.
0: Bueno, bueno.
2: Para, bueno, para, porque aquí el Harlem Shake no es un maldito flash mob. Un maldito flash mob es invasivo. La gente que lo sufre no sabe que se
0: eso
2: ve involucrada en un maldito
0: flash. Eso es verdad, eso es verdad. Ahí tenés razón.
1: Qué cosas que quedan grabadas en la mente. El otro día estaba en la cocina preparándome un tentempié.
0: A ver.
1: Y de repente empiezo a cantar. Para ver cómo es. La canción, o sea, la canción de la pandemia hay dos. Una es la de...
0: Ah, vos decís la del la ataúd. ¿Esa no?
1: No, la otra. No, me está saliendo la de South Park. Ahora vamos a hacerlo bien argentino. ¿La escuchás? La escuchás. No recuerdo la canción
0: que
1: de mierda.
0: ¿Decía eso? ¿Decía ahora lo hacemos bien argentino?
1: Esa, y después tenía una versión que alguien había dicho. Y ahora lo hacemos bien argentino.
0: Tengo esa parte.
1: Ese tema es como... Me dio COVID. Tuve COVID 2 horas solo por recordar esa canción de mierda. Es la canción de la peste. No sé
0: sí,
1: cómo
0: no, la gente está diciendo, digo, pará. Sí, sí, sí, sí. TikTok bailable. TikTok bailable, era un challenge. Sí, boludo.
2: No lo recuerdo, no lo recuerdo para nada.
1: Todos los videos eran con esa música de mierda.
0: Ay, boludo.
2: Bueno, lo que pasó en pandemia queda en pandemia.
0: Ya aparecerá.
1: ¿Tenemos lo de Elvis?
0: Mira, porque le preguntan por la bandera de Malvinas, básicamente, y él, o sea, recordemos que 2 días antes había dicho esto de cualquiera que insulte a Argentina se va a tener que ir de Argentina, hay que ser argentino. Y de repente le preguntan por la de Malvinas y es como, bueno, agua y aceite, bueno, no se mezcla.
3: Tampoco hay que molestar a los ingleses todo el tiempo.
0: Mira.
3: A las 5 toman el té.
0: Mira.
2: A pie.
0: Navaja.
1: Mira.
0: A mira.
1: Navaja. Mira.
2: A pie.
4: ¿Le pudo haber traído algún tipo de problema a los jugadores haber extendido la bandera de las Malvinas?
5: A ver. Esa es otra parte de la discusión. Mira, lo voy a hacer con una.
0: Mira la cara.
5: Upa. El cantante solista que más me gusta a mí, que es Elvis Presley.
1: Bien.
5: ¿Qué? Elvis, digamos, era una superestrella. Y en un momento, en un reportaje, le preguntan por la guerra de Vietnam. ¿Y sabes qué le dice Elvis?
1: ¿Qué?
5: Mire, yo no opino de política. Yo soy alguien que se dedica al entretenimiento.
2: Por favor, cita eso.
5: Es decir,
2: sos el presidente.
5: No está bueno mezclar el agua con el aceite.
1: Discúlpeme, señor presidente.
5: Es un deporte, es un juego. Es decir, mezclar... Eso es un problema. De hecho...
0: Y acá se va, después ahí se va y entra en la
5: En la misma línea se manifestó...
1: No me gusta igual lo que
5: Scaloni.
1: Está diciendo.
5: Los jugadores lo pueden hacer, están en el campo de juego, las emociones. Ok. Lo que usted no puede permitir es que eso le pase a un político. Usted no puede hacer declaraciones que son equivalentes a hacer una declaración de guerra. Eso es lo que no puede hacer. Entonces, la política, en lugar de tratar de ir y rascar el fondo de la olla de manera miserable, tiene que guardar la compostura. Porque ¿sabe qué? El gol de Maradona a los ingleses, el que usted quiera de los dos, como resultado de ese gol no nos devolvieron las Malvinas.
1: ¿Qué?
5: Los mayores avances de la historia en el tema Malvinas los hemos logrado nosotros.
0: Sí.
1: Bien. Yo no soy un especialista de Elvis de la gran ciudad, pero lo soy. Discúlpeme, sí. Javier Milei. Si bien Elvis no era boludo, cobraba de todos lados.
2: Sí.
1: No te iba a decir, che, Vietnam está recontra mal, pero en el especial navideño de Elvis hace un especial navideño donde le dicen, tenés que cantar este tema. Tenés que ponerte bien, qué sé yo, dijo las pelotas. Y compuso en una noche, dicen, El tema de If I Can Dream.
0: Sí, sí, sí. No, no, no, no,
1: no, no, no, no. Tell me why, oh, why. If I Can Dream se llama el tema. Y el momento que lo canta y la letra de la canción, claramente está hablando de un país que está en guerra. Y es tipo, basta de guerra. ¿Está bien?
0: Sí, sí, sí.
1: Está bien, no va más allá de...
2: No, tiene
1: che,
2: una canción.
1: Basta de guerra.
0: Es una pequeña...
1: Pero lo dice, lo comunica. Y lo de la señal del programa de... De televisión le dijeron, che, Elvis, esto es medio que...
2: Político.
1: Estás medio político.
0: No politices todo, Elvis.
1: ¿Y Elvis? Y bueno, por eso después lo secuestraron en Las Vegas. Y lo volvieron adicto a la Coca-Cola. Y a la Camerusa. Creo que es este tema.
0: El otro estuve viendo todo el tiempo el loop, la última presentación de él.
1: No, boludo.
2: Igual, ¿cómo le gusta a este gobierno a la gente que muere en el inodoro?
1: Sí. Todo bien, ¿eh?
0: Qué capo, no. Ahí va.
1: Impresionante. Este tema.
0: Ah, oh, este, boludo, sí.
1: Este es el tema de...
4: ¿No lo escuché?
1: Tener
4: sí,
1: compa.
0: Escuchá.
1: No, todavía no.
0: Escuchá.
1: Ahí viene.
0: Escuchá.
1: No. Tenía, no. Lo que pasa es que todavía no llegó a la parte.
0: No llega,
1: todavía
0: tiene,
1: no llegó a la parte.
0: Porque tiene como dos vueltas.
1: Pero tiene un pasito.
0: Sí, no me acuerdo.
1: No me acuerdo cómo era. Pero. Todo tenía esto de fondo.
0: Tengo COVID, dice la gente.
1: Sí. Pónganse un hisopo.
0: Peor es el original. Pará, y después ponle. A ver si viene acá. Más o menos. Ponele
1: no,
0: el del ataúd también, ya que estaba.
1: Todavía no llegó, pará. Acá.
0: Ahí va. Ahora, bien argentino.
1: Y ahora, moló, bien argentino.
0: Era así.
1: Para mí nos morimos ahí.
0: Sí, no, obvio no que nos morimos ahí, boludo.
2: Todos morimos ahí.
0: Todos morimos ahí.
1: Sí. ¿Cómo nos causaba gracia esto?
0: No, boludo, era, pero los compilados que había de esto, ¿se acuerdan? Eran tipo 3 horas de los muchachos del ataúd.
2: Se hicieron famosos los muchachos del ataúd.
0: Escuchá, escuchá, escuchá, ahí viene, ¿eh? No, boludo. Lo que es la memoria, la memoria visual y emotiva, ¿no?
1: Sí. Además estaba muriendo mucha gente, entonces el video era gracioso.
2: O sea, nos ayudaba.
1: Frente a la tragedia era como, che, me junté con mi familia por primera vez después del aislamiento y mi tío me tosió en el coso. Y era como, ¡oh! ¡Fuiste, papucho!
0: Lamentablemente muere.
2: Mira.
0: Qué locura, boludo.
1: ¿Qué más es el presidente? El presidente dice que hay muchos recitales y que por eso va a haber salarios más altos.
0: Mirá, gracias Rosalía.
5: Por eso cuando yo veo al sector de los artistas quejarse, digo, ustedes no están entendiendo nada. Este aumento de la productividad les va a llenar los teatros, les va a llenar los cines. Digamos bueno, perfecto. De hecho, fíjese, no había un registro en Argentina de tantos recitales, tanto de artistas extranjeros como locales.
0: Marina,
5: como
0: ahora. Se transformó en Majul.
5: Entonces, ¿qué estamos hablando? Bueno. Es decir, lo que hay que entender es eso. En la medida que...
0: Está pálido, loco.
5: Y esos servicios, lo que usted va a tener, son muy intensivos en trabajo y van a derivar en en salarios muy altos, en remuneraciones muy...
1: Mirá si sumo una fecha, ¿eh?
0: ¡Epa!
1: No, igual. ¿Se acuerdan cuando Alberto Fernández dijo, estoy muy orgulloso de haber tirado abajo el patriarcado?
0: Sí, y así terminó.
1: Bueno, mira, ahí tiene una versión de esto.
0: Albertización.
1: Pulverizamos la violencia contra las mujeres.
0: Uy, uy, uy.
5: Mire, nosotros no solo que tenemos los registros de violencia más bajos de la historia, sino que pulverizamos...
1: Lo dejamos de
0: sí, porque lo dejamos de registrar.
5: La violencia contra las mujeres.
0: Talón.
5: Si hay alguien que hizo algo por el bienestar de las mujeres, somos nosotros.
0: Uf.
5: Y cuando alguien toca a una mujer, lo agarramos en los pelos y lo metemos preso. Uy. Digo, ahora,
2: no, boludo.
5: Si quieres, digamos, me pongo a hacer cancioncitas y pintar bancos, no. Que, digamos, claramente los
0: el
5: resultados...
0: El último que dijo eso terminó bien.
6: Con esto salió cuando Majul le dice, che, las encuestas están dando que las Minubis no te pueden
1: claro,
6: ver.
1: No, la, no, pero porque tú... Siempre se dijo que...
6: sí, proporcionalmente no lo
1: votan. Las que no votan a Milei son más que nada las mujeres. Como lo decía lo mismo con Donald Trump, que vimos un spot publicitario que estaba apuntado a muchas mujeres que tal vez están casadas con un tipo que iba a votar a Trump y el spot era ellas diciendo... Es nuestro secreto. Somos demócratas. Vos dejalo al gordo que vote como un boludo. Que nosotros votamos.
2: Sí, sí. Además,
1: hay que abolir el voto masculino.
2: Sí. Sí, boludo. No,
0: bueno, perdón, Estados Unidos.
1: Y se tiene que votar de los 50 años para arriba. Así vuelve Macri a ser presidente.
0: ¿Qué más dijo el presidente?
1: Nadie les puso una pistola en la cabeza a los argentinos para que se endeuden.
0: Nah.
7: A ver, la pregunta es...
0: Esa cosa.
7: Si yo tengo un acuerdo con uno de los muchachos de
8: privado,
7: aquí,
8: un acuerdo privado.
7: Y por algún motivo, no, una de las partes no está en condiciones de cumplir el acuerdo.
2: No tiene plata.
7: La pregunta es,
2: decilo.
7: ¿Es correcto que yo le haga pagar a usted eso?
8: No.
7: Ok, bien. Entonces
8: que dice que quienes se endeudan tienen responsabilidad.
7: Obviamente.
8: Perdón, digo, más allá...
7: No, la pregunta es, ¿le pusieron una pistola en la cabeza para hacerlo?
8: No.
7: Ok, listo. No,
8: más
7: no,
8: allá de que haya...
1: Eso viene después.
7: Que lo tienen que arreglar.
1: Primero te endeudas, después te ponen la pistola
7: la
1: en la cabeza.
7: A todos los demás. Eso me parece que no está bien.
8: Pero...
0: Perdón, Majul hace unos días dijo en su programa, eso tipo... No te des gustito si te vas a endeudar.
2: Sí.
0: Tipo, tiró esa burrada que después lo borraron de la transmisión que subieron y Ari Lijarán lo encontró porque vio que el ahora de la pantalla pegaba un salto de un minuto y medio. Y cuando fueron a ver el clip se dieron cuenta que sacaron eso del vivo que subieron porque se dio cuenta que dijo una burrada.
2: Ah,
0: sí.
2: Mirá vos.
0: Y pero no podés culpar a la gente, porque piensan que esto de que la gente endeudándose es porque se quieren comprar una Ferrari, boludo. Están queriendo comer. Están comiendo alfajor, boludo.
1: A mí me gustaría tener una Ferrari.
0: A mí me encantaría tener una Ferrari. No se maneja igual.
2: Mercado Pago para
1: no importa, aprendés, se maneja solo. Sí.
0: Perdón, y esa aplicación que me nombraste.
1: Te estacionas en la puerta de un lugar y listo.
0: ¿Ando solo?
2: Sí. No necesitas moverlo.
0: No, dicen que hay aplicaciones.
1: Y pones unos buenos temas de Silvio Rodríguez en la Ferrari. Eso me encantaría. Eso a mí.
0: Te veo con una Ferrari.
1: Y escuchando Silvio Rodríguez al palo, me bajo ahí, me pongo en la puerta de. En la puerta de Kika. En la puerta de Costa. Freno el colchazo, lo dejo ahí en la puerta y fuerte, fuerte. Silvio Rodríguez.
0: Al palo.
1: Al palo. Y que
0: ¿algún tema particular?
1: Que la gente se indigne. El más comunista que tenga. Deme el más comunista que tenga. Galimberio. Ahí está. Esto.
2: Ahí va.
1: Pongo ojalá así. Una cadena
9: ojalá
1: de
9: que
1: oro.
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1: O sea, por ejemplo, me gusta pedir sushi y poner de. Poner Silvio Rodríguez. Fuerte para disfrutar más del capitalismo.
2: Estás en 2013, básicamente. Claro,
1: sí.
2: No, básicamente en 2013. Claro. Qué bueno este sudaje.
1: Sí, sí, sí.
2: Lleno de sushi.
1: Sí.
2: Mi Ferrari, qué progre que soy.
1: Sí, exactamente. Y yo me crié ahí.
2: Good times.
1: Estás escuchando lo nuevo, Silvio Rodríguez.
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1: Bueno,
9: la
1: palabra. Ahora vamos a escuchar Silvio Rodríguez.
0: Sí,
1: acá
0: sí.
1: Lo lamento,
0: ¿se sube?
1: Estoy
2: chicos,
1: trabado en esto. No toques esto.
2: Vamos con esto hasta las 7, 7 y media.
9: 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Ojalá por lo menos que me lleve.
1: ¿Qué otras cosas podés hacer con este tema gracioso? Hacer el amor con Nicole
0: Neumann.
2: No, sí.
1: Bueno. Hacer el amor con Valeria Massa.
2: Con Valeria Massa, Nicole Neumann. Otra.
1: Comerme un Big Mac con Valeria Massa y poner Silvio Rodríguez en fondo. Y que les explote la cabeza
0: a todos.
2: ¿Por qué todas modelos de desfile de Giordano?
1: Todas.
2: Salir con Dolores Trull. Bueno,
1: sí.
2: Pará.
1: ¿Qué otra cosa?
10: Escuchá, Guille, pará. Vamos a hacer un poquito más rockero, mirá.
1: A ver.
10: Dale, Santi.
0: No traje las gafuchis.
1: Ahí estamos, 11:40, 41, 96, 60. 15 grados la temperatura, según nuestro queridísimo Speed. Estás viendo ¿y qué? En arroba Sportrix Oficial. Estamos también en la 92.1 FM, toque bocina. Oh. Hoy somos los tres toros. Y acá llegan las gafas de Cook para más placer. En el instante abrimos las fichus.
0: Creo que ya las abrió todas.
1: Ah, ya las abrió. A ver, muestre fichus, navaja de las fichus.
2: Mirá, mirá esto, ¿no? Mirá. Tenemos. ¿Y qué?
1: Esta está buena.
0: Están muy bien hechas, sí.
2: Holográfica, amigo. Sí, hay un par holográfica.
1: Esa es la palabra.
2: ¿Qué controlín? Tenemos, bueno, acá yo siendo un puerquito. Wide.
1: Che, están buenas,
2: con
1: ¿eh?
2: Con mi chipote. Y una holográfica de la carátula de mi columna.
0: No, espectacular.
2: Y después, pará, mirá. Acá tenemos el programa de hoy in a nutshell.
0: Sí,
1: ahí está, mal. Mirá,
2: mirá. Esto salió recién. Tenemos una para armar que te viene, mirá. Que te viene así, que tiene tres partes.
1: ¡No! ¡Buenísimo!
2: Que tiene tres partes ahí, y tenés las tres.
0: Hay que hacer el álbum ahora, boludo.
2: ¡Claro! Y después, mirá lo que tenemos. Y esta, te la tenés que llevar vos, Guille, porque es tu electrocución.
0: ¡No!
2: ¡Holográfica!
1: ¡No! ¡Me vuelvo loco! Mirá lo que es eso.
0: Boludo, la hizo muy
1: bien. Esto está muy bien.
0: ¿Podés creer que me lo dieron a la salida acá de Vorterix y pensé que esa era la figu? El paquetito, entonces no lo abrí.
1: No, yo ya no entendía nada. Pensé, claro, te digo la verdad, hasta que la sacaste hoy, dije, ¿son semillas de marihuana?
2: No, ojalá, ojalá.
0: Desde Buenos Aires.
2: No, esas las tengo en la parte de adentro de la cabeza.
1: Impresionante.
0: Capital de la República Argentina.
1: Muchos regalos espectaculares recibimos. Todavía no abrimos todos los regalos que nos dieron.
2: No.
1: Darío, hay que darle fuerte al merch para el
0: sí,
1: 16,
0: hay que tener remeritas.
1: Hacete unas remerubis ahí, nos llenamos de guita,
2: Sí.
10: Salen remerubis, tazas, pincha, gorra.
1: Sí. Buenísimo.
2: Usos, balitas, vibradoras.
0: Che, ojo que yo estoy canoso, ojo que doy Natal,
2: Sí, sí, no.
0: Ojo que se armó,
2: Vos estás Richard.
0: Mirá.
2: Ahí va.
0: Ojo,
1: 11:40:41:96:60. Estamos en vivo. Hola.
11: Qué fiestón vivimos el sábado, gente. La verdad que fue hermoso estar ahí con tanta gente que los ama, que disfruta cada día. Estuvo buenísimo. Gracias porque la verdad que fue genial. Un abrazo grande.
1: Gracias a ustedes, fan de Bielsa. Querido.
0: Qué bien que les han pasado bien.
1: Me lo encontré a la salida, me lo encontré a Dorni, el Adorni nuestro.
0: Sí, el Adorni nuestro, brudo, sí.
1: Que está pasando un buen momento,
0: sí,
1: Sí.
2: Ah, sí,
1: está,
2: yo también.
1: Está como quiere. También está estaba en The Roxy.
2: Sí, cuando, sí, yo me lo encontré en The Roxy.
1: Cuando estaba ahí, sí. Tiene ahí, hay un entorno, son todos como imitadores.
0: Tienen ahí un nichito, ¿tiene? Un pequeño nichito.
1: Sí.
0: Estaba Adorni y había mucho administrador o dueño de cuenta de Twitter, medio fandom, no sé cómo se dice, de este programa.
1: Mira,
0: out of context.
1: Sí, me tirás una buena punta.
0: Bueno,
1: ¿ustedes vieron lo bien que está la cuenta de Instagram de Ike?
2: No, espectacular.
1: Creo que ya está muy cerca de los 100.000 seguidores.
2: ¿Qué?
1: Que es muchísimo.
0: ¿En serio?
1: No, y además vos ves los videos y la cantidad de gente que ve cada video es impresionante.
0: Sí, mucho clip.
1: Creo que de cuentas de Instagram, incipientes cuentas de Instagram, es meteórico lo que han logrado. Quiero felicitar a toda la gente de...
2: ¿Qué?
1: De nuestros CMs, la gente de la cueva, la gente de redes de Vorterix. Es impresionante.
0: ¡Boludo! Por favor,
1: porque vos
0: a seguirlo si no lo están
1: tal
0: haciendo.
1: Tal vez no te fijamos. Estamos acostumbrados a otra.
0: El Guille Aladín te vuelve loco.
2: Claro, el Guille Aladín es espectacular.
1: Hay gente que mira el programa ahora y que sabe recortar, sabe armar bien. Es impresionante lo que están haciendo. Y está muy buena. ¿Cómo
0: pasan
1: es? Arroba IkeBTX.
2: Boludo, 94.000.
1: Ya estamos muy cerca de los 100.000.
2: Amigo, no puedo creer. Realmente
1: impresionante.
2: No entro la verdad, realmente sí, no entro mucho a Instagram. Instagram. O sea, debo entrar dos veces por semana a Instagram, tres tal vez. Esto es una locura, boludo.
0: Sí.
1: Impresionante.
2: No,
1: y todos los recortes todo, son muy buenos, los reels son todos muy buenos. La verdad que impresionante el laburo.
2: Increíble.
1: Y arroba Vorterix Oficial está cerquísima del millón
2: Eso quería pedir. De suscriptores.
1: En YouTube. En YouTube.
0: Mal,
1: en
0: boludo, 988.000.
2: Ya está. 988. Nada. Gente, yo estaría lindo, ¿no?
1: No, que sé, llega la placa espectacular. Me encantaría que llegue el camión. Sí, mientras
2: que llegue
1: acá.
2: La placa del millón con nosotros en la programación. Sería re lindo. Sí, sí. Sería estaría bueno. Y además podemos decir, cuando llegamos acá...
1: Claro.
2: Eran, ¿qué? 90.000 personas y nosotros trajimos... 910.000.
0: Para que estamos pongan like.
1: Adjudiquémonos todo.
2: Sí, adjudiquémonos todo. 900,
0: obvio.
2: Claro.
0: Todo el éxito. Nuestra. Y pongan like ya que están ahí con el celu en la mano.
1: Ah, claro que sí.
0: Ya que están.
1: 11-40-41-96-60. Hola.
12: Buen día, Ike. Buen día. En trabajo. Me enteré que tuvieron una pequeña obra teatral y han ganado Palma de Oro. Todo. Oscar, el Martín Fierro, el Martín de Oro.
2: Basta.
12: También.
2: La vagina de...
12: Nada más bronce. Que decir, son una masa, tienen muchísimo talento y van a llegar lejos. Blender, chupame la...
1: ¡No! La gente quiere que invitemos a Piti, me encantaría que venga Piti. También hay mucha gente... No, viene Pete acá, de verdad, se sienta acá. ¿Qué
0: hablas?
2: ¿Qué le decimos?
1: Es como, no sé.
0: No, te pones tímido.
1: Te pones tímido.
0: Si no, ni vamos a saludarlo, boludo.
2: Claro, no,
0: partamos de esa base. Ni nos...
1: Ahí tenemos algo para empezar a hablar.
0: No nos animamos a hablarte.
1: Che, no nos animamos a hablarte.
2: Y él nos va a decir, sí, chico, tranquilo.
0: ¿Decís así?
2: Sí, no sé, qué sé yo. No creo que nos diga, hicieron bien. No creo que nos diga, hicieron bárbaro.
0: Sí, chico. Tranquilo.
1: Tenemos imágenes de Damián Cook cuando salió del Teatro Vortrix. No es el video eso. 15. A ver. El rey de los panchitos. Es el Damián Cook de Estados Unidos.
0: Sí, sí.
1: Se llama Joey Chestnut.
0: Este lo traje para mostrárselo a Navaja.
1: Devora 66 perros calientes.
0: Sí.
1: Tu señora. En el tradicional concurso del 4 de julio. Que nos venimos a enterar ahora que es tradicional.
2: Sí.
1: 66 panchos. En 10 minutos.
0: Hace un mes que esta noticia me olvidé de
2: traerla. Vas a morir ayer.
1: Superando por 15 unidades al segundo puesto. 42 años tiene el
0: no
1: tipo.
0: No saben lo que es el video.
1: Pese al calor extremo, con 92 grados Fahrenheit de temperatura y alta humedad.
0: El día de los festejos había ola de calor en Estados Unidos. Tuvieron que suspender muchos desfiles, todo. Pero bueno, no lo privó a él de comer sus 66
1: panchitos.
0: 66 panchitos.
1: ¿Y hay imágenes de esto? Es un asco.
2: No, es horrible.
1: Es un asco.
0: Bueno, Navaja, pero es el Día Internacional del Pancho.
1: Es realmente realmente Babilonia.
0: Mira lo que eso, la real charla de Andrea,
1: con la bandera ya espectacular.
0: Este es el país que te quieren dejar.
1: El tipo está vestido espectacular, me va a vender un monorriel.
2: ¿Qué te enorgullece la concha de tu
0: este
2: madre?
0: Es el país que te quieren dejar.
1: Mirá, bien. 6 de agosto, el rey, lo logramos juntos.
0: Mira lo que es esa verga, boludo. A los 2 años de vida.
2: Joey Chestnut.
0: 2 años de vida.
2: ¿Sí? ¿Le quedan 2 meses? Bueno, bien. Bien jugado igual. Yo hago lo mismo, pero con un cuchillo.
1: Estás viendo el programa de los tres toros. A los tres toros le gusta la competencia de panchos.
2: Mirá.
1: Esa es la verdadera
0: Parana,
1: portada
0: baja.
1: De...
0: ¡Pará!
1: Los tres toros de los lunes.
0: Sí, me vuelvo, ¿no?
1: Estamos repapoteados, chicos.
2: Que
1: hay
2: mal.
1: Que aflojar, ¿eh?
0: No, Navaja, se te va a romper el pulo, la remería.
2: Sí. No, igual esto te queda el pinito así, boludo.
1: Sí, pero mirá, los chadazos que está.
2: ¿Sabés cómo te queda el pitito con esos músculos?
0: Una cámara endoscopia tenés que traer para...
2: Sí, tenés...
0: ¿Qué estás queriendo dormir?
2: Es un libro donde está Wally, el pitito. ¿No encontrás?
1: ¿Quieren milfear un poco?
2: ¡Siempre!
1: Kylie Minogue con Madonna.
2: Ahí va.
1: Mirá, está muy fuerte.
0: ¡Epa!
2: ¡Epa!
1: ¡Cuidado,
2: ¿qué pasó?
0: Nada, pasa, chico, no hago nada.
1: ¡Guardá esas armas! ¡Guardá esas!
2: ¡Escondé las armas porque nos van a banear!
1: ¡Cuidado!
2: De YouTube. No podés mostrar armas.
0: Me vuelvo el loc.
1: Kylie Madonna.
0: A ver. Chicas para los chicos.
2: Por mil noches.
1: Y en cambio este es un buen tema para ir a una olla, poner en una olla popular.
2: Sí.
1: Es como... Me voy a dedicar a eso. Me parece que mi zanahoria va a ser poner la música incorrecta en el momento.
0: En el momento incorrecto.
1: Vale, no es incorrecta la música, es lo más opuesto a propósito, contrastes. No sé, estás ahí tomando tierras con Juan Grabois y pones un poquito de...
2: Un poquito de esto.
1: Para más placer.
2: Esto es mi Spotify Wrapped igual, ¿eh? Yo soy
0: puto
2: viejo total.
1: ¿Con cuál van?
2: Yo con Kylie, toda la vida. Kylie, pero esa es la mejor, la uno. La más grande que hay.
0: Madonna creo que me caga trompada.
2: Madonna es...
1: Nos falta una. Somos tres toros.
2: No importa.
1: Somos tres toros.
2: Tag team.
1: Trae la de Roxano.
0: Barato.
1: ¿Con qué cerras este tridente? Kylie Minogue y...
0: María Eugenia Rito.
2: No, una Beyoncé.
1: Ahora hagámoslo bien argentino.
2: Ahora bien argentino.
1: Ahora lo vamos a hacer bien argentino.
2: Y no, una...
1: Mirá, de repente estamos los tres. Nos vamos a... ¿Las levantamos en Kika?
2: Sí.
1: Nos vamos a la Ferrari al penthouse.
2: Escuchando Silvio al palo.
1: Las chicas van al baño y es el momento donde estamos los tres en el living y decimos, y capaz se toquen los pitos.
2: ¡Ah!
1: Hoy capaz sin querer hoy se capaz toquen
2: pasa.
1: Los pitos.
2: Bueno, en
1: hoy
2: el capaz estómago pasa. Se mezcla hoy todo.
1: Tal vez espadea.
13: Chicos, yo sumaría a Fey.
2: ¡A Fey!
13: Creo que re va Fey ahí.
1: Mira.
2: Fey a la casita, ¿eh? Azúcar amargo.
0: Sí.
2: Azúcar.
0: De verdad, ¿eh?
2: Dulcerita. Yo sumaría a Cher.
0: ¡Uf!
1: ¿Qué te vas?
0: Foto ilustrativa.
2: No, boludo. Esta es una foto de Fey relativamente actual.
13: Y actual ahora, chicos.
2: ¿Actual ahora?
13: Es en vivo ahora.
1: Increíble. ¿Esto es Fey? ¿Todo eso para nosotros?
2: Yendo, ¿no?
1: Es el programa de los tres toros.
2: Llegando.
1: Cristina Aguilera, no, pero se salté una generación.
2: Claro, no.
1: Cristina Aguilera. No, Talía te entra ahí. Sí. Para que quiero la parte del altar de mi credo particular.
2: Sí.
1: La mejor pluma, la mejor frase jamás escrita en una canción.
0: Mirá.
1: Sí, bien viejo merquero. Escuchando esto, pero resintiéndola, tipo.
2: Claro.
1: Me emocioné un poco.
2: Sí, es que te emocionás. El viejo merquero hoy por hoy se emociona con azúcar amargo. Rica, amarga.
1: Ahora viene mi parte favorita de la canción, ¿eh? Dale Tebo.
2: Ahí va.
1: Ahí va.
2: Bien, ¿eh?

0: ganas de salir a encarar unas viejas,
1: boludo. Ay, y encarar.
0: Ahora que, mirá, con razón nunca nos juntamos así en la vida real, nosotros tres. Y está bien, hay que mantenerlo.
2: Está bien, está bien.
0: Hay que,
2: chico,
0: hay que ser amigos de stream.
1: ¿Qué pasa? 1.400 likes.
3: Mínimo 3.000.
1: Por favor, mínimo 3.000 likes.
0: La verdad, la verdad, la verdad.
2: Ahora me acordé de lo que hablamos.
0: Es un escupitajo en la cara.
2: Antes, bueno. Oh.

0: lo que hablamos antes de empezar, que me dio mucha gracia que estamos.
1: Ahí está, ahí está. Ahí está.
0: Yo soy. Mirá, mi hijo. Estábamos en el Roxy y cuando llegamos, todos nosotros que estaban, Anacleta, José, había más señoritas. Sí. Los que ya estaban en el Roxy, había un grupo de tipos que se miraron entre sí y dijeron: ¡epa! Se puso linda la noche. ¡Sí sos!
1: Debe
0: sí.
1: ser horrible ser mujer.
2: Debe ser terrible.
1: Menos mal que no soy.
0: Menos mal que el presidente está tirando abajo, pulverizando todo eso.
1: Pero el hombre tampoco puede. Si sos realmente, sos un viejo pajero.
2: Lo soy.
1: Que a priori no tiene nada de malo. ¿No? Si no se nada malo, no tiene nada de malo.
0: A priori.
1: Los ojos son solteros.
0: Los ojos son solteros.
3: Los ojos son solteros, chica.
0: Hola, mi
1: Pero
0: chica.
1: Pero te juntan, los cuatro. Un champán, una pizza.
2: Sí.
1: Está tocando los Rolling Stones.
2: Sí, se baja el
0: pibe. No, bueno.
1: Ahí
0: bueno.
1: está, suben dos pibas. Qué linda se puso la
0: noche. Qué linda no. se puso la noche.
4: ¿En qué andan las bebas?
1: igual para ser realmente... Si usted quiere saber el secreto de ser realmente un seductor, se los voy a contar.
2: ¿Cuál es?
1: Es tener 20 años o 40.
2: Ah,
0: todo solo eso,
1: chicos,
0: dos.
1: Todo en el medio no sirve.
0: Pero la puta madre, sí. cumplí 30 años. No,
1: por eso, entras en una segunda adolescencia.
2: Recontra res.
0: Pero ¿eso qué significa?
1: Y
0: ¿voy a hacer el amor como un toro?
1: A los 20...
0: Pará, poné. Así.
1: Los tres cornudos de
0: nuevo.
1: A los 20 sos bello, tenés un cuerpo mejor.
2: Sí, aguantás corriendo más de 5 cuadras.
1: Y a los 40 sos un viejo sabroso. Sí. Ya es cosa de degenerada.
2: Claro.
1: Te miran solo las degeneradas.
2: Solo las degeneradas.
1: Dicen, mirá este viejo, mirá las tetas que se le marcan.
0: La remera se le va derecho.
1: Podría ser muy joven o muy viejo.
2: Podría ser mi padre.
1: Pero no lo es.
0: Sí, ¿en qué se transformó el programa?
1: No, esto solo puede
2: empeorar. ¿Y qué toros?
0: 3T. Y ahí tenés un logo, tenés
2: merchandising. Tenés la bajada es...
0: ¿Eso es todo?
2: Esa es la bajada, claro, del programa.
0: Ahora nos tiene que hacer con un piercing acá, como los toros.
2: Con el septum.
0: Con el septum.
5: Chicos, gracias por el sábado, fue increíble.
1: Por favor, a vos.
5: Vivian Salud, la entrada del primero la compré. Vivian Salud, la del 16 la compré. Bien. Y no me arrepiento de nada. Gracias, son fantásticos.
0: Bueno, gracias.
5: Todo
0: gracias,
5: el equipo.
0: Gracias. Pará, perdón, ya que estamos. No lo iba a mencionar, pero lo voy a mencionar. Yo tuve un episodio en la salida del teatro.
1: ¿Qué pasó?
0: La gente que estuvo puede ver y puede o mandar audios dando testimonio o simplemente escribir en el chat. Pero yo, una señorita se hizo ahí una, lo que diríamos, una
2: una propuesta indecente.
1: No, apenas lo cuenta, se le para la pista.
2: No
1: puede terminar.
2: No. Se escuchó abajo del coso, pumba, abajo de la mesa, yo, pa.
0: Pero escúchame lo que me pasó, te lo cuento.
1: ¿Qué pasó? Contame,
0: una purreta se me acercó.
2: ¿Qué pasó?
0: ¿Cómo están las mías?
1: Somos los tres toros. Esta es la sección de la carpa de Damián Cook.
0: Me besaron, boludo. Yo estaba...
1: Me robaron un beso.
0: Me dieron un beso normal, cachete, y me quisieron sustraer uno.
2: ¡Epa!
0: Que me asustó, porque yo aparte... ustedes saben que soy una persona pudorosa y tímida.
1: Claro. Totalmente célibe. Por eso tal vez tenés el imán de las chicas que van mucho al frente. ¿Te acuerdas en Costa Stream?
0: Sí, sí.
2: ¡Uy, te acordás cómo te...!
0: Sí, tenía novio y dije, mala cara trompada.
1: Pero te venía a ver todos los días.
0: No, sí.
1: Era como, ¿vino Damián? ¿Recibió mis flores?
0: No, pasó que salgo del teatro. Nos saludamos, estaban abajo por ahí dando vueltas, estaban Anacleta un poco a lo lejos, y quizá todavía no había salido, y de repente se acerca una chica, saluda y me dice, ¡ay, te dejé todo marcado!, me dijo. Dicho y hecho, me había dejado exactamente acá, un labial rojo.
1: Un beso de Jessica Rabbit.
0: Intensísimo, muchachos.
2: Que de hecho yo pensé que le habían pegado.
0: Sí, yo lo miro abajo y le digo, mirá, y me hace...
2: Yo miro para el costado.
1: Estamos acostumbrados a que nos quieran, ¿no?
2: Claro.
1: ¿Qué más? ¿Quién te pegó, Damián?
2: Le digo,
1: no me dieron un beso. ¿Qué?
2: Yo lo miro y le digo, ¿quién te pegó? ¿A quién matamos? Le digo.
0: Sí,
2: yo dije, listo, ya está,
0: nos peleamos. No, le digo, bajá las armas. Fue un beso. Cuando la chica ve como que me dice, medio, ay, no, perdón, que es ubicado, no sé qué. Y como que se quiere acercar, como a ayudar a limpiar, no sé, pero...
1: A limpiar que el lamparón.
0: Pero medio que...
2: Me quede todo limpio.
0: Tira la cara como acá, se me queda acá de frente, boludo. Oh. Y me quedé como medio, y toda la gente alrededor hace, Pero no un E de hay onda, sino un E de che, pará, flaca, pará, te estás zarpando. Bien. Como que defendieron. No.
1: Pasó de ser el fuertecito al acosadito. El abusadito.
2: Sí.
1: El abusadito. Mirá, le llegaron los
0: sanguchos. Para mejorar el estado anímico.
1: Sí. Tremendo, tremendo. Traumática experiencia de Damián Cook.
0: Y bueno, se acerca y yo como, no, está todo bien. Como, medio que le digo, en plan, está todo bien. Como, por favor, retírate. Porque hay momentos tensos y aparte ahí me pone, realmente me pone muy nervioso toda esa secuencia. Y aparte toda la gente alrededor decía como, no, re incómodo. Y ya ver que el otro lo estaba percibiendo como incómodo me pone más incómodo a mí. Entonces estaba, me quería ir. De repente, bueno, medio que se ve, veo que te saluda a vos en un momento.
1: No, a mí no me
0: metes. No, te saluda bien. Y yo estaba a punto de decirte, tipo, cuidado, Guille.
2: Cuidado.
0: Y estaba con un chico que, si mal no recuerdo, me dice, ojo, que es mi hermana. Y yo, tipo, flaco, esa está viniendo.
2: Bueno, pero la mía no, negro. ¿Qué te pasa?
0: Los ojos son solteros. Y de repente, igual, otra suprema que estaba en el chat recién, me dijo, pará, y sacó toallitas húmedas, me ayudaron a limpiar, me indicaron, todavía tenés un poquito
2: de. No estaban húmedas del show.
1: Claro.
0: Y me ayudaron, pero fue loco.
1: Tremendo.
0: Fue loco. Dije, yeah.
1: Chicas, por favor, les pido, por favor, no me besen a los muchachos a la salida del teatro.
0: Voy a preguntar porque estoy tenso.
2: Pregunten.
0: Los besos se preguntan, chicos. ¿Te puedo dar un beso? Muy simple.
1: Tremendo. Qué vida de mierda.
3: ¿Cómo les va?
1: Hola, buen día.
3: Todavía tengo la voz así del sábado, imagínense. Qué tremendo, qué show.
1: Gracias, querido.
3: ¿Qué despliegue, por Dios?
1: Ustedes.
3: La verdad que el que no fue tiene que ir el domingo definitivamente, si no se van a perder algo muy bueno. ¡Cuac!
2: Ahí va. Out of context, spoilers.
0: Espectacular. Y cómo me gusta aparte que tiren los backs solos, lo que decías hoy, boludo. La gente es maravillosa.
2: La verdad que sí.
1: Público más gracioso.
0: Sí. El
2: público más gracioso del stream nacional.
1: Del stream nacional, pero por lejos.
2: Por goleada.
1: No, hola. Para. Hola, sí, perdón. Adelante.
6: Hola, Ikeros, ¿cómo andan? Mi nombre es Ramiro. Estuve el sábado.
0: Vamos, Ramiro.
6: La pasé súper bien. Me cagué de risa y fui muy feliz. Y me gustó mucho que hicieron muy partícipe al público todo el tiempo. La verdad que eso estuvo buenísimo. No pensaba ir el 16, pero la verdad que me están dando ganas de ir de vuelta.
1: Venga.
6: Así que lo más probable es que vaya.
0: Estamos sorprendidos.
6: Y vuelva a llevar mi cartel de Me da miedo.
2: ¡Sí, amigo!
1: Muy bien, claro. Es el amigo de Me da miedo.
0: Eso también, los carteles estaban muy bien.
2: Sí.
0: Había mucho cartel muy bueno.
2: Sí. De hecho, en un momento estábamos, justamente dijimos, no, ¿cómo puede ser, qué sé yo, los carteles? Me da miedo. Y de repente aparece de la nada un cartel que dice,
0: Me da miedo.
2: Y fue como, tal cual, amigo.
1: No,
2: tal
1: cual. También me encontré, por ejemplo, en un momento del show, yo digo, se estaba poniendo tal vez un poquitito apenas picanchi. Y digo, tranquilos que hay niños en la primera fila. Y después digo, perdón, me parece que es gente enana.
2: Tres chicas. Y después
1: después se me acercaron dos de las enanas. Y me dicen, no, esto es real. Me dicen, no somos enanas, somos lesbianas.
2: Ah.
1: Yo le digo, ¿qué tiene que ver? Y me dice, ¿sos boludo? Así que, también, y qué fuerte en la demográfica de las enanas lesbianas.
0: Sí.
1: Sepan que hay un lugar en primera fila para ustedes.
0: Sí.
2: Es el,
1: la
2: por
1: verdad
2: favor.
1: Que me cayeron 10 puntados.
2: Sí, tenemos un reservado para enanas lesbianas.
1: ¿Enanas lesbianas? Por favor.
0: De un lado,
1: no
0: solo
1: le
0: lesbianas del otro.
1: Ya sé que hoy está viendo a los tres toros y dice, no, mucho olor a huevo, pero somos gente sensible.
0: Sí.
2: Tortitas.
0: Toda la primera fila era espléndida. Había mucho personaje identificable al toque.
2: Como esas que venden que son.
1: Ah, me encontré a la hermana de Felicity.
0: No,
1: ¿qué?
0: Y Felicity no vino.
1: Y me, me dice, no.
2: Tristicity.
1: Iba a venir.
2: Perdón.
1: Era Tristicity. No es muy copada. Me dice, no, iba a venir Felicity, qué sé yo. Y tendría que haber venido Felicity porque me la encontré en el Roxy a la hermana. O sea, vio el show
0: vio
1: de Pete y todo.
2: Ah, ok. Mirá, yo, a mí me encanta. Qué buen público.
0: ¿Qué pasó?
2: Ya hablamos igual de coso, pero yo salí del Roxy y estoy saliendo, me estoy yendo y escucho de atrás mío, ¡hola, navaja! Y digo, qué bueno, boludo, vino Adorni a vernos. Nada, eso, gracias.
0: No, sí. Todos muy, muy ocurrentes.
1: La gente ya está pidiendo el Instagram de las mini lesbianas. No lo tengo.
0: No sabemos
1: pero
0: el Instagram de las mini lesbianas.
1: Son recopadas. Las mini lesbianas. De ahora en adelante, quiero ser la cara de las mini lesbianas en Argentina.
2: ¿Queremos a las mini lesbianas? Fijas.
0: Hola.
7: Gracias, Pablo Mir, por pasarme el link del streaming del sábado.
1: No,
7: bueno,
1: no
7: hay ningún link. El teatro.
1: No,
7: por streaming.
1: Lo está pirateando.
2: No, ahí hay una bola de luz, ¿eh?

0: venga, que bueno, lo va a tener cerca.
1: Pablo Mir.
2: En segundos estará Pablo Mir con nosotros y contará su verdad también, ¿no?
0: Sí, obvio.
2: La verdad que el tipo estuvo en el medio del mar de gente.
0: Sí, sí, sí.
3: Dice Palopita, Cook entró al VIP gracias al flyer del teatro.
0: Sí.
3: Es verdad. No tenía citita y le dice, no ve que soy yo.
0: Y no me dejaba pasar y Palopita le dice, pero te juro por Dios, estuvo en el teatro, acaba de dejar el escenario, mirá, y le muestra el flyer. Es él y me pone el celo al lado. Bueno, dale, dale, dice.
3: Mirá. Uy, uy, uy, hay una tebocama ahí, una estirca.
0: No, boludo.
2: No, mirá lo que es esos videos de Music Award. No, no.
3: Mir, Pablo.
0: Qué espectacular.
3: Ah, estamos buscando cuando le comen la boca a Pablo.
2: No, no, no me spoilé nada. No me spoilé nada. 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Impresionante.
3: A mí este tema me encantaba, ¿eh? Yo sí lo tenía en muchas listas y ahora es el tema de Pablo,
2: Mir, para siempre.
3: Cada vez que lo oiga voy a decir
2: pará,
3: Pablo.
0: Navaja no tiene capuchita.
2: Navaja quedó fuera de la secta. No. Re fuera de la secta.
0: Eran gafas.
2: Nos recortamos solos.
0: Eran gafas y capuchas, ver, Navaja. Ponete tu campera de cuero como capuchita.
3: Ahí tengo el pasamontaña.
0: Pero eso sería ultra increíble, Navaja.
2: Ahora sí que está sectaria la cosa, ¿eh?
0: Así empezó el Ku Klux Klan.
2: Los Palpatines. No somos como el Ku Klux Klan al revés.
0: Mira lo rápido
2: que ha llegado una capucha para Navaja.
0: Que estamos
2: haciendo. No, pero hay que buscar los steals.
0: Sí, sí, sí. Esto es para después mostrarle a Anacleta todo lo que estuvimos haciendo cuando no vino. No nos dejes solos porque claro, hacemos esto, Anacleta.
2: Dos horas adentro y armamos nuestra secta. ¿Ya? Si usted quiere ser un capuchoide, la única forma es o ser hijo de un capuchoide o salvarle la vida a un capuchoide. De ahora en adelante, esto será el programa.
3: Mirá la goma, corcho.
2: Van a ser 5 meses un poco largos.

0: 12:02 minutos en la República Argentina. 15 constantes grados en la capital federal. Estamos en vivo en arroba Porterich Oficial. Póngale like.
1: Like.
2: Like. Me colgué mirando las cámaras, te pido disculpas.
0: 11:40-41-96-60.
3: Buen día, toros. La verdad, muy bueno el sábado. Estuve ahí perfecto desde el principio a fin. Lo único que quiero denunciar a la persona que estaba ante el público con un micrófono, la quiero denunciar públicamente,
0: Pablo, mira,
3: porque
0: Pablo
3: estaba pungueando. Me robó un paquete de chicles.
1: No, Pablo, no.
4: Les quería contar que conocí un señor mayor, estamos hablando 70,
0: ah, eso me gusta. A ver.
4: Con whisky en la mano se sentaba en la vereda de los bares y a las chicas que pasaban les decía: si le gusta blandita, mija, la vuelvo loca. ¿Y qué?
0: ¿Está bien? El tipo era sincero.
1: Sí, la verdad que no.
0: El tipo era sincero.
5: Porterix.
1: Está bien.
2: En el Roxy también vimos desde ahí arriba como mucha chica, como estaba sonando rock,
1: ¿sí?,
2: muchas chicas bailando rock,
0: claro,
2: queriendo levantar algún que otro sugar daddy.
1: Sí.
2: Y yo he visto, no sé con quién lo vimos, pero vimos a una chica queriendo levantar a un señor y mientras se va a hablarle, aparece una rubia y le dice: está conmigo, está conmigo el señor.
0: Mirá qué viejo sabroso, ahí, ¿eh? Qué viejo sabroso.
2: Qué viejo sabroso habrá sido, que todas las chicas lo querían. Mamma mía.
1: Viejo blando.
6: Hola, buenas. No quiero ser desubicado, pero después de que se sacaran las fotos de espaldas al público, vi que tenían un muy buen jean.
7: Hola, buen día.
0: Buen día.
7: Yo soy de San Juan, así que lamentablemente no pude viajar a verlos, aunque me hubiera encantado, pero ese mismo día, a esa misma hora, el sábado, actuó Campa acá en San Juan.
0: ¿Ah?
7: Y dio un show espectacular y me recontra cagué de risa.

0: Así que por lo menos pude
1: Estuviste
0: hacer
1: con parte de la
0: eso por el
1: familia.
0: equipo de Ike.
2: Bueno,
3: ahora,
2: venga al
3: imagínense
2: confesionario, claro.
3: Esas dos cosas juntas.
1: Uf,
3: El 16.
1: Qué picante va a
4: medio
1: estar.
4: forzado lo de Hot Seven.
3: La verdad
2: che, que José subió muy bien. O sea,
1: no, re bien.
2: subió
1: Rompió,
2: muy. Me
1: José.
2: sorprendió.
1: Re bien.
2: Obviamente, como toda persona que tiene flashes de pánico escénico, puede, cuando se sube, puede quedarse mudo,
1: Sí.
2: o puede entrar en un grado de verborragia total que
1: Absoluto,
2: la
1: sí.
2: rompe. Y así fue el caso de José.
1: La
2: José, la
1: rompió.
2: verdad que.
1: Hotse total.
5: Gracias, chicos.
1: No, de nada, José.
5: Gracias, gracias.
1: De
5: Me
1: nada.
5: dijeron que salí medio como con una pose de pueblerina timidona.
2: ¿Cómo
5: Que
2: pose
5: tengo que sacar
2: pueblerina?
5: más teta, me
1: Pero
5: dijeron.
1: no, no. ¿Qué?
2: Y bueno,
1: a la
2: esa fue la
1: próxima
2: evolución.
1: saca más té. No escondas.
5: Evolución de la gente
4: No
5: de
4: esconda,
5: confianza.
4: no esconda.
5: No
2: No
5: esconda,
2: esconda,
4: esconda,
2: José, no
4: José, no
2: esconda.
4: esconda.
2: Tenemos la foto de José con Piti.
3: Pueblerina timidona, te
4: Pueblerina
3: dijeron.
4: timidora, ¿qué? Persona de confianza, qué
5: Sí.
2: No,
5: Fue la, esa fue la
2: el que
5: evolución.
2: dijo eso se está comiendo la cabeza.
1: ¡Claro!
5: Tipo echado.
2: No, unas ganas de una pueblerina
6: una
2: timidona.
4: Mirá,
1: mirá, mirá.
2: La nueva novia
5: timidona.
1: La nueva novia de Pitiano.
5: No estuve tan verborrágica igual, Guille.
1: Estuviste re bien, José.
2: Oye, José, estuviste
3: genial.
2: Increíble, José.
5: Gracias, chicos, gracias.
2: Increíble.
5: Disfruté mucho.
1: Todos.
7: Gente, IG de la participante que subió al escenario.
3: Ahí va.
7: Mis últimos tres del documento son 035.
1: Laura.
3: Epa.
1: Laura se llamaba.
3: Bueno, Laura,
1: vecina del
3: escenario.
1: Radio, había dicho.
2: Y había estado en Cupido.
6: ¡Ay, había estado en Cupido!
3: ¡Ah!
6: Es verdad.
3: Es verdad.
6: Es verdad.
1: Y dijo que fue a Cupido, que ella fue la que le pidió el número o el Instagram, no sé, al chico de Cupido y que el pibe nunca le respondió.
3: Ok,
6: un hijo de.
3: Pará. Entonces, Laura. Yo lo que te propongo es. Pará, vamos.
2: Perdón, porque me causa gracia, digo, las capuchas, todos tenemos
3: sí,
2: cuello de Batman.
3: Somos Cuphead.
2: Sí, claro, como para hablar, hay que.
3: Es tipo.
2: Los capuchoides.
3: Los
2: están
3: Cape Crusaders.
2: Están
4: Yo me pongo incómodo.
2: Los capuchos.
3: Necesitamos, tipo. Como en la segunda peli que le dice: necesito moverme mejor, Alfred. No, ¿qué iba a decir? Ah, no, el chico que quiere el Instagram de la que pasó. ¿Por qué no comenta en este programa, en este episodio, comente, soy el chico que quiere el número de la
1: Claro,
3: chica que
1: y que
3: pasó?
1: Laura le
3: Y si sos
1: responda.
3: la chica que pasó, fíjate ese comentario, chequea al chico y si te gusta, le dejas tu
1: O que él ya deje su
3: Instagram,
1: Instagram y ella entra a verlo y ahí ya descarta.
3: Está bien.
1: Eso está bueno.
3: Eso es más fácil. Eso que
1: Eso es
3: dijo
1: más
3: él es más fácil.
1: Es un poco más fácil. Si no se doxea la Loki.
4: ¡A la carpita!
2: Claro.
1: Al gasebillo.
2: Ojo que ahora tenemos que hacer toda la nueva lista de quienes vienen
1: Sí,
2: a la
1: sí.
2: casita del 16,
3: La nueva casita.
2: Ya hay algunas sorpresas.
1: Hay sorpresas, hay tantas sorpresas que ni yo sé.
2: Bueno, no voy a confirmar nada para no spoilear, pero.
3: Yo tengo unos nombres.
2: 12.07 en la República Argentina. Estás viendo el programa de Los Tres Toros. Hoy. Temático capuchoide.
1: Hace un ratito temático capuchoide. Solo sucede. Si bien al principio no era temática capuchoide. Solo eran entonces los
2: Siempre
1: tres
2: con
1: toros.
2: capuchoide.
1: Siempre
2: Con
1: con capuchoide, por
2: capuchoide.
1: favor, Salvo que
2: Sí.
1: quieran tener hijos.
2: No entiendo cómo nos gana Luzu. Mirá, cambiás de canal y está esto.
1: No, cambiás de canal y te quedás y decís, ¿qué está
2: Quedémonos en
1: pasando?
2: silencio un rato, solo para la diversión del.

0: porque no se puede hacer un programa solo de varones. No, la estupidez está a la vuelta de la esquina.
1: Agradecer que hay una bocha, la posición.
0: Inmediatamente. Ya regresamos, damas y caballeros.
2: Pie, pie, pie, pie, pie.

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13: Muchísimas gracias, José. Muchísimas gracias a todos ustedes que están del otro lado. A su salud, amigos. No, la del lunes
14: post teatro. Es la especial.
13: Es la mejor.
14: La
13: es la especial.
14: Lunes de toro.
13: El novio de Mika.
14: Papatino. Papá Santo, te mandamos un beso desde acá. Sí, mirá esto que nos mandaron. Mirá. Dice que lo mandaron al teatro, recién me lo dio Darío. Es una vela, desde parte de dos uruguayos, Gastón y Yesa, creo que dice.
13: Ah, muy bien.
14: Para Cook. Hola, mi chica. Es loco porque es muy bonito, es una vela con forma de perrito. Lo que a mí me preocupa un poco es que cuando uno lo encienda, el perro.
15: Queda todo pijeado,
14: el
15: ¿no?
14: perro. El perro va a empezar
15: a... Luz velito.
13: Qué mal en la cabeza el perro. Luz perrito. Luz mirá perrito. Qué lindo. Mirá, está durmiendo re tranquilo.
14: Está durmiendo re
13: ¿tiene rico color?
14: Hasta que le prende fuego a la cabeza. Recontra. Medio cítrico, te diría.
15: Guau.
13: ¿Querés olor a perrito?
14: Tiene
13: olor
14: acá, mirá. Tiene perro olor a cítrico.
15: Tengo un perrito acá.
14: Tiene rico olor, ¿no?
13: No sé, la verdad que sí.
15: Tiene un olorazo espectacular.
14: Está bueno para dejarlo entre la ropa.
13: No, loquito. Prendido, no.
15: Mirá lo que es este luz perrito.
14: Prendido, no. Muchas gracias, Gastón y Reza por los regalitos. Vuelve a su cuchita.
13: De a poquito vamos a ir haciendo todo el unboxing porque nos han regalado una cantidad de cosas ayer. Espectacular. Estamos en vivo en @porterixoficial. Póngale like a lo que está viendo.
14: ¿Y qué?
13: Gracias. No importa la hora que sea, a nosotros nos sirve. 15 grados la temperatura en la capital federal. ¿Cómo está ahí afuera la cosa de
14: igual,
13: gris?
14: Igual que siempre.
13: El tiempo se ha vuelto a detener.
15: Mira, hay uno que se está metiendo marcha atrás al.
14: Mira cómo se mete el loco.
15: Al automac. Ah, no. Guarda.
14: Sí, pará, y gracias a la profe Trelawney que mandó los sandwichitos que los hizo tostaditos Darío, sí, y
15: sí,
14: me los
15: señor,
14: bajé todos.
15: Trelawney, fija.
14: Gracias, que nos saludó, mandé una foto y al grupo que nos sacamos una fotografía.
15: Siempre banca la profe, y siempre que la saludo le digo lo mismo. Le digo, ¿qué onda, profe Trelawney? ¿Cómo anda la torre de astrología? Y me dice, muy bien.
14: Buen intercambio.
15: Harry Potter.
14: Una genia. Muchas gracias, muchas gracias.
16: Guille, Navaja, Cook estuvieron fenomenal, la rompieron, la gente estaba como loca. No sé dónde está Trollín, no sé si se fue con el Pitti, si está internado.
14: Está,
16: por favor, ¿cómo está Sofía? Estoy preparando todo para el 16, ya tengo los leones, por favor. ¡Felicitaciones!
13: De la clandestinidad.
14: ¡Qué fiesta! Sí, sí. ¡Qué fiesta esa,
13: Me quiero mucho. Un saludo enorme. Tipo talentoso.
14: Capo.
13: Está en un buen momento, le dije. Está tirando vibra a Tony Stark.
14: Sí.
13: Iron Man 1.
15: Sí, sí, sí. Sí. Buena aura.
13: Para mí conoció a la farruca. Para mí finalmente le llegó el,
15: la sidra.
13: La sidra. Llegó la sidra que le
15: Sidrarta.
13: Mandamos. Damas y caballeros, este no podría ser un programa absolutamente masculino
14: sin
13: la persona. Sin el viejo sabroso. Damas y caballeros, es el rey del deporte y de la información. Les pido un aplauso enorme para el cada vez más magnánimo Pablo Martín Mil.
17: Muy buenos días, muy buenos días a todos. Estoy acá en mi archivo personal. Porque estoy buscando información, estoy buscando data. Estoy estudiando mucho. Ustedes saben que yo tengo uno de los archivos más importantes en materia futbolística.
14: Lo sé.
15: Compito. Está raro el Diego atrás.
17: Está raro, pero bueno, son fotos antiguas, cosas incunables, hay de todo acá.
13: Veo de todo, mucho VHS.
17: Y mucho VHS,
13: mucho
17: yo tengo todo.
13: El gráfico.
14: O sea, perdón, vos tenés un montón de archivo guardado, pero no lo guardás en el ático.
17: No, acá tengo mi archivo especial. Este es un archivo
14: específico.
17: Sí, específico de la casa donde tengo todo. Soy como Bonadeo, que tengo partidos viejos, tengo de todo. La verdad que sí, así que bueno, hoy les voy a traer una investigación que estuve haciendo a pedido de ustedes, así que después se las voy a mostrar.
13: Muy bien.
17: Una información sobre la historia, histórica. Pero vamos a hablar un poco de la fecha de fútbol, si les parece.
14: Por favor.
13: Sí,
14: por favor. Mientras nos divertíamos.
17: Torneo.
15: ¿Cómo me gusta el fútbol?
17: Claro, señor.
14: Torneo
17: clausura. Es un hervidero. Es un hervidero River Plate. Es un hervidero.
13: Es un desastre River Plate. No es un hervidero.
17: Es un desastre. Perdió su tercer partido.
13: Gol en contra.
17: Gol del contra.
13: Del campeón del mundo,
17: Otamendi.
15: No.
17: ¿Y saben algo?
13: Hay que meter un gol en contra,
15: Mi héroe.
17: ¿Y saben algo? ¿Tienen este dato? Otamendi es el máximo goleador de River en estos momentos en el torneo.
13: Es el único gol que
17: hizo River en los tres partidos que perdió. No tiene goles a favor River, pero bueno, tiene un gol en contra. Está muy mal, es un hervidero. La verdad que la gente está muy, muy, muy enojada, Vamos, podemos ir a ver la video 60, Ya arrancamos con lo que es la hinchada de River, que ya está los clásicos gritos. El movete, River, los clásicos. No logra repuntar cabeza, es con las incorporaciones. Dice que ahora va a llegar...
13: Dos equipos tiene River,
17: Mirá
13: que pusieron guita.
17: Pone mucha plata, tienen grandes jugadores, pero no le encuentra la vuelta.
13: ¿Sabes qué pasa?
17: Coudet.
13: No hay equipo.
17: No hay equipo. Tenemos otra vez el 61. Miren, más cánticos de la hinchada que siguen indignados.
14: No entiendo muy bien la letra. Ah, está bueno.
17: Pero podemos interpretar cada uno lo que quiera.
14: No, bueno.
17: Era gritos en contra de la comisión. Pero ¿a quién quiere los hinchas? Tenemos el video. ¿Quién quiere los hinchas? Quieren que se vayan todos. El pedido es que se vayan todos. Pero están pidiendo por un nuevo técnico. Ya están pidiendo. Tenemos el video 62.
15: ¿A quién quieren?
17: Vamos a ver la voz del pueblo.
15: A Ramón Díaz.
17: Cantemos todos para que vuelva Ramón.
13: ¿En qué anda Ramón Díaz?
17: Ahora entiendo que está sin club. Tuvo paso por clubes. Últimamente estuvo mucho en Brasil. Había estado antes con Paraguay con la selección. Estuvo en Arabia. Ahora está, en este momento está sin club. Y siempre es una posibilidad latente, ¿eh? Y gran ídolo de River, uno de los grandes técnicos después de Gallardo, después lo superó un poco Gallardo, pero bueno, antes era el gran técnico de River, sí, claro. Con Ángel Labruna también, los grandes ídolos como técnicos de River. Ramón, muy querido, muy querido.
18: Yo nací con Ramón Díaz.
17: Sí, River, muy querido, muy hincha de River, la verdad que muy, muy querido. Así que la gente opina, pero bueno, hay otra gente que está capacitada quizá para agarrar River. Miren, por ejemplo, tenemos este caso de un hincha. Que un hincha que tiene experiencia en grupos. Miren, el video 63. Vamos a ver.
19: Están separados. Eso no va, eso no se hace. No es sano para un grupo. No es sano. Yo fui coordinador de viajes egresados un montón de años. Y vos tenés que saber manejar un grupo, total, hermano. Y así separando a la gente no podés.
20: ¿Quién es el responsable desde este presente de River, entonces?
19: La directiva. La directiva, no podés traer un técnico del Alavés, un marcador de punta o un 5 del Getafe. Esto es River Play.
17: Ahí está, una opinión autorizada. Fue coordinador.
13: Perdón, pero
17: sabe manejar grupos.
13: Esto viene de que hay ciertos jugadores del club River Plate que tienen un entrenamiento separado al resto del equipo. ¿Por qué hacen eso, Pablo?
17: Eso porque River tenía un plantel muy, muy numeroso, entonces los empezaron a marginar. Algunos de los jugadores que el técnico no iba a tener en cuenta. Por ejemplo, Salas, el caso de Pesela, el caso de Galoppo, un montón de jugadores que los hicieron entrenar aparte en un predio que tiene River cerca de la cancha, ahí en Avenida Cantilo, y es conocido como el grupo del container. Del container porque ni siquiera tenían vestuario, pusieron un vestuario así improvisado, un container. Entonces el grupo de containers empezó a sacar fotos en las redes. Y son jugadores de mucho valor económico por los que River pagó muchísima plata. Así que bueno, esos jugadores que no los tiene en cuenta el técnico, ahora de a poco se ha ido desprendiendo de la mayoría, ya casi todos fueron dados a préstamo o vendidos a otros clubes, ya se está desmantelando ese grupo, pero también generaba, ahí está, miren, este es el grupo del container.
13: El container,
17: ahí están, ahí están encerrados,
18: la banda del container.
17: Son los que, así que bueno, ya van quedando pocos de esos, pero o sea, eso también generó mucho malestar, diciendo miren todos los jugadores que tenemos, así que bueno, ahora vendría Thiago Almada. Vendría nada más y nada menos que Thiago Almada, campeón del mundo con Argentina, un jugador importantísimo y todavía joven.
13: ¿Y Otamendi dijo algo del autogol?
17: No. Otamendi, ¿qué? No, ¿qué va a decir? Y sí, la verdad que llegó, ya se hizo cargo de la capitanía, Otamendi, obviamente, es un jugador. Muchísima experiencia, pero bueno, no le están saliendo las cosas bien arriba. Lamentablemente, y otro que está mal, otro hervidero. Racing Club de Avellaneda. Está todo mal con Racing.
13: Todo mal en el fútbol local.
17: La gente está indignada. Mire, tenemos el video 64. A ver. Ya la gente se la agarra con la comisión, con Milito.

0: Milito HDP.
1: Sí, sí, sí.
0: Directamente están muy enojadas con Milito.
2: Milito, un gran ídolo de Racing, la
0: gran
2: verdad.
0: Gran ídolo como jugador.
2: Duele ver cómo lo putea.
0: Pero no te la perdonan, no te la perdonan. No. Así que sí, mire cómo está la gente de enojada. Video 65, Racing que perdió 3-1 con Tigre.
3: Un asco, amigo. Un asco, trae jugador, amigo.
4: Maestro, la bronca, me imagino, no se juega.
5: Destrozó el club, Milito. Le tenía fe, destrozó el club.
6: Milito, te podés ir a la reconcha de tu madre.
0: Milito,
3: Mimito. Bueno. Vamos,
4: ahí estamos.
5: ¿Qué dijo ese?
4: Bueno, ahí se jugó mal, un desastre.
7: Increíble, lo de Milito, increíble. El equipo, malísimo. No le ganamos a nadie.
4: ¿Y el partido en sí qué podés decir?
7: No, el partido, horrible. No jugamos, no dimos dos pases seguidos. La verdad que increíble. No. Sin palabras.
4: Maestro,
8: ¿cómo va? Y un partido malo, mal Colombo, mal la defensa, la armó mal. Hay jugadores que no pueden jugar en la primera división de Racing. Eso está claro. En el segundo tiempo sí lo mejoró, le hizo bien los cambios. Pero bueno, ya fue tarde. Pero para que se den cuenta que hay jugadores que no pueden jugar.
3: ¡Ya, tu madre, Milito!
9: Bien en el orto, Milito. 18 jugadores, no jugaste uno. La reputa bien que te parió.
0: Bueno, la gente...
2: A veces...
10: Fuerte la autocrítica. Sí,
2: pero hay...
11: No se ve. Un desastre. ¿Qué tal? No, un desastre. La verdad que no tenemos nada. Sinceramente, justamente le contaba a ella. No tenemos banco suplente, no tenemos jugador, no tenemos nadie que marque la diferencia. No tenemos nada. Lamentablemente, muy triste. Y que en tan poco tiempo se ha caído tanto abajo y bueno, nada. Blanco, te perdonamos. Es así. ¿Qué vamos a hacer?
4: Bueno, ¿cómo lo vieron, chicos?
3: Un
4: desastre, bueno.
3: ¡Ganate, Milito!
2: ¡Qué cosa!
0: Bueno, la opinión.
2: De muchos ídolos.
0: Es muchos ídolos, la verdad que es muy difícil. Uno,
2: cuatro grandes.
0: Por eso los jugadores lo piensan mucho, ¿no? Rifar ahí todo su prestigio para ser presidente de un club que siempre es difícil en el fútbol argentino. La verdad que es así. Riquelme por ahora viene zafando. Pero bueno, también le empiezan a llegar algunas críticas. Boca igual empató.
2: Sí.
0: Empató en Rosario, tuvo momentos buenos, tuvo un jugador nuevo, Leonel Flores, a tener en cuenta, 19 años, un delantero, jugó realmente muy bien, así que Boca, no está tan bien, tampoco tiene un gran presente, no. Pero bueno, está un poquito mejor que el resto. El que está muy bien es Argentinos Juniors, Argentinos Juniors va primero, ganó los 3 partidos. Y hoy Vélez Independiente, esto tengo que dar la información.
2: No me lo pierdo.
0: Vélez Independiente, 19 horas. No se lo pierda porque los dos vienen bien, así que 19 horas, hoy tenemos que ver Vélez Independiente.
2: Perfecto.
0: Y tenemos un cosita nostra, futbolero.
2: Cosita
0: nostra, futbolero.
2: ¿Sí? Niño mafioso del fútbol.
0: Niño mafioso, agarró un micrófono que estaba de la televisión y miren lo que dijo el video 68.
12: A ver.
0: Miren, video 68.
13: Centro nuevamente el Albo, será lateral desde la derecha, en la mitad de la cancha.
14: Romper el culo, lo sale de la concha de tu madre.
2: ¡No!
13: Metros nuevamente largo. Será lateral desde la derecha. En la mitad de la cancha.
14: Romper el culo, lo sale de la concha de tu madre.
12: Va, tiene entre 0 y 99 años.
2: ¿A qué edad empieza un niño? Empieza a putear un niño en el fútbol. ¿Vos qué te
15: es viejísimo,
2: hijo, Darío?
15: Es viejísimo.
10: ¿Es viejo?
2: No.
10: Igual no pierde.
0: Yo dije en algún momento que era.
2: Dijo que tiene archivo.
0: Por
2: ejemplo, Darío, ¿Pipo ya putea a los jugadores cuando te escucha vos putear o algo? No, todavía no.
16: No, pobre, está en la etapa que me dice, pará, pan, ahorita.
2: Claro. Ya se va a sumar.
12: Claro, ya se va.
0: Así que hay niños mafiosos. Y ahora sí, voy a pasar a mi investigación exclusiva.
12: Ah, eso.
0: Investigación. Porque vos no sé si te acordás, Guille.
12: A pedido nuestro.
0: Claro, Guille. Vos no sé si te acordás, me dijiste, te había sorprendido, porque hay momentos de los partidos que a veces que jugadores de campo tienen que atajar.
2: Eso, estoy
0: lo tenía preparado hace 2 semanas.
2: Estoy,
0: así que
2: pero estoy fascinado con
0: en
2: eso.
0: En algún momento
2: todavía
0: lo tengo que...
2: Estoy con eso fascinado. Bien. Y hay muchos casos del fútbol local donde jugadores que no esperarías tuvieron que atajar.
12: Que
0: claro. Y
2: me gusta,
0: y hay muchos casos.
2: Porque quiero ver si es tan difícil ser arquero de verdad.
12: Sí.
2: O de repente cuando hay que atajar, vamos. ¿Viste a veces cuando te toca hacer algo que no tenías que hacer, lo haces con mucha soltura?
12: Sí, porque no conoces la presión.
0: No es tan sencillo salir a atajar el arco. Aparte, los arqueros por general suelen tener una altura que no tienen los jugadores de campo muchas veces. No es fácil, pero hubo un montón de casos. Hay infinidad de casos, pero hay estos casos especiales. Siete jugadores de campo que atajaron penales. Que tuvieron que atajar y atajaron sus respectivos penales.
2: Este es el Top 7.
10: Top 7.
0: largo.
1: Jugadores que no tenían que atajar, pero
0: siete jugadores de campo. Así que los primeros no tenemos video porque son antiguos. Julio Nguyen, defensor de River Plate en el año 59. Ovejero, que fue un jugador de Vélez Sarsfield en el 69 también.
2: Qué bueno ver un partido de fútbol en el 59, en el 69.
0: Sí, la verdad que sí. La verdad que hermoso esto. Y ahora tenemos el video 50. Miren, cinco jugadores de campo, top five acá. En este video, los cinco jugadores de campo que atajaron penales. El Chango Cárdenas, miren. Se la patearon al medio también.
2: Bueno, pero la atajó, no la atajó.
0: La atajó el Chango Cárdenas. Este es el primero de los que tenemos. El siguiente es un jugador de Platense. Mira.
1: Puesto número 4.
0: Ahí está, López Turitich a Boca, ¿eh? Morena, jugador uruguayo.
2: ¡Estuvo bien!
0: Sí, Platense 2-2, miren. David Nazareno Visconti de Rosario Central. Mira, en el año 92.
2: Bien.
0: Atajó, ahí está. Bien.
12: Bien jugado.
0: La verdad que la patearon. Agustín Pelletieri en el 2012. 2012 de Racing, ¿eh? Se casó los guantes.
2: Muy cercano.
0: Mirá. Ese atajó bien, ¿eh?
2: Buena atajada.
0: Esa fue buena atajada.
2: Noto un patrón, Pablo.
0: Sí.
2: Un patrón que es que el jugador que no es arquero y le toca atajar un penal... No suele retener. Hay como rebota y hay siempre como una segunda instancia.
0: Claro, es verdad. Sí. Y el polaco Bastia, el último, en 2015.
12: Mirá la poca pinta de arquero.
0: Miren, mirá. Polaco Bastia. Encima tenía Sol en contra. Sí. El polaco.
2: No. Sol en contra. Y a Fantino.
12: Buen programa.
0: Mira, ahí está.
12: Mirá.
0: Bien atajada. 2015. Desde el 2015. Hace mucho que no hay un jugador que ataje penales. Tampoco ya es tan común ver jugadores de campo atajando, por el tema de los cambios, básicamente.
2: Claro.
0: Porque cada vez hay más cambios. Antes había solo, recordemos que había solo tres cambios por equipo. Sí, ahora hay muchos más. Entonces, por lo general, es más difícil ver un jugador que le toque entrar al arco. No suele ser tan común, como frecuente, como se veía antes.
10: Tengo una pregunta que nada que ver, perdón.
0: Sí.
10: ¿Es posta que van a meter el hidratation break por acá?
0: Por ahora está en estudio. Pero por ahora no.
2: Yo te digo,
0: por
2: para
0: ahora
2: mí no.
0: Ya está en la Copa Sudamericana,
2: en
0: Libertadores.
2: Para mí en el Mundial funcionaba.
10: Está
2: bien. Ahora, en el fútbol local, no sé si alguien se lo cree el hidratation
12: break.
2: Week.
12: Pará, y bien. Está bueno el hidratation week. Y vi que querían privatizar el Mundial y que salieron todos
0: a decir... Sí, eso también fue un escándalo.
12: Pero que terminó rápido. Fue como...
0: Fue un escándalo porque Infantino dijo, vamos a privatizar la organización de los torneos internacionales, del Mundial, Mundial de Clubes, etcétera. Le vamos a dejar que entren privados en el negocio. Y,
12: la UEFA.
0: Medio sus socios. Y la UEFA, que son los europeos, dijeron, no. Esto, los privados van a querer meter... van a querer opinar, van a querer tener... tiene sus propios intereses, la UEFA, que están peleadas por lo general con la FIFA.
2: Tarde o temprano está al caer, Pablo, que se van a crear dos o tres mundiales, tal vez, ¿eh?
0: Y bueno,
2: tal vez estamos viendo los últimos mundiales donde todo el mundo está de acuerdo.
12: A mí me pasó con el último que dije, siento que es como, ya es raro, ya fue raro, pero sentí esta cosa de lo que conocíamos como mundial.
0: Sí. Lo que pasa es que...
2: Estamos viendo los últimos mundiales. Sería así entretenido, pierde muchísimo la mística, pero sería entretenido que cada uno haga su mundial y de repente tenés un mundial todos los años.
12: Bueno,
2: pero
0: claro, y nada.
12: Pero va a perder
2: Va
0: a perder. Y lo que pasa es que acá pasa lo de siempre, que es lo mismo que pasa en la AFA. Que como las asociaciones más poderosas, que la UEFA, por ejemplo, la asociación que tiene los clubes más poderosos, los grandes clubes de toda Europa son los poderosos, los que tienen, manejan todo el dinero, pero no tienen poder de decisión, porque la decisión la tienen un montón de federaciones, más países más pequeños, y la FIFA lo que hace es, tiene el voto de los países más chicos, junta los votos de los países más pequeños, los países de África, de Asia, tiene un montón de votos que va juntando, entonces la UEFA no tiene tanto poder de decisión en relación a la cantidad de dinero que maneja. Entonces, los de la UEFA se quieren abrir. Es como la clásica de, yo soy el que manejo toda la guita y no tengo poder de decisión. Entonces, bueno, siempre hay un tironeo entre la FIFA y la UEFA, que es lo mismo que pasa acá también. Sí. Un poco en la AFA, que la AFA no la manejan los clubes más grandes, como Boca River, sino que a veces los clubes más chiquitos tienen el mismo poder de injerencia que los más grandes. Así que bueno, ahí hay un problemita. Que bueno, en algún momento se podrá haber una división.
2: Esto termina mal.
0: Esto,
2: Pablo,
0: termina mal. Termina mal.
2: Esto termina mal.
12: ¿Y qué
2: esto,
12: fue?
2: Esto termina mal. Fatal.
0: Esto termina mal. Pero bueno, pará, déjeme que sigo con mi investigación, que no terminó.
12: Ah, no pensiste, pero perdón.
0: No, tengo dos. Dos
2: Estás
0: imágenes
2: viendo
0: más.
2: Cuatro putos hablando de fútbol.
0: Dos imágenes más. Recordemos la imagen 51. Otro caso de un jugador. Este fue emblemático. Enzo Pérez. ¿Recuerdan Enzo Pérez? Darlo. Pero Enzo Pérez atajó todo el partido. Todo el partido porque fue la época del COVID. Los cuatro arqueros de River le dieron contagio de COVID y no tenían arqueros para salir a jugar.
12: Es verdad.
15: ¿Y cómo le fue?
0: Y les fue increíble, fue recordado ídolo, ganó River ese partido, atajó todo el partido Enzo Pérez, bueno. Así que fue un caso emblemático. Y tenemos otra imagen, la imagen 53, vamos, pasemos directa, que es Pelé. Es un caso que era, dicen que era un gran arquero, de hecho atajó en cuatro partidos, así que le tocó entrar, era oficialmente el que le tocaba.
2: Y está en la peli con Stallone.
0: Claro, pero ahí no atajaba.
2: ¿No atajaba? ¿Qué?
0: No.
2: Stallone
0: atajaba. Stallone, claro, Stallone atajaba.
2: Atajaba Stallone,
0: claro,
2: ahí va.
0: El arquero era Silver Stallone. Pero
2: Stallone
0: bueno,
2: le enseñó a atajar a Pelé.
0: Pelé era un gran portero. Dicen en los entrenamientos le gustaba atajar.
2: Sí,
0: limpiaba
2: todo el palier.
0: Pero
2: todo.
0: Y
12: debutó con un Balboa.
0: Pero no solo lo del gran Pelé, sino también tenemos a Diego Maradona.
2: No, ¿en serio? Atajó? ¿Esto sucedió?
0: Dicen, Diego Maradona también.
2: Muy bien, atajó. Pablo, mirá la gema con la que sale.
15: También con razón quería ir a los últimos que tenía.
2: Es
0: claro,
2: bueno, ¿eh?
0: Claro, atajó en la ficción.
2: Bueno.
0: Así que tenemos el video para repasarlo. Vamos a ir pasando porque es largo. El video 54, Diego Maradona.
2: Dámelo a pleno speed, ¿eh?
15: A pelo. Parece que
0: está costando. Porque es un archivo difícil.
15: Infantino te está saboteando, ahí va. ¿En qué?
2: ¡Ay,
15: qué
2: buenísimo esto!
12: Esto es la banda de Golden Rock.
0: ¿Te prendés? Hay un partido, le dicen, ¿te prendés? Miren quién está.
2: ¿Cuándo? ¡No, Diego!
15: Es un boludo.
12: Fabián Vena, Diego Torres.
17: Y Adrián Suárez.
0: Mire, ahí ya estaba el entrenamiento. Y lo quieren meter al arco al Diego. Si querés ya podemos adelantar al partido, miren.
15: Che, navaja tu pelo, muy Diego Torres, ¿eh?
2: Muy Diego Torres, no,
15: muy Diego Torres.
2: ¡Guardia!
0: Miren, ahí empieza el partido. Y a Diego lo meten al arco, ¿eh? Y la hincha, mirá la hinchada.
15: La mamá de Toto King.
0: Mirá, está Adrián. Le da indicaciones, le dan todas las indicaciones.
15: Sí, sí, sí, dale, le dicen, dale.
0: Ahí está, el Diego en el arquero.
15: Mirá, la sé.
2: No, capitulazo de la banda de Golden Rockets, que lo tenían a Maradona de invitado. Y
0: en vez
2: de hacerlo actuar de Maradona, dijeron, no, es el Bobby que lo ponemos al arco.
0: Oba Sabatini era de los rivales, el malo.
2: El buen gigante.
0: Y el equipo no daba.
2: En la ficción,
0: le hace todos los goles.
15: ¿Qué hace? ¿Oba le hace los goles?
0: Sí, Oba era como el enemigo.
2: Perdón, Araceli con el jardinero. Jazz Jardinero.
12: Por favor.
2: Tremendo.
12: Jazz Jardinero.
2: Solo jardinero.
12: Jazz Jardinero.
2: Había, en esta época de la ficción nacional, sucedía mucho en las, lo que se llamaba en ese momento, las telecomedias, que había partido de fútbol. De hecho, la banda del Golden Rocket iba en contra de Amigos Son los Amigos y también había como... Sí. Me acuerdo de un capítulo de Amigos Son los Amigos, que tal vez es uno de los mejores capítulos. Que...
15: Carlos, ¿qué te pasa?
2: Soy muy fan de Amigos Son los Amigos. Carlín y Pablo Rago... Todos jugaban en el mismo equipo de fútbol 5. Carlín traiciona al equipo. Típico de Carlín Cantoni. Típicas movidas de Carlín Cantoni. Que ellos jugaban con la camiseta de Boca y Pablo Rago jugaba con la de River abajo.
0: Claro, pero estaba Paco y Manija.
2: Todo el equipo y Carlín los traiciona. Y se va al equipo rival. Porque Carlín era así, siempre hacía sus picardías. Entonces tenían la final del campeonato y el Pendex, Pablo Rago, llama a todas las novias de Carlín y la noche antes del partido le manda toda la, el escabio, todas las novias para que Carlín llegue rotísimo.
12: Quiero.
15: Sigue rotísimo.
2: Acto seguido, Carlín hace el amor con 9 mujeres toda la noche. Llega el día del partido, está arruinado, arruinado. Y cuando llega dice, chicos, me equivoqué. Yo juego para ustedes.
10: ¡No! Sí. ¡No!
2: Y lo tiene que poner a Carlín y creo que Carlín estaba destruido en la ficción. Re borracho, re deslechado. Y creo que el capítulo terminaba que Carlín estaba mega ebrio y que ahí en el área se caía de borracho. Y con la caída de su cuerpo metía el gol que ganaba.
12: Ahí va.
2: La época sana de la televisión.
15: Sí, las cosas sanas.
2: Lo que era lo divertido,
15: la
2: lo
15: chica,
2: gracioso.
15: El fútbol,
2: y metamos Two and a Half Men 20 años antes de lo inventaran ellos.
12: Mal.
2: Y True Detective también. Bueno, está muy bien.
15: Ahí está Carlin.
2: Muy bien ilustrado, Speed.
12: Ahí va, todo peteado.
2: Pero capitulazo.
12: Pero son amores, eran jugadores de fútbol. Los
2: tenés razón.
15: Sí, tenés sí, había, había.
12: Jugaban mucho. En All Boys.
15: Y, sí, sí, en All Boys. Y bueno, y Cebollitas, un clásico. Ay, que era sobre...
2: Falta ficciones de
15: fútbol.
2: De jugar al fútbol.
15: De botineras no hubo nada, creo.
12: Estoy pensando, no, creo que hubo sí,
15: que
12: una...
15: Que botineras empezó así, pero terminó siendo un policial. Pero,
12: sí, terminó siendo un policial. Hubo después, si no me equivoco, una media adolescente de fútbol. Pero no me acuerdo. La verdad que no hubo tanto. Esa me chupaba a mí.
15: Dice... Che, Pablo, espectacular. Bueno, muchas gracias. No, pues, gracias. Esa fue Pablo. Mi investigación sobre jugadores arqueros.
2: Me encanta este deporte, es el recuerdo que plantea Pablo Martín.
15: Bueno, ustedes pídame temas y
2: la
15: hacemos.
2: Está muy
15: para,
2: bueno.
15: ¿Qué podemos pedirle para la próxima?
2: Me gusta.
15: Jugadores que atajaron está.
2: Claro.
15: Arqueros que metieron
2: goles. Arqueros que metieron goles.
15: Bueno,
2: arquero, ahí se me ocurre mucho. Solo Chilaverde.
15: Chilaverde,
2: pero...
15: creo el máximo arquero goleador. El máximo arquero goleador, pero sí, hay muchos y hay muy, muy lindos. Vamos a ver.
2: Era muy de los supercampeones que... Borghini. Borghini, creo que se llamaba Borghini. Uno de los equipos de los malos contra los supercampeones tenía un equipo donde el líder era un gordo que era el arquero. Y era medio como Chilaver en Vélez.
15: Sí, sí, sí. No, Chilaver... mega crack, el máximo goleador. Creo que de la historia del fútbol, no solo de Argentina.
2: Sí, de los arqueros creo que sí. Pablo Martín Mir, damas y caballeros, un aplauso para él, por favor.
15: ¡Genio!
2: ¡Impresionante, genio. Pablo! ¡Cada vez mejor!
15: ¡Gracias, Pablo! ¡Genio! Demasiado. Demasiada testosterona.
2: La verdad que sí, programa. No, la verdad que sí.
15: Está picante,
12: che,
15: está.
2: Pero los varones también nos cuidamos, ¿no?
12: Sí, igual yo estoy con. Como la carita un poco seca.
2: Sí,
12: estoy
2: sí.
12: Medio.
2: Estamos
12: el rostro medio...
2: Sí. Perdón, ¿qué se está poniendo Damián Cook?
12: ¿Qué tenés, Dami?
2: Es que mirá, tiene un skincare, Damián Cook.
15: ¿Qué? Chicos, me parece ridículo que crean que porque somos masculinos no nos cuidamos. Ustedes dirán, ¿pero
2: no,
15: qué acaso pensaron que iba a estar Anacleti y que Anacleti iba a ser este chivo? Y
2: no,
15: porque Anacleti no
2: por
15: está
2: favor.
15: Y le toca a los chicos.
2: Claro,
15: no,
2: somos nosotros.
15: Es porque nosotros nos cuidamos también.
12: Nos recuidamos.
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15: Ay, ¿cómo no?
2: 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Me siento
17: ayuda,
2: re porcelana.
17: Necesito una segunda para ir el 16 de agosto. Teo, por favor, pon esto.
10: ¿Una segunda? O sea, Venezuela. Otra chica además de vos. Chicas,
2: bueno, hay mucha gente por lo que vino a la función del primero, que vino sola y le daba como un poco de escozor, che, voy solo, a ver qué onda. Y mejor comunidad del mundo, chicos.
15: Sí, lo que tiene es eso, que te encontrás con toda gente, de repente uno te dice, hey, soy fulano del chat. Ah, sí. Y ahí se van encontrando entre
10: pero
15: sí.
10: Pero además hay algo de que medio que un poco, hola, si chica. Mirás este programa seguido, hablas un poco el mismo lenguaje. Entonces ves a alguien que está por entrar al baño, está haciendo fila para el baño. Y de repente escuchás que el de adelante dice y el de atrás,
2: claro,
10: dice
2: habla, realmente es como, papol, es, papol. Como, es como una, realmente es como una pareja. ¿Vieron sí. que dice cuando se termina una pareja, bueno, un lenguaje? Cuando empieza una pareja, nace un lenguaje. Y de verdad todos hablamos el mismo idioma.
15: Eso es verdad.
2: Es impresionante.
15: Hay gente en el chat diciendo, yo fui solo y la pasé espectacular, voy solo, duele. Pero la gente va y se conoce, la pasan bien.
10: Pero se pueden juntar. ¿Sabés qué tendríamos que hacer la próxima función? ¿Quién vino solo? Levanta la mano y
15: los agrupamos ahí entre sí.
10: Claro, más o menos que se puedan ver.
2: Sí. Me gusta,
10: ahí va.
15: Está bueno eso.
10: Eso nos faltó.
15: Mira. Porque es verdad que va mucha gente. Como que hay contrastes muy grandes. O hay gente sola o grupos muy grandes.
10: Claro.
15: En un momento, no vamos a spoilear, pero que hay una participación del público. Como todo, ¿ves? Te das cuenta que hay gente que fue en conjunto porque todos a su alrededor empiezan. ¡Acá! ¡Que suba! Todos como empiezan a vapulear y a culiar.
10: Sí. Estuvo bueno eso.
2: Y que estará de vuelta en el Teatro Vorterix. Intentaremos hacerlo otra vez más. Y caray que lo lograremos. 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Les recomiendo que se apuren porque estoy casi seguro que esta semana estaremos entrando en terreno de Silvio Sold Out.
15: Sí, sí. Sí, quedan unas incipientes. Tres cifras puede ser 100 o 999, más cerca del primer número.
2: No, ya estábamos, ya cuando se soldautió la del primero, ya estaba vendido más de la mitad del segundo Teatro Vorterix, así que calculo que esta semana se van todas y ya tengo ganas de volver a subir.
15: A mí me pasó lo mismo.
10: Yo también.
15: Llegué a casa esa noche y dije, fue demasiado íntimo lo que vimos. Siento que hicimos una orgía. Era mucho.
2: Estoy de acuerdo.
15: ¿Pero no te parece? Porque digo,
2: se nos rozaron los glandes.
15: Sin que suceda, sucedió un poquito.
10: Bueno, pero la boca se mezcla todo.
2: 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Estamos en vivo.
18: Que los de Ike están haciendo las cosas bien cuando ponen Year Zero de Ghost. Y los tres personifican a los Nameless Horse. Son
2: lo
18: los mejores.
2: Estábamos haciendo.
18: ¿Qué más le puedo decir?
15: Exactamente lo que estamos haciendo.
18: Que tengan buena semana. Iqueros.
2: Gracias, querido. Lo mismo para vos. Recuerden que la excelsa playlist con la que nos deleita el queridísimo Tebo todas las mañanas está disponible una vez que se sube el video al canal de YouTube. Y ahí tienen toda la lista para escuchar todos los temas. Por ejemplo, este.
19: Estoy muy a favor de que el dictador nos una entre iqueros e iqueras solos.
15: Eso.
20: Iba a decir que DJ Navaja Cook estuvieron fe.
2: Damián está con todo. Y Adrián también.
15: Pueden aprovechar los comentarios de este programa para decir, che, voy solo, ¿alguien más va solo? Sí, voy solo, y ahí van viendo. Pero pongan su Instagram o algo, así la otra persona puede chequear que nos anuncie al killer.
2: Hay gente que viaja y...
15: Hubo gente de Rosario, hubo gente de Santa Fe.
10: Córdoba.
15: De Nueva Zelanda, dijeron.
2: Es verdad.
15: Sí, de Nueva Zelanda.
10: Sí, nada que ver.
15: Muy bueno, muy bueno.
21: Buen día a todos. Quiero decir que el sábado la pasé increíble.
2: Nosotros.
21: Es,
6: por suerte me pude sacar foto con todos. A algunos les prometí vino. A otros después a Navaja y a Damián no los crucé. Ah, pero voy a ver si es que no me lo sacan en la puerta del teatro.
10: No te... pues estamos todos en el mismo lugar.
15: Estamos todos ahí.
10: Estamos todos ahí.
15: Estamos arriba del escenario.
10: Es posible que no nos hayas cruzado.
2: Hola.
21: Pablo Mir, querido, ¿cómo estás?

0: ¿Dónde si te llegó la transferencia de
1: No,
0: $195 ahí por el link
1: no le transfieran guita,
0: del
1: Pablo
0: show del
1: Vir.
0: sábado?
1: No, no, es acá en el
0: Saludos
1: QR,
0: de
1: es muy
0: Uruguay.
1: fácil. Es muy fácil, no.
2: $125
1: No.
2: aparte,
1: Sí,
2: carísimo.
1: carísimo. ¿Qué show?
2: ¿Qué sale
1: No, que lo vale, pero no
2: Sí,
1: quiero que
2: bueno,
1: Mir
2: pero
1: se la lleve.
2: ciento
1: No, claro.
2: veinticinco dólares
1: Bueno,
2: es
1: por ejemplo,
2: mucho.
1: las navajas que
2: Sí.
1: tiene lentes Crime,
2: Sí.
1: se las arrojaron desde el público.
3: Ah, sí, yo agarré, yo me sentí, este lo agarré, se me rompió, el jueves se me rompieron mis gafas. Yo no suelo usar gafas, no me gusta usar
1: Te
3: mucho
1: quedan
3: lentes.
1: bien
2: Es que lo
1: igual,
2: mismo le
1: gracias,
2: vengo
1: igual.
2: diciendo hace días al loco,
3: Pero
2: mira.
3: no, no sé, como que no,
2: Ya sé, ya sé,
3: nunca
2: ya
3: la
2: sé, ya
3: siento
2: sé, ya sé.
3: así.
1: Eso te queda demasiado canchero.
2: Claro.
1: Es como canchero sobre
2: Sí, y
1: canchero.
2: es como decir, sí, tampoco
1: Es
2: soy tan
1: como, bueno,
2: canchero.
1: tan canchero
2: Tan
1: vas a
2: canchero
1: hacer
2: voy a ser.
1: navaja,
2: Es
1: pelo
2: una de
1: largo,
2: más.
1: gafas.
2: Es una de más.
1: Pero nosotros que somos compañeros de nariz, las gafas van muy bien.
3: Sí, la verdad que
1: Hay
3: sí,
1: con qué
3: amigo.
1: sostenerlas.
3: Sí, tenemos un. Es
1: Hay
3: una
1: un
3: cosa
1: buen
3: que. A mí
1: apoyo.
2: me cruzaron la puerta que me dijo. Les regalo este, me regaló unas gafas que tenían ojos, me dijo, son las de las puertitas.
3: ¿Cuál de las
2: Vos lo viste y
1: puertitas?
2: lo reconociste
1: Sí,
2: a él.
1: totalmente.
2: ¿Puertita fue?
1: No me acuerdo qué
2: Ah.
1: día. A las puertitas del señor
2: Sí,
1: Guillermo.
2: pero no
1: Pero
2: me
1: no me
2: acuerdo qué
1: acuerdo
2: hizo.
1: que. No, no, hubo mucha gente que. En el público que conocía, que han estado de este
2: Sí,
1: lado de
2: sí.
1: cámara también.
3: Mirá, gracias por agarrar mis
2: Gabo.
3: lentes, navaja, querido.
2: Mirá,
3: Morpheps,
1: ahí
3: estos son los tuyos,
1: está. Son
3: negro.
1: las de
3: Ahora son míos.
1: Morpheps.
3: Pero ahora son míos, mi rey, porque se me rompieron. Los únicos que tenían, que los
1: Esas
3: compré,
1: están buenas,
3: están
1: ¿eh?
3: buenísimos, amigos. Se me rompieron el jueves. El sábado vi que los tiraron, los agarré y dije, mío. Y después también tiraron una carpeta, que mirá.
2: Gabo hizo un poema en las puertitas. Ahí está. Ahí va. Ahí uní todo.
1: Claro.
3: Y
2: A ver.
3: esta la agarré en el aire. Me sentí
2: Spider-Man.
3: Robbie Williams.
2: Oh, también Robin Williams.
1: Vos te sabés atajar cosas, ¿eh?
3: Sí,
1: Eso es
3: la
1: clave.
3: atajo con el. Y agarré esta carpeta y cuando la abrí veo que dice,
2: Mirá.
3: estamos todos en
2: Oh.
3: wide, acá
2: Todos
3: dibujados,
2: anchitos.
1: El talento
3: dice,
1: del
3: estamos todos acá,
1: público. Me encantan los dibujos.
3: Dice, se
1: Me
3: está armando
1: encantan
3: una
1: los
3: linda,
1: dibujos.
3: pará petisa, pará, papoy, crucen bien la calle, estoy diciendo yo, tapa tapa ñu ñu, ¿qué?
2: Sí, todos los regalos
3: Ahí
2: nos hemos
3: va, y
2: llevado.
3: acá también está el otro.
2: Hermoso. Yo anduve con lo del, sale digo, con los sanguichitos de miga, anduve una hora y media con los sanguichitos de miga. ¿Qué pasó?
1: Igual no crea, usted no crea que vamos a hacer la plancha porque venimos de un gran éxito el sábado, ¿eh? Tenemos una semana increíble. De a poquito les voy a ir contando todas las sorpresas que nos deparan.
2: Hay mucha
1: De acá
2: sorpresa,
1: al viernes,
2: ¿eh?
1: porque una semana de Ike son 3 años de vida
3: sí, de cualquier otro programa.
1: De cualquier ser humano. Yo casi muero la semana pasada,
2: Eso
1: ¿entendés?
2: fue
1: Real. O
2: increíble.
1: sea, y eso fue hace 50
2: Eso fue
1: años.
2: increíble. Eso fue increíble.
1: Qué programón.
2: Demasiadas cosas,
1: Qué programón. Y como digo, qué programón también les digo, damas y caballeros. Lamentablemente nos hemos quedado sin programa, pero volvemos
3: ¿Qué?
1: mañana a las 10 de la mañana en el lugar de siempre, en @porterixoficial, que también nos recibe, nos hace y nos hará. Damián Cookman con ustedes. Un aplauso. Navaja Crime, el mejor equipo detrás de cámara. Mi nombre es Guillermo Aquino y chicos, se lo digo de corazón. Que tengan el mejor arranque de semana. Los quiero muchísimo. Nos vemos mañana.

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0: Sean todos muy bienvenidos a No se pudo de lunes, con esta voz en el aire de Vortex. Mi nombre es Juan Claudio Castro, algunos me llaman Caster, y voy a presentar a este gran plantel. A mi derecha, el toro Alexi Valeo. Hola, toro.
1: Sí, se escucha un silencio desde acá. Ahora sí, ¿cómo están?
0: Bien, toro, bien, bien. ¿Vos?
1: Muy bien, realmente muy bien.
0: ¿Estás con unas gafas nuevas?
1: Sí, con gafas nuevas, sí. ¿Qué te parecen?
0: Te quedan muy bien, son muy de tu estilo.
1: Gracias, Juan, gracias.
0: Bien, bien, van del violeta al rojo, ¿no?
1: Van, es un degradé de violeta a rosa.
0: A rosa, claro.
1: Y las gafas también.
0: Bien. Alexis. Porque... A mi derecha también, voy a presentar al señor Juan Igal.
2: Hola, Juan. Acá estamos, buen lunes para todos.
0: Ah, el tono apagado.
2: Estoy mal, Juan. Estoy mal, pero bueno, ya vamos a hablar de eso.
0: Bien, pero poniendo el pecho, poniendo su
2: siempre.
0: Escudo por delante.
2: Siempre.
0: El tipo es de River, tiene indumentaria de River. Y la muestra, otro tipo que es de River, está a mi izquierda. Hoy regresa, para todos nosotros, Reto 14.
3: Hola.
0: Vos tenés otro semblante, otro color. De hecho, estás de blanco.
3: Muy bien.
0: Muy bien.
3: Pasando un buen momento.
1: ¿Cómo está de la gripe?
3: Bueno, me acomodé la mandíbula. Pasó esto.
1: ¿Y la gripe?
3: Me acomodé la mandíbula y ahora estoy muy bien. Muy bien, Juan. ¿Cómo estás?
0: Vinicius.
3: ¿Qué tal? Soy como Vinicius.
1: Volvió la botella, Arno.
3: Volvió todo. Tengo formación, tengo todo.
0: Esta botella yo creo que no la conocía.
3: ¿Cómo?
0: Esta botella yo creo que no la conocía.
1: Sí, Juan, la traje de Arkansas.
2: La de Arkansas.
0: No, pero la de color. ¿Y la de colores?
3: Está en casa.
1: Se la perdió en el ojo.
3: Es muy grande.
0: No,
3: bueno. Es muy grande. ¿Cómo están?
0: Bien, bien. Ya he presentado a casi toda la mesa, pero falta una integrante. La señorita Alexia Valentina Cavatta, la griega.
4: Hola a todos.
0: Hola, griega.
2: Hola, Valentina.
0: ¿Cómo estás?
4: Bien.
0: Sí.
4: Muy bien, muy tranquila.
0: Bien, bien. Sí, hace frío.
2: Hace tanto frío hoy.
1: Hay dos personas en remera.
2: 16
1: una persona
2: grados.
1: En campera.
4: No, no. En este estudio hace frío porque había dos aires acondicionados prendidos a 16 grados.
1: Los amigos de y que suelen tener...
0: Tienen calor.
4: Tengo la bufanda acá.
0: Tampoco para tanto. Bufanda.
3: Como la de Chocho.
1: Remera y bufanda. Erno, remera y bufanda.
3: Remera y bufanda. Estamos hablando de ya un sótano en la clase de...
0: Bueno, ¿cómo anda la banda?
1: Bien,
0: la banda más futbolera.
3: ¿Cómo anda la banda? Bien, Juan, bien.

0: pasó?
1: Hoy estoy mal, tomé, tomé. Y
0: ¿qué tomaste?
1: Grité, grité el fin de semana. ¿Ah?
0: ¿Contra quién?
1: Grité.
2: ¿Gol de Vergara, gritaste?
1: No, grité. No. Hubo gritos en Avellaneda.
2: Sí. Ah, ok, ok.
0: Ah, varios.
1: Sí.
3: No, estoy bien. Estamos bien.
1: Bien, ¿seguro? Perfecto.
3: Sí, muy bien, muy bien, muy bien.
4: No te estoy cargando,
3: Pues... Estoy bien.
5: ¿Viste? Andamos muy bien, pedazo de hijo.
3: Además de todo, gripe. No. Pero saliendo.
1: Hay que decir que esta mesa está un poco golpeada en cuanto a lo futbolístico. Es lógico. Con ¿sí? Racing, con River. Sí, no es el caso de Alexis.
0: Alexis vino muy bien.
1: Alexis que vino.
3: Perdimos una final del mundo.
5: Claro, la selección argentina.
3: La selección argentina perdió.
0: No. Yo viene a pedir la renovación de Almirón.
4: Yo no vengo a pedir nada. Yo no estoy en condiciones de pedir nada.
3: El hincha de Central ayer.
4: Sí.
3: Que de golpe.
6: Qué fácil, qué ganar
3: de River. Muy fácil, con muy poco. Y el hincha central que ve el partido dice, oh, este tira un mes más con este. Este tira un mes más. Pero seguro. El nochero.
5: El que caro no salió, ¿no?
3: Claro, yo qué no, caro no va a salir ese triunfo del Monumental.
4: Por contrato, les quiero recordar que yo por contrato no puedo decir nada malo de Jorge Almirón.
1: Sí, pero puedes decir cosas.
4: Puedes
1: hacer el esfuerzo por decir cosas buenas.
4: Es la quinta vez en mi vida que veo esto. Que veo a River ganar en el
1: ¿Las recordás central, todas?
4: 1992, 1997, 2019, 2022 y esta.
1: Ah, la tiene recontra presente.
4: Es que nos pasó muy poco, Juan.
3: Este River que tiene récord, o sea, todos los días rompe un récord, pero negativo. Con Central la había perdido 9 veces nada más en el Monumental. En la historia.
4: Claro.
3: Juegan desde el 39.
1: Pero es
4: claro.
1: Mucho.
4: Hemos perdido un partido arreglado para ganar, Juan.
3: River y Central.
4: 2003. River, porque Central peleaba el campeón. Bueno, no sé si... se tiene que decir así al aire. Había un partido muy sospechado.
1: 2003, boludo.
4: Sí, ya prescribió. Central peleaba el campeonato con Boca.
1: Sí.
4: Y jugábamos con River en el Monumental. Uh-huh. Y hay tres mano a mano que... O sea, River tira el offside en mitad de cancha. En los tres, en dos se va Mesera solo, en uno creo que Herrera. Y ya era como, loco. O sea, lo veía a los jugadores de River como diciendo...
1: ¿Y no hacían el gol?
4: No, después se hizo un gol en contra Meli para empatar en partido. Y después, no sé, Central se hizo un gol más y lo terminamos perdiendo. Muy pocas veces
1: bueno,
4: he visto
1: pero,
4: eso.
1: Pará,
0: ayer
1: pero
0: River está... podría haber empatado también.
3: Y ganado.
1: Bueno,
0: y ganado también.
1: Sí.
3: Pero no.
0: Termina, pero no. Vende muy barata la derrota de River.
3: Además, lo hablaba sale? Ayer con...
0: Dos mangos, Juan.
3: Ayer algo dijo Juan en el... No me acuerdo dónde lo dijiste, pero lo leí. Y lo hablamos con alguien ayer mirando el partido.
1: ¿Pero en cuántos medios salí ayer?
5: Claro. No, ayer tuiteé nada más y lo dije en YouTube.
3: Ah.
5: No sé si lo dije, que los rivales festejan poco.
3: Eso.
5: Barrac, pero a mí, para ayer
3: pero
5: Central
3: ayer,
5: lo entiendo un poco
3: estaba,
5: más.
3: Qué mío, qué golazo casi hace Cantizano.
4: Sí, se estaba riendo.
1: No estaba sufriendo.
3: Y Angelito
1: sí.
3: No estaba tan confiado en que no, el partido ya
4: y
3: estaba.
4: Ayer encima no fue el mejor partido de Ángel tampoco.
3: No jugó bien. Se lo vio medio no golpeado, jugó. Algo
4: estaba,
3: me parece que tenía.
4: Hubo un momento en el que ya no podía más.
1: Yo lo entiendo, pero tiene pinceladas, pases que metió ayer.
4: Es que
1: habilitando a compañero, como diciendo,
3: una,
1: toma.
3: La tapada
1: hay
3: de
1: una,
3: Beltrán,
1: a Campas, hay una.
4: ¿Sabés cuál fue la diferencia con el... Central no hizo nada más que lo que venía haciendo, nomás que 10 metros más adelante. Uh-huh. Era dársela a Campas, a Di María o a Cantizano y que alguno de ellos tres genere algo porque en el área, si bien está Copetti, que yo dentro de todo le banco el sacrificio, no se patea al arco.
1: La jugada de Cantizano, esa que se gambetea a varios.
4: Cantizano.
1: Increíble.
3: Agarrámela con la mano.
0: Fue lo mejor de Central fue en el primer tiempo. El primer tiempo podría
4: sí,
0: haber sacado
4: el primer
0: mucha
4: jugó,
0: más
4: fue,
0: diferencia.
4: Fue un buen partido.
1: Sí.
0: Termina
1: sin embargo,
0: sufriendo un poco al final.
1: Las primeras jugadas del partido fueron de River.
5: Sí.
0: Sí.
1: Primeros momentos,
0: pero,
1: River atacando por derecha.
4: Es que le dura muy poco a River. Boca tiene el mismo problema, pero después si querés entramos en Boca. Le dura muy poco tomar el rol de protagonismo. Les dura muy poco. Ante la primera mala... Y no digo
1: sí,
4: una mala como que te hagan un gol. Es que errar un gol ya fue.
5: Ayer River tuvo un partido menos malo que los anteriores.
1: No, se hacía ese gol.
4: Mira vos.
5: No voy a decir mejor porque...
3: Esto es increíble.
5: Bueno,
4: esto
5: no es.
4: Sí, claro.
1: Con un partido homenaje.
4: Con uno menos. Con uno menos.
3: Mirá lo que la cancha de cerca.
4: Aguantando el...
5: ¿Y los tres corners seguidos? Los tres corners seguidos que fue Paul Fernández.
4: Sí.
3: Mirá lo que es la cancha de cerca.
5: Uno
1: ¿qué
5: más.
1: Pasa con la cancha?
4: De hecho, me estoy dando...
0: Está muy mal la cancha.
3: Hay una cuestión que dicen, no se sabe bien, porque hay un problema básico en River, que es que no nos enteramos de las cosas que pasan porque nadie las comunica. Cuando las comunican, tiran un comunicado en las redes, en un tuit, entonces
1: ¿no
3: dicen,
1: es bueno comunicando River?
3: Hoy no está comunicando bien. Entonces, ¿qué pasa?
0: No comunica directamente. O no comunica. La mayoría de las cosas no se comunican.
3: Por eso, entonces, ¿qué pasa?
4: ¿Pero comunica?
3: Sí. Si estuviera Luisito el diariero, podría ser Luisito Comunica. Bueno, no me puedo reír.
1: ¿Por qué? ¿Por qué no te
3: Porque
1: voy a reír?
3: No, se me cae la gorra.
1: Y la mandíbula, ¿no?
3: No, la mandíbula que se me desacomoda. Juan.
1: Claro.
3: Digo, como nadie comunica, se dice que el Chacho Codet le dijo a los dirigentes... Muchacho,
0: hay que resembrar.
3: No, pero para, flaco.
1: Sí, eso. Bueno, eso
3: dijeron, sí. Le dijeron, sí, eso también me... Bueno, para, no, ahora viene el coso. No, resembren igual, hermano. No, no va a prender ahora, estamos en temporada invernal. Es, resembren.
1: Igual, ¿sabes lo que yo pienso? ¿Sabes lo que yo
3: Resembric.
1: Pienso? Que este programa, que tiene a dos hinchas de River, que siempre bajan línea... Oh. Y que critican al entrenador, y que critican a los jugadores, y que critican a la dirigencia. Que arranquen hablando del campo de juego, me parece que le están esquivando al bulto.
3: Porque lo vi de cerca, todo poseado.
5: Pero es lo que todo el mundo rescata de esta dirigencia, de la infraestructura, y la infraestructura está mal.
4: Claro.
5: Y aparte afecta al juego del equipo. Ayer River no podía tocar la pelota por momentos... Porque, bueno, primero porque no tiene un plantel que pueda tocar la pelota.
0: Pero tampoco puede.
5: Claro. No, obvio. Pero además, hay tramos de partido que les cuesta hacer pie. Y está mal desde que empezó el año el campo de juego. Se habló en el Superclásico. El Superclásico fue en abril.
0: Bueno.
1: Cacho, rutina que acaba de traer Homero.
3: Homero me trajo el zapote.
4: Un libro. De sociedad del diario del domingo.
1: Ah, mierda,
5: hoy dura 6 horas.
3: La fotografía de Oscar Oslak me trajo para la pelea.
5: Hoy es extensible el programa.
3: Dale, Homero, ahora mismo voy a hacer todo
1: sí,
3: esto.
1: Sí, vamos a meterle, que hoy tenemos esto.
4: Mirá lo que es la rutina, boludo, de hoy.
5: Pero bueno, ya no queda nada.
3: Es, Juan, que nos agarramos del pasto. El pasto es otro de los síntomas de este mal momento de River, nada más.
1: Hay varias canchas malas.
3: Hay varias canchas malas, pero supuestamente River, que se había jactado de tener el cisgrass, de tener una alfombra perfecta, que todo el tiempo absorbe lluvias, las más diversas tempestades... Que todo el punto...
1: otra cosa, ahora que veo la foto ahí de Otamendi, esa camiseta no para de perder,
3: No, si la estrenaron el otro día... Ah, sí, claro, dos derrotas.
0: Imagino a los muchachos de la marca diciendo, tenemos que sacar la camiseta.
1: Es que en algún momento la tenés que sacar.
0: Obvio,
1: también.
0: No te queda...
1: Claro, no te derrota, derrota, en algún momento tenés que...
5: Y sí.
4: Después de tanta derrota.
3: Apenas me manden la camiseta, retiro la crítica. la banda es inmaculada, muchachos. La banda es roja, no se toca, no se le pone nada. La banda es roja, roja sangre. No se pone ninguna intervención.
1: Es como cuando
3: negra.
1: Le pusieron las líneas blancas.
3: ¿A quién?
1: Vos no te hubieses quejado ahí, ¿no?
3: No, ¿a quién? No sé de qué.
1: A Boca. Es porque
3: no Boca, claro.
4: No,
3: pero, la banda pero no roja. La banda roja es inmaculada. No se toca con nada. Ya bastante que le cruza un sponsor. No voy a meterme por si tampoco acá de todo chivo.
4: Bueno, pero pasaron 35 años del sponsor cruzado.
3: Pero no se toca. No le pongan ninguna linita de nada.
1: Agarrá esta camiseta ahora porque cada vez va a ser peor para mí,
3: ¿Vos decís?
1: Todo, sí, después va a tener una línea verde y así.
3: No sé.
1: Y bueno.
3: El negro es el tercer color de River.
1: Uh-huh. Sí.
3: Y está bien primero... que esté en la camiseta, pero poner otro lado, un vivo, lo que vos quieras. Ya el sponsor es negro, dejalo así. Pero no toquen la banda.
1: Che, no puedo creer que están hablando de la camiseta.
4: Están hablando de la banda de la camiseta.
1: Para un poco. Es una falta de respeto para nuestro público. La gente vino a ver a sus referentes, a Ernesto, a Juan Igal, a Valentina Cavatta, a Alexis, a Juan Castro, a hablar de fútbol. Me están hablando de una camiseta.
4: Están hablando de las
3: ¿Cómo
4: líneas.
3: ¿Cómo me mencionaste la camiseta, boludo?
4: No, Castro pregunta, che, esta camiseta no puede perder. Y vos entraste en
1: ¿Cuándo, digo, ¿cuándo?
4: En esta diatriba.
3: Hay un universo de aristas el cual ser crítico hoy de River y es muy fácil serlo.
4: ¿Puedo ir
3: uno es la camiseta, otro es el pasto.
4: Tercero, el técnico.
3: Hay un problema con el Chacho, ya lo hemos dicho hasta el hartazgo, que es que yo lo noto contenido a lo que es. Yo no creo que el Chacho, lo dijimos en su momento, nunca me pareció wow, el tecnicazo y nada. Sí me pareció interesante y oportuno que se buscara su nombre en un momento donde había que tener un tipo con cierta buena onda, chispa.
0: Destacamos el perfil cuando
3: el perfil,
0: nos enteramos que Chacho
3: totalmente,
0: iba a ser el técnico
3: totalmente.
0: De River. Y ahora, lo que no estamos viendo.
3: Ahora bien, el Chacho comete varios errores que tienen que ver con el armado. Deja también, entiendo que es una situación incómoda, pero deja que le vuelen a 15 de pibes de su plantel, profesionales, y los manden a un container.
1: ¿No habrá sido parte de la negociación?
3: No creo.
4: Ayer
3: no
4: en el banco.
3: ¿Y si vos
1: cuando vos vas a buscar al entrenador, creo yo, Erno, le decís, el dirigente que lo va a buscar, le pasa un panorama de cómo está la situación en el club. Mirá, esto no tiene que jugar más.
3: Yo estoy de acuerdo, si River tuviera una planificación en serio, sí, estaría de acuerdo. Pero si el Chacho va a una conferencia y dice, no, decisión de dirigencia, yo no estoy de acuerdo. No fue decisión mía.
0: Y lo volvió a decir y ahora no habla directamente.
3: Y ahora,
0: no puede hablar.
3: Entonces, me parece que el Chacho está atado, está sujeto a cuestiones que lo hacen. Está en un poquito.
1: Después lo
3: más
1: vamos a hablar más adelante.
3: Y lo táctico que viene siendo malo.
1: Cuando hablemos de Boca, pero ayer a Arruabarrena se le escapó algo similar. Como diciendo, es lo que hay, tiró. Después vamos a hablar.
3: Yo creo, por otro lado, si ustedes ven la conferencia del Vasco Arruabarrena, ya creo que odia a todos los jugadores como si fuera un hincha de Boca. Es como sangre senense, pero técnico de Boca.
1: Y les pregunto a ustedes, Coudet, ¿no debe odiar a muchos jugadores de River?
3: No sé si odiar.
0: Para mí viene por otro lado. Armado,
4: él también.
3: Viene por el lado de que él está ahora ahí, medio en una situación incómoda, arma el equipo y se equivoca.
0: Pero está en una situación incómoda con la dirigencia, más que con los jugadores, me parece.
4: ¿Ayer en qué se equivocó?
3: Y otra vez, un doble 5 en cancha de River, boludo. Basta de doble 5, pedorro.
4: No, y además,
3: si además vas a jugar con extremos, que es lo que hace todo el mundo, si juega con extremos, no lo encorsetes a Freita, a un costado, donde encima el pibe es el mejor, porque es el mejor de River, porque pone ganas y todo, pero Freita tiene que luchar contra su compañero, que no se la pasa mal, porque Montiel se tartamudea con la pelota, Montiel, últimamente. Contra los defensores rivales y contra la línea del costado. Todo tiene que hacer Freita. Y
4: ayer,
3: no tiene gol así.
4: Además, el doble 5 quedó un poco en evidencia, permítanme hacer la digresión, en el momento en el que desde los 15 hasta el final del primer tiempo... Doble 5 quedó muy en evidencia, porque Central tampoco es que tenía...
3: Sumale a no que, es que teníamos... Aníbal Moreno fue apurado para estar y que Foto Vera está bajísimo. Y si juega el otro chico, Silva,
5: no da un pase para adelante.
4: Ayer ni uno. Hicieron
5: ayer
4: quedara...
5: metió un pase gol, pero...
4: Ayer quisieron que quedara Pizarro como Pedri en un momento.
5: Sí, Pizarro
4: y Pizarro no es de los valores
1: no
4: más...
1: No es Pedri,
4: de...
1: decís.
4: No es Pedri, Pizarro, claro.
3: Pero va a venir cualquiera, River, pero con Barraca.
4: Ese es el
3: Aldo
4: tema.
3: Aldo Civi le metió tres goles, Barraca... en un momento lo bailó.
4: Pero por eso, Barracas le gana con un tipo de herramienta central que tiene mejores nombres y poco más de, al menos de idea o intérpretes un poco más sensibles a juntar pases y a todo lo que ya sabemos.
1: Me gusta que empieces a destacar a lo que hace Almirón.
4: Lo dejó, sí, también lo destacó Ávila, ¿eh? ¿Tenemos la declaración del Gato Ávila, Homero?
1: Ahora.
4: Sí. Ahora en un ratito.
3: Es lo que pero... todo el mundo quiere escuchar, las declaraciones del Gato Ávila.
4: No,
3: está pero... el universo de gente otra diciendo, ¿qué habrá dicho el Gato Ávila?
4: No
3: estamos
4: sé.
3: Esperando, boludo.
4: Pero si lo están esperando ver, tanto...
3: ¡El Gato Ávila, boludo! ¡Mario River! ¡Qué me importa!
4: ¡El Gato Ávila
3: ¡qué verga me importa lo que diga Ávila!
1: Ahí está.
6: Figura del partido, futbolista de Rosario Central.
4: Ahí
6: primera
4: está.
6: Victoria en este torneo. ¿Qué tan importante es para ustedes volver a sumarte a 3?
7: Bueno, la verdad que contento por la victoria del equipo, la verdad que ya se lo venía mereciendo, no se pudo dar, la verdad que sumar de 3 más en esta cancha es difícil.
1: Gracias a la gente del show del stream.
7: Se nota el trabajo que hicimos durante la semana, corregimos lo de los partidos anteriores y la verdad que hoy no dio fruto.
6: En el primer tiempo presionaron bien arriba, en la segunda parte esperaron más atrás. ¿Eso se dio por circunstancias del partido o también fue por elección de ustedes?
7: No, circunstancias del partido. La verdad que nosotros tratamos de hacerle un partido incómodo a River, creo que se lo hicimos. Ya nos pasó en los mata-mata que vinimos a esperar a ver qué pasaba. Y bueno,
4: vinimos a esperar a ver qué pasaba, dijo. Y ayer no hizo eso. Ayer no hizo
1: Alex,
4: eso.
1: Le hiciste escuchar una declaración
4: no,
1: de
4: no le hice
1: minutos.
4: Escuchar una declaración pues, de 2 minutos.
1: Un minuto y medio
4: vinimos
1: de
4: a ver, vinimos a ver que ay, vinimos madre, a esperar.
3: Dijo algo, hubo una nota a, no sé, al arquero, a Conan Ledesma. Poneme una nota completa de
5: sí,
3: Conan
5: Ledesma. Sí,
4: no, sí.
5: Dijo algo de Ledesma de que... Bueno, ni por...
3: Boludo, la concha de
4: vale, boludo, es boludo. El equipo que ganó, Ernesto. Yo sé que te duele, pero es el equipo no, que ganó.
0: No, igual hay algo para rescatar de esta.
4: Ávila dice, vinimos antes fuimos
0: claro.
4: a esperar. Y ayer
0: que,
4: no fue a esperar.
0: Ya fueron sabiendo que se le plantaban a River y le podían ganar. Y fue lo que hicieron y ganaron
1: Ernesto,
0: el partido.
1: En
3: no,
1: la
3: hace
1: semana,
3: falta mucho.
1: Ernesto, en la semana previo a este partido, vos saliste a respaldar al Chacho Coudet, a bancarlo.
3: Sigo bancando. ¿Por qué? ¿Por qué? Porque esta dirigencia eligió hace unos meses a Chacho Coudet y con todo lo que ello implica, tiene que tener su proceso de trabajo, más allá de los errores que esté cometiendo, que son varios y son un montón.
5: Y ya lo tuvo en el primer semestre.
3: Yo entiendo que el nombre de Ramón Díaz hoy es un nombre muy tentador para el hincha, pero yo lo entiendo desde este lugar. Yo creo que Ramón es lo más parecido a una oposición a esta dirigencia que tiene River hoy. No lo pienso como técnico. En River no hay oposición. En River hay Fuego Amigo, de dos o tres, y Keeper. Daniel Keeper, que tuitea unos
4: cosas
3: así, que lo votan 100 personas.
5: Y me los manda por WhatsApp.
3: Y se los manda Juan. Esa es la oposición que hay en River. Bien, es todo lo que
1: ¿Y Ramón
3: hay.
1: Entonces cómo lo ve?
3: Ramón es alguien que está enfrentado a esta gente, porque en su momento lo dejó plantado y se fue. Y ahora aparece como grito de guerra. Pero no puede ser que River, cada vez que tiene un problema, tenga que ir a buscar el amparo de Ramón Díaz o de Marcelo Gallardo. ¡Basta!
1: Bueno, esos son los ídolos también.
3: Pero yo entiendo, pero vos lo que haces, ¿qué haces? Lo erosionás al ídolo. Por eso me volvía loco yo cuando la gente, el muñeco no decía ya está.
1: Igual.
3: Porque la gente puteaba a Gallardo. Y a Ramón, que hace mucho tiempo no dirige el fútbol argentino y que no le fue tan bien, sacando un paréntesis en Vasco da Gama, a Ramón le va a costar un huevo. Y va a pedir jugadores, y la gente se va a enojar
0: pero
3: con Ramón.
0: La famosa espalda no termina siendo suficiente.
3: No
0: si
3: te alcanza.
0: Venís a echar a Gallardo,
3: no te alcanza.
0: Que Gallardo se vaya.
3: Yo entiendo que la gente lo pide como grito de guerra, porque Ramón además es un normalizador. Cuando Ramón lo busca en su momento, cuando vuelve, normaliza a River.
1: En términos políticos, ¿quién sería un Ramón Díaz en la política argentina?
4: Es muy transversal, Ramón, ¿sabes?
1: No quiero que me identifiques con un partido. Quiero decir con alguien que
4: en un
1: es
4: momento,
1: un normalizador.
4: En un momento podría estar emparentado.
3: Ay, el Cabezón Duhalde en su momento le acomodaba todos los melones. El Cabezón Duhalde, está bien.
1: Ramón Díaz es el Duhalde del fútbol.
4: En River, sí.
5: El Sabeca de La Rioja.
3: El Sabeca, sí. Alguien que de alguna manera, ¿sabes qué? Va a tener la espalda, va a absorber y va a decir, es que muchachos, tranquilo, yo me ocupo de esto. La gente lo toma como un bastión.
1: Ahora, escucha,
3: porque,
1: pará.
3: Vos
1: tiro.
3: Querés estar con los lugares donde fuiste felices siempre, Juan. ¿O no?
1: Sí, bueno, siempre. Dos datos te tiro, Erno. Dos datos. Ramón Díaz hace poco declaró que a él le gusta Maxi Salas.
5: Sí. Sí. Y que llevaría a River a Orlando Gil.
1: Claro. Y está circulando una información que sí, dice que a Salas le dijeron... Pará.
3: No, creo,
1: no vayas Independiente Rivadavia. Ah, pará un poco que tengo que ver unas cositas acá.
3: Sí, no sé si es para tanto o no. Yo entiendo al hincha que pide a Ramón, lógicamente, y me parece una cuestión de que necesitas estar con alguien que...
0: No hay otro nombre.
3: Claro, no hay nombre tampoco.
5: Si Gallardo no hubiese estado ahora, se pediría por Gallardo.
3: Exactamente.
5: De hecho, cuando se fue de Michelli se pidió por Gallardo.
3: Se pidió por Gallardo.
0: Pero
3: entonces,
0: hoy no hay otro nombre.
1: Mirá.
3: Bueno, esto lo pasó ayer en el hall.
4: Hacía mucho que no pasaba.
5: Hall hace 20 años. Para festejos hubo, pero...
1: ¿Sabes qué? Cada vez que hay un hall, yo tengo que chequear, porque primero, las camperas de River todas las temporadas son bastante parecidas, siempre son camperas rojas. Me doy cuenta que hay mucho más hall en invierno que en verano.
5: Es verdad.
1: Siempre hay gente abrigada. No veo hall con remera. En remera siempre están festejando.
3: Sí.
5: Sí.
4: El hall,
3: pasa,
4: el
3: hall no. Es más... más
5: es temporada de hall. Estamos en temporada de hall.
0: Me parece bárbaro.
5: Estamos
1: no,
5: en temporada
1: porque chequeé, ¿sabés qué? Chequeé si era actual o viejo el video. ¿Viste? A veces te mandan algún video viejo y dicen, che, hall en River.
5: Sí.
1: Y no, es de otro año.
5: Sí.
4: Pero, Erno,
3: que sea hall. Es menester que sea hall.
4: Yo lo que a mí me llama la atención, digo, Coudet no es el problema. Bueno, está diciendo que no es el problema.
5: No, para mí es parte del problema.
3: Es parte del problema. Sí. La gran cadena de responsabilidades...
5: No es el único.
3: Es uno de los grandes problemas de River.
4: Pero
5: River podría
4: propio,
5: jugar mejor que
4: claro,
5: lo que está jugando. Mucho
4: solo
5: mejor.
4: Por nombres propios...
5: Sí, a Barraca le tiene que ganar, a Gimnasia le tiene que ganar, a Aldo Civi le tiene que ganar.
4: Solo por nombres propios debería jugar mejor.
5: Sí.
4: River tardó muchísimo en patear al arco ayer.
5: Sí, sí, sí.
4: Y es esa que saca Ledesma ahí en el medio con el
5: la de
4: pie.
5: Beltrán.
4: Y la de Beltrán.
1: Hay un error de Ledesma ayer que...
4: No, bueno, sí, Ledesma...
1: ¿Era el empate de River?
4: Sí, Ledesma está teniendo una de esas muy seguidas.
1: Se olvidó la pelota directamente.
4: Sí, y decir que está obando. Esta es la... Pero esa es
3: River,
4: la...
3: acá era un desaguisado otra vez con una especie de 4-2-4.
4: Entró con...
3: Donde el medio campo era Moreno y Galván. Y estaba Freita, Borré, Beltrán y Colidio. Yeah. Borré y Colidio jugaron los 90 minutos.
5: Sí, increíble, increíble.
4: Y
5: increíble.
3: Es que ibas al banco de suplente. No vio nada.
4: No, ¿cuántos suplentes
0: no
4: presentó?
3: No había nada.
5: Ocho.
3: De hecho,
4: ocho suplentes.
3: Ocho.
5: No
3: le quedaron cuatro. Parecemos estamos en la época de COVID.
5: Sí. Es que ese es el problema de River. River.
3: Yo debo porque me agarré una gripe. Pero pareciera que era esa época donde, bueno, juegan esto nada más. No vienes al banco porque no hay nada.
0: Además venía sin completar el banco. Ataja, pero ahora por menos jugadores todavía. O sea,
4: no,
0: cada vez hay
4: ahora
0: menos
4: se suma Andrada, ya está.
5: Andrada no concentró. No, y además ayer lo bajaron a Correa. Decir,
3: hay cuestiones que además son de viveza, muchachos. Si ustedes no tienen... si Correa no puede jugar, porque no puede jugar, sentalo en el banco igual. Que haga, te quede ahí sentadito y hasta ser y parecer. Sí. Sentalo igual.
5: Claro.
3: ¿Qué es esto de no?

0: juega y lo saco, sentalo, sentá tres pibes más. Aunque sea ser y parecer. Pero son detalles de viveza, de sentido común.
1: Pero nada, no hay un mensaje en el banco sin completar, sí, de decir, entiendo, me faltan jugadores.
0: Eso lo hacía Gallardo. No, Gallardo decía, no me trajeron nada, entonces la lista de buena fe de una Libertadores presentó...
2: Para mí no es eso igual.
0: Podía presentar 50 jugadores, presentó 20 y pico.
2: No es eso porque no hay jugadores que estén quedando afuera del banco por decisión del técnico. No hay jugadores. River fue a hacer una pretemporada sin jugadores.
3: Sí, sí.
2: 14 jugadores fueron a
3: 14 jugadores de campo y 4 arqueros, uno ya no está, es Armani.
1: Bien, Juan.
3: Y el problema de los que relegó es que no incorporó de vuelta. O sea, claro. Yo entiendo cuando vos querés administrar el plantel y limpiar jugadores, que muchos, la mayoría, salvo 2 o 3, para mí no tenían que seguir en River. El tema es cuando decís, vamos a ser agresivos en el mercado y no vas, y vas al mercado y no traes para reemplazar. Por lo menos decís, bueno, ahora separo a estos y después a fin de año limpio a estos otros. Los dejo en el plantel como para tener un resguardo. Hay muchos perfiles que River no tiene hoy por hoy. No tiene interiores, no tiene enganche, no tiene extremos. Y juegan de extremos jugadores que no son extremos.
2: Por eso termina siendo tan llamativo y genera tanto revuelo toda la imagen del container. Porque tenés a 15 tipos que están aislados, no completás el banco, no podés hacer un 11 contra 11 en la pretemporada.
3: Sí.
2: Digo, son un montón de cosas que se van sumando. Por eso no me parece que sea un mensaje el técnico. Y por eso creo que cada vez que tuvo la oportunidad, dejó claro que no fue algo que le eligió, que no fue una lista que él armó. En todo caso... aceptó la decisión de separarlos. No es que se sentó y dijo, chatos, estos no los voy a usar. No fue lo que pasó.
3: Tampoco había, digamos, hay jugadores que él hubiese mantenido, pero estos no son tantos. O sea,
2: no sé.
3: Y de hecho, Maxi Mesa era uno y se fue.
2: Yo creo que ninguno de esos jugadores estaba en el ideal de Coudet como un titular. De ahí parto.
3: No es que está
2: diciendo, para mí, Kevin Castaño era mi 5. No pasa por ahí. Pero los tenés que tener.
0: Y además, River, mencionás a Kevin Castaño. ¿Dónde verga está Kevin Castaño?
3: Colombia.
1: Le comentó a...
0: ¿Haciendo qué?
1: Y, no sé, le comentó a Campás ayer.
0: Le comenta a Campás, sí. Animal. La rompiste contra esta gallina puta, ¿no? Faltó que pusiera eso.
4: Ah, te jode lo que hace el tipo con su
1: pero,
4: red.
1: Boludo, no.
0: ¿Cómo no me va a joder?
1: No puede.
2: Es jugador de River.
0: Acaba el primer animal. Partido, le ganó
1: pero,
0: a River.
1: Pero, boludo.
4: Vamos, es amigo.
0: ¿Animal? Pero es el jugador de River.
4: Mirá. Ernesto,
0: es jugador de River,
4: si
0: Juan.
4: Vos el día de mañana te vas a otro canal, supongamos, no sé.
2: Pero no se
4: el
2: fue.
4: El canal que quieras.
0: Sí. No, ese no, cerró. No, ese no me llama.
4: Pensá en uno.
0: Sí, ya está.
4: Está bien. Y supongamos que estás a la misma hora que no se pudo.
0: Sí.
4: Te fuiste y
0: no va a pasar.
4: Estás a la misma hora.
0: Sí.
4: Y sos mi amigo, Ernesto, yo te comento animal. Y por ahí no, ese día nos ganaste.
1: No, pero...
4: Hiciste,
1: no,
4: tuviste...
0: no, te hubiera mandado un mensaje privado.
4: ¿Por qué?
0: Porque
4: no
0: sí.
4: Te puedo poner animal.
2: Ser y
4: no,
2: parecer.
4: Pero, Juan,
2: ser y
4: contento.
2: Parecer.
4: Te vas a Picado TV. Me pongo contento que estás en Picado TV y ese día te ven 25.000 personas. No, y no bueno, creo. Son más que las 20.000 que ven. No se pudo. Yo digo, bueno, está bien, no ganaste.
1: Pero no,
4: ¿cuánto, vos? Para, animal.
0: ¿Cuánto vos te estás comprando?
1: El paralelismo.
0: Escuchame una cosa, pero no, pero es como, es esto de ser y parecer.
1: Claro.
0: El público, no.
1: Es un absurdo.
2: No sabemos dónde está. Kevin Castaño.
0: Está?
2: Ni siquiera está en
0: bueno,
2: la foto.
0: Bueno, está en un lugar con acceso a internet, evidentemente.
2: Bueno, por eso.
0: El otro, Kendry Páez. Kendry Páez termina el partido de River, se está en vivo en TikTok.
1: Y bueno, pero Kendry Páez...
0: pelotudeando.
1: Y, pero Kendry Páez ya se sabe que no... Que sí, nadie sabe dónde
0: pero
1: está.
0: Pero no importa, pero son jugadores
4: ¿Y al otro Páez lo vieron?
0: ¿A Fito?
4: Sí.
2: ¿A Fito?
4: No vieron nada.
1: Ah, besó a...
0: Es que besó a alguien.
1: Besó a Hernán.
4: Hernán de
2: Mala
4: Fama.
2: Ah,
1: Hernán. No, lo que... Pero
2: un par
1: el
2: de
1: viejo
2: veces
1: ese...
2: lo besó.
4: ¿Es viejo ese video?
1: Es un,
4: ah,
1: sí,
4: lo
1: par
4: vi,
1: de
4: lo vi.
0: Este no es viejo. Es de ahora el de...
4: Es
0: el
4: de Quito.
2: No,
4: ahí.
2: Es que sí.
1: Ah. El de Fito.
0: ¿Qué sé? Andás a ver.
3: El de Fito no, en el hall de River.
0: De Wittgenstein no creo que estén hablando, Juan. Con respeto.
1: Tractate.
5: De Popper.
0: De Baruch de Espinosa tampoco, boludo. Con todo cariño, no creo que estén hablando de eso.
4: Qué prejuicioso.
0: No, soy prejuicioso. Está bien, no tengo que serlo. Pero algo me dice que no estaban hablando.
3: Los top globales son.
0: Algo me dice que no estaban hablando de filosofía. Pero bueno, no sé.
1: Kendry Páez igual es medio Wittgenstein como
0: no, claro. No,
3: Club de lectura en vivo.
4: Bueno, te pregunta ahí si te quedó tapada, ¿sabes?
0: ¿Qué?
4: Si te quedó tapado. Está
0: pasado. Ah, porque parece un carnet. Estoy todo de blanco y negro, boludo.
4: No.
0: ¿Qué pasó?
3: ¿Qué pasó?
4: Bueno, pará, no hace falta. ¿Qué estás mostrando el culo? ¿Qué sé?
0: No. Mostraba mi
1: siempre
0: ropa.
1: Que puede, muestra un poco el culo.
4: Pero pará, porque ya es la quinta derrota consecutiva. Ernesto, por favor. Sí, bueno. Es la quinta derrota consecutiva de River.
0: Por torneo Zapa, récord en el profesionalismo de River.
4: No, o récord, de no pasa de 1911, ¿no? Una cosa así.
3: Sí, de 1911.
1: De 1911.
3: Bueno, cinco derrotas consecutivas en torneos de AFA.
4: ¿Cuándo? Porque en algún momento, no sé, vos estás enfermo y empezás a probar con cosas. Bueno, primero tomo este medicamento, no me hace efecto, pruebo con algo casero, me quedo en mi casa,
1: flores de
4: hago
1: Bach.
4: Actividad física. En algún momento probás y nada funciona. ¿Vos cuándo crees que se puede llegar a cortar esto? Porque no va a ser para siempre.
0: No sé. Y te digo, el diagnóstico más triste que creo que hacen muchos hinchas de River es... ¿Cómo se sale de esta situación? Obviamente los triunfos, una buena racha y todo, pero la buena racha, si no se sostienen con una política deportiva detrás fuerte, orientada, direccionada, y no a la Bartola, no de traigo refuerzo, de ahí tapo una cosa con la otra, me saco este encima, traigo otro de más, no. Sino una racha que esté acompañada atrás con un respaldo y una dirección de fútbol que River no la tiene desde 2022, desde el último año de Marcelo Gallardo, lo cuento completo, y si me podría ir antes si querés. Y desde ahí River está a la deriva.
1: Más allá de discutir en la cuestión cronológica con De Michelis, River tuvo más que una buena
0: fue
1: racha.
0: Fue un oasis.
1: No, pero fue un
0: unos meses.
3: Y de hecho el plantel estaba largo. Mal armado también.
1: Sí. Pero ahora eso queda en evidencia porque...
0: Tampoco era una locura ese equipo. No me vengan con De Michelis una locura. Bueno, pero ese Michelis perdió con Coudet en octavo de final.
1: Pero ganó holgadamente el campeonato,
0: sí.
1: Erno. Eso,
0: sí, sí.
1: A eso
0: sí,
1: me refiero.
0: Pero De Michelis estuvo
3: un año y medio en River, jugó bien esos primeros seis meses, es el último campeonato que ganó River, y el año siguiente que estuvo fue un desastre total.
1: Uno no
3: Por eso
1: es...
3: se fue. No es que se fue porque, bueno, nos pintó que se fue, que se vaya.
2: Pero ahí el apuntado era De Michelis.
1: Uno no sí. es un más...
2: Ahora, bueno, pero ahora empieza
3: pero
2: a cambiar.
3: ¿Pero sabes por qué?
2: Cuando llega Coudet, porque ahora parece que pasaron 1.000.000.000 de años, agarró una racha de resultados
3: sí.
2: muy importante, que lo lleva a River a la final.
3: Sí.
2: Y cuando uno decía, che, pero no está jugando bien, ojo que detrás de esto, porque se percibía que era casi una ilusión. River ganaba. Y cuando sí. querías explicar el cómo y el por qué, era muy difícil.
3: Sí, el culo de Coudet.
2: Iba a terminar cayendo. Y
3: sí,
2: cayó.
3: Sí, claro.
1: Uno no es un... No tiene ningún máster deportivo ni nada. Y estamos acá sentados viendo. Y yo lo que realmente no puedo entender, al menos en cuanto a lo que es la situación de River, es que lo escucho Juan. Es decir, le falta engancha, le falta extremos. Y por otro lado, en dos jugadores nada más, River gastó 38 millones de dólares. Entre Correa y si es que se confirma lo de Almada.
4: Claro.
1: Son 38.
4: Si te falta, te manejaste muy mal.
1: 38 millones de dólares.
0: Si cierra Almada ahora, River ha gastado en los últimos mercados 200 millones de dólares.
1: Y me está diciendo que no hay un enganche y que no hay extremos y que faltan jugadores en el banco.
2: Eso Almada está en la casa diciendo, bueno, contesto mañana este mail.
1: Eso me llama la atención porque no hay los equipos que están bien armados o los planteles que están bien armados, que tampoco es tanto. No hay, yo sé que a River le piden más plata que al resto de los jugadores, pero para completar un plantel...
3: El mercado está inflado.
0: ¿Por qué creen que faltando 2 horas de partido se da por confirmada
3: increíble.
0: La llegada de Thiago Almada? Siendo que era un domingo a la tarde, Thiago estaba en Ibiza con Enzo, creo, con Julián y sí. estaba de vacaciones, y se tira eso a hora y pico de que arranque el partido. ¿Por qué se da como información cerrada algo que... por lo que averiguamos todos, incluso con la propia fuente, es, Thiago Almada de última sí dio el sí para que
4: igual
0: se negocie
4: eso
0: Atlético Madrid
4: es una
0: con River.
4: Práctica bastante conocida en el ambiente. Incluso a veces se da después de los partidos.
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0: Bienvenidos, bienvenidas a un nuevo Newsterix, acá por la 99.1 por Radio Vorterix Bahía, arrancando esta jornada de día lunes 3 de agosto. Ya arrancamos un nuevo mes, como lo habíamos anunciado la semana pasada, así que bueno, arrancamos con todo. Jornada no como el fin de semana, la verdad, porque tuvimos un lindo fin de semana, se ha dejado disfrutar en cuestiones climáticas, hemos tenido sol, muchos memes por ahí diciendo los bahienses aprovechando el sol y saliendo a tender la ropa y demás, porque claro, tuvimos tantos días de nubes, de bueno, chubascos y demás, que la verdad que se disfrutó el fin de semana y el solcito que estuvo para aprovechar. Así que bueno, sí, como decimos, esta jornada arrancó con nubes y con algunos chubascos, incluso también para la noche, para la madrugada de ayer. Así que bueno, está complicada la jornada. 13 grados actualmente la temperatura, nubes en el cielo, como decimos. No se estiman chubascos para la jornada de hoy, una mínima de 6 grados, una máxima de 15. Sí, estas nubes en el cielo, como mencionamos, y recién para el día miércoles aparentemente tendríamos algo de lluvia. Todo puede ir cambiando, por supuesto, pero bueno, esta es la jornada de hoy. Temperaturas más bajas que ayer, 2-3 grados más bajos aproximadamente. En cuanto al viento, tranquilos, tranquilas, que está calmado, porque también el fin de semana tuvimos bastante viento. 9 kilómetros en la hora. En cuanto al viento, la presión 1019 hectopascales y la humedad 75%, más alta que en la jornada de ayer. Cristian Jiménez en operación técnica, haciendo absolutamente de todo, como siempre, porque recuerden que no solamente salimos por la 99.1, sino también estamos en Twitch y en YouTube, Vorterix Bahía en vivo, y también nuestra página web, que es vorterixbahía.com. Así que nos escuchamos, nos vemos, nos acompañamos. Y arrancamos con todo, ya con un planazo para el próximo 8 de agosto para disfrutar, porque llega a nuestra ciudad justamente Pablo Angeli, que presenta Carmen y Osvaldo y toda la familia, como decimos, este 8 de agosto a las 21 horas en el Don Bosco Teatro. La fiesta de fin de año, que sabemos que son un campo de batalla donde, bueno, hay un poco de todo, estas tensiones familiares que explotan. Y bueno, justamente Carmen y Osvaldo y toda la familia, Pablo Angeli, se multiplica para encarnar a cada integrante de una familia argentina que podría ser la de cualquiera de nosotros. Así que la verdad que eso ya es una premisa de diversión asegurada. Y tenemos el lujazo de tenerlo del otro lado a Pablo Angeli, así que bienvenido. ¿Cómo estás?
1: Hola, ¿qué tal? ¿Cómo andan? Muchas gracias. No sé si se está escuchando bien.
0: Sí. Se escucha y se ve perfecto.
1: Buenísimo, buenísimo. Bueno, muchas gracias. Gracias a toda la gente, bueno, de Bahía y a ustedes, los de Vorterix, por la nota.
0: Bueno, contanos un poco, como decía, esto de Carmen y Osvaldo y bueno, y toda la familia. Sabemos que, y más de acá, encarando fin de año, ¿no? Que uno ya está pensando en las fiestas. Hay para mucha gente que es como un momento realmente que incluso si podría evitar, lo evita. ¿Viste? Para otra que es súper fanática, que sí, que están todos los detalles, pero sabemos que es caótico. Eso es como que es, ¿viste? Que todo el mundo a fin de año está recontra acelerado porque es un caos esa fiesta.
1: Claro. ¿Viste que es una fiesta de Navidad? Bueno, para los que festejan Navidad, sí. ¿No? Como que te da mucho cargo de conciencia no hacerla. O sea, por ahí vos decís, yo no festejaría, yo me quedaría en casa, ¿viste?
0: Sí.
1: Pero es como que nada, es como que, ¿cómo no vas a hacer nada en Navidad?
0: Sí.
1: ¿Cómo no te vas a juntar, viste? Y es como que es una cultura tan milenaria que nos vienen metiendo de hace años que, bueno, siempre algo haces. Y elegí ese momento para como el... Porque aparte tiene esa cosa la Navidad que a pesar de que por ahí te puede gustar o no, hay gente que es fanática de la Navidad y es como la prepara, viste, un montón, sí. Todo con las cosas. Y otra gente que le da un poco lo mismo, pero a todos nos toca a las 12 ese momento de reflexión, viste. No sé si tanto por el hecho de la Navidad en sí, de Papá Noel, qué sé yo, sino por nada, por las preguntas que te haces, viste. Bueno, nada, por cómo se, no me salen las palabras. Bueno, yo estoy grande ya. Estas notas que la hacían hace 10 años, volaba.
0: No, pero es cierto que uno, viste, que te invita como esto de, bueno, un poco un cierre de año también, bueno, ni hablar el claro. la fiesta fin de año, pero un balance, viste, un, uy, bueno, este año tengo la posibilidad de brindar con tal persona o con otra, mucho reproche del que no va, viste, mucha complicación entre parejas de, ni hablar el que recién está en pareja, che, ¿qué hago? ¿Le digo? ¿No le digo? Después, si estás en pareja, voy a lo de mi novio, me quedo acá, viste, hay mucho claro. reproche de tía, de después el que, esto, que no le importa nada, que ni siquiera va, y así, ¿cómo no viene? Mucho eso hay, ¿viste?
1: Claro. Bueno, y Carmen reencarna un poco eso, ya que nombrabas a la tía, entre comillas.
0: Sí.
1: Reencarna mucho eso del reproche, Carmen, ¿viste? En vez de decir, bueno, olvídate, ya está, ya estamos acá, pongámosle onda a la de... hay toda una generación que se comunica con la gente a través de eso, del reproche, del... que lo toma como natural, pero bueno, no lo hace de malísima gente, ¿viste? Pero bueno, se comunican así, su manera de comunicarse es desde la negatividad, desde la victimización, desde, ay, porque bueno, porque ustedes, sí, pero sí, bueno, sí, qué sé yo, ¿viste? Bueno, y bueno, un poco utilizo ese aceite argento para hacer esta cena navideña de la familia de Osvaldo, que viene previo, ¿no? No es que arranca con eso, sino que el leitmotiv es la cena, pero cuenta la historia de todos los personajes y que llegan a ese punto
0: claro.
1: De esa noche. Y bueno, la verdad que es muy divertido. Además es un espectáculo que hago los personajes, que hago los monólogos, cuenta una historia, tiene todo un cuentito y le da como ese plus, ¿no? Al show de comedia.
0: Escuchame, y Osvaldo, el típico marido de la que está claramente recontraintensa, que se victimiza, que te quiere que esté todo perfecto, y Osvaldo le chupa un huevo, hablando mal y pronto, como que...
1: Claro, Osvaldo es el marido, es el menor de 7 hijos, Osvaldo.
0: Opa.
1: La madre nunca le dejó hacer nada, es como una especie de inútil así, viste que...
0: Nato.
1: Pero a él le encanta festejar las Navidades con 25 personas, 30 personas, ¿viste? Festejemos, la familia, todo. Pero el tipo no te encuentra una bandeja.
0: No hace nada,
1: ¿viste?
0: Claro.
1: El tipo no te sabe dar vuelta al... ¿Viste? Entonces,
0: claro.
1: Toda esa cosa que se da de festejemos, hagamos, porque las Navidades, la familia, ¿cómo no vamos a festejar? Pero después, ¿viste? Carmen se ocupa de todo y le salta la chaveta, ¿viste? Y bueno, nada. Y los otros personajes, ¿no? También Luli, que siempre la Navidad le trae un chongo nuevo y con eso sus nuevos problemas, con sus chongos tóxicos. Ella también es tóxica también, ¿no? Obviamente. Y bueno, nada, es súper, súper, súper divertido. La verdad que es un show que me divierto mucho.
0: Y sí.
1: Bueno, está de más decir que es lo mejor que hice. Bueno, los artistas nos sentimos así. Todo lo último que hacemos es como lo mejor que hicimos, ¿viste? Y no lo haríamos, así que...
0: Y Pablo, ¿cómo haces para hacer todos estos personajes?
1: Bueno, es un músculo que desarrollé durante años. Es mi profesión, digamos, ¿viste? ¿Qué sé yo? Me puedo en una misma función de una hora y media poner el cerebro en 6 personajes diferentes, con su idiosincrasia, con sus textos, con su forma de ser, sus posiciones corporales. Tiene algo de mágico actuar la composición, es como una posesión, yo le digo. Vos te pones la peluca de ese personaje y es como que ese espíritu te toma, ¿viste?
0: Claro.
1: Al toque ya te toma el cuerpo, te toma la voz, te toma la forma de pensar. Es muy importante que vacapees la forma de pensar de cada personaje, ¿no? Porque como yo improviso mucho también, está bueno improvisar, pero siempre desde el código de ese personaje.
0: Claro.
1: No, de repente ser Pablo, ¿viste? Y mandás una, pero desde Pablo, ¿no? Siempre como tirar línea con la forma de pensar de ese personaje.
0: Claro.
1: ¿Cómo lo hago? No sé, fueron años, ¿viste? Yo me calzo la peluca y me transformo. Es muy loco, pasa algo muy, muy, muy loco. Que es que, por ejemplo, tenés que practicar. Porque si vos, por ejemplo, vos siempre actuás con esa misma peluca y ese mismo vestido, si ese día se te rompió y te pones otro vestido, por ahí te trabas en el monólogo. Es como muy raro.
0: Hay una magia ahí.
1: Claro, hay una cosa de posesión que tenés que practicarlo un poco, medio mimetizarte, porque si no como que no entrás.
0: ¿Y vos para ensayar que te vas cambiando ahí también?
1: Claro, ¿no? Para ensayar el espectáculo, no. Bueno, eso obviamente lo ensayo en mi casa, lo practico mucho en mi casa. Estoy todos los días ensayando, porque imagínate que hago los videos, me tengo que poner las pelucas de los personajes, los vestuarios, haciendo los videos. Como que el personaje ya está recontra aceitado y... Y dentro del show elegís una temática, ¿viste?
0: Sí.
1: Y bueno, pero bueno, me gusta mucho jugar, me gusta mucho improvisar y, y si sale algún chiste, meterlo en el momento y desarrollar ese chiste en el momento y volver. Necesito divertirme también, ¿no?
0: Y
1: No ser
0: sí.
1: una cosa, viste, así, una locomotora que va, pa, pa, pa. Necesito también divertirme yo. Yo me di cuenta que si mientras más me divierto yo, más se divierte la gente.
0: Claro, qué genial. Bueno, es un planazo para, está bueno para ir con amigos, para ir con tu familia, para ir con tu pareja. Es medio que a todos les va a interpelar, ¿no? Es un poco que va por ahí.
1: Obvio, obvio. Si vas con amigas, la parte de Luli te va a repegar. Si vas con tu pareja, la parte de Carmen Osvaldo te va a pegar. Si sos una chica grande que vas con, no sé, con tus amigas grandes, porque bueno, pinta así, está Betty, el personaje de Betty, que es la hermana de Osvaldo, viste, que tiene 70 y pico y que todos los achaques y todo, y va por ese lado, igual trata de vivir la vida con todos los achaques. Entonces, bueno, siempre en algún personaje. Después está Rita la divorciada. ¿Quién no se divorció? ¿Quién no tiene una amiga divorciada,
0: Sí,
1: divorciado?
0: sí, sí, sí.
1: Y aparte se acaba de divorciar Rita, o sea que está a flor de piel
0: Punto caramelo
1: sensible.
0: ahí, sí.
1: Claro, con clonazepam ahí a full.
0: Qué bien, espectacular. Bueno, Pablo, imagino que Bahía Blanca siempre la elegís para venir porque, bueno, ya es como que la gente te espera, te conoce, bueno, ni hablar aparte de las redes, pero digo, es un público que siempre te está esperando, Bahía, ¿no?
1: Sí, la verdad que es un muy buen público, un público muy agradable, se ríe mucho, es muy cariñoso. Bueno, hace 2 años que no voy a Bahía por diferentes motivos. Hace 2 años un motivo mío, y el año pasado, pues bueno, por lo que había pasado en Bahía, había dicho, bueno, voy a esperar un año más. No da ir a invadir, ¿viste? La
0: Claro.
1: gente necesita que la ayuden de otro lado, ¿no? Y bueno, este año se dio y viene súper bien. Había como ganas de vernos porque viene súper cargada la función en el Teatro Coliseo, que es un teatro enorme. Así que nada, súper ansioso este sábado de volver a encontrarme con los bahienses.
0: Qué lindo, qué lindo. Bueno, Pablo, entonces, si te parece, invitar a la gente en el Teatro Don Bosco.
1: Teatro Don Bosco, este sábado 8 de agosto a las 21 horas. Las entradas las puedes comprar por ticketbahía.com o si no, en boletería del teatro te acercás o ese mismo día de la función. Siempre alguna va a quedar porque es un teatro enorme, el Don Bosco. Siempre, siempre un lugar te vamos a hacer.
0: Buenísimo, muchas gracias Pablo y bueno, te esperamos entonces y a todos los personajes que te traes ahí a todos en la valija, la verdad que
1: Claro.
0: viene toda la familia.
1: En la Carmen y Osvaldoneta, como le dicen ahora.
0: Tremendo, gracias Pablo, un abrazo grande, te
1: Chao, gracias.
0: esperamos.

0: Gracias, chau, chau.
1: Bárbaro. Bueno, la verdad que un planazo, como decimos, Carmen, Osvaldo y toda la familia. Hay 1, 2, 3, 4, 5, 6, 7, 8 personajes, chicos. Es impresionante. Va a estar súper, súper divertido. Hay para todos los gustos, como nos decía Pablo. Así que bueno, para aprovechar y para disfrutar, creo que para ir con quien más te guste, pero es plan para ir a reírse. Eso es asegurado. Este sábado 8 de agosto a las 21 horas. Es este sábado, ¿no? Ya es 8 el sábado. Sí, increíble, chicos. Bueno, este sábado ya tenés plan. Ya tenés plan para ir y, como decimos, las entradas las podés conseguir por la boletería del Teatro Don Bosco. Te acercás directamente, que la verdad que la ubicación está súper bien. Y si no, lo podés hacer por ticketbahía.com. Ahora mismo buscás el flyer que veíamos recién en pantalla y sacás tus entradas para este fin de semana. Se las regalás a alguien, ¿por qué no? Y bueno, te reís y disfrutás de esta tremenda obra de Pablo Angeli que llega a nuestra ciudad después de 2 años, como bien nos contaba. Así que Carmen y Osvaldo y toda la familia, este 8 de agosto, 21 horas, en el Don Bosco Teatro.

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1: -13 grados actualmente la temperatura en nuestra ciudad de Bahía Blanca. Cielo parcialmente cubierto para la jornada de hoy. Máximas entre 14 y 16 y mínimas entre 5 y 7 grados para este día lunes 3 de agosto. Para mañana una mínima de 9 grados, una máxima de 17. Así que bueno, similar a la jornada de hoy, como decimos, nubes en el cielo, sin lluvias aparentemente, pero sí estas jornadas que no nos regalan sol, por lo menos por ahora. La presión está bastante bien, así que en ese sentido no nos tenemos que preocupar, y tampoco por el viento, porque no va a ser jornada ventosa la de mañana. Sí, bueno, esta humedad que va a estar acompañando y estas temperaturas que se van a sentir sobre todo más frescas a la mañana bien temprano y ya cuando se está haciendo de noche, por supuesto, en el atardecer, ¿eh? Así que bueno, cerramos este Newsterix, este programa, este inicio de semana de día lunes. Le agradecemos a Cristian Jiménez, que estuvo del otro lado en la operación técnica haciendo absolutamente de todo. Gracias a ustedes por elegir informarse con nosotros, con nosotras, por acompañarnos. Nos reencontramos entonces, si les parece, mañana martes 13:30 con más de este Newsterix acá por Vorterix Bahía.

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11: Una botella y el próximo después le tira un piedrazo.
12: No,
11: y bueno, pero si no, ¿cuál es el límite?
12: No, pero hay diferencia
13: con los entre pibes,
12: tirar
13: no.
12: una botella y
11: insultarlo. Hasta insultarlo está bien, ese es el límite.
12: Y pero vos en una cancha tenés que entender el contexto.
11: Por supuesto.
12: No podés gritar un gol de un rival, por ejemplo.
11: Pero yo no estoy perdiendo eso de vista. Te estoy diciendo, el tipo no entendió el contexto. Por supuesto que se equivocó.
12: Claro.
11: Ahora, lo otro es mucho peor. Que se tenga que ir así, de esa manera, es mucho peor.
13: Puedo... Está el ejemplo.
14: Lo que creo es que no sabía. El tipo

0: una te ves que se y por lo general suelen ser chicos que sí decimos bueno está bien, no sé, a mí putear un pibe. ¿Te acordás el chico de Banfield en el partido con Racing que era de Racing y se puso a saltar en el medio de la platea de Banfield con la hinchada de Racing cuando le cantaban el pibe es de Racing y el pibe saltaba? Sí. Y nadie le fue a decir nada porque es un nene. Eso es lo que sucede antes.
1: Es que acá es muy probablemente haya sido contra el padre, como estaba con el nene.
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3: Con el esfuerzo de todos, avanzamos hacia
4: una. No, hay una pose también.
0: Al padre sí, que eso es un hincha
4: fatal. Y vos tenés que entender que siempre va a haber uno que se crea más hincha fatal que vos. Y el día de mañana vas a hacer algo que a otro no le va a gustar. Y vas a sufrir las consecuencias. Entonces, para mí hay que bajar un poquito.
5: Creo que
4: no pasó nada grave.
5: En el cúmulo de enojo que había con el gozo, la ligó.
4: La terminó ligando.
5: La ligó. Porque, yo, insisto, yo porque lo veo. A veces se te sienta gente al lado y no conoce las canciones.
4: No.
5: Vino a ver. Y hace cada vez 25 años
1: que venía a ver arriba. Muy probablemente, es inchequeable, pero si era el nene el que estaba pidiendo la camiseta, o el short o lo que sea, no lo iban a putear al nene. Creo que el nene termina siendo...
0: No, pero cuando el tipo se está yendo con el nene, lo putean con el nene al lado. Ahí ya está, boludo, ya se lo están llevando, ¿no viste al nene? Listo, dejalo al tipo que se vaya. No, encima que se está yendo, no lo puteen, si está con el hijo.
5: Quizás termina de generar esto, que la gente que va a ese sector no pidan tantas cosas de los rivales o qué sé yo. Quizá termina haciendo.
1: Es que claramente hay una falta de lectura del contexto.
5: No la tuvo este hombre, evidentemente, porque si vos sabés que ya se había pudrido todo con el que le pide una camiseta a un nene también, a Milok, una camiseta Barraca Central en pleno Monumental, vos decís, bueno, evidentemente esta persona no estaba interiorizada de eso. Y dijo, bueno, para el nene. Además, ¿a quién le pidió? ¿A Di María?
6: No sé. Bueno. No llegué a divisar.
4: Ah, estaba bien.
0: Pero
4: sí,
0: le piden a...
5: Dice, es María, es campeón del mundo, boludo. Qué sé yo,
1: había
4: leído. Tardo Milok, te parece que no.
5: Claro, boludo, en serio. Decís, ¿por qué querés?
0: Y pero por ahí era fanático Milok, de Milok.
5: Milok mismo dice, no le vas a poner la camiseta en el freezer, dice, ¿no? Lo dice cuando se va. O sea, Milok dice, a mí me vas a pedir una camiseta.
1: Armaron como un techo, ¿no? Para la salida de los jugadores de River.
6: No lo armaron ayer. O sea, es un techo que se puso también contra Central en la semifinal. Es más que nada cuando hay un partido que hay un ambiente caldeado. Porque con Central la vez pasada se puso por los rivales. No, está ahí y se usa a veces y a veces no se usa. En los superclásicos también se usa. Es más que nada para evitar que, no sé, en la salida al túnel tiren algo. Igual es raro que alguien tire algo ahí porque...
1: Porque les piden las camisetas a los rivales.
6: No, y aparte porque primero es una tribuna muy tranquila y además porque en River, si haces quilombo, te identifican en 2 segundos y te suspenden. Entonces, es raro que pase algo así más grave. Pero bueno, esto lo de ayer fue un cúmulo de cosas. Sí, también era por los jugadores de River.
4: Hubiese pasado lo mismo en Racing el sábado, después de la derrota con Tigre, porque la gente estaba muy enojada. De eso vamos a estar hablando después de la tanda y vamos a estar hablando de Boca también. Así que ya venimos y quédense porque programa picante el de hoy.
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0: ustedes me dirán. Pero son cosas que a uno se le escapan durante... Son pelotudos.
1: La lectura de labios del Vasco Arroa Barrena.
2: Es básicamente lo que diría cualquier hincha de Boca después de ver cómo marcaron, ¿o no?
0: Sí, claro, es como te hacen un
3: la
0: gol.
3: Las caras de Montero me hacen acordar un poco a las caras de Chiquito Romero.
4: Es que acá, bueno, en el gol Paredes mete un resfalón.
0: Sí. Pero bueno, igual son cosas que se escapan cuando en medio del partido.
4: Sí,
0: los tengo,
4: ya el otro día que se le había escapado con...
5: Algo con el arquero.
6: Los tres goles se comen.
5: Sí. Sí.
0: No sé si dijo los tres goles se comen igual ese día.
5: ¿No dijo?
0: No, eso me parece
6: no quedó,
0: una lectura.
6: No quedó tan claro.
3: No nos quedó claro, viendo esto, podemos asumir que
0: podría haber,
3: que
0: sido.
3: Podría haber sido.
0: Sí, sí, sí.
4: No, está bien. Está bien.
3: Y se están... O sea, lo que... Yo identifico, por lo menos, que creo que lo vemos todos, es que está siendo muy transparente.
6: Sí, sí.
3: En
6: siempre
3: todas
6: lo fue
3: las
6: igual.
3: Conferencias.
6: Pero además lo fue, él siempre fue
3: claro,
6: expresivo.
3: Pero en este momento termina pesando.
6: No,
3: más
6: bueno, claro, ahora.
3: De
6: está en
3: salir
6: otra situación
3: y decir el vestuario de Boca es un cementerio, es
5: pero,
3: fuerte.
5: Y ponele Román diciendo no te pueden hacer un gol de lateral.
3: Hicieron otro.
5: Por eso.
0: Mira cómo
3: puedo. Claro.
6: Nunca dijo dos. Nunca dijo dos.
5: No, claro. Hacer,
0: y si se pueden dos.
5: Decir mañana. Si claro. Decir dos.
6: Y si claro. Le debía dos.
0: Claro.
6: Y si le debía dos, la tengo en el lateral a la Boca.
5: Y sin la conspiración de la FIFA. Bueno, me parece que también habla de. No te digo contra los jugadores, pero al mismo tiempo hay una cuestión de marcar específicamente errores los jugadores. Que,
3: para mí sí,
5: están, pero
3: es
5: igual,
3: desligar un poco al técnico de responsabilidad, decir, te hacen un gol de lateral, ¿qué querés que haga el técnico?
5: Son los refuerzos del arquero, lo trajeron ellos ahora, a Figal lo eligieron por sobre Di Lolo.
3: El partido que viene, ¿qué va a hacer?
4: Lolo,
3: va a tirar una moneda.
4: Jugó Di Lolo y...
5: No jugó bien.
4: No.
3: Di Lolo jugó, entiendo, para que no juegue Figal, ¿o no?
4: No sé. Anda. Un amigo nuestro, Beto, Diogo ayer dice, hincha de Boca, dice, con un central y un 9 este equipo sería otra cosa. Y da la sensación que
6: no le falta tanto a Boca.
4: No le falta tanto a Boca.
6: El tema es cómo busca el 9. O sea, buscó a Pacerini,
5: y Merentiel
6: buscó
5: está
6: a
5: bien.
6: Romero.
4: Merentiel está muy mal.
5: Y Jiménez, bueno.
3: Es que son situaciones distintas, me parece. O sea, Boca, el 9 de Boca, entiendo que consideran que es Vareiro. Tiene para rato. O sea, todavía
6: sí,
3: no se
6: claro,
3: confirmó
6: claro.
3: Si lo van a operar o no, pero si lo operan tiene un par de meses.
6: Pero incluso el suplente de Vareiro tampoco está a la altura. No. Milton Jiménez.
5: Una cosa.
3: Sí,
5: Milton
3: o Merentiel,
5: Jiménez.
3: Merentiel.
5: Le voy a hablar a Milton Jiménez.
4: Háblale a Milton.
5: Milton Jiménez, amigo, querido, hermano. Si el pibe, que es el que mejor juega, deja en el camino a uno, dos, tres, cuatro, patear al arco, Flores, que patea al arco. No le hagas carita al nene, pásamela. Hizo todo, dejó 40 en el camino, está debutando en primera, lo está haciendo bien y vos le haces gesto. No, Jiménez.
0: Para quiero
5: no.
0: Que hagamos una especie de tutorial de cómo debe reaccionar un 9 ante un compañero que...
5: Que no se la pasa.
3: Pero además
4: vive que lo está rompiendo.
0: Si
3: llegaba un segundo antes, hacía el gol él.
5: Claro.
0: Supongamos que Alexis
4: hola.
0: Se gambetea a sí. Tres rivales.
5: Bien.
3: Imposible.
5: Bien.
0: Llega a la línea de fondo,
5: sí.
0: Tiene pase al medio...
5: Sí.
0: Y elige rematar con un ángulo cerradísimo. Es muy difícil hacer el gol. La pelota se va afuera. No
5: sí.
0: Pasa nada. Cara del número 9.
5: ¿Pero de mío o
0: tuya,
5: de...?
0: Vos sos el 9.
3: ¿Vos sos
5: el 9? Eso haría yo.
0: Pero,
5: eso haría
0: pero
5: yo.
0: No. Vamos, ¿quieren requerir, querés requerir la jugada?
5: No, dale.
4: Vale. Sí, sí, sí.
0: Bueno,
5: ¿y si no hay jugada?
0: No, no. Pero bueno, una supuesta jugada.
4: Vos esperala.
6: Tirale un centro a la cabeza.
0: Es difícil. Es difícil. Bueno, Alexis es el jugador habilidoso del equipo.
6: Claro.
0: Que está en un buen momento.
6: Sí,
0: está
6: sí.
0: Está en un buen momento.
6: Viene levantada.
0: Claro. Y se va
6: está
0: a
6: con confianza.
0: Dos, tres rivales. Y bueno, viste, querés hacer el gol de tu vida en algún ¿tenés? Momento.
6: Si estás con confianza.
0: Dale,
6: no vas a patear.
0: Dale, dale.
6: Ahí va Alexis, a ver.
0: Va Alexis.
6: Para.
3: Pero Ernesto es el arquero.
0: Es el arquero, ahora está jugando arquero. Dale.
6: Uf.
0: Dale, Alexis.
6: Esto lo tenés que hablar antes,
0: no,
6: boludo.
0: Yo... Pues, están viendo a ver cuál es el arco.
6: ¿Pero cómo va a ser el arco la puerta de esa, Alexis?
0: El arco es entre
3: es
0: la maceta
3: la
0: y el sillón, debería ser.
6: El sillón.
0: Claro.
6: No.
0: No.
3: Alex. ¿Por qué te pegó al único objeto que había?
0: No pasa nada. La cara de 9, quiero ver la cara de 9.
6: Pero boludo, rompiste algo. Es el 9.
0: Aplaude. No, no es el 9 que yo quiero.
6: ¿Pero a quién le hace así?
0: No,
6: a la gente de Newell,
0: vuelan. Ya está. No.
5: ¿Sabes qué pasa, Juan? Esto es un equipo y el chico Flores está haciendo sus primeras armas y bastante bien, porque él y Aranda son los que están sacando los partidos de Boca mal que mal a flote.
0: Ernesto.
5: Entonces, carita al chico, no.
0: Ernesto,
5: Jiménez.
0: Tiene razón. El 9 tiene que ser egoísta.
5: Egoísta, no importa.
0: El goleador tiene que ser egoísta.
4: Primero, aparte la jugada que
3: primero
4: hizo
3: tiene
4: Flores.
3: Que hacer goles.
4: Mirá. ¡Métete bajo el arco!
5: Carita al 9, no, Jiménez. Al 7, no, Jiménez.
6: Epa, no,
5: no
6: fue carita, ¿eh?
5: No,
6: fue...
5: nene.
6: Le hizo así.
5: No.
0: Ah, le hizo gesto, además.
3: No, no, gesto. No. Le grita.
6: Pará. No,
4: y además.
6: Milton.
5: Por favor.
4: Hay una que tiene. Hay un gol que erra Milton Jiménez.
6: En el 98 partido.
4: Al lado del arco. Al lado del arco. Que es imposible errar para.
6: No la vi.
3: El cabezazo.
4: O el cabezazo que es con el hombro.
5: Y es como dijo Valen, entre otras cosas, no llega, porque es lento Jiménez, entonces pero no llega hasta en el lugar donde tiene que
0: estar. Pero patea al arco, ¿qué querés que haga? No tiró el centro.
5: No puede desviar, si
3: no
5: lo cerca que le
3: pero
5: pasa.
3: Pero llegaba para empujarla.
5: Claro.
3: Si es un poquito más ligero, llega para empujarla.
4: Y aparte, pero además hay otra cuestión.
3: Pará, miremos la jugada de nuevo.
5: Pero además, no sos Zlatan Ibrahimovic.
3: Para ser egoísta y reclamar, tenés que hacer goles.
5: Claro.
6: Sí.
3: Mirá, seguí la velocidad. Aparte, o sea, seguí
5: pibe,
3: los Jiménez. Mirá.
5: Dejándose pibe
3: encima. Nafta.
6: Sí, sí, Jiménez está pasando.
0: Le pegó al arco. ¿Qué quieres que haga?
5: Que la corte.
3: Que se tire antes, Juan, que corre un poquito más rápido.
0: Es Jiménez, no es Canigia.
4: Y bueno, por
3: entonces,
4: eso.
3: Cállate la boca con el pibe.
0: No, pero.
3: Tiene razón, Ernesto.
0: No, no, está bien, pero si pateaste el arco, ¿cómo no le vas a reclamar siendo el 9? Pateaste el arco, no tiraste el centro. Si vos me decís que tiraste el centro y no llegó,
5: porque,
0: bueno.
5: Primero, es el pibe que mejor estaba jugando en Boca cuando Boca parecía que no sé qué le pasó en el segundo tiempo.
0: Si pateás
5: apagó,
0: al arco.
5: Bajó la persiana y dijo, no, ya está, vamos a perder este partido.
0: Si pateás al arco, de ahí mandar a ver.
3: Fue exactamente lo que pasó.
4: Fue exactamente lo que pasó. Fue, che, vamos ganando. Ah, no, no, no.
3: No podemos hacer esto.
4: No podemos ir ganando. Y igual creció, es impresionante lo que juega el chico Gucci. Me preocupa.
0: ¿Por qué te preocupa?
4: Y porque a la vista del clásico, uno no quiere que su
0: ya
4: clásico
0: está
4: rival le vaya
0: está quemando
4: ahí.
0: A un rival.
4: No, no estoy quemando a nadie, Juan.
5: Y después para señalar algo que no me gusta. No me gusta que Leandro Paredes le pegue pelotazo a gente en el piso.
4: A Gucci.
5: No está bueno. No está bueno, boludo.
4: Le pegó un pelotazo a Gucci.
3: Sí. No estaba en el piso. Le pega la espalda, ¿no?
5: En la espalda, no sé. Le pegó pelotazo artero cuando
3: le pega después del silbatazo.
4: Pelotazo artero fue.
5: O sea, bueno, no.
3: Ese
5: no
3: es de bronca.
5: Claro, pero de bronca, ¿qué te hizo el pibito de Newell? No te hizo nada.
0: Les quiero preguntar por Villa.
4: Villa tiró un muy buen centro en el primer gol y es todo lo que hizo. Muy buen centro.
6: La rompió.
5: Yo creo que no es el mismo jugador de hace 2 o 3 años atrás.
0: Escuchá.
5: No es el mismo jugador de hace 2 años.
0: ¿Y quién es el mismo jugador que hace 2 años atrás? ¿O 3? Villa tuvo un año pasado muy bueno.
4: ¿En Boca o en todo el soccer?
5: No, pero me refiero a decisiones, a la misma velocidad, a la marcha. Igual recién llegó a Boca, qué sé yo, no sé. Hay algo que tampoco entiendo yo, que con Villa no va a haber mucha paciencia. Villa va a tener que rendir rápido y jugar. A Robarreno lo está sacando promediando, recién comenzando el segundo tiempo, ya van 2 partidos. Me parece que hay todo el universo Villa, los problemas que ha generado la contratación, incluso internamente, y el costo que paga Román con eso, en la medida que Villa no la rompa de entrada y tenga muy buenos partidos, le va a caer todo en contra.
3: El partido pasado, decían, bueno, pero lo pusieron por derecha, tiene que jugar por izquierda, jugó por izquierda y hizo lo mismo que el partido pasado, que fue nada.
6: De hecho, le costó mucho ganarle un duelo al lateral de Newell's. Le costó muchísimo y, bueno, el gol
4: no es un duelo, el centro
6: no
4: es buenísimo.
6: No es un duelo, pero bueno, de
4: el centro
6: manera.
4: Es buenísimo.
6: Sí, muy buen centro.
5: Yo lo que veo en Arrobarrena es que siento como diciendo, no sé si tengo ganas de bancarme esto. Cada conferencia de prensa es tipo,
0: bueno, ayer
5: esto
0: lo
5: es
0: dijo,
5: un bardo.
0: Ayer dijo, es lo que hay.
5: Y es que todas las conferencias son, esto es un cementerio, esto es un bardo. El otro día decía, yo no sé, espero que esta derrota no les pegue a los muchachos de cara. No, como que no confía en el semblante del vestuario.
4: Y puede ser.
5: Y pareciera como es un hincha de Boca, le dijeron, tomá, ocúpate del equipo. Y es un hincha de Boca, de todos los que critica a Boca hace bastante, y que está sintiendo lo mismo. Esa es la sensación que me da con el Vasco.
4: Pero, a comparación de lo que fueron los últimos 2 partidos de Boca, la victoria con O'Higgins y el papelón con Riestra, fue significativa la mejora. El primer tiempo jugó muy bien Boca. Después dijo, bueno, yo me desentiendo de
5: es
4: esto,
5: que el Vasco es un buen técnico. El Vasco es un buen técnico. No sé si los intérpretes con los que él cuenta ahora... él está a gusto, digamos.
4: Pero
5: Y hay una cuestión de actitud, porque en el segundo tiempo Boca, de golpe muere la actitud.
6: Dijo que fue que por una distracción no nos podemos distraer.
3: Pasó
6: así.
3: Pasó el partido pasado también.
5: Y sí, pasa sí. partido
3: que dijo, levanten la cabeza.
6: Sí, sí.
3: Hicieron un gol a Boca y el técnico dijo, levanten la cabeza.
6: Sí. Y bueno.
4: Y además hay una cuestión con el... con señalarle errores como... o errores, o cuestionarle lecciones como Montero o como Figal. Y Aranda y ayer el pibe Flores también son de su... O sea, tiene las buenas también.
6: Sí, sí.
4: Esa...
6: Lo tiró la cancha. Los hace jugar.
4: Y los pibes...
6: no, el Flores es
4: la,
6: tremendo.
4: La segunda... Aranda fue el del gol de Velasco, el que hace esa jugada. Increíble.
0: Sí. A propósito muy de Arruabarrena, el sí. técnico de Boca, ayer se definió como un seleccionador. Sí. Yo selecciono los sí. jugadores que salen a cancha. Tenemos la declaración de Loco.
7: Estamos en Boca y tenemos que levantar. No hay tiempo para el lamento, sí para el trabajo, sí para enfocarnos en el trabajo. Muchas veces el trabajo es un descanso, una charla, un video, y más cuando juegas cada 3-4 días. No soy un entrenador, soy un seleccionador, porque tengo que elegir a los jugadores para el partido siguiente. Pero lo que hay, asumí esto y no tengo por qué...
0: Casi como resignado. Dice,
5: es el tono que yo vengo...
0: Bueno, lo asumí, ya está, sí. estoy acá.
5: Es el tono que te vengo marcando desde que lo sí. escucho hablar al Vasco en las conferencias. Igual no entendí.
6: Es que hay dos lo dice porque juegan mucho, claro, jugando no, muchos partidos y no están entrenando.
0: No tiene tiempo de ser entrenador, sino más que nada de, bueno, a ver cómo llega
6: el
0: partido.
6: Equipo.
0: Armo el equipo.
4: Como un técnico de selección.
5: Bueno.
3: Es que en realidad todos los técnicos hacen eso. A mí me suena más a... Tengo que elegir entre las opciones que tengo, que quizás no me sí, encantan, y no tengo tiempo de trabajar un equipo.
0: Pero al mismo tiempo, yo creo que hay perfiles. Hay técnicos que son seleccionadores, que arman muy bien el equipo.
4: Scaloni.
0: De hecho, los jugadores te lo dicen, bueno, Scaloni.
6: Sí.
0: Pero no me refiero solamente a los que dirigen selecciones, a los que son seleccionadores, sino claro. incluso en los clubes. Hay técnicos que los
4: Ramón.
0: Jugadores te dicen, claro, en los entrenamientos no se destacaba por cómo entrenaba.
5: Sí.
0: Pero llegaba el día del partido y sabía quién estaba mejor y decía, che, va a jugar este porque lo veo bien.
5: Sí, pero me parece que lo que dice Valen, que en esta cuestión de ir moviendo equipos o fichas de acuerdo a un partido u otro, el Vasco dice, elijo, siento que dice, voy a elegir lo menos malo.
3: Es lo
5: y
3: que
5: no
3: está haciendo con...
5: Es lo que hay, como dice.
3: Claro, es lo que para mí le viene pasando con Figal y Di Lolo.
5: Claro.
3: O sea, dijeron que quería un central con más nombre, con más trayectoria. Dijo, bueno, va a jugar Figal. Jugó Figal y dijo, bueno, va a tener que jugar Di Lolo.
5: Claro.
3: Y ahora jugó Di Lolo. ¿Y quién va a jugar el partido que viene?
4: Figal.
6: Es que jugando cada 3 días tampoco tenés un momento de entrenamiento para probar a Figal y a Di Lolo.
4: Yo sé,
6: o sea,
4: que no
6: y ahí
4: es...
6: elegís.
5: Pero hubo una pretemporada, una planificación. Le pasa a Mario River lo mismo, Juancito. ¿Y para qué tienes el trabajo previo antes?
4: Yo sé que no es quizás el mejor momento por cómo le está yendo a Boca y demás. Pero si hay algo que te dan estos torneos, este formato de torneo, es la posibilidad de... No te digo todo un equipo, pero 2 o 3 jugadores, ir probándolos y sostener a pibes, si total recién en las últimas, con un sprint final de 4 o 5 partidos, ahí te alcanza para meterte en los playoffs y después ves con quién jugás. Está demostrado que salir primero o en la anual o en su grupo no es garantía de nada, porque los que salieron campeones con este formato no fueron primeros en su grupo. Y eran...
5: Hay algo...
6: No, es para definir el local.
5: Que vuelvo a algo histórico que discutimos siempre acá. No hay un plantel que se banque a jugar cada 3-4 días. ¿Para qué hacen pretemporada? Argentina, Sudamérica es el único lugar donde se hacen 2 pretemporadas, no una. A falta de una, hacen 2.
4: Sí.
5: Y juegan 6 meses un torneo, 6 meses otro torneo. ¿No pueden jugar 3-4 días un jugador?
3: El Vasco
5: ¿no puede?
3: Rotó un equipo entero para jugar con Riestra. Con casi 3 días de...
5: Y dándole una prioridad terrible a la Copa Sudamericana.
4: ¿Pero es en todos los jugadores o son un par de casos?
5: Y eso podés hacer un mix, sacar uno, uy, este está cansado, bueno, que juegue menos minutos y todo. Ahora, cambiar todo el equipo y no hay un... Y no digo por Boca, pasa en el fútbol argentino en general.
3: Sí.
5: No, nadie puede jugar 3-4 días, es un delito. En Europa lo ves y... No.
0: Vas preso. En Europa vas preso.
4: En Europa te cortan la mano si querés.
0: ¿Rotás el equipo? Vas preso.
4: ¿En China rotás el equipo?
5: En sí. Europa tenés Europa League y después tenés tu liga y son los mismos jugadores que están ahí. No,
3: al revés, juegan siempre los mismos.
5: Puede haber alguna cosita ahí, pero una siempre cosita. Están los mismos muchachos.
0: Bueno, a propósito de eso, seleccionadores y entrenadores, la producción armó una lista de directores técnicos y vamos a tener que decir si son entrenadores o... seleccionadores.
5: Bien.
0: ¿Les parece?
4: A ver.
0: Veamos, a ver.
4: Seleccionador.
0: Seleccionador, totalmente.
3: Sí, seleccionador.
0: Sí, sí. El seleccionador.
4: El seleccionador.
0: Claro, exacto.
5: Para mí,
0: Ramón, sí.
5: Es seleccionador. Pero
0: Ramón Díaz.
5: Le juega en contra, le siento que le bajan la vara, le dicen kirchnerista para bajar el precio. Le bajan la vara porque es un gran entrenador, Ramón.
0: Pero Ramón
4: no le está, nadie le baja
6: sí,
4: la vara.
6: Sí, pero eso hoy otra vez lo trabaja Emiliano.
4: Prestigio, Ramón.
6: El entrenamiento.
5: Forma parte del cuerpo técnico.
4: Ramón es...

0: el técnico de
1: para
0: la
1: mí es mejor entrenador que seleccionador.
2: Ramón, bueno, tiene sigamos.
0: 30 más. Años.
2: Carlos Bianchi.
0: Seleccionador.
1: Es lo mismo que Ramón.
3: En cuanto a leer, esto que decís vos de, bueno, este está mejor. Este...
2: Sí, te lo ponía un pibe en una semifinal, sí. Y vos decías, ¿por qué este cambio? Y de repente,
1: porque ese pibe es un gran entrenador.
2: Seleccionador.
1: No, entrenador.
2: ¿Seleccionador?
1: No, está bien, elegía bien y todo, pero seleccionador le baja el precio a un tipo
0: no,
1: como Bianchi.
0: No, son dos perfiles
3: pero
0: diferentes.
3: No, para
0: Cerno.
3: Mí no es, no son.
0: El médico
3: técnico,
0: puede ser proctólogo y puede ¿sí? ser puede ser proctólogo y puede ser dermatólogo. Y siguen siendo médicos
1: para,
0: y
1: para
0: son
1: mí
0: dos
1: Carlitos Bianchi era, es un excelente entrenador. Sí. Y obviamente elegía piezas que vos decís, ¿y este cómo? ¿Cómo puede ser que Boca Chino Pereda la rompa toda? Mérito todo de Bianchi. Pero por ser un gran entrenador.
0: Ah, pero claro, el perfil del seleccionador es más el de saber leer el...
1: Un seleccionador, además, lo que hace es elegir lo mejor para lo mejor, lo mejor. Y Bianchi te sorprendía porque decía, este no era lo mejor.
0: Sí.
1: Entonces pero, eso es un que... entrenador.
3: Pero tenías leer ese don, esa capacidad de seleccionar al que uno claro. No pensaría que es el mejor.
2: ¿Sabés porque dónde se ve si es buen seleccionador? Que ahí lo podemos discutir con Bianchi. En el tema de refuerzos.
4: Claro, el mercado de pases.
2: El mercado de pases, sí. Y vos decís, che, me falta un jugador en esta posición, iba y buscaba uno. No sé si Bianchi era el mejor, porque Bianchi se arreglaba mucho con lo que había también. No,
1: pero... Y porque Mauricio le ponía...
2: Mauricio ¿quién? Macri.
1: Mauricio Macri le ponía ahí la vara muy, muy... No lo dejaba elegir a lo loco, digamos.
0: No, pero ha elegido bien muchas veces Schiavi, Barijo, Cassini... Y hay otras veces, digo, Cassini le rindió muchísimo a Boca y otras veces que con sí. Rivai Rodríguez, o Chiqui Pérez, o no me acuerdo cómo se llamaba, el muchacho uruguayo que trajo Boca. Rolín, me parece, no le fue bien.
2: No le fue bien, es verdad. Más, a ver, bueno, Almirón.
0: Entrenador.
2: Es entrenador,
0: un entrenador.
2: Sí, sí. Perfecto, quedó clarísimo. Sí. Y no puedes hablar mal, Tenés que
0: por eso,
2: sacarlo como
0: entrenador.
2: Uno más. Alejandro Sabela.
3: Entrenador.
0: Es que este es todo.
2: No, no, tenés que elegir uno o el otro. El juego se trata de elegir seleccionador o entrenador.
0: Y entrenador.
4: Para mí entrenador.
0: Entrenador. Para mí es entrenador. Entrenador porque tenía todo.
3: Entrenador completísimo, pero es entrenador.
0: Porque sí. Pero además de seleccionador era...
3: Es otro perfil.
0: No sé, pasa que yo veo la charla contra... La charla contra el Barcelona, la charla previa al Barcelona, también es de seleccionador. De tener muy específico qué es lo que tenía que hacer cada uno y transmitirlo tan claro y en una charla que no duró tanto. Vamos, las dos cosas, no sé. Entrenador, pero para mí es el mejor.
2: Uno más, a ver, ¿quién más? Bueno, Carlos Vilardo.
0: Entrenador.
2: Entrenador, sí.
1: Y el entrenador.
0: El entrenador.
2: Entrenador, totalmente. Sí. El totalmente. Y uno más. Y Menotti.
0: Y entrenador.
2: Entrenador también,
0: sí.
2: Claro.
0: Sí.
2: Pero está clara para mí la diferencia, ¿eh? Cuando uno es seleccionador se nota.
0: Sí. Porque Menotti también tenía de hacer de jugadores no tan pibes o jugadores que estaban más en no sé, en un ostracismo, traerlos y hacerlos jugar bien, qué sé yo. Me acuerdo de Panchito Guerrero, el Toro Acuña, que eran medio suplentes en Independiente y los hizo jugar muy bien. En Central, pese a que le fue para el orto, puso a Delgado, a Figueroa.
2: Digo uno que no está en la lista, Mostaza Merlo.
0: Seleccionador.
2: Para mí es seleccionador, Mostaza.
3: Sí.
0: Seleccionador.
2: Totalmente. Y sí. Es el normalizador de Racing.
1: Sí, sí, sí, sí. Cada club tiene su
2: y
1: normalizador.
2: Es el normalizador.
1: Un tipo que va a venir, bueno, lo vas a putear, se va a comer toda la presión, lo van a cuando el club es un desastre, pero lo van a erosionar porque
0: Russo.
1: Si no le va bien, te erosiona.
2: En este Racing Mostaza normalizaría.
1: Sí.
2: Pondría la espalda para las puteadas.
1: En general claro, es gente grande ya.
2: Gente grande, claro, exacto. Porque este Racing, de la noche a la mañana, se encontró que está en un mal momento.
4: Tremendo, Juan.
1: Sí.
2: Tremendo. Mirá que es el arranque del campeonato. Es el primer partido que pierde Racing con este entrenador.
4: Sí.
2: Habiendo ganado en el primer partido, empatado en el segundo, habiendo goleado en la Copa Argentina.
1: Los insultos a Milito lo han generado un no sé si hay mucha grieta en Racing, pero un agrietamiento mayor, digo, cómo van a putear al ídolo o
2: yo creo que una prueba a ser el próximo partido de Racing de local, por supuesto que va a depender mucho de cómo le vaya en los próximos partidos, sí. Pero es la primera vez que putean a Milito.
1: Sí.
2: Es la primera vez que
4: con nombre y apellido.
2: Con nombre
4: sí.
2: Y apellido
4: se ha puteado
2: a
4: la comisión, claro,
2: a la comisión
4: eso que es más general,
0: a Saja, en algún momento.
2: Sí.
4: El tema es que yo lo que escuchaba a los hinchas de Racing es, se fue un plantel muy bueno y el reemplazo que vino no le alcanzan pero ni a los tobillos.
1: No, o sea, además se fue, no es el Sosa, reemplazo, fue pauperizando los mercados.
4: Se fue, claro, se fue bajando la calidad del plantel, incluso en los últimos movimientos, por ejemplo, Gabriel Rojas y Santiago Sosa.
2: Sí.
4: O sea, vino Craneviter.
2: No, es que uno ve la foto del Racing campeón de la Sudamericana.
4: Claro.
2: Y ya no queda nadie, queda Di Cesare. Sí.
4: Incluso hay uno, hace poco publicó una foto que había tres con pechera festejando un gol de esa copa,
2: sí,
4: y eran titulares el trimestre pasado.
2: Claro, exacto.
4: Estaba Zuculini.
1: Pero no, ahí ¿qué pensás de los insultos a Milito? Porque insultar a Milito sí, es una...
2: Para
1: es,
2: mí son apresurados.
1: Son apresurados,
2: sí,
1: pero...
2: apresurados.
1: No, ¿los entendés?
2: Sí, los entiendo porque... Y creo que Milito también, él lo sabe y lo debe entender. Es más, cuando él asumió el riesgo, porque también es un riesgo, pasar de ser ídolo a presidente del club, tenés que saber que ya no te van a juzgar como jugador. Ya no, ya claro, no sos claro, el futbolista que fuiste. Le pasa también a Francesco y a cualquiera.
0: Sí, a Román.
2: A Riquelme, cualquiera que se mete en la política.
1: Hoy no salió nada.
2: Por eso yo destaco, no sé por qué estamos viendo a
1: Facu Cambés.
2: Pero digo, es un riesgo que asumió. Sí. Y ahora ya está, ahora sos el presidente de sí, Racing. Lo que a mí me parece es que es bastante apresurado. O sea, sí, si como hinchas ya no podemos soportar un semestre malo, y entonces que... Porque yo lo entiendo, el mercado de pases fue pésimo. Y el anterior también fue
4: claro,
2: pésimo.
4: Claro, por eso, pero eso
2: Juan,
4: acumula.
2: Es la acumulación.
0: Juan, yo pregunto.
1: A veces quedas preso, perdón, Ale, quedas preso de... Así como Stefano Di Carlo dijo, mercado de pases agresivo, creo que el
4: o sintagma... O como Caudet dijo Vietnam.
1: El sintagma, salto de calidad.
4: Claro.
1: Termina siendo una bola de nieve.
2: Termina preso de su propia
1: claro, entonces
2: frase
1: eso,
2: de campaña.
1: Claro, el hincha de decir, y el salto de calidad, hermano, si te agiste, estás empeorando, Racing empeoró. Bien. El costo de sacar a Costas, justamente.
2: No, de hecho él fue bastante explícito. Él dijo que ganar la Sudamericana era el piso. O sea, vos lo que decís ahí, sí, bueno, la Libertadores. Lo que pasa es que el año pasado peleó en la Libertadores. Llegó hasta la semifinal.
4: Y llegó a la final del torneo.
2: Llegó a la final del torneo.
1: Hay que entender también que una de las maneras de sacar o correr una conducción exitosa como la de Víctor Blanco era justamente decir, bueno, nosotros vamos a mejorar esto como para ganar,
4: claro,
1: como cosa de campaña.
4: Sí, claro.
1: Pero es muy difícil.
2: Lo que pasa es que lo del salto de calidad era una necesidad. Racing
4: sí, sí,
2: lo pretendía el hincha de Racing. Por eso es que la imagen de Milito con promesas de... Vamos a mejorar acá, porque se ha mejorado en muchas otras
4: no,
2: cuestiones.
4: No, la infraestructura,
3: era mejorar,
4: por ejemplo,
3: sobre algo que estaba bien.
2: Sí, sí, pero había muchas cosas que estaban mal.
3: Sí, pero había una base que hoy no está más. O sea, se empeoró mucho. No es
2: claro,
3: que no se cumplió lo que prometió.
2: No, pero había varias cosas. Una cosa es lo institucional, que había varias sí, cosas que estaban mal. Otra que estaban, la verdad, proyectos de Víctor Blanco, que hoy se van a terminar con Milito. Pero se empeoró en lo futbolístico, que es lo que después te termina moviendo la aguja.
4: Y también Costas servía un poco de paraguas para las puteadas. Hoy por hoy el técnico lo elige Milito.
2: Exacto.
4: Que de hecho Milito había puesto en duda cuando estaba la campaña de que su técnico va a ser Costas. O sea, él dijo, yo voy a hablar con el director deportivo y voy a ver cuál es el mejor perfil. Y después dijo, no, sigue Costas. Y ahora eligió un técnico propio, entonces las puteadas van a ir a él, no a Bocboda.
2: Para mí, yo lo que creo
0: ¿con Bocboda
2: que,
0: Bocboda
2: es que...
0: ¿cómo está la cosa? No,
2: no ni...
0: Nada.
2: No,
0: Racing
2: porque
0: perdió un partido.
2: Acaba de llegar.
0: Claro,
2: y está,
0: no, está viendo. Y con
2: yo
0: los
2: creo
0: jugadores,
2: que el hincha también es consciente de que el técnico se está arreglando con lo que tiene.
0: Pero
2: con
0: por
2: lo
0: eso,
2: que hay,
0: con
2: cada
0: los
2: cada
0: jugadores
2: vez
0: no hay
2: más,
0: mala onda, ¿no?
2: Cada vez
0: pregunto,
2: más jugadores. Se acaba de ir Sosa
4: increíble.
2: Y Baltasar estaba ahí, no sé cómo será la situación ahora, pero tuvo una situación ahí con Estudiantes que lo quería, sí, él se quería ir. Entonces, Racing tiene lo que tiene y no tiene mucho más que eso. Y el entrenador acaba de llegar. Por eso digo, más allá de que es obvio que el año de Racing viene siendo muy malo futbolísticamente, sí, me parece un poco prematuro para pegarle así a Milito con nombre y apellido. La calentura sí, lo entiendo, porque uno ve los jugadores que salen a la cancha, ya te da bronca cuando ves el plantel y después sí, cuando ves cómo
1: sí,
2: juega.
1: Y no hay que perder de vista que enfrente tiene un rival que trabaja muy bien a estos partidos, sí, y lo digo porque vinieron al Monumental y le dieron una paliza aún mayor que la que le dio a Racing el otro día, y que Tigre juega bien y es un gran equipo y le mereció largamente la victoria.
2: El Piti Martínez nos hizo dos veces el mismo gol.
1: Dos veces el mismo gol, increíble. Sí. Sí.
2: Y allá y.
1: Y después acá. Piti que
4: otro que
1: también
4: miedo.
1: Te va a dar Piti.
4: No, increíble.
0: ¿Qué pasó?
1: Que. No es necesario. Ya, si River está jodido, empezar con la palada, ¿viste? Pegar en el piso. Ya sabemos, Piti, que no te fuiste bien, lo sabemos todo. Pero cuando te necesitaban en River, vos estabas lesionado, hermano. Y no con una lesión. Tuviste como 3 o 4 seguidas. Piti, te amamos con el corazón. Son lo más grande que hay. Estás totalmente loco. Pero esas declaraciones ahora.
4: Aparte, al Piti le renovaron el contrato en 2025.
1: Le renovaron, lo trajimos de nuevo. Con las rodillas rotas. River los cobijó, le dio la casa. Y ahora tirar el palito. ¿Para qué, Gonzalo? Al pedo, al pedo.
0: Juan,
1: no sirve.
0: ¿No tiene que ver un poco con una política sostenida de Racing durante un tiempo con respecto a los refuerzos, que era más de jugadores a desarrollar?
2: Fue variando la política.
0: O sea, pero lo que se lo destacaba a Blanco era, mirá, trajeron a Salas y nadie lo había visto, mirá qué bien vieron a Almendra, mirá qué bien vieron a Sosa que venía del fútbol. Y creo que es como ir en esa tónica.
2: Sí, pero hubo un poco de todo, porque uno siempre cuenta las buenas, obviamente, pero también hubo mercado de pases, el mercado de pases de Racing 2016, cuando llegó Guisao, por ejemplo.
0: Ah, bueno, ese sí. Pero
2: tenías 8 refuerzos y ninguno jugó más de 10 partidos.
0: Digo, en los últimos 2 o 3, no sé, Elías Torres, que bueno, se lesionó, y Forneris de Colón, que...
4: Con Etni.
2: No, yo creo que hay un enojo importante de la gente de Racing, que también porque era compartido en la gestión Blanco, ¿eh? Racing siempre fue, por lo menos desde Blanco para acá, siempre vendió bien.
0: Claro.
2: Sacó mucha plata por sus jugadores.
1: Sí, amigo.
2: Y ahora, sí, y ahora también se están yendo jugadores
0: por mucha plata.
2: Por buena cifra de dinero.
1: ¿Y dónde está ese dinero?
2: Bueno, claro. Y ese, y cuando se va tanta plata y esa plata no la usás para comprar un jugador que esté a la altura, ni siquiera te estoy diciendo para tener uno mucho mejor.
1: Debería, Juan, voy a ir al hueso, claro. Te voy a hacer una pregunta. Sí. Es muy, muy, muy, muy difícil. Hay cierto contubernio político en el manejo dirigencial de Racing. ¿Hay gente de la política metida que utiliza a Racing para otras cuestiones? Pregunto.
2: No lo sé.
1: Ah, sí, no sé, me querés contestar,
2: gente... No, sí sé que hay gente de la política metida en Racing, eso sí.
1: Sí.
2: No sé si usa a Racing para hacer
1: eso
2: otras cosas.
1: ¿Eso hace mella en la cuestión deportiva, crees?
2: Yo creo que hay mucha gente que se agarra de eso, sí. Y que juega a la hora de putear. Eso juega.
1: Claro,
4: sí,
1: exacto.
4: Es un condimento más. Pero es un condimento. Ganás, en todos los clubes
1: pasa.
4: Pero
1: el tema es que no ganás, Juancito.
4: Por eso, obvio.
2: Bueno, pero por eso
4: en
2: digo...
4: todos los clubes pasa.
1: Pero es esto de... Porque Leo dice, bueno, River tiene que salir de esto ganando. Pero si no ganás, es muy difícil. Si vos jugás así, haces todas las cosas mal, es muy difícil que ganes.
4: Claro.
2: Y con un plantel
1: no es que
2: así.
1: No es que de golpe van a caer las victorias, porque si no, podés tener una racha. Porque River tuvo una racha y metió al equipo en una final. Pero en algún momento se empieza a meter el sol.
2: Yo creo que si vos vendés a tus mejores jugadores e incorporás a peores jugadores, estás haciendo las cosas mal.
0: Ahora Racing va por Pitín Martínez, ¿no?
2: El chico
0: de Lanús.
2: No lo sé.
4: Qué loco que está.
0: Cardoso, perdón. Pitín Martínez,
2: Pitín,
0: no, Cardoso.
2: Pitín Martínez.
0: Cardoso.
2: Sí.
0: Va por el... Justo estaba hablando del Pit y ya estoy viejo y cansado. Pero quieren pagar... Lanús no se baja de los 10 palos por ese chico, que juega muy bien. Pero Racing va a ir a gastar 10 palos por Cardoso.
2: Y Galar, la gasa de Talleres es el otro, para cubrir la salida de Sosa.
4: Sí, que también es la salida de Nardoni.
2: Y la salida de... Vi un video de Nardoni el otro día.
4: En no, un pase. Sí.
2: En Gremio. No. Es un ¿cuál? Hincha que sigue a Nardoni, sí, en Gremio. Durante el video dura, no sé, 2 minutos y medio.
1: Sí.
2: Y en ese video Nardoni hace...
1: Todo mal.
2: Y el hincha se va enojando en vivo de lo que está haciendo.
4: Porque el otro día, con el primer gol de Bolívar... Él erra un pase y ahí la contra viene el,
0: sí, está
4: viene
0: en el conga gol. Gremio mal,
2: No, incluso cuatro, no sé cuáles de los jugadores de Racing que se han ido han mantenido el nivel. Bueno, algunos se han ido recientemente, ¿no? Roja, por ejemplo, sí, se acaba de ir.
4: Claro.
2: Pero no sé cuáles han
0: Almendra,
2: mantenido el nivel.
4: ¿Y Almendra ahora está en Cerro?
2: No lo estoy siguiendo. Ese es el video, mira, es increíble.
1: Sí, pero no. No debe estar pasando un buen momento. No es la peor contratación de la historia de Gremio.
2: No, cayó mal, empezó mal.
1: Está ensañado este tipo. Quizá, bueno, esperás más porque se pagó una cifra determinada.
2: Bueno,
1: pero Gremio,
2: de hecho,
1: Gremio es un desastre general.
2: Nardoni, cuando llegó a Racing el primer año,
1: no anduvo.
2: No, muy mal, muy mal. Y después la descosió.
1: ¿Cuánto
2: la
1: camiseta? 23 años debe tener.
4: La camiseta, incluso, me parece que no está. Es una camiseta que a mí me encanta, la de Gremio. ¿La de esta temporada?
2: No, es mala, mala, es mala.
3: Sí.
1: Le erraron
4: incluso
1: con el dorado.
4: Incluso hasta la camiseta. De...
1: Sí, hay mala, que prohibir el dorado en el deporte, en el fútbol.
0: Bien, Erno.
1: Basta de dorado.
0: Bien, Erno.
4: Y el que gana que le da una medalla de...
1: No, no, bueno, pero basta de dorado.
0: Una medalla de rubí.
2: Podría ser, podría decir.
0: Rubí,
2: Además de lo mal que jugó Racing, también tuvo errores conceptuales, individuales. Sí. De algunos de sus jugadores. Colombo una vez más. Cambeses también se come uno de los goles. Sí. Entonces... me parece que fue un mal partido de Racing y, como dice Erno, ante un buen rival, porque Tigre rival, hoy...
1: Sí, hay ciclos en el Dabombeo y estamos en la etapa en alza. ¿No?
3: En subida.
4: En temporada
1: subida,
4: alta
1: en
4: de
1: subida, Dabombing. Temporada alta y después viene el Dabombing. Pero bueno, por ahora,
0: Erno.
1: Tigre además eliminó a Nacional.
0: ¿Domaste con Cambeses, Erno?
1: No, no, no, pero bueno, acá se come el gol.
2: Se come el gol, se come
4: sí,
2: el
4: se
2: gol.
4: Comió, se lo come.
2: Sí. Se lo come ahí, no hay nada de la cancha, no hay nada.
1: No.
2: Se come el gol.
1: No, y además después le empezaron a patear más, ya, viste, el futbolista que no tiene confianza.
3: Probá.
2: Hay una discusión en muy buenos términos entre un hincha de Racing, mayor.
1: Ah, sí, estaba eso.
2: Ah, perfecto, lo tenía acá en la rutina, por eso lo pedí, Homerito. Bueno, perfecto.
1: Pero me intriga igual, porque me intriga cómo es el próximo partido de Racing, ¿cuándo es?
2: No sé, ¿cuál es el próximo?
1: Uy, el de local.
0: Con argentinos.
1: No, el de local.
4: ¿Argentinos?
3: De local,
2: A ver, Racing no juega competencia internacional.
4: Argentinos, sí, el 9, el domingo a las 5 de la tarde.
3: Pero eso es visitante. Banfield de local, Banfield el 16.
4: El 16 a las 5
1: en ese partido, Juan, me parece, bueno, veremos.
4: Y después con Boca.
2: Por eso, pero va a depender, lo que decíamos recién, va a depender cómo le va y a ver si los cánticos... o los gritos contra Milito siguen creciendo.
1: Igual yo creo que si vos fallás en lo que es la gestión deportiva, futbolística de los clubes, podés tener una victoria o dos, pero van a ser parches. Van a ser cuestiones de tirar para adelante. River hace un montón y está procrastinando. Tira para adelante los problemas.
2: Está boludeando, decís.
1: Tira para adelante los problemas, después vemos. Después vemos. No, el próximo partido si ganamos, después vemos. Habrá que ver cuando se conforme el plantel, después vemos. Y en el mientras tanto, le pasa de todo.
4: Sí.
1: En el mientras tanto, no hace pretemporada, lo hace mal, etc. Esto de vemos después, que es lo que sucede todo, si no tenés una buena planificación hecha, después te puede alcanzar una victoria 2, pero va a volver el problema. Va a volver el problema.
2: Bien, lo dice Ernesto 14, que ahora... se prepara para hacer una de las secciones más aclamadas de la historia del streaming nacional.
4: Que vuelve.
2: Una de las tantas.
0: ¡Vuelve!
2: ¿Sí? ¡Vuelve!
1: ¡Vuelve el Top 5 de la fecha!
0: ¿Top cuánto?
1: Top 5, Alexis, Top 5. Vamos a arrancar con el puesto número 5 porque quiero que me den las opiniones de esta bandera de gimnasia. ¡A ver!
2: A ver.
1: A ver.
4: El hijo que...
1: María Becerra.
4: María Becerra.
0: María Becerra.
3: ¿Qué tiene en la mano?
2: Copa?
3: ¿La Copa del Mundo?
2: ¿Copa del Mundo
1: sí,
2: tiene?
1: Porque ella estuvo en la final.
2: Pero
3: ella
2: no
3: ganó
2: la Copa, ¿no?
3: No ganó la Copa.
1: No, la ganó, no.
0: Pero...
4: Y es el logo de María
1: Esto,
4: Becerra.
1: Yo les hago una pregunta. ¿No es IA, no?
4: No, no.
1: Ah, bueno.
2: ¿El video o la bandera sí está hecha con IA?
1: No, el video.
3: No sé, no, es un collage tan...
2: María Becerra de minúscula.
1: ¿Qué es lo rosita acá al costado?
3: El logo
0: de María Becerra.
4: Su logo.
3: Es una M o una B, según como lo mires.
4: Elijo creer.
2: Loco, el hincha de River lleva una bandera que dice Oasis.
1: Yo no la critiqué.
2: No
1: me
2: puede,
1: encanta que
2: el
1: tenga
2: hincha
1: esta bandera.
2: Lleva una bandera.
0: Pero no llevan una bandera que dice Oasis con un Gallagher con la copa en la mano.
1: ¿Pero a vos qué te parece? ¿La bandera sí o no va?
0: Sí, ¿por qué no? Sí.
1: Sí, sí, sí, sí.
0: Sí. Sí, bueno. Sí, sí, Juan. Pero lo que pasa es que no se entiende.
1: ¿Esto motivo de gaste para una hinchada rival?
0: Sí, sí, sí, sí. Yo soy estudiante, se lo mando a todos mis amigos de gimnasia.
1: ¿Qué hincha de estudiante famosa hay? Famosa, hincha de estudiante.
0: ¿Famosa?
4: Es buena la pregunta, ¿eh? No se me ocurre.
3: Bregman.
0: Claro.
4: Miriam Bregman.
0: Miriam Bregman.
1: Lo veo a Alfredo con un trapo de Miriam Bregman.
3: ¿No te lo imaginas?
2: Pero un artista.
4: Me cuesta, ¿eh?
0: ¿Limpia el trapo?
2: Pero
0: sí?
2: Un artista.
1: Bueno, una famosa, no sé.
2: ¿Cuál es el artista más importante de estudiantes?
0: ¿De la historia?
2: No sé, de ahora.
0: Y Sábato.
2: No, pero...
0: Ahora. Y Sábato. No,
2: Tiene que haber alguno de estudiantes, sí.
0: ¿Quién es estudiantes?
2: Sí, pienso... hay.
1: Gómez. Juan Pico Mónaco.
4: Nachito Salarey.
0: Nachito Salarey.
1: Ya hemos hablado.
2: ¿El pincha?
4: Federico Elía.
1: De Elía.
0: Bueno, pero no artista,
1: bueno,
0: artista.
1: Hay un chabón
0: cantante.
1: En uno y flameando un trapo de Santos de los simuladores.
4: Fuego bien. Tiene, dice el trapo.
1: ¿Eso es motivo de burla, decís?
0: Y no, no, porque raro. Hay algunos que, no sé, Central tiene el
3: Estela de Carlotto también, de estudiantes, ¿no?
1: Estela de Carlotto. Alfredo con el...
4: Ahí va. Ya te puso la peluca.
1: ¡Puesto número 4!
2: Dale.
1: Quiero que vean que Kudelka puso gente a marcar a Paredes. Y veamos en este caso qué pasó.
4: A ver.
1: Va Paredes con el córner. Están los policías que los no quieren policías. Que tiran nada. Bueno. Correte. Correte. No, pero...
4: Uy.
1: Pero correte. Uy, uy. No, cuidado. ¿Por qué no se corre?
0: Pero correte, pero correte, boludo.
1: Déjale tirar el córner.
2: Ella quería tocar a Paredes.
1: Yo pienso sí, que no. Con Alexi podríamos recrear.
0: No, basta.
4: Quería tener contacto físico con Paredes.
0: Me querés apoyar otra vez al aire, boludo, no.
4: Pasa que lo tiene que tapar para que no tienen cosas.
0: Ya es casi son igual,
3: hay que reavivar el broma.
4: Sacando una foto.
0: Dejemos el homoerotismo una vez de lado.
1: Paredes. ¿No vi cómo salió? A ver. No, bastante bien el córner igual.
4: Sí, sí.
0: Quiero que me apoyen.
3: Sí. Claro, nadie estaba tirando nada.
1: No, nadie estaba tirando nada.
0: Nadie.
4: ¿Estás sacando una foto?
1: No, dejá.
0: Cuidado.
1: Cuidado.
0: Ahí para el 53.
1: No cayó nada ahí. Dejá, yo te cuido, Leandro.
2: Sí, pero es la anécdota también. ¿Sabés a quién protegí hoy?
1: A quién protegí a Paredes.
2: A Paredes.
4: Hoy escudé a Paredes.
1: Así que bueno.
2: Puesto número 3, Cerno.
1: Poquitito de humor cordobés. Vamos a ver primero este hincha de Belgrano.
5: Hermano, ¿qué te pareció el partido?
6: Yo pienso que si Belgrano hacía dos goles, ganábamos 2-1.
5: Excelente. Hermano.
2: Excelente, nunca.
1: Iba el negro. Y yo pienso que si ganábamos 2-1...
2: No, hacíamos dos goles.
1: Hacíamos dos goles.
0: Qué gracioso.
1: Iba al negro en Alberti. Y ya muy gracioso.
0: Es Chichiro Viales despeinándose.
1: Despeinado, todo borracho.
2: Qué gracioso.
1: No solo él, porque Ubita Fernández también. Mirá, a ver.
7: Uva. Bueno, ¿por qué perdió Belgrano?
8: Uva. Porque no metimos goles.
7: Uva. Bueno, ¿por qué perdió Belgrano?
1: Están siguen festejando el campeonato.
3: Esto es ser campeón.
4: Es como cuando viste diciendo el No Look Pass, todos juntos. Claro. Bueno, ahora se pusieron de acuerdo también con la hinchada.
0: Erno, perfecto. Yo vi este partido, puedo hacer un comentario. Has domado con otra cuestión también.
1: ¿Qué?
2: ¿Qué viejo domador?
1: ¿Qué viejo domador? No sé qué dice.
0: Y Argentinos ha cambiado mucho desde que el 5 no es más Fattori y es el Fachita Gutiérrez.
3: ¿Por qué mejoró? Tenés un micrófono de mano.
0: Porque me duele la espalda. No apoyar.
4: Te he hecho mierda, mi tío.
1: Puesto número 2, Israel Lamonte, en conferencia de prensa. Y una declaración que a mí me sorprendió, quiero que la debatamos, a ver.
9: Muchas veces animarse contra nosotros, porque hoy, fíjate las amarillas, no, que no pasa en el fútbol argentino. Nosotros sí, nosotros jugamos local, tenemos más amarillas que los rivales, sin hacer fule, muchachos. Porque hoy entré al vestuario y en un momento le digo, hay que empezar a pegar, a meter a más, ¿no? Pero te sacan amarillitas de cositas que siento que a veces se hace complicado.
1: Bien.
9: Lo quería decir porque estoy un poquito cansado de eso. Así todos seguiremos más allá de la mira esa, ¿no? Chau,
1: hay que empezar a pegar.
0: Muchachos.
1: Hay que empezar. Una declaración como diciendo, evidentemente estaba enojado, porque sobre todo cree que en el...
3: No, digo que se lo dijo en el vestuario a los jugadores.
1: Se lo dijo en el vestuario a los jugadores y todo. ¿Es una posible solución para salir de...
0: Aldo Civi no jugó tan mal. Lo que pasa es que perdió un partido.
1: Sí, no ganó.
0: No, pero ayer no jugó tan mal, ¿eh? Ayer estuvo... No.
2: Lamonte está ayer. Tomando medidas.
1: Sí, le ganó a River. Está bueno, tomando medidas. Sí.
2: Achicó la cancha.
1: Sí, eso es increíble. Ahora vamos a ver, porque la achicó bastante. Y la llevó al mínimo reglamentario.
0: No sé quién fue el...
1: Pero no, está bien, pero no le salió bien.
0: El relator del partido de... Lo que gritó el gol de Auzmendi ayer... Pero ¿sí? Increíble, lo gritó. Parecía el gol de Lautaro Martínez, boludo, cómo lo gritó.
4: Y el último gol que grité.
0: Y Colazo no gritó el gol por su pasado en el Tiburón. Pero he visto al Dosiki, no lo vi tan mal. Al final anduvo muy bien Gaitán, tuvo un par, como que se adelantó un poco más en
2: nueva
0: el
2: campo. Camiseta del Tiburón, no sé si la viste.
0: Sí.
2: Inspirada en el mar.
0: Hay una cuestión, hay que hacer algo con el Minela, Juan, porque parece que todos los partidos se juegan en Minsk en 1981.
2: Bueno, pasa que hay un tema bastante importante.
0: Sí, pero te lo digo como al mar.
1: Con el traslado.
2: Una empresa se iba a hacer cargo de la actualización y parece...
3: Buena pregunta.
0: Te lo traslado como el marplatense más influenciador.
2: Mirá, sí. Ah, ahí está la cancha chica, está bien.
1: Le achicaron la cancha.
0: Hay que hacer algo con el Minela, ¿eh?
1: Contra el Lobo, Ramón.
3: Igual el campo de juego es lo de menos.
2: ¿Cuál es la cancha más grande hoy por hoy del fútbol argentino?
0: ¿En San Lorenzo?
2: En la época era San Lorenzo, pero no sé.
1: No tengo idea de que hay que ir y fijarse uno por uno.
0: La más chiquita era la de Argentinos, ¿no?
2: Sí, mirá. Sí.
1: Sí.
4: No sé, ahora igual Riestra no es más chico.
0: Riestra debe ser más chico.
1: Y vamos al puesto número uno, que tiene que ver Barraca. Con una...
3: No, porque están en el mínimo.
4: Y Argentino, ¿no?
0: Ambas.
3: Claro. No, ah, no puede ser bien, más chica.
2: ¿Qué hay en el uno?
1: Un duelo que es de actualidad. Ah, Nenazzo versus Viejazzo. A ver quién gana.
8: Medio de gestión. Sí, y nosotros todavía estamos pagando.
10: Vacío todo el plantel.
8: Nosotros

0: explicar, estamos pagando lo del Hotel Savoy.
1: Te voy a explicar. Te voy a explicar, pibe, porque vos sos chiquito y yo soy vitalicio, boda de oro. 72 años. Te voy a explicar, mirá. Primero, si vos vas vaciando la calidad de un plantel, se va Rojas y traes un ex jugador de fútbol, el 3 de Rayo Vallecano libre, que tiene 34 años Espino, y no puede correr. Burro,
0: que no corre,
1: entonces,
0: lo lógico
1: va a ser que fracase, porque entra Rodríguez, que tampoco puede jugar al fútbol.
0: El suplente de Rojas, que era horrible, lo vimos todo.
1: Entonces,
2: la
1: responsabilidad de la dirección, de la comisión directiva, y el que está encargado de la Secretaría Técnica, que dijo en un momento que Richard Sánchez era el nuevo Nardoni. No tiene ni idea de cómo conducir un club, pibe. Se está vaciando el patrimonio del club, claro. Porque se vendió a Rojas en 6 millones de dólares, sí. Y se trae un jugador libre. ¿Dónde está la plata? Después se vendió Nardoni, se vendió Almendra, no se trajo a nadie en el medio. Y ahora trajeron un ex jugador de fútbol como Craner Viter, que viene de no sé cuántas lesiones.
3: Claro, déjame terminar. 50 millones de tornillos en el tornillo.
1: Bueno, te estoy entonces de quién es la responsabilidad. Estoy solamente Saja. Si vos sos presidente del club y Saja te dice, vamos a traer al 3 libre de Rayo Vallecano, que es un gordo que tiene 34 años y no puede jugar al fútbol, vos como presidente decís, no me lo traiga este muchacho.
3: Yo estoy de acuerdo con lo que estoy diciendo.
1: Entonces acá lo que hay es una desjerarquización
3: de los en la campera,
2: sí, sí. Para mí tiene Facebook, Instagram, TikTok y Airbnb.
1: La mitad de la tabla para abajo.
2: Y tiene Airbnb si querés alquilar.
4: Y tiene ICQ.
3: También. Que la responsabilidad sea el presidente.
4: Pero, atención, atácale Nacho. Atácale Nacho.
3: ¿Quién sacamos a vender a la costa? Porque pero, no digo sacamos pero, porque no estaban todos de acuerdo.
1: Flaco, ¿quién hace vender?
4: Se enoja el viejacho.
1: ¿Quién hace comprar a esos jugadores? Pues si vos el presidente.
3: Claramente hay un aval. Tanto van a traer, de la secretaría técnica como del técnico. Y porque hay varios jugadores.
4: Plántale Nacho.
3: Claro que
4: qué buena batalla de gallo.
3: No es que está dibujado. Viene un aval, el presidente, y está pagando la deuda. Porque nosotros tenemos.
1: Pero
3: que nosotros tenemos.
1: ¿Sabes cuánto gastó
3: Racing?
1: Chiquito, ¿sabes cuánto
2: gastó Racing? No, no, es además. No,
4: golpe abajo de cinturón, ¿no?
1: Perdóname, tiene que ver la comisión.
3: Porque yo confío en Diego.
4: Sigue tirando manos. Viene el Nacho.
1: ¿Sabes cuánto gastó Racing en el primer mercado de pases?
3: A ver cuánto gastó.
1: 20 millones de dólares. ¿Sabes cuánto gastó? 4 millones por Torre, 4 millones por Vergara, 3 millones y medio por Coneni. No pueden jugar en la primera de Racing, querido. Eso es error de conducción. ¿Qué tiene que ver el Hotel Savoy con los errores grosos?
5: Exacto, sí,
1: yo no lo sé. Es responsable porque es presidente, querido. Pero ¿cómo no va a ser responsable el presidente de un club?
3: Porque son
1: Pero ¿cómo no va a ser
3: Rodríguez?
1: No tenés idea de lo que estás diciendo. ¿Cómo no va a ser responsable un presidente? Es que un presidente de un club es el que conduce la institución.
5: Claro, entonces, sí, pero el pibe.
2: No
5: tuvo mucho derecho a réplica
4: el pibe. No podía hablar mucho.
2: Desigual la pelea. El señor tiene mucho backup, mucha data.
4: Y ha visto Racing en todas.
5: ¿No están un poco de acuerdo?
2: Por lo que decía el pibe, sí, porque sí, se estaban quejando.
4: Lo que pasa es que el pibe estaba hablando otra cosa.
2: No, pasa que el pibe lo defiende a Milito y el otro dice, no puede conducir un club. Entonces la principal diferencia era esa. Después con los jugadores estaban de acuerdo.
6: Sí, sí. Claro, claro.
4: Pero en el tono...
2: El reclamo era por el Hotel Savoy que de Víctor. Y cuando cuando Víctor se va de Racing, le pasó la facturita de, bueno, estuvieron en el hotel todo este tiempo.
4: Por esto. Pero me refiero más a una cuestión de discusiones que se van a ir dando, entiendo yo, en el mundo del fútbol, a medida que los viejos seguimos creciendo y siendo viejos y aparecen más chicos jóvenes, si se va a repetir esta cuestión retórica donde da la sensación de que te pueden acompañar argumentos, pero la manera en que vos enfrentás una discusión, una polémica, siempre va a ganar el viejats.
3: ¿Cómo
4: hay un nenazo que le gane un viejats? No, tráeme uno.
5: En realidad, el viejazo va a estar convencido que ganó. Aunque no haya tenido...
4: ¿Vos decís?
2: Claro, sí.
4: Yo lo que veo es que el viejazo acompaña argumentación con retórica.
2: Pero y el acá el nenazo... contó con un digno rival para mí.
4: Buen rival.
2: Porque hoy en este mundo que nos toca vivir, Ernesto, generalmente el que cree que gana la discusión es el que grita más.
4: Sí,
2: y acá
4: digo,
2: los dos
4: grito.
2: Estuvieron hablando... Dentro de todo,
4: respetuosamente. Sí. Salvo algunos guiños del viejazo.
2: Claro.
4: Eso no va. Pero me parece que la retórica futbolística ha sido modificada y que hoy
2: ¿Sabes lo que mata todo? ¿Sabes lo que mata cualquier relato?
4: ¿Qué?
2: El dato. Dato mata relato. Y acá, cuando antes del Mundial, ¿se acuerdan que hubo una figura que se destacó y que nosotros dijimos va a ser figura en el Mundial?
4: Sí.
2: El tipo fue figura en el Mundial. Volvió a Sudamérica. Se fue a Paraguay. A Paraguay.
4: Sí, cuando nadie creía.
2: Cuando nadie creía. Y en su primer partido en el fútbol paraguayo con la camiseta de Olimpia, Alexis Valido, quiero que veas a Tim Payne.
4: Pasó.
3: ¿Qué?
4: ¿Qué?
3: Gol. ¿Pero qué pasa?
2: Mirá, mirá la jugada que arma. La pasa y la va a buscar. Y la va a buscar. Y ahí viene el pase.
4: Dorito, ¿eh?
2: Ahí está. ¡Tim Payne!
3: ¡Gol! ¡Gol! ¡Gol! Pelotudo.
4: ¡Gol, Alexis! ¡La concha de tu madre!
5: Baila, Erna.
2: Para vos, Alexis, para vos.
3: Ya se rompe. Estás gripado, pelotudo.
4: Cuenten en la
2: asistencia. Golazo de Tim Payne.
4: River Predio.
3: Ah.
4: Para vos. Para Delira. Vos que te burlaba.
3: El 5-0 a Rubio New.
4: ¿Qué? ¿Qué? ¿Le vas a bajar el precio?
2: ¿Y cuánto gol hiciste vos en Paraguay?
4: ¿Cuánto?
3: Sí, un par. Un par.
4: Me preocupa porque Olimpia aparece en cierto horizonte de River.
3: Y está Pablo Vitamina Sánchez dirigiendo. Pablo Vitamina Sánchez.
2: Señores,
3: dirigiendo Olimpia.
2: ¿Nos vamos?
4: Bueno.
6: Uy, Alexi.
2: Alexi rompió todo. Tuvo
6: por pararse por nombrar
2: gente,
6: a Vitamina.
2: Se quedan en Vortex. Nosotros nos encontramos mañana a partir de la 1 del mediodía. ¿Mañana América Lastima?
3: Sí, claro.
2: Mañana América Lastima en esto que no se pudo. ¡Chau!

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0: siendo las 15.04 en la República Argentina de la Ciudad de Buenos Aires, tengo ganas de invitarlos a este frondoso y otoñal, invernal, primaveral y veraniego programa. Un programa de amigos. Un programa que se llama Se Nota Mucho. Oli. Ah, está haciendo jueguito. Sí, Manuel. Hasta quedé. A máxima, hasta quedé, Manuel. Hasta quedé con la pija, Manuel.
1: ¿Cómo lo
2: hace? Ay, esto es lo mejor que va a hacer en la semana. Ya está, a partir de ahora, el programa de hoy, el programa del miércoles, el programa del viernes,
1: en declive.
2: En picada, diría yo.
1: Qué bueno. Me parece bien.
0: ¿Sabés que sí? Yo no sé hacer jueguito sentado, ¿no? Siendo una persona que presume de su técnica. No lo sé hacer. Se me caen los tres jueguitos.
1: Ah, ya probaste.
2: Ya probaste el chiquito.
0: O sea, y pues sentado en una silla creo que un poquito más, pero sentado en el piso, ahorita hay gente que hace... No sé hacer dos.
2: ¿Mirá?
0: Nunca lo hice, nunca lo intenté. Siempre
2: pero
0: me
2: sí,
0: di...
2: parado sí. Ayer, hoy vi una historia.
0: Parado sí.
2: De doble acción.
1: Parado
2: es más
1: fácil. Antiinflamatoria
2: analgésica.
0: Sí, parado puedo hacer jueguito... Medio babé, ¿viste? Cuando está medio engomado,
2: sí.
0: Ahí cuesta un poco
2: no, babé,
0: más.
2: Sí.
0: Ahí
2: sí.
0: Cuesta sí. Un poquito más.
2: Sí.
0: ¿Cómo andan?
2: Acá estamos, che. ¿Ustedes?
0: ¿Estás listo para enfrentarte con la gente?
2: Sí. Estoy, vine, ¿sabes qué?
1: Ha habido de conexión.
2: Bueno, hoy volví a la vida normal, la rutina normal. Digamos, la semana pasada había venido acá dos días y hoy volví a ir a torneos, a Disports. Y volví a tomar el transporte público.
1: ¿Por qué no hay una sonrisa en tu cara cuando
2: no,
1: dices eso?
2: No, pero volví a tomar contacto con la gente, ¿me entendés? A mezclarme entre ellos.
0: Te fundiste
2: exacto,
0: en el pueblo.
2: A ser uno de ellos.
1: Sí.
2: Para empezar
1: Pluribus.
2: El look and feel de cómo están las cosas.
1: ¿Y cómo están las cosas?
2: Y en un rato lo averiguamos.
1: Ah, bueno.
2: En un rato el termómetro.
1: El termómetro
2: de este programa.
1: Me encanta.
0: Porque vuelve Manu Móvil. Recién,
2: exactamente.
0: Recién. Paso por la puerta, veo a la gente las caras y dije, ay,
2: ellos
0: qué
2: no
0: mal móvil difícil va a ser.
1: Diablos.
0: Ay, sí. Ay, yo no, le vi a las caras a la

0: ¿Qué te digo? Sí.
1: Qué difícil lo que viene.
2: Para nosotros no, viste, nosotros, como dice Román, nosotros disfrutamos. Nosotros lo gozamos.
1: Lo hemos hecho bien.
2: Lo hemos hecho bien. La gente, no sé. Y ni te cuento si en un ratito Precipitations. Y encima se vienen las Precipitations, que yo estoy viendo ahí, que está bastante grone. Bueno.
3: ¿Qué pasa con que nunca sale el sol?
1: Ya una ciudad en la que no hay sol. En la que no existe el sol.
2: ¿Cuentan eso?
3: Murió el indio y nunca más salió el sol. Es real lo que digo, ¿eh? O sea, un día entero no salió el sol desde que se murió el indio.
2: El sábado pasado salió un ratito. Mirá. No hay nadie. ¿Qué pasa?
1: Mira lo que es la calle.
3: Quiero preguntarles algo.
2: A ver, la pelota por la duda.
3: Hablando de los jueguitos y todo. Sí. Yo el día domingo ayer salgo a pasear un momento con Leandro Cicarelli, mi pareja.
2: Sí.
3: Vemos un niño.
2: ¿Te gusta la palabra novio?
3: En un patio.
2: Sí.
3: Mi novio. Vemos un niño en un patio.
1: Sí. ¿Puedes arrancar de nuevo diciendo mi novio cuando? Sí.
3: Salgo ayer a pasear con mi novio.
2: Ay, tiene
3: mi
2: novio.
3: Mi novio.
2: Tiene novio.
3: Mi novio. Con B corta y N. Y vemos un niño en un patio jugando a la pelota.
2: Sí.
3: Completamente solo. Y medio que al mismo tiempo decimos, él dice como qué lindo, qué lindo recuerdo me trae. Y yo digo, qué sad. Tal vez él quisiera tener un amiguito para jugar, un hermano o una hermana o lo que sea.
2: Solamente lo tenga. Solamente los tenga incluso. Yo soy de la idea de que quien tiene una pelota tiene una actividad. O sea, ¿vos tenés una pelota? Yo, por ejemplo, acá.
3: Sí.
2: Yo me paro acá y le apunto a la maceta.
3: ¿Solo?
2: Y claro.
3: ¿Te divertís?
2: Le tengo que pegar 15 veces a la maceta. Uh-huh. Entonces, cuando le pegué desde acá 15 veces a la maceta, voy de allá. Entonces, okay. Desde allá le tengo que pegar otras 15 veces. Y así he puesto un día entero. A mis 41 años. Imagínate,
3: o sea,
2: cuando era chico.
3: Claro, porque yo dije.
1: Imagínate si él viene con el amigo, además.
2: Imagínate
1: si
2: tuviera
1: amigos. Si viene con el amigo.
3: Bueno, pero el niño tenía. Pero el nene tenía 6, 7 años, yo creo que no.
2: Ya no estoy más solo.
3: No está capacitado para tener ningún tipo de amigo.
2: Si querés, sí.
3: ¿A los 7? Entonces digo.
2: Enredando más los.
3: Me pareció una imagen como muy triste y él me dice: está buenísimo.
2: Está buenísimo.
3: Para mí estaba buenísimo. Yo. Cuando era chico, hacía dos equipos.
2: Sí.
3: Y como que él jugaba, elegía un jugador de cada equipo y iba haciendo los dos.
2: Sí, yo jugaba solo. Mi viejo vivía en un lugar que tiene un parque muy grande y ponía dos arcos y iba de un arco al otro como si fueran dos equipos. Solo.
3: Claro, eso me decía
2: espectacular.
3: Que
2: espectacular. Y así, además, aprendés a jugar a la pelota. Porque la aprendés a conducir, aprendés a patear.
1: Sí.
2: Aprendés un montón haciendo eso.
3: Eso me faltó, por jugar a las Barbies con mi hermana. ¿Te das cuenta?
1: Durante años,
2: porque las minas no juegan al fútbol.
1: Durante años, en la playa, mi actividad fue ir al lado del mar. O sea, a la tarde siempre se arman partiditos, pero de mañana a mediodía, ir al lado del mar y ensayar trucos con la pelota.
2: Hermoso.
1: Trucos, solo trucos.
2: Hermoso.
1: De hecho, viste, vos decís el reel que se vio hoy que hago un truco. Ese truco yo lo aprendí en la playa solo.
2: Claro.
1: Un truco haciendo la de Ronaldinho, que le hacía la
2: vueltereta. ¿Cuánto tiempo estuviste?
1: Horas.
2: Que te salía mal.
1: De hecho, hay un día histórico, donde yo estoy haciendo trucos en la costa del mar, en la parte de la arena más dura, y pasa un señor, no me acuerdo el nombre, lo tiene a Pancho Sá, histórico jugador de Boca.
2: Sí, Pancho Sá.
1: Él pasa por la playa y me dice, bien, pibe, me dice.
2: ¿Te dijo? El mejor día de tu vida.
1: Yo jugué a la pelota, no sé qué. Yo en ese momento no sabía quién era, pero se me puso a hablar el hombre.
2: Y alguien
1: yo
2: te
1: después
2: dijo en ese momento, alguien vino después y te dijo, pibe.
1: Cuando yo le dije a mi padre, quién era, dijo, este hijo era un fenómeno.
3: Y ese hombre era el mismísimo Lionel Messi.
1: Este hombre.
2: Fuiste
1: este
2: a... Hombre. Creo,
1: yo no, niño, hecho, estoy
2: no
1: hablando...
2: No me acuerdo si...
1: 8 años.
2: Si 5 o 6 veces campeón de la Copa Libertadores.
3: Como
1: bueno,
3: adora.
1: Ese hombre me paró y dijo, bien, pibe, yo estaba haciendo una bicicleta, no sé las cosas.
2: Quiero saber. ¿Qué le dijiste a tu hijo? Vino ese señor de ahí a charlar conmigo y te dijo, oye, Francisco Sá, nene.
1: No, fui y le dije, le conté el nombre, porque él me dijo, no, yo juego al fútbol, soy tal.
2: Ah, te dijo el nombre.
1: Él me dijo. Y yo fui y le dije a mi viejo y mi viejo me dijo, ¡eh! Me dijo, como diciendo, ¿me entendés?
2: Sí.
1: Ya, yo generacionalmente no lo tenía después, obviamente, supe quién era.
2: Seis Copa Libertadores ganó.
1: Seis Copa Libertadores.
2: Claro,
1: aparte jugó.
2: Aparte, Copa Libertadores.
3: No.
1: Jugó en el rojo, mi viejo era hincha del rojo. Entonces, para mi viejo fue como, viste.
2: Después de Bochini, probablemente.
1: Se paró de mano.
2: Qué bárbaro.
1: No, acá pero tengo más pelotas. El hombre con el fútbol, vos tenés que entender, Ardilla. Yo entiendo que vos sos una persona.
2: Vos tenés que entender,
1: que,
2: piba.
1: Que viene desde. O sea, el fútbol a vos te queda en China y ahora ya estás y es la primera escala, ponele. O en
3: exacto.
1: La segunda.
3: Claro.
1: Estás viniendo hacia el fútbol.
3: Sí, estoy de a poco.
2: Ya estás como el vuelo que me trajo porque a mí encima de vuelta, ya estás en Ciudad de México. Te falta San Pablo.
3: Y toda la escala esa, o sea, la interminable.
2: Escala de 9 horas en el que
3: porque yo incluso. Tengo un hermano que nunca gustó del fútbol.
2: Mirá.
3: Mi hermano quería ser paleontólogo y jugaba solamente con los dinosaurios. Nunca
2: mirá.
3: Le interesó el fútbol.
2: Era como Ross.
3: Entonces,
2: Geller.
3: Exactamente.
1: Pero vos tenés que entender que el fútbol es el gran ordenador social de la República Argentina.
2: Sin duda.
1: No hay otro.
2: Acabamos,
1: no hay otro
2: de tener,
1: que esté cerca.
2: Acabamos de tener una demostración cabal de que eso es así.
1: No hay nada que se asemeje sí. al fútbol. Es el cemento que pega a nuestros sí. ladrillos.
3: Qué lindo.
2: Es el acontecimiento lindo. Social más importante del país.
1: Sí, incluso no es que pega a nuestros ladrillos, que sostiene la pared para que no se caiga.
3: Sí.
1: Lo cual es más difícil todavía
2: sí.
1: de pegar
2: sí,
1: los
2: sí,
1: ladrillos.
2: Sí, sí, sí. Es el encofrado.
1: No, vos a este país le sacás el fútbol así.
2: Es un
1: y
2: Jenga.
1: Hace, ¡zurk!
2: Se desmorona.
1: ¿Viste como los muñecos de Toy Story cuando viene el gozo que se quedan?
3: Se caen.
1: Así.
2: ¿Tuvieron experiencias de ese tipo con exfutbolistas y hasta lo extendería a famosos? Nosotros una vez con un amigo, que también estaba el otro amigo, estábamos en Pinamar. Nos fuimos a Pinamar bajo la promesa de nuestro amigo Rubén, que nos conseguía unas camas para dormir. Rubén no nos consiguió nada y nos fuimos a dormir a la playa.
1: Rubén dijo, no, dijo Rubén, tener el,
2: Rubén,
1: el alojamiento.
2: Rubén fue así. Estaba una de las hermanas de Rubén, Rubén tiene muchas hermanas, estaba una de las hermanas con amigas de la hermana en una casa. Entonces Rubén dice, vénganse, que está todo ok con las pibas. Imagínate, nosotros teníamos 18 años y íbamos
3: claro.
2: a la casa de las minas. Como, casi
3: sí.
2: me voy corriendo.
3: Sí, sí.
2: Entonces nos al tomamos trate. El bonde y no sé qué. Y cuando llegamos, la oferta se retiró. Porque, claro, éramos tres muchachos y estaban las pibas ahí. Las pibas dijeron, ¿qué van a mí estos tres pajeros?
3: Capaz habían acá? Dicho que sí hasta que vieron cuáles de los amigos de Rubén.
2: Viste
3: eran.
2: Que a veces decís que sí y al final no.
3: No,
2: ¿viste?
3: Capaz estaban esperando a otros amigos de Rubén.
2: Pero eran los... Si Rubén nos nombraba, éramos los de siempre. Nosotros okay. estábamos siempre con Rubén, o sea, ya sabían quiénes éramos. Entonces, bueno, nos encontramos con eso el viernes a la noche. ¿Qué hacemos? Nosotros fuimos para una semana. ¿Qué hacemos? Nos tenemos que ir a dormir a la playa. ¿Qué vamos a hacer? No tenemos plata para un hotel, ni ¿qué? Para sacar una casa ahí. Entonces nos fuimos solo con mi amigo, porque Rubén sí tenía casa.
3: ¡Ay, Rubén!
1: A Rubén le soltó la mano Rubén. Mal.
2: Imagínate que la hermana, le iba a decir, andate a dormir a la playa. Ah, la hermana le dijo, no, vos quedate. Y Rubén dijo, muchacho... Pasé yo solo.
1: Muchachos, la negociación estuvo durísima. Conseguimos una sola cama y quiere que sea yo.
3: Rubén, desde adentro de la ventana haciendo
2: claro.
3: así.
1: Muchachos, perdimos. Hay dos que se tienen que dormir a la playa y quiere que me quede yo.
2: El viernes fuimos a bailar. Cuando termina todo ese coso, fuimos a la casa a ver si efectivamente nos podíamos quedar. Y cuando entramos a ver si nos podemos quedar, Rubén ya estaba tirado en una cama.
3: Claro.
2: O sea, Rubén ni siquiera nos acompañó en el reclamo, ¿viste? Porque era chicas, déjenos en el living y mañana vemos. Mañana vemos qué hacemos.
1: Y Rubén no se paró de mano.
2: Se fue a dormir.
3: No.
1: Se paró. Usted se
2: abandonó.
3: No, porque vos imaginate que si Rubén empezaba a palanquear, que se queda Manu, que se queda el otro.
1: Por ahí perdía su lugar.
3: Perdía su cama.
1: Ustedes eran los marginados del container.
2: Los
1: de River. Para la ardilla,
2: éramos,
1: ¿vos estás al tanto de la situación del container de River, ardilla? No.
3: Sucedió ahora hace poco.
1: Para, vamos a contarle a la ardilla así. Manu sigue contando la historia. En River. Hay un grupo de jugadores que fueron apartados del plantel y están entrenando en otro predio. El técnico no los quiere, la dirigencia no los quiere, pero tienen contrato, los mandaron a un predio que está en construcción. Y ellos se cambian y viven adentro de un container.
3: ¿Viven?
2: Pero sí están ahí.
3: ¡Guerra de containers!
2: Pará, y en el container de arriba están los albañiles de la obra del predio. El predio está en obra y los muchachos, la cuadrilla de albañiles, ¿viste? Los albañiles tienen en general un lugar para estar, para no sé, para... comer.
1: Está,
2: mira, parece que estuvieran presos.
1: Ese es el container, de hecho.
3: Me tiene aire acondicionado el container. Bueno.
1: ¿Qué es Pesela?
2: Es Pesela, campeón del mundo, che.
3: ¿Qué hace en el container Pesela?
2: No me la container.
1: Ese es el quilombo que se está armando.
2: Es el quilombo que tenemos.
3: ¿Es el huevo Acuña?
2: Sí, pero el huevo no está. El huevo fue a visitar.
1: Visita el container.
2: Una visita higiénica fue.
1: De hecho,
2: le fue a llevar una lima.
1: Los dos que están vestidos como gente normal y no como presidiarios son los dos que fueron a visitar.
3: Ah,
1: el huevo Acuña y Beltrán.
2: Le fue a llevar puchos. Claro, le llevaban puchos.
3: Ellos están en el container, pero pueden tener contacto con el afuera,
2: tienen visitas, tienen visitas.
3: Ellos pueden salir del container.
2: Hoy es la gala de eliminación a la noche.
3: ¿Ellos pueden salir del container?
2: Sí.
3: Porque pueden visitar, pero ¿pueden ellos visitar el otro predio?
2: Sí.
3: No,
2: ellos no. No, al otro predio no pueden.
1: No pueden.
2: Le dan una descarguita.
1: No pueden. Por ejemplo, no, el chico que está al costado, que es Wosky, que está al costadito, ya lo eliminaron del
2: container. Sí, sí, ya
1: se voló, quedó ya
3: fuera. Se fue del container al otro predio.
1: No, al destierro.
2: El container es afuera. O sea, el container es como, es el preembarque hacia otro país, ¿entendés? No, okay. Del container no volvés.
3: ¿Y él a dónde se fue?
2: ¿Wosky? No, me parece que lo rescindieron el contrato. Solo lo eliminaron, nada más.
3: No cambió otro club.
2: No. No sé si va a cambiar otro club.
1: Y encima, bueno, como arriba le está yendo mal.
3: Te recomiendo hockey.
1: Los héroes del container están creciendo en su valía porque, claro, a River le va mal.
2: Siempre el que está afuera es mejor que el que está adentro.
1: Claro. Ellos, en vez de ser los hijos de puta que jugaron como Lorte y se fueron al container, ahora son los héroes del container.
3: Jugadores.
2: Quedan pocos, quedan tres o cuatro ahora. Van quedando cada vez más.
3: Traigan los del container.
2: Claro. Sí, el otro día no sé igual quién dijo, quién había dicho que no hay un solo hincha de River que pida a los de container. Sí, los periodistas, los exjugadores.
3: ¿Pero German Pesela?
2: La prestación de Pesela desde que volvió no fue la mejor. Ah. Se lesionó encima en el medio.
1: Igual a River,
2: pero un poco de respeto, ¿no?
1: Le está yendo tan mal a River que al final uno abraza lo del container. El hincha River, claro, medio que está diciendo, viejo.
3: Paren. Yo quiero decir algo como periodista deportiva.
2: Sí.
3: Que no soy. Tal vez ustedes piensan que River juega mal, pero ¿qué tal si los otros equipos, como Aldo Civi, simplemente juegan mejor? 3-1 les ganamos.
2: Yo creo que
3: ¿eh?
2: Es una combinación de ambas cosas.
3: 3-1.
2: Yo creo que hay una combinación de ambas cosas. Bueno,
0: para, volvamos
2: nos
0: a.
2: Nos mandan al container.
3: Sí, nos mandan al container.
2: Mi amigo Vicente, nos mandan al container. Nos acostamos a dormir en la playa. Y cuando me acuesto a dormir. A peluche. Cuando tenía 18 años.
3: Pero no, ni siquiera una toalla.
2: Nah, la valija, por suerte, nos dejaron dejar los bolsos.
3: Ah, bueno.
2: Eso sí. Cuando me acuesto a dormir, empiezo a escuchar. Shhh, así, había un flaco meando. ¿Dónde estás vos? ¿Dónde está vos sentada?
3: Es grande la playa.
2: No, le dije exactamente eso. Yo, flaco, es enorme la playa. ¿Tenés que mirar al lado mío?
3: Tenía miedo que alguien le agarre. Capaz.
2: ¿Y vos? Se sintió seguro con dos personas,
3: claro,
2: ahí tiradas.
1: Le dio de noche.
2: De noche, de noche. No.
1: Ah, de noche.
2: De noche. Nos fuimos a dormir de noche, a dormir al otro día. Obviamente, ¿qué pasó? A las 7:30 de la mañana nos fuimos a dormir a las 6. A las 7:30 estaba el sol acá. Nos rostizamos, nos tuvimos que levantar.
3: Por supuesto.
2: ¿Qué hicimos? Porque obviamente, ¿qué haría cualquier hombre en esa situación? Vamos a
3: Rubén.
2: Comprar una pelota.
3: No.
1: A ustedes sin dormir, e insolados.
2: Fuimos a comprar unos churros y una Sindor. Compramos dos churros y una Sindor para desayunar.
3: Hay que tener fuerza para patear
2: una pelota. Nos compramos una pelota.
1: Y que la pelota sea el sostén anímico, filosófico de este día.
2: Tengamos una pelota.
3: También sirve como almohada.
2: Exactamente. ¿A dónde va esta historia? Estábamos jugando con la pelota, en un momento viene caminando Kike Wolf.
3: ¡No!
1: ¿Qué?
3: ¡La caprichosa!
1: ¿Ustedes van a comprar?
2: En Pinamar, en la orilla. Compramos la pelota, vamos para la orilla a jugar. Viene caminando, calculo que era su señora, Kike Wolf.
1: Es como, boludo...
2: Increíble.
1: Querer empezar clase de canto y que aparezca Luis Miguel.
2: Exactamente.
1: O sea, literalmente Kike Wolf se caracteriza por tener una pelota dorada en la que él le dice la caprichosa.
2: La caprichosa, su caprichosa.
1: La caprichosa, la mismísima.
2: Y a nosotros se nos va la pelota para allá, estamos mirando la pelota para donde se nos va y aparece Quique.
1: ¿Quique?
2: ¿Qué hizo Quique?
1: Pará, me vuelvo loco. ¿Qué
2: hizo Quique?
1: Pidió un video de Ronaldo en el Real Madrid, ¿qué hizo? Pidió un video de... Pará. ¿Qué querés hacer? ¿Qué querés
3: hacer?
1: Vos sos Quique, yo voy contando porque... La... ¿Venís Quique?
2: Soy Quique, vengo caminando de allá con mi señora caminando.
1: Tirale el balón. Ah, no la... O sea, el balón pasa. Para. Pará, andá más atrás así. Cuanto más atrás vayas vos, estudio,
3: malito,
1: más se ve. Entonces, arrancá, vos planta. Exactamente. Y no la tocó.
2: No, subió un porongo, pero lo que hizo Quique fue...
3: Sí, sí. Se corrió. Esquivarla. La esquivó.
1: Quique dejó correr la caprichosa como diciendo, that's not my caprichosa.
4: Dame que la hacemos vuelta, Bye.
1: Claro. Quique dijo...
3: No, not my caprichosa.
1: Esa no es dorada, esta no es la caprichosa. Yo no voy a tocar una pelota que no sea la caprichosa.
3: Not all caprichosas,
1: la mismísima caprichosa.
3: Always a caprichosa.
2: Trabajé con Quique. Yo trabajé muchos años con Quique después.
3: ¿Se lo recordaste?
2: No me dio. porque Quique es tan divino, es divino Quique Wolf, que no me dio para decirle, Quique, vos una vez.
3: Pero era a las 7 de la mañana, Manuel. Capaz que él estaba recién despierto estaba él.
2: Estaba mi amigo.
3: ¿Tu amigo?
2: Sí.
1: Ah, ya estaba,
2: todos los días.
1: ¿Ya te acompañaba?
2: Sí, por supuesto.
1: Puede ser que Quique haya dicho.
2: En ese momento tenía nacionalidad paraguaya.
3: Ah.
1: Sí. Estaba un poco desmejorada.
3: Era tu amigo Anselmo.
2: La dejó pasar.
1: Puede ser que Quique haya dicho, not caprichosa enough for me.
2: Dijo, esta pelota no es dorada, no es para mí.
3: ¿Qué tal si lo hace? Bueno, Quique Wolf sabemos que le gusta el fútbol.
2: Sí.
3: Entonces, ¿pero qué tal si lo hace una persona solo porque piensa que patear y devolver solo va a perjudicar que si yo te apunto a vos, va a salir para allá?
1: Pará.
2: Que es mucho. Agárralo con la mano.
3: Solo tan
2: perjudicial.
1: Como,
2: va a ser menos perjudicial dejarla pasar. Decís vos.
3: Sí.
2: El hombre, cuando ve que hay gente jugando al fútbol, lo único que quiere y lo único que piensa es en, por favor, que venga la pelota. Por favor. Quiero devolver la pelota.
1: Pasa que ahí pasa algo que es uno de los momentos donde la masculinidad se pone en jaque casi como ningún otro, digamos. En el coito, sí. En el coito inicial con persona que no conoces, se pone menos en juego que cuando pasa lo que acaba de decir Manu.
2: Sí.
1: Claro. Están jugando al fútbol, la pelota viene hacia vos. Sí. Y esto no tiene que ver con la calidad de quienes lo hacen. Puede ser un partidazo o puede ser un partido de niños en la plaza.
2: Sí.
1: Pero el cómo vos te desempeñes en ese pase de vuelta, uh-huh, en ese volver la pelota, pone en juego toda tu masculinidad.
2: Si vos creo le pifiás, es como que te bajaran los pantalones.
1: Olvidate.
2: Lo mismo. Que venga uno atrás y te baje los pantalones.
1: Directamente. O sea,
3: y si le pifiás y después la vas a buscar, ¿es peor o mejor?
2: Peor.
1: No,
2: si peor. Dejala, flaco.
1: Todo mal, tomátela.
2: No la vuelvas a buscar.
3: Ok.
1: En cambio, vos cuando viene la pelota tenés que tratar por lo menos de mostrar algo de técnica.
2: Sí.
1: O sea, okay. Pero vos tenés que dimensionar esto que pasa, que es impresionante. Este hombre bebe
2: este
1: en la
2: pelota. El sueño de cualquier persona.
1: Esto es claro.
2: Ponelo,
1: es lo mejor.
2: Pero aparte, pero pará, ¿vos lo viste, Ardi, este video?
3: No.
2: Ponelo, lo podemos poner desde el principio, porque el flaco...
3: Es una persona de Quilmes.
2: El flaco está enfrente de la cancha de Quilmes, está en la puerta de la cancha de Quilmes. Bien. El flaco hace como una locución antes.
5: Muy bien, muchas gracias.
2: No, está bien. El flaco hace una locución, medio que se va sollozando.
3: Ah.
2: Y le aparece una pelota de esos pibitos que están jugando ahí... Y cierra el contacto con un tres dedos.
1: Un zurdazo tres dedos que se la pone en el pecho.
3: Fue rara, ¿no? Porque él hizo así.
5: Lo que me heredó mi viejo.
3: Lo que heredó
5: muy
3: mi
5: bien, muchas gracias.
2: Claro, habla de Quilmes como lo que le heredó su papá.
3: Pero es que es un corto de Campanella.
2: Al día de hoy lo seguimos viendo. Es impresionante. Y vos tenés que responder así. Pero bueno, Quique en ese momento dijo, esta pelota, estos mugrientos de mierda. Y se corrió. Nos quedamos un rato más. La pelota la perdimos.
3: Tal vez.
2: Tuve la gran idea.
3: Tal vez, Manu, tenías un aspecto un poco.
2: No.
3: Quique temió.
2: No. Yo creo que no.
1: Ricardo.
2: Le digo a mi amigo, anda al agua, anda dentro del agua y yo te pateo. Y después voy yo. Entonces, tipo penales. Pero él estaba bastante adentro.
3: Penales al agua.
2: En un momento me fui medio de rosca con el chute y la pelota se fue muy lejos, no la recuperé.
1: Y no la
2: perdimos. Dos horas después la perdimos.
3: ¿Vos hubieses sido feliz como Tom Hanks en Náufrago?
2: Yo hubiese sido feliz si me dejaban dormir en una cama esa noche.
3: Bueno, está bien, pero digo...
1: Pero la pelota matizó. La pelota matizó.
2: De ahí nos dormimos una siestita. Tocaban los Wailers en la playa.
1: Tu amigo, me imagino, enardecido. Es como que...
2: Imagínate. Tocaban los Wailers. Vimos a los Wailers y con mi amigo, que nos íbamos a quedar una semana...
1: La
2: dijimos,
1: banda de Bob Marley.
2: No tenemos...
3: ¿Tu amigo paraguayo o tu amigo argentino?
2: El argentino.
3: Ah,
2: no
3: okay.
2: Tenemos cama. No tenemos cama, nosotros no podemos quedar acá a dormir
3: claro.
2: A la playa, boludo. Vamos a sacar un pasaje y nos volvemos mañana. Mm. Ya está, vinimos a pasar un día a Pinamar.
3: Gracias por nada, Rubén. Gracias por nada, estúpido.
2: Creo que es lo único que le puedo reclamar a Rubén en 35 años de amistad.
3: Está
2: lo
3: bien.
2: Único. Fuimos a bailar, se hicieron las 6:30, 7 de la mañana, chupamos como una esponja y nos volvimos a Buenos Aires. Fue un viaje relámpago a Pinamar. En el que Quique Wolf no estuvo a la altura de su leyenda.
1: A la altura.
2: Perdóname, Quique, que te lo diga. No estuviste a la altura.
3: Tengo la antipática
2: obligación
3: de ser sincero.
2: Se fue una pelota. Nosotros dijimos, ¡guau, Quique Wolf! Y te corriste.
1: ¿Edad de toda esta actividad?
2: 18.
3: Encima aparece como los Baywatch en la playa.
2: Exactamente.
3: De la nada.
2: Exactamente.
3: Justo cuando se te va el balón.
2: Un Baywolf, en este caso.
1: La edad de la impunidad, ¿eh? En esa edad vos sos todopoderoso.
2: No le dije. Podés dormir. Yo, a mí me agarra una situación como esa en este momento, me pido un Uber.
1: Perdón. Me endeudo incluso. Me endeudo para
2: Uber,
1: pagar un
2: Uber. Me pido un Uber en la puerta.
3: Me compro
2: de
3: un auto.
2: ¿Sí?
3: Me compro un auto.
2: Para volver.
3: Voy sí, a sí, sí. Increíble.
6: Estuve ahí y estuve en esa situación, Manuel, donde fuimos de vacaciones con amigos a Gesell. La última noche, el último día, el colectivo, nos suele pasar a la gente del interior, el colectivo sale de noche, entonces vos al alojamiento lo dejás a las 10 de la mañana y hasta las 9 de la noche no teníamos a dónde ir porque ya habíamos hecho el check-out. Entonces, la única opción era la playa.
2: La cuestión es horrible.
6: Nos quedamos, me quedé dormido.
2: Es horrible.
6: A las 2, 3 de la tarde, pleno sol, 19, 20 años, y volví así.
2: No,
6: mirá lo rojo que estoy.
1: No, mirá esta
2: la cara de sufrimiento.
1: Ay, Dios, mirá
2: encima.
1: Lo que se está. No, no, esta foto está todo mal.
3: ¿Por qué hace así con la cara de sufrimiento?
1: No, es dolor. En esta foto está todo mal.
2: ¿Vos lo viste de acá a Pergamino ahí sentado?
6: No, no, eso es el bondi yendo a la terminal para volver a Pergamino la noche.
1: Es increíble todo lo que estaba en esta foto.
3: ¿Por qué hace esto?
1: El buzo anudado. Voy a arrancar de más a menos.
3: Por debajo.
1: De menos a más.
3: Por debajo de la mochila.
1: Anudado y por debajo de la mochila.
3: Por debajo de la mochila.
1: ¿Por qué? ¿Sabes por qué?
2: Mete el buzo en la mochila.
1: No,
2: querido.
1: Porque él lo podía cerrar en la mano, porque le ardía todo. Entonces, elige sobrecargar su espalda. Tenés mochila, la gorra es impresentable, el corte de pelo es impresentable.
2: ¿Y la diferencia de color a la altura de la bermuda?
3: Sí.
1: La diferencia, la pierna, donde quedó la bermuda, la pierna es impresionante.
3: Fucsia.
6: Tengo la marca al día de hoy, fue quemadura primer grado.
2: Tengo la marca al día de hoy.
1: Boludo, es impresionante la raya de blanco
2: es
1: a rojo,
2: fotón,
1: es increíble.
2: Es un fotón,
1: es un
2: no sé
1: helado
2: quién te
1: pinino,
2: sacó esta,
1: boludo.
2: Mirá la cara de sufrimiento, boludo. La cara de no me molesten más.
6: La estaba pasando como el orto,
2: se
6: boludo.
2: Nota.
6: Toda la tarde en la playa.
1: Vainilla, frutilla en una casata, la diferencia.
3: Sí, una casata. ¿Te puedo hacer una pregunta?
2: Extraordinaria. La sombrilla,
1: sí.
2: ¿Por qué la sombrilla?
1: La sombrilla es así.
2: Mirá la mierda.
6: Alguien la
2: tenía
6: que llevar, boludo.
3: Y sin funda encima
2: por
3: la sombrilla.
2: Por favor.
3: ¿Por qué decidís hacer el gesto surfer, boludo, mientras estás sufriendo tanto?
6: No,
3: porque toda la imagen...
1: Ronaldinho Gaúcho era, boludo.
3: Toda la imagen parece que vos estás pasándola mal. Pero si haces zoom solo en la mano, parece que la estás pasando bien y que te estás volviendo de un viajazo.
2: Es un inmigrante entrando a Ceuta.
1: Ay, Dios. El collar.
2: No, el collar.
6: Ah, collar, obvio, collar. De...
1: Collar. La sombrilla,
2: foto,
1: paupérrima,
2: boludo.
1: Sombrilla.
6: La pulsera también era cosida. No, no, increíble. Hice así porque creo, mi amigo Peluca, que sacó la foto, me dijo hacer así. Como fingí un poquito de demencia.
2: Ay, boludo, qué buena foto.
6: Pero bueno, y al año siguiente me volvió a pasar más leve. No me quemé tanto. Pero
3: dos,
6: esa,
3: bueno, Chipi, pero dos son medio
6: increíble.
2: La segunda ya es culpa tuya.
6: No, ya pasa que soy muy, muy blanco. El año pasado, cuando fuimos a Mar del Plata, me embadurné. Tuvimos nada, un ratito en la
2: y
6: playa.
2: No fueron ni a la playa. Sí,
6: sí, sí estuvimos en la playa, pero sí. Jugando a la pelota. Y encima era septiembre. Era septiembre, creo.
3: Claro. Octubre.
6: No, vos tenés la cabeza octubre, pero fue antes de Ardilla.
3: Fue para el 12 de octubre.
2: Fue para el 12 de octubre.
6: Fue para fines de agosto o septiembre. Fue.
3: No,
6: yo
3: fue
6: te digo algo.
3: Para el 12 de octubre.
2: Son muy pesados.
1: Pasa que con el tema del sol hay una contradicción. O sea, quemarse es de recontra revoludo, pendejo boludo, más ponerse cremas de recontra.
6: No hay manera masculina de ponerte protector solar.
2: Yo me entregué al protector.
1: Uno tiene que elegir. O sea, uno tiene que elegir.
2: Sí, yo me entregué al protector.
6: No, después de esas experiencias, olvídate. Voy con el protector a todos lados.
2: Sí, sí,
6: 75.
2: 75.
6: Soy blanco, Casper,
1: aparte,
6: boludo.
1: Es increíble la foto y le estás solo, ¿entendés? Como en el bondi vacío, boludo. Nadie quiere tomar contacto con esta muestra de fracaso.
2: No.
1: Que hay acá.
6: Cualquier roce era perjudicial para mi salud, boludo. ¿Sabes lo que eran las piernas, los brazos?
2: Qué buena cara, boludo.
1: Aparte, no hay crema que apacigue eso.
3: ¿Vos
1: no te
3: pones protector en soledad, digamos en privacidad, o no te pones directamente?
1: Yo antes que pedirle a alguien que me unte crema en el cuerpo...
3: Pero a Pili, boludo.
1: Siendo... No, vos tenés que entender esto. Si yo fuera Cristian Sancho...
3: Bueno.
1: Yo le digo, muchachos, hagan cola y úntenme.
3: Sí.
1: Ahora, siendo yo...
3: Un miembro a cada uno.
1: Exactamente. Lo que hago es cualquier tipo de pose, incluso... tiro la crema a la pared y paso la espalda contra la pared con tal de no pedirle a nadie que me pase crema.
2: Hay que inventar algo para ponerse crema en la espalda, ¿eh?
3: Ojo. La lufa.
6: Sí,
3: la lufa, la pones en un palo, la embebés en
2: ahí, no,
3: crema solar.
2: Pero
3: y
2: desperdicias mucho ahí.
3: Encima es carísimo.
2: Se desperdicia mucho. Y aparte es con aerosol.
3: Ah, no, usan la crema algo, ustedes.
2: No, aerostatico.
1: Uno no puede pedirle a nadie que le pase crema en el cuerpo. Es una imagen completamente humillante.
2: A tu señora.
1: No, o sea, no, no.
2: A tu señora,
1: no.
2: A tu esposo.
1: Y cuando te hace así, cuando hace plac, plac, plac. No, no,
2: el ruido.
1: Por favor,
2: el ruido,
1: por favor, y después se tiene que limpiar las manos. No,
6: no, no. Es,
1: hay imágenes que hay que preferir no mostrar.
2: Sí.
3: Y entre es como el protector naked solar. Naked de
6: y si te tenés que poner off. Salís embadurnado. ¿Eh?
2: ¿Pero a dónde vas, querido? Una... ¿Pero
6: y
2: a
6: bueno,
2: dónde vas?
6: A veces vas a la playa y tal y te ponen en Cariló, no sé, en Pinamar o en Mar del Plata, lugares donde después tenés un poco de bosque, qué sé yo, y hay mosquitos, o en una quinta, te tenés que poner, uff, y arriba el repelente y coso. Salís embadurnado, es un asco.
2: A mí me causa mucha gracia cuando ves llegar a la playa una familia y están los nenitos y está la mujer y vos lo ves al chabón bajando. Primero cargado como un burro y después blanco. Todo blanco, todo blanco, todo blanco. Decís, la mujer no quiere que este pelotudo se queje.
3: Y
2: se
3: sí.
2: Le pone 3 kilos de crema para que no la moleste, ¿entendés?
1: Lo que pasa es que hay escenas que no hay que mostrar. Por ejemplo, te digo, ¿te infartás cagando? Tírate por la ventana. ¿Entendés lo que digo? No pidas ayuda, tirate por la ventana y que tu muerte sea por la ventana.
3: Sí, sí.
2: No me la esperaba. Bueno,
1: suponete que vos te terminás
2: de cagar y te empezás a dar un infarto.
1: Y vos decís, tengo que pedir ayuda, no me puedo levantar. Usa toda la fuerza que tengas para tirarte por la ventana y tener una imagen más digna.
3: Pregunta, vivo en un primer piso, vivo en una planta baja, ¿qué hago?
1: Tirate con fuerza, tirate con fuerza.
2: Sí, sí, sí.
1: O sea, que hay una...
3: O clava un cuchillo.
1: Hay un momento donde vos estás... Con los pantalones bajos.
3: Ay, Dios.
1: Y te estás sintiendo mal y tenés ayuda. Es preferible, ¿me entendés?
2: Tirá la cadena antes.
3: La no. imagen...
1: Es terrible.
3: La imagen más... Una de las más humillantes y terribles del mundo es cuando una persona tiene que levantarse con los pantalones bajos y caminar hacia algún lugar.
2: Sí.
3: Con los pantalones a los tobillos.
1: El pingüinito, famoso pingüinito.
2: Yo voy a contar una cosa. A mí me confirman una nota muy importante de Clank en ese momento. Yo había ido a... Había ido a hacer mis necesidades.
3: Suena
2: el teléfono. Claro, en mi casa. Suena el teléfono. ¿Qué hago? Porque aparte estaba minuto 30 del primer tiempo. O sea, no estaba terminando, ¿entendés? Estaba en pleno partido. Me voy a levantar. Y bueno, tuve que tener toda esa conversación en ese contexto.
1: Pero vos no completa. Te da miedo que...
2: Bueno, no, que se zafe algo.
1: No, ni te voy a decir eso, ni te voy a decir eso porque es una asquerosidad.
3: Pues no,
1: sino
3: podés.
1: Que el sonido del baño presuma
2: sí,
1: bueno, baño.
2: Sí, fue una conversación con cierta reverberancia.
3: Claro, sí, sí, ¿por qué sí. No atendés después?
2: No, hay llamado que hay que atenderlo cuando suena el teléfono.
1: Por eso que digo que la...
2: No.
3: Estoy indispuesto ahora.
2: No. Es la llamada más importante que recibimos. No. Llamadas no se pueden agarrar después. O, ay, no te escuché. En ese momento. De hecho, fueron 2 llamadas para coordinar, o 3, y la segunda también en otro momento muy inconveniente. Tuvimos la puntería de que me llamaron en momentos inconvenientes.
1: Pará,
3: justo en el momento inconveniente.
1: ¿Eh? ¿Marcelo Clavadoski estaba
2: otro
1: jugando?
2: Otro momento inconveniente.
1: ¿En serio?
2: No igual al primero. Sí, bueno, salió muy bien la nota igual.
1: Salió pero vos atendés. No, ahí no atendés.
2: Sí.
1: ¿Cómo?
2: Siempre se atiende.
1: ¿Vos atendés
2: no
1: en
2: era,
1: medio?
2: No era en el momento. Pero
3: ¿antes o después? Ok.
1: Voy a dejar la sombrilla clavada y todo. Hablando de playa. Temática playa.
2: Me fui, la
1: sombrilla.
2: Me fui con todo el protector a medio poner.
1: ¿La dejás ahí?
3: Claro. Sí.
2: Atendí con el protector a medio poner. Atendí con el barquillero esperando.
3: Quique Wolf la dejó pasar.
2: Claro.
3: La miró sí, así y sí. Dijo, adiós.
2: Sí, pero había que no podía no atender.
3: Había que atender, por
2: no
3: supuesto.
2: No podía no atender. Hay llamados que
1: pero
2: hay
1: era,
2: que atender.
1: ¿Era la nota? ¿Era nota tope?
2: La nota.
1: La nota.
2: La nota.
1: Ah, bueno, igual justifica,
3: Para, no, está bien, está
1: justifica,
3: bien.
1: Justifica,
2: Vuelvo y cuento. Ah, bueno.
1: Justifica, okay, justifica.
2: Está bien.
3: Sí.
1: Okay. ¿Y el señor Juan Pablo, vos le contás esto al señor Juan Pablo Barqui?
2: ¿Todos estos pormenores?
3: Sí.
2: No.
1: Pero contalo para que te, ¿no? Para que lo valore.
3: Que te dé un buen
1: aumento. Para que lo valore.
2: No, porque lo habían llamado él también, no sé en qué circunstancia, pero lo habían llamado él también. O sea, hubo un doble llamado, el mío para logístico y él para cuestiones de la nota y eso. Pero bueno, nada, hay que...
1: Uy.
2: ¿Viste? Tenés que atender. Y con eco, reverberancia, todo.
1: Claro, incluso agitación.
3: Estaba subiendo la escalera.
2: Claro, si no podés tirar la cadena.
1: Es como cuando
2: estás hablando.
1: Cuando te llaman dormido que querés fingir la voz, en este caso.
2: No,
1: la...
2: eso sí. No.
1: A mí me
3: tengo
1: llamó...
3: un truco.
2: Eso se...
3: Tengo un truco.
2: Para cuando te llaman y te despiertan.
3: Sí, yo soy una persona que tengo unos problemas para dormir. Y en general me despierto bastante tarde. Muchas veces me han llamado, al mediodía y yo me despertaba con la llamada. Hay que hacer esto.
1: ¿Eh?
3: ¿Hola?
2: Mirá.
3: Ya está.
1: ¿En serio?
3: Pruébenlo.
2: Mirá, me voy a ir a dormir y me llaman.
3: Pruébenlo. Mañana hablen un poco y hagan esa técnica.
2: Porque yo te voy a decir una cosa. Te llaman 8:30 y despertás medio dormido. Bueno, qué sé yo, 8:30. Ahora, te llaman al mediodía y atendés medio dormido.
3: Me da mucha vergüenza.
6: A mí me pasó. Qué vergüenza.
2: ¿Al mediodía?
3: No,
2: martes.
3: No, hace años. La siesta.
6: ¿Saben cuándo me pasó?
3: Me había levantado.
6: Carabito Negro, de paso, fue en la...
2: ¿Quién se murió?
6: Cuando sucedió lo de Rosario, que explotó el...
2: ¿El calefón?
6: El edificio que voló por una cuestión de gas. Yo tenía varios amigos estudiando en Rosario. Uh-huh. Y tenía uno que vivía a la vuelta. Ya habían ubicado a todos, pero menos a ese amigo. Y mi vieja me llama para contarme. Esto había pasado a la mañana y eran las 12 del mediodía y yo seguía durmiendo. Yo era estudiante.
3: Pero era tu mamá, Igual lo que veas. Me llamaban de
2: entrevista
3: de trabajo.
2: Claro,
3: a mí me llamaba gente, claro.
2: ¿Podés hablar?
1: A mí me pasó que me llamó a las 7:30 de la mañana y yo estaba durmiendo y vi su llamado y supe quién era, Gabriel Omar Batistuta.
3: Diablo.
2: ¿Gabriel a vos?
1: Omar Batistuta, sí, sí. Porque yo estaba haciendo la producción de los premios Clarín, históricos premios, y Gabriel Batistuta tenía que venir. Y siempre traer a Batistuta era un desafío porque Batistuta te pedía un avión privado, era su tarifa habitual. Va, su tarifa no, lo que él necesitaba,
2: su requisitoria,
1: de acuerdo a sus necesidades, de los problemas que tenía, todo y yo qué sé yo. Y yo todos los días decía, no, Gabi, yo le preguntaba, ¿estás para venir? Sí, pero necesito el avión privado.
2: Mándame el avión.
1: Le preguntaba a Clarín, Clarín me decía, no tengo plata para el avión privado, listo, Gabriel, y así todos los años. Y en ese año no sé qué había pasado, que parece que podía venir, y me llama a 7:30 de la mañana, y yo durmiendo, y es... O sea, arranqué el auto, y Gabriel Omar me pregunta, ¿estás durmiendo?
2: Sí, Gabriel,
1: no, para nada, estaba acá trabajando.
2: Para nada, Gabriel, para
1: Gabriel,
2: nada.
1: Estaba justamente...
2: Hace 3 horas.
3: Justo vengo de correr 15 kilómetros.
2: Sí.
1: Estaba consultando fuentes, Gabriel.
2: Claro, Gabriel, ¿qué te pensás, boludo? 7:30, estoy durmiendo, pelotudo.
1: Igual es bravo eso, cuando te toca de trabajo y tenés que responder es bravísimo.
3: Hagan... y se les pasa.
2: Sobre todo un llamado que estás esperando, ¿viste? Vos decís, no lo puedo filtrar. No puedo no atender.
3: La que es incareteable es la videollamada.
2: No, bueno, sí.
1: Bueno, yo tuve una época donde había una elección, una cuestión política muy grande, y había una persona importante que me llamaba a las 1:45.
2: Gente que no tiene horarios.
1: Y yo estaba iniciando mi relación con mi actual novia, con Pili, y yo le decía... todos los días me llamaban 1:30 de la mañana, 1:40 de la mañana.
3: Te lo juro por Dios que es el trabajo.
1: Y yo llegué a un momento que me tenía que explicar toda la situación, no por una cuestión de desmentir, sino porque yo todos los días, 1:30 de la mañana, me iba a hablar con una persona.
2: Y hablar por teléfono.
1: 40 minutos.
2: Claro.
1: Que encima tenía unas técnicas para llamarme porque tenía miedo que lo sigan los servicios. Toda una cosa, ¿entendés? O sea, esta persona que me llamaba tenía razón en estar perseguida porque era una cuestión política muy heavy. Y me llamaba por un canal determinado a determinada hora. Tremendo.
2: Esa gente vive así, boludo. Yo en una época me juntaba con uno que dejaba los teléfonos donde está Chipi. Vos te sentabas a charlar y dejaba los teléfonos allá. El mío también.
3: Ah, para,
1: ah, te pedía
3: para
1: que
3: no
1: dejes.
3: Escuchen las cookies.
2: Sí. Claro. No, para que no escuchen las conversaciones.
3: Claro.
2: Vos te intervienen el teléfono, lo escuchan con el teléfono apoyado acá.
3: Sí, por supuesto.
2: No te tienen que llamar ni nada. Entonces me hacía dejar el teléfono allá. Y dado vuelta para que no nos graben.
1: Yo conté acá la de...
2: Conmigo, imagínate cómo se juntaba con gente importante, ¿verdad?
3: Claro.
1: Daniel Alberto, conté acá alguna vez que le pasó a mi amigo Javier Lanza.
2: No.
3: No.
1: Daniel Alberto Pasarela, presidente de River, ¿ok? Su prime de popularidad en el tiempo reciente, una de las figuras más buscadas. Él tenía un contestador que era un contestador que vos le podías dejar mensaje. Es decir, decía... es tal teléfono, deje su mensaje.
2: Y él decía si te atendía o no.
1: Y él decía si te... César Luis Menotti tenía el mismo contestador.
3: Claro, lo que están en las películas.
1: Sé que algún representante le había vendido a varios.
2: Había varios que tenían ese. Tenían
3: sí,
2: que
3: sí, depende
2: respondía.
3: Quién sea.
2: Creo que Rondona también, había varios. Claro. Decía Manuel Olivari. Y el flaco decía si te atendía.
3: Si eras
2: era
3: un pichi,
2: era devastador que no te atendiera.
3: Claro.
1: Devastador. Y él arranca a cubrir el Club Atlético River Plate.
2: Sí.
1: Como segundo, tercero ayudante de. Una especie de ayudante de cátedra de los periodistas titulares. Y lo llama Daniel Alberto. Daniel Alberto lo atiende. Él se presenta, le empieza a hacer algunas preguntas, todo en off, obviamente. Daniel Alberto contesta. Hablan aproximadamente 10 minutos. Entran en confianza, le pregunta algunas cosas de informaciones del momento y Pasarela le contesta todas las informaciones. Hasta que en un momento, él no sé qué dice y Daniel Alberto vuelve a la realidad y dice, ¿y yo cómo sé que vos sos la persona que me está llamando y me está diciendo que sos?
2: ¿Cómo te convenzo, no?
1: Daniel, soy yo, o sea, claro. Te estoy contando. Sí. No, flaco, yo no sé, ahora te conté un montón de cosas.
3: Ay,
1: no sé si vos sos vos.
2: Demostrame que sos vos.
3: En retrospectiva, claro, ya está.
2: Ya me contaste. O sea, si no soy yo, ya estás.
1: Yo no sé si vos sos... Y así 5 minutos más de contame cómo sos vos, hasta que a mi amigo se le ocurre, a mi amigo Javi, le dice, mirá, lo que yo puedo hacer es conseguir que algún jefe mío te llame, claro, de los que vos conocés, y te cuente que yo soy yo. Tenés razón, es un buen plan. Decirle que me llame en los próximos 10 minutos. Y ahí él corre a buscar.
2: Ay, Dios.
1: Es un buen plan. Corre a buscar a uno de los jefes y le pide que por favor. Y este jefe llama y con él, mi amigo al lado. Y le dice: hola, Daniel, acá. Tal. ¿Entiendes? No, mirá, te quería contar que el chico con el que vos hablaste recién, que está acá al lado mío, es realmente él. Y Daniel Alberto dice:
2: ok.
1: Ah, bueno, perfecto. Pásamelo de vuelta.
3: Ay, Dios mío.
2: Dios mío, boludo.
1: Increíble.
6: ¿Cómo hace para vivir con ese nivel de paranoia?
1: Terrible.
6: ¿No? Terrible.
2: Pero hay
6: te mucho, consume terrible, la cabeza.
2: Hay muchos peores.
6: Sí,
2: mucho
6: no, me imagino. Gente más arriba incluso.
2: Presidente del club que se junta con gente en su camioneta y da vueltas con la camioneta para que nadie le saque fotos. O sea, no se junta en una oficina como claro, gente normal. Se junta acá, en una oficina. Lo cita en su camioneta.
3: ¿Qué
2: cita
3: infierno?
2: En su camioneta y dan vueltas con la camioneta por el barrio.
6: Tipo
2: por
6: Pablo Escobar. O a veces tiene que cambiar
2: para
6: de
2: que
6: auto.
2: No lo vean. Para que no lo vean. Da vueltas, pim. 3 horas de arriba de la camioneta a 30, dando vueltas.
3: Maneja
2: no
3: un vean. Chofer, me imagino.
1: Hermoso. Habla. Dale, habla. Claro. Pregúntame. Dale. Claro. Voy manejando. Terrible, boludo.
3: Terrible.
1: Bueno, ¿se viene el Manu Móvil? ¿Estamos en condiciones de ir hacia el Manu Móvil?
2: Right
1: ¿qué
2: now?
1: Vamos a preguntar a la gente hoy?
2: Ah, qué buena pregunta, che, que acabas de hacer.
3: Si viene una pelota hacia vos, ¿la pateás de puntino o de 3 dedos?
2: Me puedo llevar una pelota.
3: Sí. Si viene un perro tamaño pelota y lo tenés que patear sí o sí.
2: Bueno, podemos.
3: ¿Cómo lo patearías?
1: Si viene un pene hacia vos.
2: Llegado el caso, podemos hacer la pregunta del Diego Martínez o la madre, que ya calculo que alguien la habrá hecho por la calle, me imagino, no va a hacer nada demasiado original. Y si no, después podemos ver también qué nos va pasando, ¿no?
3: También.
2: ¿Qué nos va pasando con la gente? ¿Qué opinan de no tener más sol? De nunca más tener sol. Se está reemplazando
3: nos
2: la alegría de dar sol por otra cosa.
3: Sí, nos convertimos en Londres tanto que
1: cada el otro día vino Sebastián de Carri y habló de una teoría de unas nubes raras, pero eso no lo pregunté porque van a aparecer los
2: no, y se va a asustar la gente además.
1: Se va a asustar la gente. Tenemos bingo además. Tenemos bingo. Hay bingo móvil. Esto
3: bingo.
1: Está en la red de... Se nota mucho. Bingo móvil es cada vez que aparezca uno, nosotros vamos tachando. Un vecino barrio, una pareja joven, un hincha de River, alguien apurado, alguien del interior, un tachero, uno en bicicleta, un espía, un fumón, un pelado, un rockero, alguien de compras, alguien paseando el perro, un estudiante, alguien con auriculares, un hincha de Boca.
2: El otro día que hicimos lo de los pelados, no sé por qué con mi señora nos pusimos a hablar del pelado qué.
3: Y claro.
2: Y ella... No sé si pensaba que se llamaba o le salió así, pero era ella me dijo el pelado o qué, como si fuera un nombre con opciones. Me parecía extraordinario.
3: ¿El pelado o
2: what?
3: Qué?
2: Claro,
1: pelado o qué.
3: Alguien con opciones, el nombre de las opciones es buenísimo.
2: Bueno, chicos,
1: se va
2: Manuel, esto va a ser un éxito.
3: Manuel Olivari. Adiós.
1: Se va el señor Manuel Olivari. Elige directamente al Manu Móvil. Directamente al Manu Móvil.
3: Bien.
1: Les quiero pedir a ustedes, amigos, amigas, queridos compatriotas, que likeen, comenten fervientemente. Me gusta mucho el comentario que están metiendo. Está muy bien el chat.
3: Sí.
1: El señor Moreno, el señor Juan Gris, el señor Lucas GB7, Marcos
3: del CIN.
1: Matías Estalmon 59, etcétera.
3: Sí.
1: Están comentando muy bien.
3: Un montón.
1: Pero vayan al on-demand también. Vayan al on-demand.
3: Todo lo que comentan acá, vayan y comenten en el on-demand. ¿Te acordás que en un momento había una señora que comentaba en el on-demand como si estuviese viéndolo en vivo? Es una linda práctica, porque después tenemos un montón de comentarios. Ahí se fue Gonzalo, le quería pedir que me busque los síntomas de una mujer cuando está teniendo un infarto.
1: Y se te duerme el brazo, todo eso.
3: Me parece que no son lo mismo que los hombres, ¿eh?
1: ¿En serio?
3: Sí, porque a mí me duele el brazo y digo, diablos.
1: Pero viste que la mitad de la... Para mí hoy si te da un infarto es como, ah, seguro es un ataque de pánico.
3: Sí.
1: Es como, ah.
3: Bueno, si voy al baño ya sé que me tengo que ir sí o sí del segundo o tercer piso para arriba por las dudas, por si me tengo que tirar por la ventana.
1: Sin dudas. Y si es acá en la empresa, asegúrate porque... Asegúrate que termine porque no te van a agarpar nada. O sea, no te van a agarrar la cobertura, nada. Si queda media mocha, no. Así que asegúrate que termine.
3: Que sea enfrente.
1: Sí, que sea de la puerta para afuera.
3: De la puerta para afuera.
1: De la puerta para afuera. Le pido a ustedes que likeen, que comenten por qué este programa está solo contra el mundo. Está dándolo todo. Está en meses en los que necesita la atención y el cariño de la gente.
3: Un mimo.
1: Sí, un mimo. Un mimo, pero no de esos que...
3: Uno de estos.
1: Que hace gestos.
3: ¿No?
1: No. Por favor, necesitamos... Sar
3: de mimos.
1: Contra todos. Contra todos. Dice, los síntomas de infarto en las mujeres pueden ser menos evidentes que los hombres, destacando la falta de aire, que si estemos doble la espalda o en la mandíbula.
3: Bien, me duele el brazo. Entonces debe ser algo muscular. Gracias, Abril.
1: ¿No habrás dormido en una posición abrazaderil con el Sar inconveniente?
3: No dormí con el Sar esta noche. Dormí sola.
1: Bueno, tal vez fue así.
3: Puede ser.
1: Dos días y está repercutiendo.
3: No sé, boludo, fuera de joda, me duele, o sea, tengo como acá y en el hombro.
1: ¿Cómo está él?
3: Estoy harta. Él está fantástico, está muy bien, me dio una noticia que todavía no la puedo contar. Muy buena, por cierto, para todos los Zares y las Zarinas. Bueno, los Zares y las Zarinas. Y,
1: ah, mira, ¿hay pica con las harinas?
3: No.
1: ¿Hay pica tuya con las harinas?
3: No. Realmente.
1: Yo tengo pica con las harinas.
3: Con las harinas.
1: De toda mi vida, sí. Que me están perjudicando.
3: Sabés que es una comunidad súper. Como súper gamba. Son.
1: Lucas.
3: A mí me han abrazado.
1: Te abrazaron.
3: Me abrazaron bastante, sí. Y son divinos. Una vez, de hecho, había que votar para un corto. Y
1: él los mandó.
3: Leandro los mandó y casi que damos vuelta a último minuto una votación que yo me
1: enteré
3: muy tarde. Sí, un corto que hice el año pasado que quedó seleccionado para el Festival de Luján, el Festival de Cine de Luján.
1: Mira.
3: Así que felicitaciones a toda la gente que lo hizo.
1: Bien
3: yo,
1: ahí.
3: Yo incluida.
1: Yo incluida. Mandaré un beso al Zar.
3: Le voy a mandar.
1: Beso, decirle que lo queremos.
3: Y bueno, sí, ya lo sabe.
1: Que esperamos su columna de Estudiante de La Plata cuando él quiera.
3: ¿Qué podría hacer?
1: Una columna de Estudiante de La Plata estaría bien.
3: Pero completamente.
1: Solamente de Estudiante de La Plata.
3: Claro, pero que.
1: Hay que lo meto por ahí después.
3: Porque es el gran club argentino.
1: Es para él sí.
3: ¿Por qué sería el sexto grande?
1: Sí. Ponele, que él explique la escuela de estudiantes. Una vez que lo...
3: Me gusta.
1: El tema es meterlo al aire. Ya una vez que lo metiste al aire, ya está.
3: Sí. Bueno, vino.
1: Sí,
3: vino a hacer la gamba, así que...
1: Vino y dio todo. Bueno, estamos en breves para el Manu Móvil. Se está conectando el señor Manu Olivari directamente de la puerta de este nosocomio indiscriminado llamado Bordrix. Hoy los chicos de Para la Mano van a ser el especial Madres de el Tribunero.
3: Van a patear las madres.
1: A patear penales.
3: La reconcha de la... Qué bien, qué gran programa, boludo. Realmente ellos...
1: Van a patear.
3: Saben lo que hacen.
1: Tienen otra cosa. Hoy se patea aquí nomás. Así que vamos a estar...
3: ¿Tamaño del arco?
1: Y un arco grande. Hubo mucha gente en redes haciendo patear a sus madres. ¿Vos viste eso?
3: ¿Quién va? No, pero sí vi unos chistes de... Cuando ya me había abierto el call center en la cárcel y me entero que mi vieja pateó el penal. Claro. Cuando ya me hice el capanga de no sé qué y me entero que mi vieja pateó el penal. Yo quiero... ¿Quién va a atajar?
1: Tiene que atajar un arquero profesional. Eso es lo que se decía. No sé si está confirmada esa situación.
3: ¿El señor Isla?
1: ¿Isla? ¿Vos querés que venga Luisito Islas?
3: ¿Y qué sé yo? ¿Cómo ya vino?
1: Y pero Luis ya está retirado. Tiene que ser un poquito más vigente.
3: Tenés razón.
1: Un poquito más vigente.
3: El otro arquero de Independiente, que le mandó un beso a Mosqui, el Mosqui Day.
1: Farid Camilo Mondragón,
3: creo
1: por
3: que
1: ejemplo.
3: Sí.
1: Podría ser perfectamente. Migliore, Filiol, ¿por qué no? Bueno, ¿está el Manu Móvil o todavía no lo tenemos? ¿Todavía no sabemos? Se está haciendo larga la espera, che.
3: Hola.
1: Se está haciendo larga la espera del Manu Móvil.
3: Me parece que asesinaron al Chipi abajo.
1: Podría ser. Yapina podría atajar, dice. Con un pelo a lo Germán Adrián, Ramón Burgos.
3: Ah, me gusta. ¿Por qué no viene Higuita a atajar?
1: Higuita podría ir viniendo.
3: ¿Qué pasó?
1: Y Guita a veces llega tarde, Guita.
3: ¿Qué pasó?
1: René Guita. Bueno, pará, a ver, voy a chequear si está el Manu Móvil. No está el Manu Móvil, che. Lamentablemente.
3: ¡Ay, diablos!
1: No está.
3: ¿Qué es lo que pasa?
1: Está con unos temas legales. Bueno, vamos a esperar a que venga el Manu Móvil. Porque
3: vamos a esperar.
1: El Chipi me dijo, te aviso por teléfono cuando estemos. Y no está, no está, no está, no está, no está. Veremos a qué hora sale el Manu Móvil. Estamos y 52 esperando.
3: ¿Será que los agarró un rayo?
1: ¿Será que los agarró la tormenta? No lo sabemos.
3: A mí me preocupa.
7: Hola, hola, hola.
3: Hola,
7: hola, hola, hola.
1: A ver, a ver, a ver.
7: Acá estamos, el Manu Móvil, chicha. Acá estamos, acá estamos.
3: Ay, fucking finally.
7: Que no panda el cúnico. Aquí estamos, aquí estamos. En una calle que está completamente deshabitada, pero extrañaba el contacto con la gente. Extrañaba batirle palmas a la realidad. Así que, sin más, vamos a encarar a la primera persona que pasa. Buenas tardes. ¿Todo bien?
8: Bien, ¿vos?
7: ¿Cómo andas yo? ¿Tu nombre?
8: Martín, mucho gusto.
7: Mucho gusto, Martín. Manuel, ¿todo bien?
8: Bien.
7: ¿De dónde venís?
8: Vengo de San Telmo, de hecho.
7: ¿De San Telmo? ¿Qué fuiste a hacer?
8: No, vivo ahí.
7: Ah, ¿vivís ahí? Entonces, ¿qué viniste a hacer acá?
8: A la vuelta.
7: ¿Laburás?
8: En Inestrés, exactamente.
7: ¿Qué estás haciendo?
8: Laburo de mozo.
7: ¿De mozo?
8: Sí.
7: ¿Cuál es el cliente que más te gusta? ¿El que habla mucho? ¿El que no habla tanto? ¿El que te pide y listo?
8: No, me gusta la gente que charla.
7: ¿Sí?
8: Que te onda al día a día, ¿sí?
7: ¿Y sos preguntón? ¿Le preguntás, no, le vas haciendo preguntas o no, esperás
8: no,
7: que hablen?
8: Exactamente, sí. Espero que hablen, así no me no me entrometo mucho en lo que quieran hacer ellos. Así que si hay una buena devolución, sí, charla.
7: ¿Tenés estudiado qué cositas te traen una mejor propina? O decís, yo cuando hago esto, hay una moneda más.
8: Sí, sabes que sí, como siempre, obviamente una buena atención, responsable con la mesa. Pero en realidad no es... No se puede garantizar nunca.
7: Claro.
8: O sea que depende mucho de la gente y la predisposición de la gente. Obviamente nunca es obligatorio, así que depende mucho de la voluntad de la persona.
7: ¿De dónde sos, Martín? Estoy notando una tonadita en las heces. ¿Puede ser?
8: Sí, de Ecuador.
7: ¿De Ecuador?
8: Sí.
7: ¿Cómo viste Ecuador en la Copa Mundial de Fútbol?
8: Ay, le faltó.
7: Le faltó un poquito.
8: Sí, le ganamos a Alemania. Eso me pareció muy bueno, pero le faltó. Contra
1: ¿El pelo
8: México
1: de Becasese?
8: Le faltó.
7: ¿Te dejarías el peinado de Becasese?
8: Estoy ahí próximo. Estoy ahí próximo, pero a Becasese a mí no me convence.
7: ¿No te gusta?
8: El peinado no.
7: Che, Martín, de 10 personas, ¿cuántas no te dejan propina?
8: Uy, qué buena pregunta. No, por suerte estoy en un buen lugar, así que capaz 2 personas de cada 10 no me...
7: Bueno, bien.
8: Sí, sí, es muy bien el promedio, sí.
7: ¿Sabes ese jueguito? Cerramos con esto. ¿Sabes ese jueguito? Hacete unos jueguitos. No, para agarrar la voz, tirá la voz, no te la voy a tirar yo.
3: La voz en Excel.
7: Ay, qué lástima.
1: Ay, uno, dos.
7: Tenés que hacer 3, si no, no te puedes ir.
1: Bueno,
7: tenés que quedar acá, no llegás al turno. ¡Listo! ¡Excelente, Martín! Gracias, papá.
3: 6.
7: Nos vemos. Joder, que no se escape el balón, ¿eh?
1: Ahora
7: que
1: se entiende la situación de Ecuador.
7: Qué grande, Martín.
3: Que no se escape la trionda.
7: No, no te ganas nada, fiera. No te ganas nada. Acá no regalamos nada. No regalamos ni tiempo. Necesitaba, ustedes saben, como cuando un jugador vuelve de una lesión larga, necesitaba ya tomar contacto rápido con la gente, ¿me entendés?
1: Claro.
3: Claro.
7: Necesitaba rápidamente tomar contacto. Por suerte nos apareció un simpático bárbaro.
1: Sí.
7: Buenas, ¿todo bien? ¿Te puedo molestar un minuto?
1: Uy, está apurado. Pelado,
7: está bien, está bien,
1: pelado.
7: Está bien, está bien. Nosotros en este espacio somos respetuosos.
1: La sí. persona
7: que nos quiere, porque nosotros estamos abordando a la gente sin que la gente quiera. Entonces nosotros acá somos respetuosos. El que no quiere no habla.
3: Si alguien dice no,
7: es no. Acá, por ejemplo, el señor le está diciendo que no al Chipi. El Chipi les pregunta igual. Chipi antes les pregunta.
1: Hay un tema con los pelados. Los pelados, ¿entendés?, no quieren hablar con nosotros.
7: No.
1: Tal vez enojados por la situación del viernes.
7: Ah. ¿Hubo alguna repercusión de algún pelado que diga qué se vienen a reír de los pelados ustedes, pelotudo?
1: No, hay algún desorden sobre la cantidad de los puestos de los pelados.
7: Ah,
3: yo creo
7: eso
3: que
7: sí.
3: Nadie se rió.
7: Eso sí. Poco afluente de gente hoy, ¿eh? Poco afluente de gente, lo cual nos lleva a hacer locuras quizás. Mucha gente vergonzosa, ¿no, Gonzalo? Que no quiere hablar. Es un día bastante feo el de hoy. No es un día para estar trabajando, esto se los puedo confirmar. No es un día para nada para estar trabajando.
1: Por eso nosotros estamos acá.
7: Para estar puertas adentro, mirando, se nota mucho. Está Luciana con su renguera, que se lesionó jugando a la pelota. Estoy para acercarme a un auto, ¿eh? Gonzalo.
3: Tírate arriba de un auto.
7: Sí.
1: A ver.
3: ¿Le pisó un auto alguna vez?
7: No, un colectivo.
3: Sí,
7: a principio de año.
3: Auto no, ¿no?
7: A ver.
1: Va recogiendo el cable, él.
7: Sí. Uy.
1: A ver.
7: Lo que pasa es que...
1: Recoge cable.
7: Lo que pasa es que Luciana la tengo lesionada.
1: Ah, ¿verdad? Porque está con el tobillo mucho.
7: No me mira.
1: Ella está tratando de no interactuar.
7: Sí, está...
3: Hacele toc-toc en el...
7: Está esquivando la... No, pero imagínate...
1: Vendele medias.
7: No, no quiere.
1: No, ay.
7: Ahí viene un señor que me parece que nos va a dar alegría.
3: Se estaba haciendo muy la boluda de una forma
7: está bien,
3: disimulada. Atrás viene alguien, una mujer.
7: Sí. Don't worry.
3: Macanudísima. Pichetto. Pichetto con una bolsa.
7: Hola, maestro. Este que está ahí quiere hablar. Mira, va a estacionar. Vení. ¿Quién es? Capaz que labura acá. ¿Cómo anda, señor?
9: Mucho gusto, Marcelo.
7: ¿Todo bien?
9: Sí, perfecto.
7: ¿De dónde venís que tenés ropa acá?
9: Todo por el ladero.
7: Ah, ¿llevaste a lavar?
9: Sí.
7: ¿Dónde vivís acá?
9: Frente.
7: El hombre de la NASA. ¿Qué tal vivir por acá?
9: No, sí, tranquilo, muy seguro, lindo lugar, lindo barrio.
1: ¿Qué decís astronauta?
7: ¿Vivís hace mucho?
9: No, hace mucho. En Barrio soy más de Villa Crespo, mi barrio, Atlanta.
7: Bueno, por acá.
9: Cerquita.
7: No tan lejos.
9: Acá nomás. No.
7: ¿Sos astronauta que tenés un coso de la NASA?
9: No, sí, ya Atlanta.
7: Qué grande, papá.
3: Qué lindo juego de palabras.
9: Cuando llegué a la primera me conformo, amigo.
7: El peor juego. ¿Estás para llegar a primera hora?
9: Y no sé.
7: A ver, Gonzalo, pasame la pelota, por favor. Vamos a ver. ¿Cómo es tu nombre, amigo? Repetime tu nombre. Marcelo.
1: Conducción, pedile conducción.
7: Primer examen, conducción. Ahí hay un letrero rojo que dice bomberos. Sí. Trae la pelota hasta acá, por favor.
9: ¿Cómo?
7: Andá hasta allá y traes la pelota hasta acá. Conducción. Mirá. Che, lo lleva bien, ¿eh?
1: Mira. ¡Epa, vamos! Una bicicleta,
7: primera bicicleta. ¡Eso,
1: papá! ¡Epa!
7: Está medio rota la bici.
1: Difuso.
7: Claro, ¿querés dejarla a la mochila?
3: A la mochila.
7: No hay nada peor que correr con mochila. ¿Querés dármela? Sí, yo te la tengo. Yo te tengo la mochila. Ahí va. Ahí va, Marce. Grande, Marce.
1: Dale,
7: Marce. Bonito, que se armó acá, ¿eh?
1: Sí, Marce.
7: No,
1: sí,
7: él no juega.
1: Sí, Marce.
7: Dale, Marce. Control. El pase fuerte, Marce. El pase fuerte. Ahí está, Marce.
3: Sí.
7: Mirá que Luciana trató de hacer esa y...
3: Rayvon.
7: Marce.
1: Él tiene un tema con los piruletes.
7: Ahí está, Marce.
1: Mirá, Marce, impresionante.
7: Aplauso.
1: Es más que el 9 de Bohemia.
3: Hermoso.
7: Pará, Marce, ¿me pega tu pelotazo? Cerró con un pelotazo, Marce. Acá hay un maestro. Acá hay un maestro que está sentado esperándonos. ¿Hay alguna forma de que yo me pueda subir al auto de este héroe o no?
1: Sí, subí y pasa el micrófono
3: por la ventana.
7: ¿Hay alguna forma de que yo me pueda subir al asiento del acompañante y vos nos puedas tomar a nosotros? ¿Sí? Permiso, Fiera, ¿me puedo subir?
3: Amo la palabra Fiera.
7: ¿Cómo andas, loco? ¿Todo bien?
10: ¿Cómo andas?
7: Estoy bien. ¿De dónde venís?
10: Acá, trabajando.
7: ¿Sos Uber?
10: Sí, sí.
7: ¿Qué onda? ¿Cómo está la calle?
10: Vacía, hoy vacía.
7: No hay nadie, loco, estamos esperando gente.
10: No hay nadie, está rarísimo, parece vacaciones y ya volvieron.
7: ¿No venías escuchando?
10: Sí, obvio, estaba, mirá, te muestro.
7: Qué grande. ¿Qué es lo que más te gusta del programa?
10: No.
7: ¿Lo que menos te gusta, si querés?
10: No tengo algo que menos me guste. Yo lo escucho por la radio, no los veo, pero...
7: ¿Harías un zar de las figazas de qué?
10: No, yo hice un montón de zar.
7: ¿Sí, viste?
10: Banco, igual.
7: Cuesta un poco a veces, pero sale.
1: ¿Llevó famosos?
10: Todo para hacer banco.
7: ¿Llevaste famosos?
10: Sí.
7: ¿A quién?
10: Tengo una vez a el que hace diseña ropa, no me acuerdo.
3: ¿Benito Fernández?
10: No.
1: Medina Flores.
7: Jamín Chebar.
10: No.
7: María Cher.
10: Tampoco.
7: ¿Cómo quieres que te quiera?
10: No.
1: ¿Kosiuko?
7: ¿Quién más? ¿Qué otro diseñador hay?
1: Medina Flores.
7: Fabián Medina Flores.
10: Tiene por acá el coso de ropa. No te sabría decir, iba escuchando el año pasado. Estaba el galpón,
11: sí.
10: Y se ofendió. Y después salió.
7: ¿Cómo? ¿Se ofendió por lo que escuchó?
10: Por lo que escuchó.
7: ¿Por qué?
10: No entendía la dinámica de los sketch.
7: ¿Y el chiste que te acordás?
10: Sí, está Robert Luquitas haciendo un sketch de desinformación como de Milei. Y se ofendió. Decía esto. Es
7: Roberto Piazza.
10: Piazza, ahí está.
3: Ah,
1: Roberto Piazza.
7: Dijo porque se ofendió y lo sacamos.
1: ¿Ofendido? ¿Se ofendió por el balcón?
10: No, es más, lo tuve que llevar hasta el centro y fue ofendido. Iba con, no sé si era la pareja o con quién, y lo llevé ofendido.
7: ¿Qué te dijo?
10: No, comentaba, yo no dije nada. Comentaba con la pareja de no, esto es lo que miran los chicos hoy en día. Y después salió en la tele. Lo vi en la tele diciendo lo mismo y dije, fue por mi culpa.
7: Salió en la tele y dijo, escuché el otro día no sé qué, y era lo que había escuchado acá.
10: Claro. Un sketch de Luquita Rodríguez. Y no.
7: Qué excelente.
1: Roberto Piazza contra Robert Galati, digamos.
7: Escúchame, ¿se levanta acá o no? No sé si estás en pareja o no, te quiero comprometer. No,
10: estoy en pareja. Yo calculo que la gente que levanta es la gente que va a la noche o que está dispuesta a hablar. Yo voy en silencio.
7: Tranquilo. ¿Hasta qué hora laburas hoy?
10: Hasta ahora, a las 5.
7: Bueno, papá, gracias. Gracias por escucharnos.
10: Buen programa. Saludo a Joaquín que los ve.
7: ¿A Joaquín? ¿Quién es Joaquín?
10: Un amigo.
7: Perfecto. Abrazo, Joaquín. Joaquín. Gracias, papá. Nos vemos, nos vemos. Éxitos. Qué grande,
3: un abrazo para
1: qué
3: Joaco.
1: Fuerte qué saber que Roberto Galati despertó el enojo de Roberto Piazza.
7: Sí, claro. Sí, sí, sí.
1: El cruce que todos esperábamos.
7: Sí, que aparte, imagínate lo caliente que quedó, que fue un programa de televisión y lo.
3: Siguió hablando.
7: Siguió hablando del tema. Roberto, es humor, Roberto, ¿sabes?
1: ¿Volverá a abrir sus puertas al galpón para contestar la pieza?
7: Para agraviar a Piazza, nada más. Sí, sí, nada sí. Más.
1: Tal vez pelean a fin de año.
7: Bueno, ya tuvimos una prueba. Che, Marcelo me parece que no está para jugar en la primera de Atlanta, ¿eh?
1: No, el chelo.
7: No quise decírselo, porque aparte teníamos al otro muchacho esperándonos, pero para mí...

0: Me imaginé.
1: Ok, sí, sí, tocamos sí. Este sábado a la noche, Parque Jazz, en Instagram, está todo ahí.
0: ¿Pero es de jazz la banda?
1: No, es de rock. Siempre nos dicen.
0: Rajá de acá, querido. Parque Jazz, una banda que no es de jazz.
2: Pero es buenísimo el nombre.
0: Es un gran nombre, pero para una, o no, para una banda de jazz.
3: Banco, ¿eh?
2: Pero preferís, bueno, ir a buscar, preferís ir a ver jazz o ir a ver rock.
0: Pero yo le digo a mi señora, por ejemplo, vamos, oh, a una banda de jazz, ¿cómo se llama? Parque Jazz. Y voy, y empiezan a tocar chingui chingui chingui chingui.
2: Y bueno, Guns N' Roses tampoco tienen armas y rosas en el escenario.
0: Nah, ardilla, no te hagas la pelotuda, ¿eh?
2: Bueno, Aerosmith no cae.
0: No te hagas la graciosa, que acá hay lugar para un gracioso solo, bueno, en este móvil, ¿eh?
2: Y te digo.
0: Esperá que me voy a sacar una foto.
2: Las Winona Riders no tocan todas con careta de Winona Rider.
0: Pero sí los Ramones, que tocan canciones de los Ramones con careta de mono.
2: Mentira.
0: ¿No la conoces esa banda?
2: Me parece fantástica, la voy a ver.
0: Me estás jodiendo.
2: Los
0: yo tuve
2: Ramonos.
0: La suerte de ir a verlos dos veces y subió Dylan a cantar con ellos.
2: ¿Los Ramonos?
0: Los Ramonos.
2: Mirá.
0: Y tocan con máscara de monos.
2: Voy.
0: Ahí vino un compañero.
2: Qué fantasía.
0: De trabajo de aplicaciones. Gonzalo, no.
2: Uy, uy, ¿qué uy, hace? Uy. ¿Qué pasó? ¿Qué pasó?
3: Uy, uy, uy.
0: No, no, porque lo vi. Porque lo vi ir. Atención. A ver. Buenas. ¿Todo bien? ¿Te puedo molestar un minuto? No la puedo molestar un minuto. Ya la molesté lo suficiente. Este es un candidatazo total. Ya se viene riendo. Y a mí la gente que se ríe por la calle me cae bien. Fiera, ¿cómo estás? Mirá, te cayó la pelota. Dale. Lo que quieras. No importa. Acá somos todos malos.
3: Ay, la rodilla. Ay,
0: sí.
3: La rodilla.
0: Pasa que tenés piernas largas, loco. Es difícil manejarlas.
3: No, pero de por sí juego mal la pelota, boludo.
0: ¿Jugás mal a la pelota?
3: Más o menos.
0: ¿En qué momento de tu vida dijiste juego mal y no hay nada que pueda hacer?
3: No, después de pandemia, cuando ya había mis amigos que se iban a clubes y yo me quedé jugando con mis amigos, ¿viste? Ahí ya medio que la pinché.
0: Pero pará, ¿vos jugás mal comparado a pibes que fueron a jugar a clubes o jugás mal y listo?
3: Yo juego con mis amigos que jugaron o juegan en clubes. Es eso, en comparación a ellos juego mal, soy lo más flojo.
0: Pero si nos juntamos nosotros, somos cinco gordos a jugar al fútbol, ¿jugás bien o no?
3: Lo armamos el partido si querés. Si querés armamos el partido y lo vemos.
0: ¿Vamos a armar un partido o no, muchachos? ¿Cómo es tu nombre, perdón?
3: Dante.
0: ¿Dante?
3: ¿Cuál es el
0: tuyo? Manuel, viejo. Mucho gusto. Sí, ¿sabes qué tiene? La campera del Manchester y parece jugador, tenés cara de jugador de Manchester United.
3: No, Dios te oiga, boludo, Dios te oiga.
0: ¿De dónde sos?
3: Sí, acá, yo vivo acá a la vuelta.
0: ¿Y qué saliste a hacer? ¿Te fumaste un porrito y saliste a caminar?
3: No, no, me voy a lo de un amigo a jugar a FIFA.
0: Bien. Qué maravilla. Qué la vida que todos queremos, la vida que todos queremos.
2: ¿Qué
0: ¿Y sin horario o qué?
3: No, por ahora sin horario, veremos después, ¿viste?
0: ¿Laburás? ¿Estudiás? ¿Haces algo?
3: Estudiar. Mi último año voy a Juan Pedro Esnaola.
0: Ah, ¿vas al colegio?
2: Al cole.
0: ¿Fuiste hoy al colegio?
4: Grandote.
0: ¿Hoy no?
3: Paro docente hoy, así que...
0: Ah, claro, hay paro. Bueno, estás en tu último año.
3: Sí.
0: ¿Y qué vas a hacer? ¿Qué vas a estudiar?
3: Voy a estudiar psicología en la UBA.
0: ¿Psicología?
3: En la UBA, así que...
0: Bueno, viejo.
4: Manu, preguntale si a él le afecta el tema de no jugar bien al fútbol, si le saca confianza.
0: ¿Te saca confianza no jugar bien al fútbol? ¿O creerías que tendrías más confianza si jugaras mejor al fútbol?
3: No, yo creo que todo depende de la expectativa que es en general. Yo creo que si ya voy dando la expectativa baja, le vas
0: claro
3: a sorprender.
0: Entonces, ¿de qué jugás?
3: Yo juego de ala derecha, juego futsal.
0: ¿Y sala? Ah, ¿jugás al futsal?
3: Sí.
0: Pero para mí no jugás mal, ¿eh?
2: ¿Y música? ¿Algo no jugás artístico?
3: Mal. Y estoy medio mocho. Puede ser que en algo me defienda, pero depende mucho el público, me parece.
0: A ver, él tiene pinta de jugar bien.
3: No, pero él juega bien.
0: Sí, tiene pinta de jugar bien. Pásense la pelota, a ver. Hola, viejo. A ver.
2: Pásense
0: un poquito la pelota, por favor.
4: Degradés de buen jugador. Juega mejor, ¿eh?
0: Y este no juega mal, ¿eh?
4: A ver, Dante, un firulete.
0: No juega.
4: Un firulete.
0: Tírense alguna filigrana, algún firulete. Vamos.
4: A ver, este. Ah, ya. ¿Y este?
0: No, a Dante me parece que le cuestan los jueguitos, pero para mí no jugás mal, ¿eh? Molestando a la gente en la vía pública. La gente que tiene que esquivar este borbollón.
4: Epa, epa, ¿sabes
0: jugar al fútbol?
4: Apareció.
0: No,
4: epa.
0: Bien los dos.
4: Epa.
0: Fira, gracias, me voy a quedar con él. Gracias, papá, gracias. ¿Todo bien? ¿Cómo andás?
5: Bien, todo tranquilo.
0: ¿Cómo te llamas?
5: Mateo.
0: ¿De dónde venís, Mateo?
5: Vengo de Morón, vengo a trabajar acá.
0: ¿Y tardaste mucho? ¡Ja! Pues sos de Morón.
5: No, nunca lo escuché.
0: Che, ¿y qué venís a hacer acá, perdón?
5: Vine a trabajar, tengo una escuelita de volei.
0: ¿Tenés vos una escuelita de volei?
5: Sí, trabajo con mi novia.
0: Mirá qué bien, loco. ¿Y de qué edades, a qué edades ahora, por ejemplo, le das clase?
5: Y ahora el primer turno es de 8 a 12, el segundo de 13 a 15, acá en Céspedes y Freire.
0: Me dijeron que el vóley está creciendo mucho en la gente joven, ¿puede ser?
5: Sí, la verdad que sí. Ya desde los Juegos Olímpicos de Tokio, que se hicieron muy conocidos, Montesano, con
0: claro,
5: relatos, empezó a crecer bastante el vóley, sí.
4: ¿Hace cuánto estás de novio?
0: ¿Qué es lo que mejor te sale?

0: del vóley. Te sale bien recibir, te sale bien rematar, te sale bien sacar.
1: Y yo soy armador. Soy,
2: Manu también. ¿También?
1: Arriba, ¿sí?
0: Sí, soy armador.
1: ¿Me mostrás algo?
0: No, pero tenemos que traer cosas para armar, pero yo armo bien. ¿Hace cuánto estás de novio que tienen un negocio juntos?
1: Casi 2 años.
0: ¿Estás contento?
1: Sí, recontra. Tenemos un emprendimiento de mates. ¿Se puede?
0: ¿También? Nuestra cámara es tu cámara.
1: Permiso. 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
3: ¿De qué cuadro es él? ¿De quién es hincha?
4: ¿De qué cuadro sos?
1: Yo del rojo.
4: ¿Del rojo? Bien.
1: Del rojo.
0: Juega ahora un rato, ¿vas a estar dando clase?
1: Sí, voy a estar dando clase, me lo voy a perder, pero bueno.
3: ¿Lo
1: llego
3: conoces
1: para el segundo
3: señor
1: tiempo
3: que
1: se cruzó
3: Seba?
0: Sí, ¿lo conoces a Pancho Sá?
1: De nombre.
0: Claro, de nombre.
1: De nombre, sí,
2: me,
1: nada más.
2: ¿Sabés que
1: nada
2: me gustaría mío. Que
0: sí.
2: cerrara su presencia?
0: Sí.
2: Que vos le armes una pelota y él remate.
0: ¿Vos podés si yo te levanto para que vos remates, vos podés rematar o no?
1: Sí, puedo.
0: ¿Sí?
1: Pero ¿a dónde la tiro?
0: A la calle no. Apuntale a él.
1: ¿A él?
0: Sí. Un momento, por favor.
2: ¿Qué momento? Ni Bonadeo hizo esto. Para vos, Bonadeo. Olímpicos somos todos los días. Ahí va, Manuel le explica como si fuera Weber, como si fuera Ferraro. Explica dónde le va a tirar la pelota. Ahí va, ¿eh?
3: Que no se olvide de los auris.
2: No, lo va a hacer saltar de verdad. Pará.
5: Así explica Velasco.
2: Mirá Julito Velasco cómo le explica. Ahí va, ¿eh?
5: Ni Luciano De Checo.
2: Impresionante.
3: Miren cómo
0: la gente aplaude,
3: hace.
0: La gente aplaude acá.
3: Miren cómo
0: están aplaudiendo arriba del colectivo. Chao, viejo. No está aplaudiendo a nadie. Chao, nos vemos.
2: Miró con esperanza.
0: Miró el colectivo, a ver si alguien
2: miró
0: está
2: con
0: aplaudiendo a nadie.
3: Qué malo
0: y sin solución de continuidad. Hola, viejo.
6: Tranquilo.
0: ¿Todo bien?
6: Todo tranquilo, todo bien.
0: ¿Cómo es tu nombre?
6: Tomás.
0: Tomás, ¿de dónde venís? ¿Por qué te reís?
6: No, por nada.
0: ¿Ya te venís riendo?
6: Sí.
0: ¿Contés? ¿Sos una persona alegre?
2: Buena polera.
6: Sí, se puede decir que sí.
0: ¿Por qué tenés dos buzos? ¿Tenés tanto frío o te gusta Milei?
6: No, para nada, todo lo contrario. Pero no, porque salí de casa, pensé que hacía frío y no, hacía calor.
0: Viejito, ¿dónde vas?
6: Vine del médico recién.
0: ¿Y cómo te fue?
6: Mal, no me autorizaron la orden, desastre.
0: Uy, boludo, pensé que me ibas a tirar un caramelo negro, nos tirabas el móvil, pero al fondo del mar. ¿Por qué no te lo autorizaron la orden?
6: No tengo idea.
0: ¿Quién hay que hablar?
6: Tengo que mandar un mail, me dijeron y no sé.
2: ¿Tiene pareja?
0: Ya cuando te mandan al mail. ¿Tenés pareja?
6: Sí, tengo pareja.
0: ¿Cómo se llama?
6: Rocío.
0: ¿Qué le dirías a Rocío si en lugar de esa cámara ahí, con esa camarógrafa detrás, estuviera Rocío?
6: Nada, que la amo.
0: ¿Nada más?
6: La amo mucho.
0: Eso se lo debe decir todos los días, boludo.
3: Más.
0: Decirle a Clara,
3: ponele
0: dame
3: voluntad,
0: un poco más.
3: Ponele
0: dame
3: voluntad.
0: Un poquito más. Eso se lo decís por WhatsApp. Te amo, mi amor.
6: Ah, sí, eso, nada más.
0: ¿Querés la pelota para que tengas más seguridad? Para que la tengas en la mano nomás, viste que los hombres necesitamos un poco tener la pelota en la mano. ¿Qué es lo que más te gusta de ella?
3: Sobre todo cuando miran Netflix.
6: No, todo, la forma.
0: ¿Forma de qué?
6: Redonda, todo.
0: No, de tu novia, querido, no, de la pelota. ¡Dale, boludo! ¿Estás triste?
6: Sí, boludo, sí, caliente, vengo de Matanza, tengo una bronca, 2 veces ya vine.
0: ¿Quién es? ¿Querés dar algún nombre?
3: ¿De dónde viene de la Matanza?
6: No, nombre de quién, no, nadie, no.
0: Sí, de alguien que no te autorizó la orden o que no sé.
6: Sí, la obra social de mierda, los de PIM. Son un hijo de puta.
0: Está dicho.
2: Un famoso que le caiga mal.
0: Está dicha la denuncia. Es más, vamos a aprovechar tu enojo. ¿Traes algún famoso que te caiga mal?
6: Sí, hay un par, pero no conozco mucho, no sé.
0: Alguno, no vale político, o sea, si no nos metemos en quilombo, pero famosos. ¿Alguno que lo ves y decís, viste? ¿Canigia cuál, Alex?
6: Sí, Alex, sí.
0: ¿Decirle algo?
6: No, que es nada. Ah, que es un boludo, nada más.
3: ¿Y uno que le caiga bien?
0: ¿Y algún jugador?
6: ¿Jugador?
2: ¿Extranjero también?
6: ¿Un boludo?
2: ¿Extranjero?
0: Que te caiga mal. Una persona extranjera, un actor de Hollywood. O cualquier persona que te caiga mal, vos tenés acá el espacio para putearlo.
6: ¿Y Adam Sandler? ¿Cómo se llama ese? El famoso. Es un boludo, man. Te cae risa la gente, a mí no me causa risa de nada. Es un boludo.
0: ¿Sabes que tenés razón?
2: Odiaba a Adam Sandler.
0: El otro día yo también lo oí a Adam Sandler.
3: Bueno,
0: viejo, ¿querés sacarte algo más de adentro? Algo que te quede. No te vayas triste a tu casa, boludo.
6: Ah, por lo menos vamos al Mirante. Soy hincha del Mirante, vamos al Mirante. Estamos bien, ahí cuarto.
2: No le autorizaron la primera.
0: Vamos. ¿De qué barra sos?
6: La banda Monstruo.
0: ¿De la banda Monstruo? Chao, papá. Nos vemos. Porque Almirante. Che, ¿Almirante tiene 2 o 3 barras ahora?
7: 2.
0: Muy bien. Buenas. ¿Todo bien?
7: Todo bien.
0: ¿Cómo estás?
7: Bien, todo bien.
0: ¿Cómo te llamas?
7: Florencia.
0: ¿De qué es el tatuaje que tenés en el cogote, Florencia?
7: Medusa.
0: ¿Medusa?
7: Es una medusa.
0: ¿Por qué te lo hiciste?
7: Porque me gustó.
2: ¿Es rolinga?
7: Sí.
0: ¿Tenés muchos tatuajes?
7: Tengo un montón.
0: ¿Cuántos tenés? ¿Llevás la cuenta o no?
7: Creo que son 13.
0: ¿13?
7: 13.
0: ¿Crees en eso de que hay que tener tatuajes impares o no te importa?
7: No me importa, pero siempre como que fui haciéndomelos...
0: ¿A dos?
7: Tiempo, claro.
0: ¿Y cuál es el próximo tatuaje que te vas a hacer?
7: En la panza.
0: ¿Cuál te vas a hacer?
7: No sé bien, creo que un dragón. Sí.
0: ¿Tenés algún tatuaje que sea de una banda, de una persona, de un actor, de una...
2: Rolinga,
0: no sé.
2: Rolinga, Rolinga.
7: De los Guns N' Roses.
3: ¡Vamos, carajo!
0: ¿Qué tenés, el escudo?
7: Tengo la calavera de los Guns.
0: Ah, la calavera.
3: Muy sí. Bueno, ¿dónde? Bueno, ¿en el brazo?
0: ¿Dónde lo tenés, en el brazo?
7: En el brazo.
3: Como Slash, qué pues genial.
0: ¿Sos rolinga? ¿Sos una antigua rolinga o no?
7: No. No tengo un estilo, o sea... Tengo flequillo.
3: Es rockera.
0: Claro,
3: ella.
0: El flequillo es rockera. Rockera. Es rockera, rockera. Hola, viejo. La gente saluda. ¿De dónde venís?
7: Del Sanatorio Colegiales.
0: ¿Y a dónde vas?
7: Estaba caminando, estoy en el break.
0: Ah, saliste a caminar un poco y te agarró un pelotudo con un micrófono.
7: Está bien.
0: Bueno, sí, muchas gracias.
2: Está bien.
3: Nos vemos.
0: Chao. No. Pero se quedó esperando, divina.
3: ¿Cómo
0: divina?
3: No dijo sí y tampoco dijo no?
0: Me hubiera encantado que diga sí. Hola, viejito. ¿Cómo estás? Quiero decir que Gonzalo Partierra está desatado. Está frena gente, pim, pim, pim. ¿Todo bien?
8: Todo bien, ¿y vos?
0: ¿Cómo te llamas?
8: Emanuel.
0: ¿Qué escuchas ahí, Emanuel?
8: Estoy escuchando, te me vamos a matar. My Chemical Romance.
0: ¿Quién?
3: Muy bueno.
8: My Chemical Romance.
0: ¿Quién es?
8: Una banda del 2000, cuando yo era docente. Una lista que...
0: Está bien. ¿Te gusta ella?
8: Me gusta.
2: Atención.
0: ¿Dónde vas?
8: Del palo totalmente distinto, pero me gusta.
0: ¿De qué palo sos?
8: Más del rock nacional.
0: Palo Santo. ¿Qué bandas te gustan?
8: Bueno, el Indio, me gusta... A ver, soy muy amplio. Me gusta escuchar todo, pero me escucho...
0: Dame tus extremos. O sea, de Los Redondos vas hasta dónde.
8: Cumbia, villera, hermosa. Escucho My Chemical Romance, que es algo del rock alternativo. Y también escucho, no sé, folclore. Canto folclore.
0: Está bien. ¿Tenés vicios?
3: Marihuana.
2: Que cante.
0: ¿Tenés ni un vicio?
8: No fumo. Alcohol, pero nada...
0: Nada preocupante, digamos. No cabías a las 3 de la tarde un lunes. ¿Qué hace para divertirte?
8: Yo soy muy tranqui, me gusta escuchar música, salgo con mis amigos, nos juntamos, salimos a bailar cada tanto, pero no, soy un chavo muy tranqui.
2: ¿Participó de alguna orgía?
0: ¿Participaste de una orgía alguna vez?
8: No.
3: ¿Lo haría?
0: ¿Lo harías?
8: No.
3: ¿Qué cosa le gustaría hacer sí o sí antes de morir?
0: ¿Tenés una lista de cosas que te gustaría hacer antes de morir? Una cosa, un pendiente que vos digas, antes de morir me tengo que hacer esto.
8: Sí, me gustaría viajar mucho. Tengo la suerte de poder laburar y ahora soy profe, pero me gusta mucho viajar y me gustaría conocer muchos lados.
0: ¿Cuál es tu próximo destino?
8: Estados Unidos.
0: ¿Estados Unidos? ¿Dónde?
8: Hacer un recorrido a Nueva York, ir para la de California, hacer una vueltita a Miami.
0: Ok, perfecto. Tené cuidado con el clima porque por ahí se te puede demorar la vuelta, ¿sabes? Le pasó a un amigo hace un par de semanas que se quedó varado 3 días en Estados Unidos, así que hacelo con previsión, viejito. Gracias, loco. Nos vemos.
2: Una buena persona.
0: Me gusta la gente simpática. Hola, persona. Viejito. ¿Cómo estás?
9: Hola, ¿cómo va?
0: ¿Qué pasó? ¿Parecido a quién? ¿Te dicen que sos parecido a alguien?
9: No.
0: Él le dice que no le dicen que es parecido a nadie.
9: No, me dijo Stranger Things, el comisario.
3: ¿Quién?
0: ¿Eh? El comisario de Stranger Things. Yo no la vi, pero...
3: El papá de Eleven.
9: Sí, ¿cómo?
0: El papá de Eleven, 12.
9: Ese nada más. Y ahora que me rapé, me dice que me parezco al de...
2: ¿Guatata?
9: ¿Qué pasó ayer?
0: Ah, está bien eso.
9: Pero bueno.
0: Che, lo dejé de escuchar. ¿Está bien? ¿Vos estás escuchando el programa? Yo lo dejé de escuchar. ¿Cómo te llamás?
9: Matías.
0: ¿De dónde venís, viejito?
9: Acá a la vuelta. Trabajo en una productora.
0: ¿Y qué tal? ¿Cómo viene el laburo?
9: Complicadito.
0: ¿Complicadito?
9: Sí. Bueno.
0: ¿Qué proyecto tenés entre manos ahora mismo? Si usted me está hablando, yo no los escucho, ¿eh?
9: ¿Qué proyecto tengo en mano? Y hago publicidad en 3D, animación.
0: ¿Para qué? ¿Para redes sociales? ¿Para tele? ¿Para internet?
9: Para tele, básicamente, y para tele.
0: ¿Qué publicidad podemos estar viendo ahora mismo en la tele tuya?
9: Y ahora, lo que pasa, hago mucho para afuera. Hicimos muchos años Luchetti, mamá Luchetti.
0: Ajá. ¿Muy difícil?
9: Es difícil, sí. Complicado, lleva 3 meses hacer una publicidad.
0: ¿En quién te inspiraste? ¿Se inspiraron en alguien en especial, en una persona o decidiste?
9: Nosotros hacemos la producción, no la parte creativa. La parte creativa la piensa una agencia. Así que no voy a decir me inspiré en algo porque realmente la idea es de la agencia.
0: ¿Fue a marihuana?
9: Actualmente no.
0: ¿Y cuándo, hace cuánto dejaste?
9: Y hará 10 años, mucho menos.
0: ¿Hace 10 años dejaste? ¿Qué pasó?
9: Fui padre.
0: ¿Te un susto? Ah, ¿fuiste padre?
9: Sí.
0: ¿Y lo abandonaste?
9: Y medio lo abandoné.
0: ¿Y tenés ganas de retomar?
9: Actualmente sí. Así que subimos y podemos fumar.
0: Bueno, allá arriba tienen. Subí y pedí.
9: Dale, gracias.
0: Papá, gracias. Mira quién está acá.
3: Grande.
0: Mira esta figura que está acá, que seguramente tenga muchas cosas para decir de este momento de River Plate. Miguelito, querido, ¿cómo estamos?
10: Espectacular.
3: No, te lo puedo
0: creer. Hace mucho no nos
10: veíamos. Claro, pues yo voy por otro lado.
0: ¿Nos estás evitando, puede ser? ¿Nos estás evitando?
10: ¿Qué? No, no, no me digas eso. No,
0: ¿viste a River?
2: River, vamos con River.
10: Qué mal que estamos pasando. Para lo más lindo que no, ninguno toma rienda a todo esto. ¿Esto va a seguir? ¿Hasta cuándo vamos a seguir? Ya la hinchada está todo loca, ¿eh?
2: ¿Qué opina el container?
10: Yo estuve ayer con algunos muchachos que están en la tribuna y ya me dijeron que en cualquier momento queman todo.
0: No, decirle que se queden tranquilos.
3: Que no lo hagan, por favor.
10: ¿Qué hace? ¿Hasta cuándo va a seguir con el presidente haciendo esto?
0: ¿Viste lo del container, lo de los jugadores que están ahí en un cajón?
10: No.
0: ¿Qué opinás?
10: No, lo vi, no.
0: ¿Viste que mandaron unos jugadores ahí al predio de Cantilo? Están ahí en un... Están en un container. ¿Lo viste?
10: No, ¿lo viste? No.
0: Bueno, mandaron a jugar un container, tampoco tan importante. ¿Quién tiene la culpa de este momento de River, Miguel?
10: El presidente. Por no tomar rienda a todo esto. ¿Hasta cuándo vamos a seguir? Ya perdimos como 5 o 6 partidos. ¿Hasta cuándo vamos a seguir? ¿Vamos a seguir perdiendo? Todavía no formó un equipo. Un equipo no formó.
2: Tiago Almada,
10: por favor. Está pidiendo más jugadores. ¿Para qué más jugadores?
0: Y ahora viene Tiago Almada. ¿Te gusta? Parecería que viene. ¿Te gusta?
10: Sí, me gusta, pero... ¿Y?
2: ¿Ramón?
10: ¿Qué hacemos? Siempre lo mismo.
0: ¿El técnico es este o te gustaría Ramón?
10: A mí no me gusta el técnico. ¿No te gusta? No, no me gusta porque no tomó... Desde que está no tomó un equipo como la gente. No hay un equipo como la gente. Me gustaría, ¿sabes quién? Ramón me gusta.
2: Ramón.
0: ¿Sabes qué te había dicho? Sí, de Ramón. ¿Te gustaría Ramón?
10: Sí, me gustaría Ramón.
0: Ramón es River, ¿no?
10: Ramón... O de la pibe de la selección.
0: Aymar.
10: Ellos tienen River. Sienten a River. Este no siente a River. Jugó en River, pero no siente. Bueno. Hay que buscar gente que realmente sea de River, que lo sientan.
0: Bueno, Miguel, espero que la próxima que nos veamos estemos mejor.
10: Cuando quiera venirte a buscar un asadito.
0: ¿Para qué paso, eh?
10: Dale, cuando quiera.
0: ¿Qué corte tenés bueno ahora?
10: Acá en una cuadra y media estoy.
0: Perfecto. Gracias, Miguel.
10: Gracias.
0: Sos un capo. Gracias
3: papá. Michael, te queremos.
0: El número uno. Bien. El número uno.
3: Grande,
0: buenas.
3: Lo quiero.
0: ¿Todo bien? ¿Estás jugando un puchito?
11: Sí.
0: ¿Dónde venís?
11: De trabajar.
0: ¿Cómo es tu nombre?
11: Yana Guara.
0: ¿Yana?
11: Sí.
0: ¿Dónde trabajas?
11: De niñera.
0: ¿Niñera?
11: Sí.
0: ¿Y
3: adelante los niños?
0: ¿Cuántos chicos o chicas cuidas? ¿Uno?
11: Sí.
0: ¿Cómo se llama?
11: Román.
0: ¿Román? ¿Se llama Román por Riquelme?
11: Sí.
0: ¿Cómo se porta Román?
11: Se porta bien.
0: ¿Es feliz?
11: Parece que sí.
0: ¿Sí?
11: Sí, sí.
0: ¿Qué es lo que más te cuesta de Román? Que voy a decir, esto me cuesta un poquito.
11: No, nada, la verdad. Es muy entretenido. Tiene mucha energía y yo también, así que...
3: ¿De dónde es ella?
11: 5 años.
3: ¿Es de Córdoba?
0: ¿De dónde sos? Me preguntan acá.
11: Córdoba.
0: ¿Es de Córdoba? ¿De dónde?
11: De Tras la Sierra.
0: De Tras la... Che, me dijeron que es muy lindo. Es muy lindo Tras la Sierra, ¿no?
11: Es muy lindo Tras la Sierra.
0: ¿A cuándo debería ir a Tras la Sierra?
11: Y...
2: hippies.
11: Porque tiene sierra y tiene arroyo. Es linda para hacer por la Feria de las Rosas. Vayan atrás de la sierra, que hay poco turismo ahora.
3: ¿Estás fumando cigarrillo de marihuana?
11: Sí, la verdad que sí.
0: ¿Sí?
11: Sí, sí.
0: ¿Fue marihuana?
11: ¿Yo? Sí, pero ahora no.
0: No, ahora no, se está fumando un puchito. Vos estás preguntando, ¿se está fumando un cigarrillo de marihuana? Yo le dije, no, que tenés un puchito acá.
11: Sí, es de tabaco.
0: Bueno, che, muchas gracias. Un beso para Román. ¿Te regalaste algo a Román alguna vez?
11: No, la verdad que no.
0: Hacelo un regalito.
11: Que no me acuerdo. Puede ser que sí, pero la verdad no.
2: Claro, por la marihuana.
11: Chiquita,
2: por la
12: marihuana. Si te digo que no, gracias. Se va a armar lío.
0: No vemos. Claro, Román, y que debe haber una generación de romanes, ¿no?
2: Sí, claro.
0: Niños y grandes.
3: Ay,
0: que
3: la
0: se
3: mía,
0: llaman
3: ella está.
0: Por Ricky. Se puso nerviosa, le pregunté lo del pueblo. Lo que pasa es que vos imagínate que ella cuida a un chico, entonces dice acá, sí, estoy todo el día fumando porro.
2: No,
0: yo soy la madre y digo, no, claro. Pará. Sí.
2: Invente, Román, invente.
3: Claro, pero capaz los padres también fuman. Hay
0: sí,
3: padres
0: bueno,
3: que fuman.
0: Yo no quiero que la niñera de mi hijo esté todo el día fumando.
2: Oh, no.
3: No, pero no luego en momentos de esparcimiento.
0: No. Invente, ¿cómo estamos, Gonzalo? ¿Estamos bien? Vamos a saludar al muchacho.
2: Estás muy bien, Manu, ¿eh?
13: ¿Todo bien? Uy. Hola, maestro.
14: ¿Todo bien?
13: ¿Cómo estamos?
14: Bien.
13: ¿A dónde vas?
14: Laburando,
13: ¿qué tenés ahí atrás? ¿Qué estás llevando?
14: De perfumería.
13: ¿A dónde vas?
14: Hasta la vuelta.
13: Bueno, loco, éxitos.
14: Muchas gracias.
13: Quería saber qué andaba.
3: Que ponga Vorterix.
13: Poné Vorterix. 92.1, poné Vorterix.
15: Vorterix.
13: Fiera, ¿todo bien?
16: Todo bien, ¿vos?
13: Bien, papá, ¿de dónde venís?
16: Acá a buscar unas pizzas para el cumpleaños de mi novia.
13: ¿Ahí hay pizzas?
16: Está la masa ahí.
13: Está la pizzera más que las pizzas.
16: Está la masa ahí abajo, la salsa.
13: ¿Y la vas a hacer vos las pizzas?
16: Las voy a hacer yo, sí.
13: ¿Sos de cocinar o solo por ella?
16: Las dos.
13: ¿Las dos?
16: Las dos, las dos.
13: ¿Qué es lo que mejor te sale cocinando?
16: ¿Cocinando? Las milanesas.
13: ¿Milanesa?
16: Ah.
13: Che, ¿y qué gusto de pizza?
16: Jamón y morrón.
13: ¿Cuántas? Porque ahí veo bastante.
16: Y acá no sé cuántas vamos a hacer.
3: ¿Pero todas de jamón y morrón?
16: Las cinco.
13: ¿Hace todas las pizzas de jamón y morrones?
16: No.
13: ¿Mozzarella?
16: Musa, fugaceta.
13: ¿Roquefort? ¿Te gusta?
16: Roquefort, sí.
13: Bien.
16: Sí, sí, sí.
13: ¿Y haces alguna rara o no dejas volar la imaginación?
16: No.
2: Qué romántico.
13: ¿Cuántos invitados hay?
16: Unos 15, quizá.
13: ¿Estás para, en un momento de la noche, golpear así el vaso y dar un discurso para tu novia? Todo lo que la amás, me parecería espectacular.
16: Estaría bueno, pero no sé si me da. Sí.
13: Sería espectacular, boludo. Sería espectacular. Haces así, y se callan todos y le das un discurso a tu novia.
16: Sí, re.
13: ¿Hace cuánto están?
16: Hace 9 años. ¿No?
13: ¿La amás?
16: Sí, obvio.
13: ¿Más que a todo?
16: Sí, la quiero muchísimo.
13: ¿Y qué es lo próximo que van a hacer? Digo, ¿se van de viaje, una mudanza? ¿Qué es lo próximo que viene para la pareja?
16: No, por ahora no hay nada.
13: Unas pizzas.
16: Hoy a la noche de Samber. Las pizzas son para mañana, para la familia.
13: ¿Se van al Samber por acá?
16: Sí.
13: Excelente.
16: Hoy.
13: Excelente.
16: Pito y ping pong.
13: Excelente. Bueno, vayan al baño con tiempo que hay cola a veces. Chau, loco. Nos vemos.
2: Me cayó bien, ¿eh?
13: Sí, un genio va a hacer
3: un
13: pizza.
3: Un macanudo total.
13: Es la primera vez que participa un perro de este móvil. ¿Todo bien? Buenas.
17: Hola, ¿cómo?
13: ¿Cómo te llamas?
17: Graciela.
13: ¿De dónde venís?
17: Los niños me dicen Grace.
2: Tiene cara porteños, de Grace, ¿eh?
13: ¿De dónde sos?
17: De Misiones.
13: ¿De Misiones? ¿Hace cuánto estás acá?
17: Desde el 99 me vine a estudiar y conseguí trabajo y me fui quedando.
13: ¿Vos preferís que te digan Graciela o Grace?
17: Graciela.
13: ¿Graciela?
17: Sí.
13: Mirá lo que nos estamos enterando. Seguramente acá todo el mundo te dice Grace y vos preferís Graciela.
17: Exacto. Sí, sí.
13: ¿Tenés algún otro apodo? Por ahí más caro. Porque Graciela, yo me llamo Manuel. Y a mí me gusta media Manuel. Lo que pasa es que Manuel parece que está enojado conmigo, ¿entendés? Yo te digo Graciela, parece que...
17: No tengo otro apodo.
13: Grachu.
17: Bueno, sí, según el grupo en el que estoy, en el de bici, en el trabajo, los amigos van cambiando por ahí, sí.
13: ¿Hacés ciclismo?
17: Sí.
13: Mirá, ¿salís por dónde?
17: Entre semana la pista del Parque Sarmiento y los fines de semana nos vamos a Zona Norte.
13: Mirá qué bueno, ¿hace cuánto?
17: En grupo estoy hace 2 años y sola desde el 2021.
13: ¿Y corriste carreras o no?
17: Sí, varias.
13: ¿Dónde?
17: En el interior acá de la provincia de Buenos Aires, en Misiones también y en Córdoba, en Río Pinto.
13: ¿Y cómo te van las carreras? ¿Bien?
17: Yo las disfruto un montón y generalmente hago podio, pero
2: apa,
17: también me gusta mucho disfrutar, ¿no?, del momento.
13: Muy bien.
17: Y el post.
13: ¿Cómo se llama?
17: Tita.
13: Hola, Tita.
3: ¿Le gustaría ir a las Olimpiadas?
13: ¿Cuántos años tiene Tita?
17: Tita cumplió 5 años ahora, hace un par de meses.
13: Ya, nació acá, la tuviste acá en Buenos Aires siempre.
17: También.
13: ¿Y la fuiste a buscar allá y la trajiste para acá?
17: Vino en la pandemia, así que la tuvimos que interceptar en Santa Fe y de ahí la trajimos para acá.
13: ¿Y de dónde vienen con Tita? ¿Vienen de paseo o la llevaste al veterinario?
17: Estamos yendo a ser mandados.
13: ¿Con Tita?
17: Sí.
13: ¿No camina Tita?
17: Camina, pero como es muy lenta, prefiero llegar rápido con ella y después a la vuelta volvemos.
13: ¿Es lentita?
17: Sí.
13: Bueno, muchas gracias, Grace. Grace no, Graciela.
17: Graciela.
13: Gracias.
2: Graciela.
13: Es lentita.
3: Mira,
13: vino.
3: Gracias.
13: Lentita y el muchacho de morón, ¿no? Hoy es un día
3: sí.
2: Bien,
13: tranquilo.
2: Bien.
13: Por lo que se ve.
2: Bien.
13: ¿Cómo está
2: muy
13: el
2: bien,
13: bingo?
3: El bingo, esto...
13: Mira, Gonzalo, yo te cuento una cosa.
3: Estamos para hacer línea. Yo por lo menos estoy para
13: Nosotros
3: hacer línea.
13: Nosotros hicimos un acuerdo que no vamos a ir a buscar lo que dice el bingo. Si aparece, aparece. Gonzalo va tachando. Ojo, ¿eh? Falta una pareja joven.
3: Un tachero
13: y una espía.
3: No, alguien de compras y alguien de Boca.
13: No, esta señora estaba de compras. Prestale atención,
3: sí,
13: al móvil, por favor.
3: Dijo que se estaba yendo de compras,
13: bueno,
3: pero me pareció...
13: está con Tita de compras.
3: Me pareció servirme, no, más, pero bueno. ¿Y el hincha de Boca?
13: ¿Y el hincha de Boca? No hay hincha de Boca, no está tachado. Hincha de Boca acá. Ahora, yo te pregunto, Gonzalo, ¿cómo hacemos para detectar a un espía? O sea, para que él nos diga soy un espía, ¿entendés?
3: Tiene que ser ruso.
13: Nosotros tenemos que resolver que es un espía, digamos. Tenemos que ponernos de acuerdo en que es un espía. Lo que pasa es que encima los espías vienen en las formas más insólitas. No sabemos.
3: Tita tal vez era un espía.
13: Tita, ¿y si Tita era un espía? ¿Y si el muchacho que no pasa tres jueguitos del Manchester United era un espía?
3: ¿Y si el de Morón era un espía?
13: ¿Y si el de Morón no es un espía? Táchalo, ya pasó un espía. Ya pasó un espía. Este es espía, sí o sí, boludo. Córrete. Maestro, ¿todo bien? ¿Es espía?
2: Espía, no. Tranquilamente espía. Tranquilamente espía.
13: Tachen, es espía.
2: Espía, tranquilamente.
13: Es espía.
3: ¿Por qué lo quería frenar, no?
13: Yo estoy para... Pero aparte salió espantado. Estoy para completar lo que nos falta. No sé cómo estamos de tiempo,
3: una
13: si esto
3: joven
13: puede
3: pareja,
13: seguir o no.
3: Un teacher y
13: ¿ustedes
3: una...
13: se acuerdan que una vez la pareja joven fue lo que nos faltó y no venía y no venía y no venía?
2: Sí, es verdad.
3: Sí.
13: Falta un taxista, una pareja joven.
3: Y un hincha
13: y un
3: o
13: hincha
3: una
13: de Boca.
3: Hincha de Boca.
13: Que el hincha de Boca puede no venir con la camiseta de Boca puesta, digamos, ¿no?
2: No, vos le preguntás de qué cuadro es y ya está, sale Boca, pum.
13: Exacto.
3: O tal vez no hace falta preguntarle y sabemos que es hincha de Boca, como por ejemplo Boca, nos pasó Boca. Con...
13: Una persona que tenga un tío más joven,
3: con el señor, sí, bueno, que guarde la moto en el living, que...
13: No sé si podemos hablar con los niños, lo que pasa es poner niños, están niños al aire, me da un poquito de cosa.
3: Si la mamá lo deja...
13: Acá hay un tachero, no, ya está, ganó tachero. Maestro. Se va. A ver, tiene su franela reglamentaria. Maestro, ¿cómo anda? ¿Todo bien?
15: Todo bien.
13: ¿Hace cuánto tiene esa franela ahí arriba?
15: Y como 10 años.
13: ¿Es la misma franela?
15: Sí. La...
13: Si usted pasa el próximo lunes a esta hora por acá, nosotros le compramos una franela nueva.
15: Bueno, vale.
13: Muchas gracias, ¿eh?
2: Pregúntale qué cuadro es.
13: ¿De qué cuadro es eso?
15: De Racing Club.
2: ¡Ay!
13: ¿Y cómo estás con eso? ¿Está bien?
15: Es bien, todo bien.
13: Gracias. Hay que comprar una franela para el lunes.
3: Se fue Costas.
13: Pase, señor, ¿eh? Pase que lo esperamos con una franela. Sería espectacular. Sería espectacular que el tipo pase a buscar una franela, nada más.
3: Me hubiese gustado que charlemos un poco sobre que se fue Costas.
13: Lo que pasa es que acá nos apremia un poco el semáforo.
3: El semáforo,
13: ¿verdad?
3: Ese es el único tema que tenemos.
13: Acá estamos medio contra el reloj.
2: Nos queda Boca y nos queda pareja, ¿eh?
3: Tengo
2: nos
3: uno que te va a gustar.
13: Nos falta Boca, para.
18: A ver.
13: Buenas, Pareja. ¿Todo bien? ¿Cómo andan?
18: ¿Todo bien?
13: ¿Nombres? ¿Cómo te llamas?
18: Alex. Soy.
13: ¿Vos?
19: Abril.
13: ¿Qué relación los une?
19: Somos novios.
2: ¡Sí!
13: ¿Novios? ¿Cuánto?
19: 7 meses.
13: ¿Están contentos?
19: Sí.
13: No se te ve muy contenta.
19: ¿Por qué me duele el pecho?
13: No me digas. Bueno, sigan, vayan, por favor, a la guardia.
2: Infartada, ya mismo
13: que la chica está sufriendo un infarto.
2: Infartada.
13: Bueno, 2-1, ¿eh?
3: Lamentablemente infartada.
13: Ah, no,
3: 2-1
13: no. Pareja joven.
2: Queda Boca.
3: Sí, nos queda un bostero.
13: Entró Vince Bianchi recién. ¿De qué cuadro es?
3: De ninguno.
13: ¿Cómo de ninguno? De ningún cuadro. Uy, sí, pero tiene la camiseta de Brasil, ¿no? También eso. La verdad, yo soy medio como Ruggeri con eso.
3: Le vas a dar un cabezazo como si inicia.
13: Capo, ¿cómo andan, chicos? ¿Todo bien? ¿Qué relación los une?
19: Amistad.
13: Mira, nosotros tenemos un móvil acá. Vení, pásame, por favor. Y vamos tachando gente que pasa, ¿eh? Hincha de River, alguien apurado, un vecino del barrio, una pareja joven, un tachero, alguien interior. Y nos falta un hincha de Boca. ¿Alguno de ustedes dos es de Boca?
18: Dos de River.
13: ¿Los dos son de River? Qué puntería, viejo. Sigan de largo. Gracias.
3: Chau,
13: mirá el pantalón que tiene ella de River. Yo debería haberlo visto. Tiene un pantalón de River que dice River más grande que en el Monumental.
3: Pará.
13: Puta madre.
3: Y es de River.
13: Y uno pensaría...
2: Me dio la impresión que la chica quería algo más que una amistad en su risa. Con todo
13: muy
2: respeto.
13: Muy nerviosa. Aparte contestó rápido. Amigos. Amigos.
3: Sí.
13: Me parece que vos querés algo más. No estaba preparado para la respuesta de la chica. Me dijo, me voy porque... No estoy contenta porque me duele el pecho.
2: Terrible.
13: ¿Está viva?
2: Terrible.
13: Si no está tirada acá a la vuelta sobre Álvarez Thomas, por favor. Che, bueno, está costando, ¿eh? Está costando y uno pensaría que no debería costar encontrar hinchas de Boca y de River. Y sin embargo está... A ver...
3: ¿No viene Lucas Rodríguez hoy más temprano?
13: Debería venir.
2: No, pero
13: debería
2: tiene
13: venir.
2: Que pasar por el móvil. No.
3: No, es... claro, hay que saludarlo.
13: No, ahí viene, ya está, ya lo tenemos.
3: Tenemos que lograr que, aunque sea, salude con la mano.
13: Ahí viene un grupo de niños. Son 5 niños.
3: Alguno tiene que
13: ser
3: de Boca.
13: No hay hinchas de Boca, entonces el departamento de comunicación y marketing de Boca tiene trabajo por hacer.
2: Riquelme se tiene que preocupar.
13: 5 pibes.
2: 5.
13: Hay uno que es de River, son 4. ¿Cómo 2?
3: ¿Por qué?
13: Hay 2 de River.
3: Ojo, capaz
13: River,
3: vienen
20: si te digo que no, se va a armar lío.
13: Ojo con River, capaz. Vamos a frenar a los muchachines. Vamos a preguntarles. Muchachos, ¿cómo andan? ¿Hay algún hincha de Boca entre ustedes? Necesitamos un hincha de Boca. ¿Ninguno de los cinco de Boca? ¿Vos sos central? No, necesitábamos un hincha de Boca. Uno de River, uno de River. ¿Vos de cuadro sos? ¿De Newell's? ¿Son rosarino?
18: Yo no, pero
13: sí. ¿Tu viejo es rosarino?
18: Sí.
13: ¿Y vos?
18: Mi papá también.
13: ¿Son hermanos ustedes?
18: No.
13: Son parecidos. ¿Y vos de cuadro sos?
20: Yo soy de River.
13: ¿De River también? Gracias, muchachos. No, pero es el que tiene la pelota y tiene los botines y tiene la camiseta de... No somos... ¿Quién es el mejor de los cinco? El que mejor juega. ¿Él? ¿Vos? Y esa respuesta es porque jugás muy bien. Esa respuesta es porque jugás muy bien. Tomá, hacete unos jueguitos, hacete alguna cosita.
2: A ver.
13: Medio tieso los pies.
2: Más o menos.
13: Con mochila es muy difícil.
2: ¿Sabés que la señora que viene atrás es de Boca?
13: Hola, señora, ¿cómo le va? ¿Usted de qué cuadro es? Nada más, ¿de qué cuadro es? Qué lástima.
3: ¡Ay, señora!
13: Mientras tanto, el otro sigue haciendo juguetes, es un quilombo este móvil. Gracias, viejito.
3: Pero que se saque la...
13: Gracias. Sí, con mochila. Gracias, muchachos. Sí, muchas gracias, sí. Que pasen una buena vida. Que pasen una buena vida. No llegan tanto la paja, ¿eh?
3: Bueno, Manuel. Bien. Ahí pasa una señora atrás. ¿De qué cuadro es ella? Se te pasó por adelante.
13: Salud, estás durmiendo. Estás durmiendo. Pasaron dos señoras. ¿Eh? ¿Quién?
2: Falta alguien de Boca. De solamente
13: la señora
2: eso.
13: Que pasó allá. Pasó una señora de Millonarios de Colombia. Estamos encontrando hinchas, pero vamos a encontrar uno de alumni de Bahía Blanca.
3: Sí.
13: Antes que de Boca. No puede ser. Son los dos equipos más populares del país. Tiene que aparecer un hincha de Boca. Este niño.
2: Boca, Boca.
13: Este niño. Hola, maestro. ¿Todo bien? ¿De qué cuadro sos?
21: De Racing. Pero
13: ¿de Racing?
21: No miro fútbol.
13: No estás tan convencido.
21: Ah, o sea, no me gusta el fútbol.
13: ¿Y estás de novio vos?
21: No.
13: Sos medio canchero, me gusta. ¿Te gusta el fútbol? Hacete unos jueguitos.
2: Ah, las tiene clarísimo.
3: Menos
2: más
3: que no le gusta el fútbol. Qué capo.
13: Sí, sí, sí. Tenía el paso, el hablar y la cadencia de un chico que juega bien al fútbol.
3: Un
13: canchero,
3: niño picarón.
13: Canchero, sí,
3: picaresco.
13: Sí, sí. Canchero, canchero que juega bien al fútbol. Che, la concha de mi hermana. Estamos esperando por algo que no deberíamos estar esperando. O sea, hincha de Boca, hincha de River, deberían venir.
3: Allá vienen dos 10 por personas cuadra. Atrás. ¿Qué pasa? Dejate
13: de hinchar los huevos.
3: Que no hay hincha
2: en el
3: de
2: momento
3: Boca.
2: Que ocurra si
3: alguno
2: cierra
3: de esos dos,
13: sí, sí, sí.
3: El bebé.
13: Ya está demasiado
3: sea.
13: Largo. Amigos, ¿alguno de ustedes tres es hincha de Boca? ¿Vos sos hincha de Boca? ¿Cuál es tu jugador preferido?
21: Paredes.
13: ¿Paredes? Chau, chicos. Muchas gracias.
3: ¡Bingo!
13: Sí, señor.
2: Gracias.
13: Voy a costar tanto, viejo. Qué lindo volver al Manu Móvil. Chau, chau, chau, chau, chau, chau, chau, chau, chau.
2: ¡Tanda y venimos! Manu Móvil.
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1: Familia también. Y al novio, que no estaba muy contento de estar de novio, pero le mandamos un beso también.
2: Pero a mí no me pareció. Yo creo que fue no. Necesito ir.
3: Claro. El apuro, más el apuro.
1: Me estoy muriendo.
2: Sí.
1: Está bien, está bien.
3: Y hablando de este momento, sí. Que te digo, por un lado, tiene un River en crisis total.
1: Absoluta, absoluta.
3: Con un Boca que jugó un buen partido, pero tuvo un mal rato y empató.
1: Sí.
3: Con un Racing entre puteadas.
1: Sí.
2: Sin Costas.
3: Con San Lorenzo Independiente jugándose todo.
1: Sí.
3: Con Infantino queriendo vender el Mundial.
1: ¿Viste?
3: ¿Sabes lo que necesita uno? Una opinión de fútbol. Sí. Una opinión de fútbol.
1: Ah, ok, bueno, dale, estoy.
2: No, no.
3: Información como tiene que ser. Opinión,
2: ¿sabes? No.
3: Está con nosotros la auditoría.
2: Nada de opinión, nada de opinión. Acá traigo factos.
1: Factolinos.
2: Facturas. ¿Qué traje para hoy?
1: Lo extrañé esto también, ¿eh? Mirá, con una pelota de fondo. Mirá el plano de la ardilla. Mirá el plano de la ardilla. Servite del plano de la ardilla. Un balón de fondo.
2: Y es dorado este.
1: Sí.
2: Mirá,
1: Chivazo.
2: Nosotros estamos. Sí, porque justo en el medio, encima.
1: Sí, sí, sí.
2: Nosotros extrañamos ya el Mundial. ¿Cuánto falta para que regrese? Cuatro largos años. Sí. ¿Lo aguantamos? No. Entonces, ¿qué vamos a ver? ¿Qué es de los jugadores, de nuestros amigos que durante 2 meses nos acompañaron?
1: Nuestros
2: o un mes y medio. Y ahora no sabemos a dónde están. Así que vamos a investigarlo. Sabemos algunas cosas.
1: Perdón, ¿de la selección o de todas las selecciones? Jugadores.
2: Algunos de nuestra selección.
1: Ah, ok, está bien.
2: No, yo voy a decir algo. Estoy con mucho trabajo, así que esto lo delegué a otra persona.
3: ¿Vos tenés contratistas?
2: Sí.
3: ¿Que vos vas ya? ¿Tenés pasantes?
1: Ghostwriter.
2: Es un intern.
3: Es como AZZ que tiene sus pequeños azaros.
2: Su nombre es Francisco.
1: Francisco.
2: Espero que haya hecho bien el trabajo porque yo no lo chequeé, así que...
1: Francisco. Mirá que acá delegar no sale también, ¿eh?
2: ¿Qué?
3: ¿Cómo delegar lo casteaste no a Francisco?
2: Por Instagram.
1: ¿Eh? ¿Por Instagram?
2: Sí.
1: ¿Te escribió él o...?
3: DM.
2: Sí, a mí mucha gente me escribe para preguntarme si hay trabajo, qué sé yo, aunque sea para aprender por la experiencia.
3: ¿Y vos le estás pagando, Francisco?
2: No, es un intern.
1: ¿Les gusta eso?
3: ¿Qué? Ah, pasante.
1: Te vino para aprender, acá me van a agarrar como loco. Así,
3: ¿pasantes?
2: Pasantes. Es un pasante. Espero... Él me dijo que estudiaba... Me dijo que es súper futbolero, me dijo que estudiaba periodismo deportivo, que tenía toda la información. Pobre. Y de primera mano.
1: Sí, igual te puedo decir una cosa.
2: Sí.
1: Si esto sale mal, la culpa es tuya.
2: No.
1: No es de Francisco.
2: No, si esto sale
1: no
2: mal.
1: No transfieras la culpa.
2: No, no. Si esto sale mal, voy a decir su nombre, su apellido y su DNI, que lo tengo acá anotado.
1: No, bueno, pero la que pone.
2: Para
1: se llama Arditorial, no se llama Francistorial.
2: Está bien, pero él está trabajando
1: nombre.
2: Para mí.
3: Bueno.
1: No me parece bien.
2: Vamos a ver, a mí me parece perfecto. ¿Querés trabajar, nene? ¿O querés...?
3: ¿Sabés cuántos hay atrás tuyo?
2: ¿O querés volver al heavy? Exactamente.
1: Perdón,
2: ¿querés volver al heavy? Volví al heavy, nenito.
1: ¿Estás pagando? Pues las pasantías se pagan.
2: Le pago con interacciones de Instagram.
1: Todavía no vi ninguna mención.
2: Todavía, porque está en periodo de prueba, Manuel.
3: Ah, periodo de prueba que ahora se agrandó 6 meses. Viste que antes era de 3, ahora es de 6.
2: Esto es un arditorial. Si sale bien, un like.
1: ¿Un like? Sí. ¿Eso es lo que vos le pagás? Sí. Un like tuyo. Para que la gente entre y diga, uy, mirá, lo likeó la ardilla.
2: ¿Y qué te parece?
1: Me parece una paga. Aparecen esas ofertas de trabajo, aparece en Twitter una que dice, me ofrecieron un trabajo, tenía que venir acá, 300.000 pesos por mes, 50 horas por día.
2: Y
1: parece esos trabajos.
2: Francisco, ¿querés volver al heavy o te querés quedar acá? Oh, vamos a verlo. Exactamente. Algo que ya creo que sabemos todos por dónde pasó luego del Mundial es Lionel Messi, que estuvo viendo al club Leones en Rosario, que es el club que dirige su familia. Y él tiene ahí como...
3: ¿Qué
2: ¿no?
3: foto? Buena foto,
1: ¿eh?
3: Buena pic.
2: Creo que la sacó Fran.
4: Anda, anda para allá.
1: Ah, Fran además produce...
2: No, él... Yo no lo sé, él me trae la información.
1: Ok.
2: Me la trae él. Y después tenemos a Lisandro Martínez. Vamos a empezar con los más fuertes, ¿verdad? Que se postuló como el nuevo intendente de Gualeguay. Está dando su charla.
1: Ah, esto es un acto político.
2: Sí. Okay. ¿No viste que él fue el que sacó la bandera y todo?
1: Sí, sí, sí.
2: Bueno, se presenta como intendente.
3: Intendente.
2: Se presenta como intendente de Gualeguay, así que toda la fuerza para el compañero.
1: Por supuesto.
3: Compañero.
1: ¿Por qué partido va? ¿Se sabe? El LLA no creo. Pro tampoco.
2: No me lo anoto. Sí. Yo me inclinaría por un nuevo partido.
1: La Fuerza Popular.
3: Creo que iba por el Partido Obrero.
2: Partido, un nuevo partido futbolístico, partido deportivo de los argentinos.
1: PDA.
2: Argentinos Unidos. Por el deporte. ¿No dijeron ustedes?
3: ¿Le van a poner así Fuerza Patria ahora? ¿Le van a poner? El cambio de nombre este año.
1: Se le sacaron el nombre Fuerza Deportiva, le van a poner. O si fuera un noticiero.
2: Argentinos Unidos por el Fútbol, creo que es. Es el UPF. No. Es AUF.
3: AUF. AUF es la Asociación Uruguaya de Fútbol. No,
2: es
3: no
2: el Argentinos Unidos por el Fútbol. Porque tiene una X en el medio.
1: Me gustó.
3: Bien.
2: Bien, ¿qué más tenemos? Tenemos a el chiquito... al chico de Paul.
1: ¿Qué es esto?
2: Volvió a Sarandí de Paul y está dando... ¿Cómo que no? ¿Cómo que no es de Paul?
3: Es el que... ¿No es la campera de Atlético Madrid?
2: Es el que mejor salió de Paul, así que sí que es.
3: ¿Qué es esto?
2: Imagínate.
1: Está con los señores.
2: Volvió a Sarandí y está en un centro de jubilados tirando el tarot, que es algo que aprendió a hacer. Viste que ellos son muy esotéricos.
1: Sí.
2: Le aprendió a tirar el tarot.
1: No la tenía esta.
2: ¿Qué?
1: No tenía esta que tiraba el tarot, Rodrigo.
2: Sí. Y volvió a su pueblo natal, en Sarandí. Está cerca
1: mío. Pueblo
2: natal.
1: Sarandí no es un pueblo.
2: ¿Qué?
1: Sarandí no
3: pueblo natal de Sarandí.
2: ¿Y qué es?
1: Una localidad.
2: Es un pueblo. En Quilmes nos gusta decir que
1: tratar
2: Sarandí
1: de pueblo
2: es un pueblo.
1: Ah, okay. Hay una rivalidad ahí. Sarandí-Quilmes.
2: Sí, obvio.
1: Okay.
3: Un poquito
1: obvio.
3: Más,
2: o sea, Quilmes, Quilmes Avellaneda.
3: Poquito más, Francisco.
2: Sí.
1: Sí.
2: Mirá la calidad, de esta fotografía.
1: Un poquito Julián Álvarez.
2: ¿Te parece? Sí. ¿Te parece?
1: Sí.
2: A mí me pareció el más parecido de todos.
1: Vienen
3: otros, peores. Vienen peores.
1: Son tan
3: bien.
1: Parecidos.
2: ¿Qué más tenemos?
3: A ver.
1: Ok.
2: Ah, lo tenemos.
3: ¿Qué?
2: Adivinen quién es.
1: Parece Rafael. Aymar Conigliera. No, Chippy, sos un ladrón.
3: Es Coti, boludo. Es el Piojo López. Aymar Conigliera.
2: Es que por suerte le pusieron... Por suerte le pusieron el nombre. Pues,
1: y le sacaron la etiqueta al agua.
2: Eso es bueno.
1: Sí.
2: Porque no sabían con quién íbamos
1: nosotros.
2: ¿Y esos
1: chicos que están con números atrás, quiénes son?
2: Son parecidos de Lionel Scaloni. Aymar estuvo en un torneo de...
3: El cuatro de Nacho Fernández.
2: Un concurso de parecidos de Lionel Scaloni en Córdoba.
1: Claro.
2: Estuvo de jurado.
1: Claro.
3: Ah, bien, bien.
2: Está
3: bien,
2: al lado
3: bien.
2: De otra persona... Que no puedo saber quién es porque el estúpido de Francisco cortó la foto. O sea, no la sacó bien la foto. Así que...
1: Tiene un poco de Ruggeri. Sí, un poco de...
3: Gato Gaudio.
1: Un poco de Rafael.
3: Pelo de Milei.
1: Sí,
2: como,
1: sí,
2: después
1: sí.
2: De la segunda empieza a hacer lo que quiere Diego Francisco.
1: López.
3: Claro.
1: Francisco sacó foto de gente, digamos.
3: Tengo miedo de lo que
1: sí.
3: viene.
1: Sí, sí, sí.
3: Me quiero agarrar fuerte. Tengo miedo de lo que viene.
2: Lo que viene es el chiquito Barco. Que mirá, quedó
1: ni colorado. No es ni colorado ni juega en Boca.
2: Quedó en el MetLife, lo olvidaron.
3: Ah, ¿se lo olvidaron a Barco sí. en el MetLife?
1: Me lo cruzo en un marumón.
2: Lo que no sé.
3: Yo lo vi el viernes pasado.
2: Lo que yo no sé por qué está con la campera de Boca.
3: Yo lo vi el otro
1: no es
3: día.
1: Colorado.
3: Debe haber sido ¿qué? Otro. Yo lo vi el otro día, pero debe haber sido otro.
1: Parece Pepas.
2: ¿A dónde lo viste?
3: Me lo crucé.
1: Pepas.
2: ¿A dónde?
3: Lo vi entrenar. Raro.
1: No era.
3: Yo lo saludé, pero debe haber sido otro.
2: ¿No te parece raro con todo lo que están diciendo? Que vendieron la final y que ahí
3: se le olvidaron a él.
1: ¿Vos decís que lo dejaron en garantía?
2: No, digo, qué raro que justo aparece otro parecido al Colo Barco.
1: Ah,
3: más parecido a Bauletti y al Colo Barco. Pero...
2: Ya dije, bueno.
1: La publicidad, es... mirá la publicidad de Ultrum atrás.
3: Esta ya usa agua del riachuelo. La
2: puta. A él lo olvidaron y quedó allá, pero bueno.
3: Bien.
2: Habrán hecho un clon y metieron a otro.
1: Y
2: por
1: perdón,
2: último,
1: perdón,
2: lo
1: perdón,
2: tenemos...
1: Ya estamos,
2: sí.
1: ¿Qué? No, no, ¿qué? Gran adelanto. La cancha está rarísima.
2: Es el MetLife Stadio.
3: Tiene dos arcos de costado. Ah, sí, como pero... el Babic Fútbol que a veces hace
1: claro,
3: como...
1: que cortan la cancha transversal.
3: Para alquilarla.
1: Pero el área, bueno.
2: Para mí,
3: es como
2: un
3: estadio del FIFA.
2: Paren, sí, sí. Voy a decir algo. Voy a tirar una teoría.
1: El círculo central en el área.
2: Voy a tirar una teoría.
1: Sí.
2: Este hijo de puta de mierda hizo esta foto con IA. Me parece.
1: Me está jodiendo.
3: No puede ser, no creo.
1: No, la fue a sacar él, boludo.
3: No creo, ¿eh?
1: Fue a sacar, perdón, estaba por venir un huevo de cuña.
2: ¿Cómo estaba en Córdoba?
1: Mira, mucho
2: en Sarandí y en Coso. Y bueno, y el huevo cuña se
3: huevo?
2: Está dedicando entre. O sea, esto fue antes, pero no tuvimos programa. No tuvimos a Victoria en el medio.
3: Claro.
2: Desde que.
1: No fue al mundial el huevo cuña.
2: Sí, sí, sí, fue.
1: para verlo.
2: No, estuvo en el banco, pero ustedes no lo vieron.
1: Pero no está, yo armaba la planilla. Y...
2: ¿Revisaste uno por uno en el banco?
1: Yo no lo veía.
2: Bueno, por eso porque... te digo.
1: Ah.
2: La planilla.
1: ¿No habrá pedido esto, por la final por esto?
2: ¿Cómo se? ¿Por qué?
1: Alineación indebida del huevo.
2: No.
1: ¿Eh? ¿No habrá sido por esto? ¿Y qué está haciendo?
3: Un huevo donde no donde
1: claro,
3: no,
1: no hay nada peor que tener un huevo donde no va.
3: Como Neusta.
1: Sí.
2: Pero vos decís que la planilla no miente.
1: Y no sé, pero yo... En todos lados salió que no lo convocaban.
2: No hay chanchullos. ¿Por qué será?
1: ¿Y acá qué está haciendo?
2: Investiguen. Está haciendo Shakespeare, porque entre su regreso a River y la salida de la selección, arrancó, se fue para algo más
1: teatro.
2: Artístico.
1: Sería increíble ver al huevo Acuña haciendo Shakespeare.
2: Me encantaría.
3: Lo banco.
2: ¿Por qué no? Está haciendo Hamlet. Mentira, está haciendo mucho río y pocas nueces.
1: Que es de Shakespeare.
2: Que es de Shakespeare, claro. Es la comedia más conocida de Shakespeare.
1: ¿Ah, sí?
2: Junto con...
1: ¿Comedia Shakespeare?
2: Junto... Claro. Mira. Junto con Sueño de una noche de verano. Y eso ha sido todo. Muchas gracias.
1: Le regalamos este aplauso.
3: Poquito más, Francisco. Poquito
2: más. No, pendejo. Estás despedido. ¿Qué te pensás? ¿Que vas a venir acá y me vas a arruinar la editorial? ¿Sos pelotudo?
1: La foto de Francisco.
2: Estás recontra despedido, pendejo estúpido.
1: Sí. Dejaron que desear.
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3: puede. Puede venir
0: lo
3: Donato.
1: Día sábado.
3: Que Donato tiene buena onda con nosotros.
1: Día sábado voy a almorzar con mi pareja, con mi novia. Estamos sentados comiendo en una mesa en Palermo. ¿Y quién pasa caminando? José María Muscari con su hijo.
3: Cállate la boca.
1: El Musca. No lo llegué a ver para saludarlo.
0: Qué tipazo el Musca, me cae muy bien.
1: Lo vi allí de costadito, ¿no?
0: Me cae bien, ¿eh?
1: La de Muscari.
3: El mundo es un pañuelo.
1: Dio todo el viernes, ¿eh?
3: Sí, lo dio todo.
1: Dio todo.
3: Carrió.
1: Y Eric también. Me lo encuentro a Muscari el sábado. Me lo encuentro, no, lo veo a Muscari el sábado en el restaurante. Y hoy me subo al 39 y lo veo a Eric.
0: ¿En serio?
1: En la pantallita de los colectivos. Con el otro muchacho que es igual a él, que debe ser el hermano.
0: El hermano, que es
3: uno de River, pero y uno no de Boca. Viste, ¿sabes? Sentado.
1: ¿En serio?
0: Son uno de River y uno de Boca, hermanos.
1: Son como Mauro y...
3: Zeta.
1: Mauro Zeta y Darío Zeta.
3: Claro.
1: Ellos también son Zeta. ¿Son familiares?
3: Son hermanos.
1: Hermanos Zeta. Pero ellos también son
3: River.
0: Esos son de estudiantes.
1: Pero ellos también son Zeta.
3: Ah, son hermanos entre los cuatro, decís vos.
1: Y son Zeta todos.
3: Puede ser.
0: Uno salió con mucho pelo, otro con poco pelo.
3: Sí,
0: exacto.
3: Total.
0: Puede pasar. ¿Qué? Para, iba a decir algo y me olvidé.
1: Perdón.
0: Ah, vayamos a cocinar a Labor.
3: Sí, sí, vayamos. Cada Labor, uno un platillo.
0: Un plato cada uno. Labor nos deja elegir ingredientes, nos los repartimos.
1: Sería
0: un
1: excelente.
0: Un plato cada uno.
3: O que Labor nos diga, por ejemplo, a mí me toca pastel de papa, a Manu le toca la tarta, a Seba le toca.
0: Claro, y llevamos a alguien que lo puntúe y algún invitado a comer.
1: Perfecto.
0: ¿Te parece?
1: Es buena. Recontra estoy. Tendremos que ir antes de venir acá porque.
3: Llamado Nato.
1: ¿O cómo es?
0: No, sí, podemos hacer un día ir ahí.
2: ¿En vivo o hacer
0: no,
2: un blog?
0: No, no, en blog.
2: Ah, en blog. Ah, por eso, no, está bien.
0: No, en blog.
1: En vivo.
2: Sí, sí, hacemos un blog.
0: Y otra cosa. Bueno, listo, vamos a hacer eso.
1: Se van corriendo.
3: Hagámoslo.
0: ¿El miércoles viene el turco Zain? ¿Esto es así?
1: Exactamente. Gran invitado.
2: Viene el turco.
1: Gran amigo, además.
0: Vamos a reír con él.
2: Les hago una pregunta hoy para saber si el miércoles lo preparo. En mi otro trabajo tenemos una lista de gente que odiamos. Cada uno de mis compañeros tenemos una lista de gente que odiamos.
3: ¿Cómo trabajan ahí, eh?
2: Sí. Y tengo un compañero que odia al Pecoso Castro, que es técnico, fue técnico de equipos en México, porque le tiró del pelo al Turco Zain.
1: En Colombia fue eso.
2: En Colombia, perdón, en Colombia. Dije,
1: vas a odiar a un técnico colombiano.
2: Le tiró, y está el video, y en una discusión de partido, el Turco se acerca a la banda, cerca del banco de suplentes local, y el técnico le tira del pelo.
1: Está el video, se armó un quilombo, echaron dos
2: por arriba,
1: se armó un quilombo, se agarraron a las piñas con el Pecoso.
2: Y mi compañero lo ama al Turco y odia al Pecoso Castro por esa razón.
1: ¿Y bueno, le podemos hacer reaccionar. Que venga tu amigo.
2: Le puedo decir, pero estás laburando esa hora.
1: Y lo llamamos al Pecoso al aire.
2: Perfecto.
1: ¿Te parece?
2: Lo cruzamos.
0: Bueno, perfecto, lo podemos traer y reaccionar con el Pecoso Castro incluso en vivo.
3: Like.
0: Bueno, el miércoles el Turco Zain, el viernes arde las figazas, nosotros nos vamos. ¿Estuvo?
1: ¿Quién?
0: El señor Matías Barrios, por lo menos en la primera parte de nuestro programa, porque se fue al estadio.
2: Sí, sí, ¿no? Se tuvo que retirar.
0: Se tuvo que retirar. Estuvo la señora Luciana Yerba y la querida Paula Gómez. Luciana, dándolo todo, ¿eh?
1: No, impresionante, todo, Luciana.
3: Siempre.
1: Impresionante. Terminamos el segundo y le digo, vos necesitas sentarte cada tanto para no cansarte. Y sí, me dijo, como diciendo, dejé todo hasta acá y ahora me voy a sentar. Como una guerrera.
0: ¿Cómo está el diagnóstico del tobillo? Está recuperándose.
3: ¿Kinesiología?
0: ¿Para cuánto bota? ¿Cuánto tiempo más? ¿Esta semana?
3: Esta semana.
1: Ah, bueno, ahí, qué bueno,
0: ahí.
1: Qué bueno.
0: Estamos ahí. Después kinesiología, 20 de kinesiología. 20 de kinesiología, magneto y otra cosa. ¿Estuvo quién más? El
1: Manieto.
0: Señor Harrison.
3: Yes.
0: Sí. El sonido del señor Chiquipertierra, nuestra producción. ¿Quién más estuvo que lo vi?
1: Le mandamos
0: el señor Homer que sacó unas fotos. Le
1: mandamos un abrazo a Hueso.
0: No, el vive
1: en
0: polaco.
1: Titanic. ¿Dónde vive Hueso?
0: El polaco sacó la foto, ¿no?
1: Sí, el polaco. Hola. El polaquito. Pero después estuvo Augusto.
2: Ah, abajo. En el móvil estuvo Augusto.
0: También.
1: Estuvieron los dos.
0: También.
1: Dos fotógrafos.
0: Nos vemos el miércoles.
1: ¿Cómo la ves?
0: A las 15.
1: El miércoles a las 15 estamos acá, ¿eh?
0: En esto.
3: Acá mismo estaré, en esta misma silla.

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0: vos tenés el programa de la Peña de Boca Juniors. No está escuchando bien, perdón. Acá en Vorterix Bahía. ¿Cómo andás, Lucas?
1: ¿Qué tal, Maxi? Bienvenido, como cada lunes, Vorterix, el programa oficial. De
0: hace rato que no venías por acá.
1: No, no hace tanto.
0: ¿Cómo que no?
1: ¿Dos lunes atrás? Lo que pasa es que vos ahora entraste en una vorágine en la que el día se te hace muy, pero muy corto, la semana lo mismo, y entonces te da la sensación de que fue hace mucho, cuando en realidad no fue hace tanto, fue hace 2 semanas atrás estuve.
0: ¿Hace 2 semanas atrás? Yo para mí hace un montón, boludo, hacía como por lo menos un mes.
1: No hace tanto, de hecho, un lunes atrás estuve con barco, y el lunes pasado salí por streaming, salí por Discord, allí junto con Julito, con Leo. Hoy a Leo no lo vamos a tener,
0: está de vacaciones,
1: puso. Está disfrutando de sus merecidas vacaciones, y al que sí tenemos, porque vive en una vacación constante, es el presidente de la Peña Boca Un Sentimiento, el señor Julio César Alduino. ¿Qué tal, Julito? Buenas tardes, ¿cómo estás? ¿Todo bien?
0: Qué feo que lo trates así,
2: Buenas tardes. ¿Cómo? Buenas tardes. No tengo la suerte de verlo acá. No sé si usted me ve. Ahora sí, ahora los puedo ver. Muy bien, muy bien, muy bien. Qué raro, Lucas, ¿eh? Vos en el piso. Rarito.
0: ¿Viste? Raro, no sé, el único lo dice.
1: Mi rol este año estaba claramente de productor. Estamos cumpliendo. Perfecto. Cuando estoy al aire, bien, es como que les regalo mi presencia.
0: Les regalo mi presencia. Escuchalo, vos, por Dios.
2: No regala su presencia.
0: Una así cosa es, de loco.
1: Así
0: bro.
1: Es.
0: Vamos
2: te
0: a.
2: Podés meter la presencia.
1: Ah, qué lindo, el presidente de la institución.
0: Ah, mira, sí, vamos a saludar al señor Rafa Redondo y al señor Cristian Jiménez. Que,
2: muy bien.
0: Que están acá del otro lado.
1: Sí, le damos las buenas tardes. Cuando pensaba en ellos, digo, qué hermoso bucle en el que vivimos, este hermoso loop en el que River tapa la vergüenza de Boca y Boca tapa la vergüenza de River, así desde hace, sí, me parece que después del 2018, River sí, sí, no ha tenido,
0: a lo de River, está tapado,
1: a River lo tapó que Boca empató, lo hubiera eclipsado quizás si Boca ganaba. Pero Boca no ganó.
0: Está muy contento con el Chacho Boudet.
1: No jugó mal Boca. ¿Eh? Después lo vamos a discutir. Con Newell's en Rosario el primer tiempo no jugó mal. Sí, decayó mucho su nivel en los últimos 25 minutos del segundo tiempo. Que con el resultado adverso se acuerda de jugar y terminó teniendo las más claras finalizando. Empató el partido e incluso lo podría haber ganado. Flores nuevamente figura. La verdad que es un acierto del Vasco. Después podemos discutir si les gusta más, si les gusta menos. Lo cierto es que el de 14 palos en River dejó de jugar al fútbol. El de 10 palos en Boca lleva 4 goles en los últimos 8 partidos.
0: No vengas con Velasco, boludo. Velasco se tiene que ir a la concha de su madre.
1: Todo
0: así,
1: lo que quieras. Pero
0: sí, déjame de joder, boludo.
1: 0,5
0: gol. Anda la mierda. No podés.
1: En los últimos 8 minutos ingresando desde el banco.
0: Si este tipo viene para hacer estos comentarios, la verdad que no venga, boludo. Bueno, vos qué decís, Julito. No caigamos en esto. No podemos quedar tan bajo con el comentario de que Velasco metió 4 goles. Dios mío.
1: En los últimos 8, pero no.
0: 2,5 millones cada gol, boludo.
1: No es una opinión. No es una opinión. Es estadística. Es matemática, Mati.
0: Qué hijo de
2: remedio. Es dato.
0: Pará, dato sería que cada gol valió 2,5 palos.
1: Si vos lo querés ver así.
0: Bueno, ¿vos cómo lo ves, Julio, o no? Estamos pagando 2,5 palos por gol. Al día de hoy.
2: Yo lo que coincido con Lucas con el tema del partido. La verdad que Boca el primer tiempo hace rato que no jugaba más o menos bien y después decayó totalmente. Y te juro, pensé que Boca lo perdía. Porque, viste, Boca los partidos no los puede levantar. Y a ver, mi sensación es que cuando Boca mete un gol, se lo pueden empatar, y cuando está perdiendo no lo levanta, pero bueno, ayer realmente, como dijo Lucas, Flores sinceramente muy bien. Villa sigue nada, lo de Villa no sé usted que deben de Villa, y bueno, y Velasco, bueno, sabemos lo que es Velasco, todos los puteamos, pero bueno, ayer el pase de Aranda fue increíble, la verdad que Aranda, y después, bueno, pues después Velasco se acordó y pateó el arco y metió el gol, ¿qué va a ser? Pero bueno, nada, esperemos que, no sé, la verdad que ahora viene un partido chivo con Estudiantes, encima en cancha de Huracán, complicadito el fixture de Boca, y el sábado contra Vélez, en cancha de Huracán también, así que, nada, ojalá que sea esta una levantadita, porque la verdad que no venía jugando bien Boca, la defensa tampoco. No sé usted cómo lo vieron. El arquero todavía a mí no sé si no me genera confianza el arquero. No sé. ¿A ustedes qué piensan del arquero?
0: A ver. Que ojalá que haya tenido un mal comienzo, pero que se vaya afianzando de a poco.
1: Sí, a ojalá. Mí, a ver, de lo malo que nos mostró, ya el otro día, por ejemplo, en uno de los cuando perdemos con Riestra, uno de los goles. Está bien que nos cabecean en el área chica, el segundo gol. Me pareció que tuvo una floja reacción. Me parece que no sale todo lo que a mí me gustaría que salga, por medir 2 metros y pico. Pero me ilusionó un poco cómo nace el segundo gol de Boca desde los pies del arquero.
2: ¿Sí? Correcto.
1: Me llevó a la época dorada de Boca, en la que los goles nacían en los pies de Oscar Córdoba, y acá pasó algo parecido, un buen desborde de Flores, un gran toque de Aranda que le da la posibilidad a Velasco de llegar con tiempo, espacio, de frente al arco, el 2-2, 4 toques tuvo la jugada y terminó adentro, lo cual me parece muy pero muy sano, y va en contra de lo que me pasó emocionalmente hablando cuando estábamos jugando los últimos 2 minutos de partido, Boca teniendo a Newell contra su arco, la jugada por presión, por esto, por aquello, por lo otro, nos lleva a Di Lolo, y Di Lolo termina jugándosela al arquero. Una jugada que tenía tiempo, espacio para acomodarse y para arrancar de nuevo con los laterales. Estoy hablando a 2 minutos de terminar el partido. Así que, nada, si bien todavía es preocupante que nos lleguen 2 veces y no hagan 2 goles, es preocupante que desatendamos una jugada y de ahí nazca el primer gol de ellos, que Villa, en lugar de estar atento a la marca, esté pateando una pelota que quedó adentro del campo de juego, y eso haga que su marca sea la persona que termina convirtiendo. Tiene casualidad, a ver, el jugador le pega muy mal y tiene la fortuna de que Cócaro, no por nada tiene el sobrenombre de Zorro, encuentra la pelota donde la encuentra, define de modo magistral. Es un golazo el gol de Cócaro, pero es un golazo por cómo define la pelota, arrastrando incluso a Paredes, en el amague primero, y en el segundo fue un espectador de lujo. Me pareció muy sano para Boca que convierta Ascacíbar. Es uno de los jugadores de mayor entrega, mayor sacrificio, y fue por eso que se lo trajo a Boca. Me parece sano que haya vuelto a convertir. Me parece sano también que la asistencia haya llegado a instancias de Villa. Es cierto que con todo lo que pasó, todos esperamos mucho más, pero recordemos que hace una semana atrás Riestra nos hacía 3 goles de local.
2: Y encima y perdió 2 partidos seguidos. Es increíble. O sea, perdió y, o sea, le gana a Boca 3-0 y pierde 2-1 y ayer perdió 1-0. Ah, increíble.
1: Perfecto.
2: Increíble de Boca. Bueno. A veces Boca levanta cada muerto. Increíble. Pero bueno, es lo que nos está pasando. Y bueno, y no sé qué pasa con el 9, que todos dicen que están esperando un 9. Porque ayer Milton Jiménez, bueno, está bien, tuvo esa que, bueno, por ahí Flores

0: No sé, yo creo que Flores hizo bien el patear al arco. No sé, ahora viste que el diario del lunes, vos la ves y qué lástima que no le hizo el pase a Milton, pero me parece que estaba en una posición genial para patear. Bueno, de al lado del palo.
1: ¿Cuál
0: Y bueno,
1: jugada?
0: no tuvo la fortuna. Y la última jugada, viste, la última jugada que
1: Es un
0: va.
1: poco lo que le criticábamos a Ceballos.
0: Claro, exactamente.
1: Ese
0: Por
1: pa
0: ahí
1: esa
0: dársela
1: jugada requería que el pase sea al
0: en
1: medio
0: un
1: para
0: pase.
1: Jiménez, que tuvo otra, un buen centro de Velasco, que no llega a darle dirección con la cabeza a Jiménez. Insisto, yo espero, no, al contrario de Mati, esa jugada es la que hablamos. Yo espero que Jiménez no se vaya de Boca, sí que recupere el nivel que lo lleva a Boca.
0: Claro,
1: Sí, lo
0: sí,
1: mismo
0: obviamente.
1: con Velasco, lo mismo con
0: Y, me,
1: Zenón. ¿Te
0: y
1: hago la
0: chico,
1: del
0: y
1: listado?
0: Merentiel, a Merentiel lo veo,
1: No,
0: no lo veo
1: Merentiel,
0: bien a
1: a ver,
0: Merentiel.
1: Merentiel está claramente, no está en su mejor condición física,
0: No
1: y
0: sé
1: está
0: qué.
1: claro que por eso está alternando un rato cada uno con Milton Jiménez,
0: Ahí
1: que
0: va, mira.
1: acabamos de recuperarlo.
0: Sí, la verdad que, viste, no, de Merentiel es llamativo porque, viste, no convierte y por ahí, viste, no para bien la pelota y, viste, y no es seguro, no controla bien,
1: Bueno, el de
0: no lo
1: cabeza
0: veo
1: era un
0: bien.
1: golazo. Si entraba el de
0: Sí,
1: cabeza.
0: el golazo. El centro fue un espectacular, pero bueno.
1: Y cómo atropella, es cierto que le cae muy por detrás, muy justita al defensor. Pasó milimétricamente esa pelota. Generalmente te la peinan. O sea,
0: Generalmente,
1: te la
0: generalmente.
1: encontrás de sorpresa.
2: Ahora te hago el listado de todo lo que quiero que se vaya.
1: Bueno, y decime a quién ponés, porque acordate que recién hoy que enviamos a Sufiaurre a préstamo, a no sé qué equipo uruguayo, liberás un cupo para poder reforzarte hasta el 2 de septiembre.
2: Sí, lo había escuchado, pero Milton Jiménez no, boludo, ya no va.
1: Está bien, ¿y quién va?
2: Y pero te pone un pibe. Prefiero un pibe.
1: Ya tenés Flores, Aranda,
2: No, bueno, por eso que jueguen los pibes, boludo. No lo
1: Gorosito.
2: metas a Milton Jiménez. No, que no lo meta a Milton Jiménez, boludo. No hizo nada el torneo pasado, nada. Patito. Y ahora, boludo, más de lo mismo.
1: Está bien,
0: Sí,
1: pero...
0: el partido pasado de Milton Jiménez contra Católica, yo estaba en la cancha, chico.
1: Sí,
0: Y
1: todos
0: la verdad,
1: estábamos.
0: yo pensé que era el último partido de Milton en Boca. Te digo la verdad, porque primero, bueno, la gente los y después en el partido levantaba la patita, o sea, no trababa, iba caminando. Realmente lo de Milton con Católica fue patético. Patético, y bueno, este tipo ya está. Cuando empiece el torneo, lo dan a préstamo. Y bueno, y el Vasco lo tiene en consideración. No sé, la verdad te digo,
2: ¿Hay algo
0: Lucas,
2: que no
0: ojalá que
2: estamos
0: sea.
2: viendo nosotros? No sé, porque yo la verdad que hace un año y medio, 2 años, boludo, que viene, hay jugadores que cualquier hincha que le preguntaste dice no tiene que jugar más en Boca, boludo, y lo siguen poniendo. Hay algo que no
1: No,
2: estamos viendo, no sé. Zenón,
1: sí.
2: boludo, ¿por qué siguen poniendo a Zenón?
0: No,
2: A
0: Zenón
2: mí yo
0: también,
2: Zenón lo
0: Zenón,
2: bancaba en
0: sí.
2: un momento, ¿no? Yo decía Zenón me gustaba, bárbaro, pero
1: Pero a
0: ¿cuántas
1: ver,
0: oportunidades va a tener?
1: Zenón, otro más, lo mismo ha visto el Vasco. Es un jugador a recuperar porque vio el nivel que tuvo Zenón, que lo
2: Pero
1: lleva al
2: cuántas,
1: seleccionado
2: pero
1: sub-20.
2: Lucas, pará, pero sinceramente, ¿cuántas posibilidades hay que darle a Zenón? ¿En los últimos 2 años tuvo cuántas posibilidades
1: No
2: de
1: sé si
2: demostrar
1: tuvo
2: algo?
1: tanto.
2: No, ¿cómo que no, Lucas? Boludo, jugó con Russo, jugó con el anterior, jugó con todo, boludo. Y no hizo nada
1: Úbeda
2: con.
1: lo cuelga.
2: Hubiera los juegas, pero le jugó 5. ¿Te acordás, Julio? Jugó 5 o 6 partidos antes de colgarlo.
1: Sí, está bien,
0: No,
1: pero...
0: sí, no. Y
2: Yo lo vi,
0: además, y
2: pará,
0: además.
2: yo lo vi en la cancha cuando fui, y te estamos hablando de noviembre del año pasado. Y no movía la gamba el chabón, no jugaba.
1: Sí, no, está bien, yo entiendo el malestar, y también entiendo lo otro.
2: Figal.
1: ¿Sacás a todo el mundo? ¿A quién ponés?
2: No, no, yo no saco a todo el mundo, boludo, ¿no?
1: ¿A quién ponés?
2: Pero
1: Y
2: pará,
1: la
2: pará.
1: otra, al Vasco Arruebarrena, después del primer partido, le preguntaron por qué no habían jugado Dilolo y por qué no había sido Dilolo Costa la dupla central. Y después cuando lo vimos jugar contra Riestra, quedó clarísimo por qué no jugó Dilolo. Entonces, hoy discutir a Figal me parece que es, o sea,
2: Pero pará,
1: claramente el
2: pará.
1: Vasco nota que está mejor Figal.
2: ¿En serio? ¿Vos decís que está mejor Figal?
1: lo que vi

0: con Riestra me le dio la razón a...
1: Pará, estamos, Dilolo el año pasado tuvo un campeonato espectacular. Tremendo. Hasta el último partido. Ahora en un partido lo matamos. Figal tuvo 80 partidos malos y porque juega un partido bien ya está perfecto para jugar.
0: No sé si está perfecto. Me parece, entonces, me parece correcto que el Vasco hoy...
1: ¿Es preferible poner a Figal que a Dilolo?
0: Me parece perfecto que hoy el Vasco priorice poner al que esté mejor en este contexto. Si es Figal por encima de Dilolo, y me parece bárbaro que sea así.
1: No sé, yo para mí...
0: Dilolo le erraba el pase al compañero con Riestra, o sea, le quedó corto en un pase, no fue gol de pedo, nos ganaron dos veces en el área, quiere decir que no hizo su trabajo defensivo. Si vino un tipo, corrió 70 metros, quiere decir que no tuvimos uno de cuatro defensores que le pegue una patada karateca en la mitad de la cancha.
1: Bueno, Braida. Braida un poco mal y pone una alfombra roja.
0: Sí.
1: Para que pase.
0: Veo que estás muy molesto con Braida, pero en la jugada de gol,
2: el
0: tipo amaga al jugador que iba a la izquierda de Braida. Por eso Braida se frena.
1: No, Braida lo que debería haber hecho. Se va para el otro lado directamente.
0: Es agarrarlo. Agarrarlo a la camiseta. Y nadie iba a imaginar que iba a hacer ese gol por arriba a un arquero que mide más de 2 metros.
1: Impresentable. Nadie. Che, vamos a escuchar un tema de una banda bahiense, que ya no está más, pero Budapest, y Me Quiero a Mí, el temazo ese que habían sacado en su momento. Así que vamos con Budapest, Me Quiero a Mí, y ya volvemos con más Vorterix acá en Vorterix Bahía. A ver si consigo.

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0: 48 minutos pasaron de las 17 horas. Continuamos haciendo Bosterix, el programa oficial de la Peña Boca, un sentimiento. Como les habíamos contado algunos programas atrás, la Peña viene organizando diferentes actividades para, bueno, poder aportar su pequeño granito de arena el próximo Día del Niño, Día de las Infancias, cuando estemos festejando como cada mes de agosto, el tercer domingo. Y así fue que, por ejemplo, la semana pasada charlamos con los responsables del merendero Clínica del Alma. En esta ocasión vamos a estar charlando con alguien a quien ya hemos entrevistado aquí en Bosterix. Le damos la bienvenida a Graciela Rosales, una de las referentes del merendero Abrigando Corazones, que forma parte también de los 14 merenderos a los que la Peña le va a estar haciendo llegar su esfuerzo. Así que le damos la bienvenida. ¿Qué tal, Graciela? ¿Cómo estás? Matías, Lucas y Julito te saludan.
1: Hola, buenas tardes, Matías y Lucas. ¿Cómo andan?
0: ¿Todo bien?
1: Todo bien.
0: Bueno, ¿qué nos puedes contar de Julio?
1: De Julio, y una excelente persona. Siempre está con nosotros. Siempre que le hemos mandado un mensajito nos ha contestado. Siempre nos está acompañando, en especial en el Día del Niño.
0: Pensé que iba a decir vino y se comió las masitas.
1: Le convidamos torta, todo, no hay problema.
0: Él no le hace, qué cosa, sos tremendo, Julito, ¿eh?
1: Ah, excelente, o sea, bueno. Siempre acompañan y están con los chicos, y eso es muy importante.
0: Muy bien. Te cuento entonces, Graciela, este es el programa oficial de La Peña, por eso nosotros sí. te contactamos. Contanos un poquito, por si hay algún desprevenido por allí que no sabe de este merendero, ¿de qué trata Abrigando Corazones?
1: Abrigando Corazones es un merendero que funciona ya hace más de 9 años. Asistimos a familias, tenemos 72 familias en este momento, más de 130 chicos. A pesar de que entregamos mercadería, también le cocinamos, hacemos meriendas, por ahí meriendas reforzadas. Por ahí cuesta cocinarle toda la semana, pero bueno, lo hacemos al...
0: Claro, sí, imagino que...
2: Graciela, ¿dónde se encuentra el comedor?
1: En el barrio Héroes de Malvina, en Arango 1971, entre Río Negro y Chubut.
2: Está bien,
0: perfecto. Ah, ¿para qué lado? Ok, perfecto. Bueno, bien.
1: Para el lado del empedrado.
0: Claro.
2: Claro, claro.
0: Y bueno, primero que nada, felicitarlos, ¿no? Por semejante laburo, dedicación, estar 24 horas, los 7 días de la semana, durante todo el año, ayudando, colaborando, abrazando, de algún modo, aquellas personas que por ahí no la pasan tan bien. Nada, es más que destacable, así que Graciela, felicitaciones por eso. Contanos un poco cuáles son las acciones que llevan adelante.
1: Las acciones que me llevan adelante para hacer esto.
0: Sí.
1: Y en este momento es poder acompañar a la gente. Tenemos mucha gente con discapacidad, entonces, bueno, es el hecho de acompañar a las familias y poder estar con ellos, ¿va? Escucharlos, estar las 24 horas para escucharlos, para poderlos apoyar, para poderles dar un consejo, asesorarlos si necesitan algo y está a nuestro alcance. Eso es lo que nos lleva. Y la alegría de poder ayudar, a poder ayudar y ver una sonrisa en los chicos.
2: Graciela,
1: tenemos muchos con discapacidad.
2: Graciela, ¿qué horarios manejan ustedes? ¿Están todo el día o tienen algún horario en especial?
1: Estamos las 24 horas.
2: Las 24
1: horas. A disposición para la gente, las 24 horas.
2: Perfecto. Y si alguien se quiere acercar a donar algo, a llevar algo como para
0: a dar una mano.
2: A dar una mano también, como decís vos exactamente. ¿A dónde? ¿Cómo se puede?
1: Se puede comunicar con el teléfono,
2: sí.
1: O acercarse directamente.
2: Perfecto.
1: Siempre hay gente.
2: ¿El teléfono lo querés decir y así lo ponemos acá abajo? Así si alguien ve la nota, sí. Y lo quiere hacer, lo puede tener a mano.
1: Sí, ¿cómo que no? 291-649-5726. Siempre estoy respondiendo por llamada o por WhatsApp, lo mismo.
2: Perfecto, perfecto. ¿Qué es lo que más estarían necesitando?
1: En este momento lo que más están necesitando es mercadería y pañales para
2: pañales,
1: el chico.
2: Pañales.
1: Perfecto. Para bebés, tenemos bebés, sí.
2: Está bien, está bien.
0: Sí, sí, más de 130 chicos, imagino que la franja etaria entre los chiquitos debe ser más o menos amplia, de recién nacidos. ¿A qué sí. le llamamos chiquitos? Tenemos. ¿12, 14?
1: Chiquitos llamamos para pañales de un mes a tres años.
0: Sí, sí, sí, a lo que me refería es cuando comenzamos la charla, vos dijiste que tenías más de 130 chiquitos yendo al merendero. Sí. Lo que digo es la franja etaria, la edad, debe ir desde recién sí. nacido a 12, 13, ¿a qué edad le llaman chiquitos?
1: Y tenemos a 13, 14 años y también tenemos chicos de 20 años, 25 con discapacidad, con una mentalidad de un chico de 12 años.
0: Claro.
1: O sea que tenemos bastante.
0: Bien, bien. Ahora sí, Julito puede participar de la entrevista.
3: Hola, Graciela. ¿Cómo estás?
1: Hola, Julio. ¿Cómo estás?
3: Bien, bien. Bueno, quiero decir que, Cristian, tengo mucho retorno.
2: No te escucha bien, Julito. No pasa nada, Julio.
0: No pasa nada. Bueno,
2: preocupate.
0: Hace poco, Graciela, fueron pudimos conocer del merendero porque se les ocurrió armar 44 recetas para homenajear sí. a los héroes de Malvinas. Contanos un poco cómo nació esa idea.
1: Bueno, esa idea nació con otra chica que también viene acá, que está dando cursos en el Hogar del Niño. Así que bueno, se habló eso porque queríamos hacer algo con el tema de Malvinas, con el nombre del barrio en donde vivimos. Entonces se habló de muchas cosas, pero una de las cosas principales fue de hacer un libro sobre recetas de comida de lo que podrían haber comido los chicos de Malvinas. Entonces, bueno, ahí empezamos a hablar con las mamás y todas las mamás hicieron una receta sobre esas comidas. Salió esa idea, Sabrina se llama la chica, Sabrina nos ayudó a armar el libro por intermedio del municipio también.
0: Bien, ¿y qué se hizo con ese libro?
1: Ese libro se le entregó a los chicos de Malvinas, a unos de Malvinas. Y otro tengo yo. Y otro me quedé yo. Igual, bueno, todas las mamás también tienen la copia. Claro. O sea, lo tienen por el teléfono, pero sí.
0: Lo que consultaba es, ¿salió a la venta? ¿Está en formato digital?
1: No, está por digital, hay una chica que los hace, pero no salió a la venta con ningún beneficio del merendero, no.
0: Está claro, perfecto. No, bueno, continuamos.
1: No, eso no se comía en ese momento.
0: Claro, no, era la verdad que la iniciativa estuvo linda y por supuesto en un momento en el que, bueno, los héroes de Malvinas siempre por algún tema son noticia, muchas veces felizmente, como esta iniciativa, y por eso nos pone muy pero muy contento que desde una institución que se encarga de abrigar y acompañar no solamente a chicos, sino también a familias completas, más de 70 en este caso, como ustedes, los pongan en valor, tiene un significado simbólico muchísimo y habla también de la calidad humana de quienes llevan adelante el merendero.
1: Sí, la verdad que la iniciativa fue buena, pero bueno, discúlpame, pero no se escucha bien lo que hablan.
0: Ah, ok. Bueno, Graciela, nada, era para darlos a conocer. Entonces, repetimos el número al que te pueden convocar la gente que quiera acercar cosas o dar una mano.
2: Está acá abajo el número, 291-640.
0: Sí, es un centro, Mati.
2: Ah, bueno.
0: Es un centro para que Graciela cabecee.
2: Bueno.
0: Repetimos el número, Graciela, por favor.
3: Chicos, ¿me escuchan?
1: ¿Te doy
0: sí.
1: el número?
0: Sí.

0: Te escuchamos, Julito.
1: Sí.
2: Dale, Graciela.
1: 291-649-5726.
0: Bien, entonces, 291-649-5726
1: Sí.
0: para convocar a Graciela, para aportar algún granito ahí, para ir a dar una mano también, ¿por qué no? Y por supuesto, cualquier persona puede ir a conocer a...
1: Sí, cuando quieran, no hay problema.
0: Bueno, te hacemos desde acá un agradecimiento a nivel habitante de una ciudad que muchas veces no, nos pasa por arriba en lo que es la realidad, en el día a día nuestro. Uno no se pone, no se detiene a pensar en la gente que lleva adelante este tipo de laburos, que es para felicitar y destacar. Y por eso también, si están en consideración de la Peña, gente a la que nosotros queremos muchísimo y admiramos, como Julito que está escuchando, también los pone muy en valor que estén cerca de la Peña. Así que, Graciela, muchísimas gracias y felicitaciones por eso.
1: No, gracias a ustedes y como siempre, súper agradecida.
0: Te mandamos un fuerte abrazo desde aquí y, por supuesto, Mati, el micrófono tanto de Vosterix como de Vorterix Bahía, siempre a tu entera disposición.
1: Bueno, muchísimas gracias.
3: Te mandamos un saludo, Graciela. Muchas gracias por estar. Nosotros
1: No, gracias a ustedes.
3: vamos a una pequeña pausa y ya volvemos con más Vorterix acá en Vorterix Bahía.
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0: Seguimos al aire de Vorterix acá con la Peña de Boca, en realidad Vorterix, el programa de la Peña de Boca. Estamos con Luquitas. Tenemos dos partidos para analizar, porque lo del jueves también fue un desastre.
1: Dos partidos para analizar, tenemos para analizar lo que fue la derrota en condición de visitante frente al O'Higgins chileno, que nos llevó a penales y luego fue victoria.
0: Por penales,
1: exactamente. Por penales, para destacar la contundencia de los pateadores de Boca y para destacar también que Álvaro Montero atajó uno de los dos que falló el equipo chileno.
0: Firme la mano.
1: La atajó
0: ahí.
1: Muy bien.
0: La atajó firme con la mano dura ahí.
1: Lo atajó muy bien.
0: Eso estuvo bien.
1: Sí, de hecho, en primera instancia pensé que lo había, que había pegado en el palo.
0: No, le metió la mano firme ahí, muy bien, muy bien. En eso, bien.
1: Bien, pero sí es cierto que nos sacaron la pelota y que así como perdimos por 1-0...
0: El otro día escuchaba que decía, no me acuerdo qué periodista, que decía que Boca tiene esos micro cortes, que es verdad. Por ahí tenemos en los 90 minutos, tenemos 5, 6 o 10 minutos durante el partido que perdemos la pelota y no sabemos qué hacer. Se nos vienen y no, se nos meten adentro del arco.
1: Sí, sí, es que es eso. Boca pierde la pelota.
0: Y llegan y nos meten el gol, aparte. No tenemos ni esa suerte. Pero bueno, viste. Ojalá que el Vasco de a poco le vaya buscando la vuelta y vayamos de menor a mayor, digamos. Creo que sería lo más lógico que vaya probando estos jugadores, que si quiere darle una segunda oportunidad a algunos jugadores lo pruebe, pero bueno, que cuando vea que no va, que no insista, es lo único que pido, que no insista con jugadores que no, pues, lo probaste 3 partidos, no te anduvo ninguno de los 3 partidos.
1: Insisto con esto, el Vasco recién asume.
0: Está bien, bárbaro.
1: Lo que había que limpiarlo y no quería, lo hizo.
0: Todavía no.
1: Ander Herrera, Cavani.
0: Ander Herrera, ¿vos querías que lo limpie?
1: No, lo limpió el Vasco.
0: Está bien, lo limpió, no, se fue Ander Herrera.
1: Lo limpia el Vasco.
0: Se fue, Ander Herrera se fue.
1: No, se fue elegantemente porque es un divino. Está bien, pero lo limpia el Vasco. El Vasco le dice, no, él lo dijo. No iba a ser tenido en cuenta en este mandato de Boca. Se lo comunicó el técnico.
0: Bueno, entonces arrancamos mal.
1: Sí.
0: Si preferís a Zenón antes que Ander Herrera.
1: No.
0: Estamos hasta
1: todos los jugadores que no están hoy, sí, que terminaron con Úbeda y que no están hoy, son pura y exclusivamente por decisión del Vasco Rabarrena.
0: Está bien. ¿Y los que quedan?
1: Los que quedan, hay algunos jugadores que el Vasco dijo son a recuperar. Zenón, Velasco. Y después los otros son...
0: Alarcón, ¿qué me decía Alarcón?
1: Proyectos de Boca para... Flores es todo de...
0: Está bien, pero yo no te... Hablemos de lo que está bien, perfecto.
1: Gorosito, Delgado, Aranda.
0: Gorosito, perfecto. Aranda ya venía. Está perfecto. Gorosito lo venimos pidiendo hace un año.
1: William Alarcón.
0: Todos me decían que no, que todavía no estaba preparado. Perfecto. Sí. De repente, de un día para el otro, Gorosito ya está para jugar en primera. No,
1: pasó un año. Un año de experiencia.
0: Está bien.
1: Hoy
0: bueno,
1: estamos discutiendo de Ilolo.
0: Está bien. Bueno, hoy estamos discutiendo de Ilolo.
1: Ilolo es jugador de Boca.
0: Está bien. Entonces... Yo no lo discuto de Ilolo. Para mí, Ilolo tuvo 2 malos partidos. Perfecto. Hay que seguirle dándole la chance. Todavía no. Para mí, no hay que matarlo a Ilolo. Todavía.
1: No digo de matarlo. Digo que lo que decía hoy es que a mí me parece correcto que el Vasco, si ve mejor un jugador que otro, lo ponga independientemente
0: de los
1: nombres.
0: Eso está perfecto. Sí,
1: hoy,
0: bárbaro.
1: Hoy, claramente, no puede salir. Ni Flores ni Aranda pueden salir del equipo.
0: Está bien, perfecto.
1: Leandro Paredes no puede salir del equipo.
0: Barreiro, cuando venga, juega bien.
1: Lautaro Blanco es el más cumplidor, es el más regular de todos.
0: Blanco. Es cumplidor. Después, bueno, en el medio campo, a Casíbar, yo para mí es un jugador que para mí tiene para dar. Está teniendo bajo rendimiento, es verdad. Pero bueno, qué sé yo, viste, hay que. El año pasado teníamos una base armada, ¿o no?
1: Sí.
0: Decíamos, faltaba un vayamos 3 meses atrás. ¿Qué decíamos? Faltaba un 4, un arquero y un 9. Nada más. ¿Qué pasó ahora?
1: Vamos a ver, que lo que pasa en un ratito lo vamos a estar charlando con el Pampa. Mientras tanto, Julito nos estaba tirando info por privado porque parece que viene cargada de actividades la agenda de la Peña Boca Consentimiento, Julito.
2: Bueno, chicos, tal cual. Bueno, recientemente, no sé si ustedes sabían, pero bueno, falleció Juan Carlos Nani.
1: Sí, por supuesto. Juan.
2: No, recién me entero.
1: Ah, bueno, no, si hay algún desprevenido, como Julito, les contamos que falleció Juan Carlos Nani, un gran delantero que tuvo Bahía Blanca por la década del 60, del 70, jugó en Boca, tuvo un breve paso por Boca Juniors, luego se destacó muchísimo en Lanús, muy querido, también lo hizo en equipos de España, y luego retornó para finalizar su carrera aquí en nuestra ciudad, lo hizo en Tiro Federal, lo hizo en algunos equipos de la zona, y terminó su carrera en Huracán de Ingeniero Guay, donde además de finalizar su etapa como jugador, dio inicio a su etapa como director técnico, fue un gran colaborador del club Huracán, allí del Bule, donde no solamente asumió roles de importancia, como les contaba, como técnico, sino también como responsable deportivo del complejo de menores, participó activamente de la vida política de Huracán a través de diferentes roles en diferentes comisiones directivas, así que bueno, una persona muy querida por sus amigos. Desde aquí un fuerte abrazo, porque hay gente que quiero mucho también y siente muchísimo la pérdida de Juan Carlos Nani. También, ya que lo mencionamos, quiero mandarle un gran abrazo no solamente a la familia, sino a toda la localidad de Ingeniero Guay, que está consternada por el asesinato a sangre fría, una criatura de 19 años el fin de semana. Todo esto ocurrió todo el día sábado. Así que un fuerte abrazo entonces para la familia Vega de Ingeniero White y a sus seres queridos, y por supuesto también a la familia y a la memoria de Juan Carlos Nani. Julito,
2: bueno,
1: te
2: adhiero totalmente tu comentario, Lucas. Bueno, un poco volviendo al tema del Día de las Infancias, Día del Niño, durante el mes de agosto vamos a tener mucha actividad. Tenemos todo el mes de agosto ocupado porque, bueno, son muchos merenderos, entonces cada merendero tiene su día. Creo que el sábado 16 hay como cuatro que están juntos, así que, bueno, nos vamos a repartir entre la comisión directiva y el voluntariado. Quiero agradecer públicamente, y después, bueno, después seguramente vamos a hacer una nota, a Santa Rita, porque, bueno, nos dio las instalaciones, o sea, para preparar las pizzas y después la venta de las mismas. Y el día sábado fuimos 14 personas, no, 16 personas a la mañana, arrancamos a las 8 de la mañana y a las 12 y media del mediodía estaban embolsadas 1.200 bolsas de golosinas. Realmente un trabajo increíble de toda la gente, todos trabajando de forma sincronizada, así que en 4 horas y media embolsamos 1.200 bolsas. Así que espectacular. Y bueno, esas bolsas durante todo el mes de agosto se van a ir repartiendo. En algunos merenderos, por ejemplo, en el caso de Graciela, que no pudo hablar porque tenía mucho retorno y no era imposible hablar, ella es una persona que hace realmente un festival muy lindo, van payasos, va mucha gente del barrio y siempre la queremos ayudar. Así que en algunos merenderos vamos a proporcionarles un castillos inflables y algún metegol para que los chicos se puedan divertir. No a todos porque no nos da. Pero bueno, nada, tenemos un mes de mucha actividad, de mucha acción con respecto al Día de la Niñez. Así que, bueno, son muchos merenderos en los cuales hay que asistir. Pero bueno, resalto el trabajo que hicimos el día sábado, que fue espectacular. Con la gente de voluntariado, gente que no está de voluntariado, que bueno, que las invité a que vayan para ver cómo trabajamos, y bueno, ya me pidió si por favor la podíamos incluir, porque bueno, quería ver cómo trabajamos. Así que bueno, muy muy contento por todo. Ya este sábado ya tenemos el primer festival, tenemos que ir ahí a llevar unas, creo que algo de 100 bolsas de golosinas. Bueno, y empezamos todo el mes de agosto.
1: Es el mes completo, eso quiere decir que durante los, creo que que agosto trae 5 fines de semana, ¿no?
2: Todos, todo el
1: Los
2: fin de
1: cinco
2: semana,
1: fines de
2: sábado.
1: semana están abocados a diferentes tareas en relación a lo que es la celebración del Día del Niño.
2: Tal cual, tal cual. Y sábado y domingo, porque hay unos que hacen el domingo, otros hacen el sábado. Así que todos los fines de semana de agosto la tenemos ocupada. Todos los fines de semana.
1: Mirá qué bien. Bueno, ¿y cuál es, con qué instituciones van a comenzar?
2: Ahora arrancamos el día. Bueno, le voy a enumerar así, a enunciar mejor,
1: Dale, a
2: para que
1: ver.
2: ustedes sepan. Arrancamos el te digo, vamos a empezar.
1: Guarda que esta parte va para recorte.
2: Sí, para recorte está.
1: Dale, va para
2: Bueno.
1: recorte. Mati y yo vamos a estar atentos a la cámara, a mirarte, a ver todo lo que
2: El
1: decís
2: 8,
1: sin trabarte.
2: no, no. El 8 de agosto arrancamos con Caricias del Alma, ¿eh? Caricias del Alma. Y ya después arrancamos con Sonrisa Verdadera, Pequeño Gigante, Abrigando Corazones, Mamás Unidas, Manos Unidas, Color Esperanza, Corazoncito Feliz, Conquistando Sonrisas, Palomita, la Sociedad de Fomento Villa Italia, donde está nuestro terreno, ahí, Familia Feliz, Faro de Esperanza.
1: Esas son las
2: Así que
1: 14
2: bueno.
1: instituciones que van a recibir esto que decía, ¿no? Este pequeño granito de arena se logra a través de mucho esfuerzo, gestión de la peña, trabajo ad honorem de cada uno de sus integrantes, más el voluntariado, y por supuesto también de toda la comunidad que participa activamente ¿no? Con la compra de pizzas y con la
2: No, no,
1: donación
2: pero
1: de.
2: a ver, el tema de las golosinas es fundamentalmente con la venta de pizzas. Con eso se logra, además de comprar todos los insumos que eso representa, bueno, con la venta se compran las golosinas y también se proporcionan los castillos inflables, ¿no? Para cada merendero, va, cada merendero. Vamos a ver a cuáles les vamos a llevar. Así que la venta de las pizzas es, te diría, fundamental para llegar a esta cantidad. El año pasado hicimos 1.150 bolsas, este año llegamos a 1.200 y bueno, es un año a año nos vamos superando. Eso arrancamos con 250, después fuimos a 500, después fuimos a 600 y ahora llegamos a 1.200. Y la cantidad de merenderos que me han llamado para que podamos ayudar y lamentablemente mi respuesta fue negativa porque, bueno. No, no podemos, no nos dan recursos y la
1: Sí,
2: verdad
1: y
2: que no,
1: aparte
2: no.
1: entendemos también que hoy estamos transitando un contexto
2: Complicado.
1: diferente en el que aquellas manos que por ahí solían ayudar, hoy lamentablemente están más ajustados o menos holgados de tiempo, de dinero, como para poder colaborar.
2: Tal cual, tal cual. Así que bueno. Contento por esa actividad, muy contento y bueno, después el martes que viene, el lunes que viene digo, ya voy a estar ahí con ustedes acompañándolos.
1: Vamos.
2: Bueno, se viene la fiesta, ¿no? Se viene la fiesta aniversario de la Peña, 35 años.
1: 31 de octubre.
2: Así que se va a hacer de 9 de octubre, después vamos a dar la difusión por el tema de las tarjetas, se puede pagar hasta en 3 cuotas la tarjeta. Arranca la venta ahora en el mes de agosto y bueno, se va a extender hasta el mes de octubre. Y bueno, nada, muy contento porque bueno, la idea es una fecha muy significativa, son 35 años de existencia y bueno, es algo muy, muy lindo. Estamos viendo a ver si vamos a tener algún exjugador, está complicado, pero bueno, siempre intentamos. El año pasado fue Rodrigo Palacio
1: Y el
2: y
1: Pampa
2: fue el
1: Calvo.
2: Pampa Calvo. Pero
1: Tuvimos el
2: bueno,
1: honor que nos visite Mati Bellito 1 hora.
2: tal cual, se comió todo, se
1: No
2: comió
1: llegué,
2: todo,
1: no llegué a comer,
2: Mati.
1: no llegué a
2: Se
1: comer.
2: comió
1: Se
2: todo, es
1: no
2: más.
1: llegué a comer.
2: Se
1: Che, escúchame,
2: comió todo.
1: Figal y Zenón, ¿estarán para venir?
2: Ojalá, no, no, no, por favor, déjalo ahí, Mati, déjalo ahí, déjalo ahí. Así que bueno, y después con respecto a
0: Yo
2: los
0: traería,
2: viajes, por
0: yo
2: ahí
0: en este momento traería al Chacho Coudet,
2: nada, nada. Y después, con respecto a los viajes, tengo que decir que, bueno, lamentablemente, al cambiarse de estadio, bueno, yo estuve en el partido que jugamos contra O'Higgins y la cancha, donde, dado los palcos, era realmente intransitable. Usted lo vieron por televisión y se vio en la cancha que fue. No se puede creer lo que hicieron ahí, no entiendo qué hicieron. Pero bueno, ¿qué pasa? Estábamos armando los viajes para Vélez y para estudiantes. Pero al cambiarse de estadio, la gente dijo que no, se bajó porque ellos querían ir a la Bombonera. La gente quiere ir a la Bombonera, no quiere otro estadio. Así que, bueno, lamentablemente los partidos contra Estudiantes, contra Vélez y Recoleta, que se van a jugar en Huracán, lamentablemente la Peña no los va a realizar porque, bueno, la gente no quiere ir. Así que el próximo partido que tenemos de local, que creo que se va a jugar en cancha de Boca, va a ser con Lanús el 29 de agosto. Ese partido, ya calculo que en un mes la cancha va a estar terminada. Por eso quiero decirlo que habíamos armado todo para viajar, pero bueno, la gente cuando
0: 29 de
2: se
0: agosto,
2: enteró.
0: dijiste.
3: Sí.
2: 29 de
0: Sábado.
2: agosto.
0: Anotame.
2: Un sábado, correcto. Un
0: Porque
2: sábado.
0: no puedo ir más ni domingo ni día de semana.
2: Nada, claro. Así que, bueno, nada, mucha, mucha bronca, porque bueno, son partidos lindos para ir a ver, encima a ver estudiantes, eran dos partidazos, pero.

0: La gente me dijo, Julio, yo quiero conocer la Bombonera. Así que, bueno, listo. Se tuvo que dar de baja el viaje.
1: Bueno, nada más institucionalmente hablando.
0: No, por ahora nada más. Tengo ahí algunas cositas, pero no, todavía no la puedo decir, pero hay algo muy importante que se va a hacer el mes de noviembre, seguramente muy, muy, para, no solamente para, o sea, para Bahía Blanca, ¿no? No para La Peña, sino para Bahía Blanca. Pero bueno, tengo una reunión, así que no puedo hablar mucho, pero va a ser algo muy importante, algo muy
1: Bueno.
0: lindo.
1: Esperemos. Lo
0: Va a
1: último
0: ser.
1: que te queremos consultar antes de irnos a la tanda y ya volvemos con Pan Baranda. ¿Qué novedades hay respecto a la visita del señor a Bahía Blanca?
0: Mirá, me llamó un dirigente de Villa Mitre, me puse a disposición de él, hubo una reunión de comisión directiva, me dijo, mira Julio, por ahí te vamos a llamar, por ningún problema, somos la Peña de Boca, así que cuando ustedes decidan que nos acercamos, obviamente la Peña va a tener las puertas abiertas para vender las entradas, no sé el tema del precio,
1: ¿Para
0: no sé
1: aportar
0: cómo
1: algún
0: se va.
1: jugador?
0: Sé, por lo menos la última vez que vinieron, que va a haber un precio especial para la que es el socio de Boca, así que bueno, ahí seguramente debe haber un descuento o algo, pero la verdad no tengo ni idea. Estamos esperando que nos convoquen para, bueno, ir a esa reunión y bueno, y ahí ver, definir un poco, ¿no?, las cosas que se van a hacer.
1: Si lo ves flojito al negro Ibarra, yo estoy para jugarte de lateral por derecha un ratito.
0: Vos estás para jugar lateral por derecha.
1: Sí, o capaz que Mati
0: Mamita.
1: Donet o Ledesma no están muy bien. Yo puedo jugar
0: Ajá.
1: también volantear.
0: Vos sos carrilero, está bien.
1: Sí,
0: Sos carrilero.
1: te
0: Sí, está bien.
1: enganches
0: Está bien.
1: si por ahí no viene.
0: Enganche.
1: Y capaz que no viene Carlitos Tevez. Yo podría. Estoy a disposición de la Peña.
0: Dios mío,
1: Vos
0: Dios
1: me has
0: mío,
1: visto. Has
0: Matías.
1: festejado goles míos al ángulo. Vos me viste, Julito, dale. Tenés un trofeo gracias a mí, una estrella. Oh,
0: Yo
1: gracias a mí, dijo.
0: un partido le di la espalda al equipo, porque fueron de terror,
1: Está la
0: lamentables.
1: foto, está la
0: Salimos campeones.
1: foto.
0: Está la foto.
1: Salimos
0: Le di la
1: campeón.
0: espalda.
1: Está
0: Y
1: la foto,
0: después
1: está
0: que le
1: la
0: di la
1: foto.
0: espalda, el equipo agarró y levantó. Porque la verdad fue bochornoso este partido. Pero bueno, nada. ¿Qué
1: 30
0: fue?
1: minutos pasaron de las 18 horas.
0: Salud.
1: Continuamos haciendo Bosterix, el programa oficial de La Peña. Boca un sentimiento.
0: Muy bien.
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1: Seguimos al aire de Vortrix Bahía. Acá estamos. Haciendo el programa de la... Ya estamos, perfecto, perfecto. Y lo tenemos del otro lado al Pampa. Pampa, ¿cómo estás?
12: ¿Cómo andan, muchachos? Abrazo grande para todos. Buena semana, ¿cómo están?
1: Gracias, Pampa. Acá estamos con Lucas. Estábamos comentando un poco hace un ratito con Julio y con Lucas el desastre que hemos pasado en los últimos dos partidos, tanto el jueves como el domingo, pero empecemos por el jueves, si te parece bien.
12: Sí, sí, bueno, a ver, la verdad que lo del jueves solamente deja de decir que Boca clasificó, obviamente que no deja de ser importante, pero después la alarma de peligro está ahí, ¿no?, latente, que después se vuelve a repetir ayer. Yo creo que yo me quedo con la frase que me dio el Vasco en mi pregunta ayer en conferencia de prensa, arrancando la conferencia, errores tontos. A ver, yo creo que se quedó corto, porque son errores infantiles, errores de alguien que pasa por la vereda de enfrente, flaco, vení, vení, me falta uno para jugar. Claro. Y entra y se equivoca de la forma que se equivocó. Se equivocaron el otro día y nuevamente vuelve a repetirse lo que pasó en Riestra y ayer, que salvó la ropa con el empate. A ver, yo creo que ayer Boca mereció ganarlo al partido por lo que mostró en los 45 primeros minutos y los últimos, ponele, 15 del segundo tiempo. Ayer para mí fue injusto el resultado, más allá de esa mini siesta que se pegó el plantel, que le permitió a Newell's meterle dos goles, ¿no?
1: Sí, eso es real. La verdad que ayer Boca en el primer tiempo jugó muy bien, pero bueno, la realidad es...
13: El último tramo del segundo también.
1: El último tramo del segundo también, es verdad. Pero bueno, es como decís vos, Pampa, ¿viste? Hay una realidad que es que no podemos ganar.
12: Sí.
1: Es un problema.
13: ¿Qué tal, Pampa? Buenas noches.
12: Hola,
13: buenas tardes,
12: Julio.
13: Perdón.
1: Mencionábamos que con O'Higgins Boca se dio la pelota, se dio el protagonismo, llegamos a penales un poco por fortuna, porque podría haber, si meten otra pepa, o sea, hoy estamos hablando de otra cosa.
12: Sí, la realidad es que, por eso digo yo que lo del jueves, es decir, ganó lo que tenía que hacer, perdió. Clasificó, me retracto. Pero bueno, son errores que ya en el último tiempo uno está acostumbrado a ver de este plantel, que se han comido un montón de técnicos, que son responsables directos de eliminaciones importantes, y parece nada hacerlo de todo lo que pasó y lo que ha venido pasando, parece que nada les hace ruido, ¿no? O nada los altera a ciertos futbolistas que a veces hasta hartan, ¿no? Pero repito, Boca, más allá de esto que digo, Boca mereció ganar ayer.
1: Sí, ayer, bueno, sí, ayer también, ganó, a ver, ayer la imagen fue otra.
12: Sí, pero igual no alcanza, no, hoy Boca tiene 2 puntos, viene dejando siempre pasar el tren, cuando después te lo lamentás, ¿no?
1: Sí, en eso estamos totalmente de acuerdo, pero bueno, el Vasco asumió hace poquito, entonces imaginamos, o sea, vemos que la imagen, por lo menos, es otra, de la nada absoluta, a este cambio, por lo menos en actitud, en cuanto a llevarse por delante al rival, que además era local, me pareció por lo menos interesante.
12: Sí, el tema es que terminás viste, con ese sabor amargo de no tener una regularidad. Yo ayer le preguntaba a Casíbal en zona mixta, digo, si por ahí internamente el plantel siente esto, ¿no? De la bronca, la impotencia de no encontrar regularidad, de tal vez no poder dejar plasmar en cancha lo que trabajan o lo que transmite el técnico. El tema, la realidad, es también que ante esta agenda tan apretada de inicio de campeonato, ¿no? Con tanta obligación en el medio, también digo que esto que marcaba el Vasco Arruebarrena en conferencia de prensa diciendo hoy no soy técnico, no me siento técnico sino un seleccionador, que de hecho los mala leche lo trataron de sacar de contexto la declaración del técnico, porque es la realidad. Hoy, ante esta seguidilla de partido, no tiene tiempo a trabajar. Entonces, también, o a pulir tal vez esos errores, ¿me explico a dónde voy?
1: Sí, por supuesto.
12: Vos fíjate, ayer jugó Boca, hoy se entrenó, obviamente que los que jugaron hicieron regenerativos, hoy lo bueno que Belmonte y Palacios se sumaron a la par del grupo, pero no hay un poder tener un proceso de decir, bueno, vamos a trabajar en esto, que es lo que venimos dando, porque rápidamente tiene que dar vuelta a la página, y ya el miércoles juega otra vez, va a jugar el miércoles, el jueves será regenerativo, el viernes ya el plantel tiene que estar ya pensando en el próximo partido del fin de semana, y la semana siguiente se corta la semana porque viene Copa Sudamericana. Y el fin de semana otra vez, y la semana siguiente lo mismo. Entonces, es muy difícil también poder encontrar una línea cuando vos tenés, yo realmente, es para destacar lo del Vasco, de tomar el riesgo de hacerse cargo de este plantel con todo esto. Obviamente alguien se tiene que hacer cargo, ¿no?
1: Claro, por supuesto.
0: Hola, Pampa.
1: Julito, te quiere saludar.
12: Hola, Julio.
0: Sí, yo escuché otro día el PAM, escuché del Vasco que dijo, bueno, después del partido con O'Higgins, que pasó por penales, dijo, bueno, es por este camino no llegamos. O sea, jugando así, estamos más afuera que adentro. Fue muy sincero, y tenía razón, porque realmente entiendo que O'Higgins en cancha de Boca es un equipo muy dinámico, corría todo, pero bueno, tampoco, o sea, cuando Boca aceleró, un poco lo complicó, pero el otro día, sinceramente, es increíble cómo jugó Boca. Figal también salvó un poco la ropa porque metió el penal, nada más, pero después...
1: Sí, igual ahí me parece que hicieron leña del árbol caído, o sea, Figal no quiere despejar para el medio, llega a rozarla, que es diferente, una pelota que venía complicada. Acá lo llamativo es que a Boca le conviertan, con 4 o 5 días de diferencia, 2 goles que nacen en un lateral. Eso sí, es para llamar la atención, para sacudir un poco al jugador. Che, ¿qué pasa acá? ¿No? Ayer, insisto con esto, todos vimos la imagen de Villa pateando una segunda pelota afuera cuando su marcador estaba solo.
12: Sí, tal cual. Sí, bueno, vos fijate que hasta hoy Villa ha entrado también en esa... energía negativa, no sé si energía negativa, pero en ese pozo futbolístico que está también gran parte del plantel. Villa venía siendo figura de Independiente Rivadavia, hoy es desconocido, es totalmente, parece otro jugador, pero creo que tiene que ver con eso, con ese contexto en el cual este plantel ante la... Y por eso destaco lo de ayer, porque ayer se sobrepuso al cachetazo, que el Vasco marcaba esto de, y bueno, ante un cachetazo cuesta reponer. Y ayer Boca se pudo reponer más allá de que tenía que ganar, si bien el punto suma, pero te queda ese sinsabor, pensándolo en todo lo que se le viene a Boca, ¿no?
1: Sí, ¿hubo alguna novedad respecto a Vareiro?
12: Sí, lo de Vareiro, a ver... Yo soy cauto porque más allá de esta información, la idea era esperar a hoy lunes para tomar una decisión. Bueno, en principio y a priori no se va a intervenir quirúrgicamente, van a seguir por el camino que estaban ahora con el bloqueo, y bueno, tal vez consideran que no es necesario, más allá de que en algún momento, primer medida, el médico dijo que debía intervenirse quirúrgicamente. Tal vez ahora este segundo bloqueo terminó siendo positivo y por eso tomaron esta decisión. Pero más allá de eso, Boca sigue trabajando para incorporar un delantero. Hoy se ha liberado un cupo porque se va Saracchi, finalmente se va a ir. También... Y lo que pasa es que también, o sea, de hecho, se va Saracchi, pero la salida de Saracchi no le permite a Boca incorporar, sí libera un cupo de extranjero. ¿Por qué digo no le permite la salida de Saracchi, no le permite incorporar? Porque Saracchi en lo que va del año no firmó planilla. Entonces, ante esta situación, no le permite a Boca...
0: incorporar.
12: O sea, no le otorga un cupo de extranjero, quiero decir, por esta cuestión, pero sí tiene esta posibilidad. Se va también Iker Sufiaurre al Albion de Uruguay, creo que de Uruguay.
1: Sí.
12: Y hay otro chico que Facundo Sampieri, que es uno de los chicos de la reserva de Boca, se va, hay una posibilidad del Montevideo City, porque bueno, ahí a Boca se le, de esta manera va a tener tiempo hasta el 2 de septiembre para incorporar.
0: ¿Y Ceballos? ¿Qué pasa con Ceballos? La historia de Ceballos, la novela de Ceballos.
12: Nada, sí, no, sigue por los mismos caminos, o sea, esto... no hay una vuelta atrás, y Ceballos se va a ir libre en diciembre. Estamos ya casi estamos entrando en agosto, no ha habido cercanía. Para mí es una picardía, pero bueno, es la decisión que se tomó. que no creo que lo de Ceballos ya es un caso cerrado. Hoy sonó nuevamente un nombre, otro apellido dentro de todos los que le han ofrecido. Yo digo, a veces los colegas, con tal de sumar seguidores o querer llamar la atención, instalan apellidos, porque hasta llegaron hoy a instalar el nombre de Eder Valencia. Tiene 39 años. Yo creo que a veces hay que ser un poco más serio, ¿no? A la hora de, más allá de que hoy, sí acercaron el apellido, pero ¿ustedes imaginan a Boca en esta situación en la que está incorporando a un delantero de 39 años o 37, no sé cuánto tiene? O sea, sería seguir tomándole el pelo al hincha de Boca. El que sí interesa y es otro de los que le ofrecieron a Boca y que creo que al Vasco también es de su agrado, es Chimi Ávila, el hermano de Gastón Ávila. Podría avanzar en las próximas semanas. Yo digo podría porque sabemos cómo es Boca en el último tiempo con el tema de negociaciones. Entonces, es todo siempre con pinzas.
1: Sí, entra en agenda porque quedó libre en el Betis.
12: Sí, quedó libre en el Betis. Es un jugador. De hecho, Chimi Ávila tuvo su etapa de formación, su paso jugás por la juvenil de Boca, y compartió momentos con Paredes. Hay imágenes de Ávila con Leandro Paredes muy chiquito. O sea, sería como una especie de reencuentro si se da. Después hay que ver si es acorde a, y cuando venga vos, si es que se da, se adapte rápidamente al mundo Boca, ¿no?
1: Y es hermano de Gastón Ávila, claro, el ex central, claro, de Boca, sí, sí. Que jugó en Central ayer.
12: Sí, ayer, exactamente. Bueno, yo le contaba por privado el otro día a Julito que estaba con mucha bronca, y es entendible, y así como él hay muchos hinchas de Boca molestos por esta decisión que tomó Boca de mudar la localidad a Huracán, y que seguramente se va a repetir en los próximos partidos también de local de Boca, al menos. Bueno, van día a día, pero va camino a que con Vélez, que también va a ser sábado, el sábado 8, y el partido de ida de la Sudamericana con Recoleta, que se jueguen en el estadio de Huracán también.
1: Bueno,
0: tremendo.
1: Sí, a
0: increíble.
1: Ver.
0: No me... Dos meses,
1: no, uno.
0: No, digo que dos meses después del partido con Católica tuvo Boca dos meses para dejar la cancha, porque, a ver, con Católica la cancha no estaba mal, a ver, estuvo bien, no sé qué quisieron hacer, y con O'Higgins, sí, te juro que eran...
12: Hicieron ese trabajo que venía estando pendiente, y pensaron que iban a dar con los tiempos, y no fue así. Yo lo que digo que esto va a traer consecuencia con el socio, o sea, Boca.
0: El abonado.
12: Con todo respeto, con todo respeto lo digo a esto, Boca va a tener problemas serios con esta situación. Ya de hecho, hasta incluso con la prensa que cubre a Boca día a día, va a haber algunos que van a quedar afuera de los partidos porque Huracán no tiene la capacidad que tiene Boca en cuanto a ni hablar de lo que es plateas, no hay estacionamientos en Huracán, bueno, y de hecho han quedado muchos socios activos afuera. Yo lo que digo, después cuando Boca vuelva a la Bombonera, que esos socios que no van a poder ir el miércoles y los partidos que tal vez se jueguen fuera de la Bombonera, que después no queden fuera del ranking. ¿Me explico?
1: Claro.
12: Hay que estar atento a esta situación. Yo digo que para mí es un error que Boca vaya a Huracán. Boca debería haber ido a jugar a Vélez o haber buscado otra alternativa. Más allá de que no es tan fácil, ¿no? Es entendible también la situación. Pero bueno, se metió en esta sola Boca también.
1: Así es, Pampa. Bueno, entonces, para recordar, próximo partido de Boca.
12: Miércoles a las 19, acá en mi barrio, me siento local ahora.
1: Muy bien.
12: Estoy a un par de cuadras. Con Estudiantes, y después jugará el sábado. Hay que tener en cuenta que este partido, por el partido que Boca jugaba por Sudamericana, fue movido, ¿no?
1: Claro.
12: Después jugará el sábado con Estudiantes, 19-15, habrá que ver si es acá en Parque de los Patricios o regresa a la Bombonera, que yo lo veo poco probable.
1: Bueno, perfecto. Esperemos que el próximo lunes entonces tengamos dos resultados positivos para charlar y para analizar, y no sea todo tan drástico, Pampa querido.
14: Te mandamos un abrazo.
12: Abrazo grande, muchachos. Buena semana. Cuídense.
14: Gracias, chau. Igualmente para vos. Julito, nos estamos despidiendo ya. Son 18:54. Te mandamos un abrazo. Le mandamos un saludo a Leo, que está de vacaciones. Un
1: abrazo a Leo, por supuesto.
14: A Juani, que no pudo venir hoy.
1: Juani, sí, pero él siempre está justificado. Él es un chico 10.
14: Juani siempre viene, así que hoy justo tenía un cumpleañito, así que totalmente perdonado.
1: Yo tengo para mandar saludos, le mando un beso enorme a mi mejor amiga, mi gran amiga María Eugenia Laura Carota, que está cumpliendo años, 42 añitos, así que le mando un besote enorme. Una amiga de toda la vida, la mamá de mi ahijado, me ha hecho parte de su familia, esos amigos que perduran con el tiempo, que le mando un besote enorme.
14: Perfecto, le mandamos saludos a Lucho acá, al
1: Lucho,
14: a nuestro almacenero de la radio, que está acá a la vuelta, que en cualquier momento lo vamos a traer porque es fanático de Boca y se emociona cada vez que habla de Boca, así que en cualquier momento lo vamos a traer acá para que charle un rato.
1: Está recontra invitado.
14: Bueno, gente, le agradecemos a Cristian Jiménez, a Rafa Redondo. Nos despedimos hasta el lunes que viene. Gracias, Lucas.
1: Gracias, Mati.
14: Soy Matías Bellito y esto fue Vostrix.
1: Chau, Julito.
14: Vostrix, vaya, nos vemos.

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0: manotazo.
1: No, terrible.
0: Perdón, sentí tu barba.
2: Voló el micrófono.
0: Ah, amigos, bienvenidos y bienvenidas a un Tribu Madres.
3: Hoy es Tribu Madres, ¿eh?
0: Hoy es Tribu Madres. Nos aseguramos de que tengan espacio para... No, solo es Tribu Madres, pero detrás mío ya veo un Tribu Padre histórico.
2: Llegó, volvió.
1: Volvió.
0: He's so back.
2: Hoy está vamos a hablar de conspiraciones, todo el programa.
3: Está la santa.
0: Perfecto. Está, ¿eh? Claro.
3: Sí.
0: Es su madre. ¡Bueno!
2: ¡Oh! La cuerva.
0: Fuerte el aplauso.
2: Todos cuervos, hermano.
1: ¿Será verborrágica como él y la hija?
2: No creo, no creo, no creo.
1: Alguien tiene que estar callado en la comida.
0: ¿Son una pareja en actividad? Ah, perfecto, perfecto. Pensé que capaz era... Espere que le voy a decir. ¿Cómo es su nombre?
4: Mariela.
0: Mariela, su esposo se destacó en este programa. De hecho, ya está desesperado por hablar.
3: Sí. Descontrolado.

0: mayor, Anita.
1: Sí.
0: Después Lucía, que no vino porque se sentía mal.
2: Uy, Lucía.
0: Y tenemos a Manuel, a Lolito, que es también...
3: Ustedes son la familia de San Lorenzo del Tribunal. ¿Cómo anda?
4: Muy bien, muy contento del retorno. Mundial por medio, con sus más y sus menos. Y
3: más que menos, ¿o no?
4: Más que menos, más que menos. ¿Qué? Más que menos.
2: ¿Qué pensás que pasó en la final?
4: Preguntate si somos una pareja.
3: Sí.
4: Somos una pareja activa, pero estamos ahora de pretemporada.
3: Ojo.
5: ¡Apa!
3: ¿Y eso qué significa? Está muy bien.
4: Está bien. Y para un nuevo campeonato.
2: Bien, perfecto.
3: Bueno, gracias por venir. Enseguida vamos a ir conociendo a las tribu madres que vinieron, pero esto es un tribunero.
5: Esto es un verdadero tribunero.
3: ¿Cómo andan ustedes, amigos?
2: Un verdadero tribunero, bien. Estamos expectantes.
5: Pará, boludo.
3: Ya tiraste un pelotazo y tiraste todo mojado, Roberto. Acá.
1: Ganó estudiante, ¿no?
2: Ahí veo una tribu madre casi obligada a venir, ¿no?
5: Lamentablemente obligada.
1: Y la hija diciendo...
5: No, la encima, cara fue no, muy
2: encima
5: buque.
2: La rodearon de hincha de Boca.
1: Claro.
2: Y la hija se ve que es hincha de Boca.
6: Y la hija de hincha de Boca.
2: Y la madre de River. Bueno, ahora después vamos a ver cuáles son las historias.
6: Exactamente.
2: ¿Está bien?
6: Cada una de las historias.
2: ¿Qué
6: fachero
2: está
6: viendo? ¿Van a patear penales?
1: Sí.
3: Hoy hay un súper arco, sí, donde las tribumadres van a hacer como una primera experiencia a ver
6: de la,
3: si,
6: consigna.
3: De la consigna de si convierten o no a un arquero.
2: Bien,
5: hay arquero invitado.
2: Podemos contar que la experiencia es inmersiva.
6: Sí.
2: Donde su hijo...
6: Es 4D, extrijo, sí, va a sufrir toda la...
2: Su hijo va a tener que estar en condiciones no...
6: Claro. Sí, de privado de libertad.
5: De mínima.
2: Amenazado, bueno.
6: Y en este caso, la privación va a ser ilegítima de la libertad,
3: sí,
6: ¿no?
3: Claro.
6: Porque van a estar secuestrados.
2: Tiene que sentir la presión. Que
6: exactamente, exactamente.
3: ¿Quieren hablar de la fecha antes de ir a...
6: Me vuelve loco especial? La fecha, mí,
3: porque Boca y River siguen en su super derrotero.
1: En su super derrotero. Estudiante fue el único
2: Boca
1: que ganó,
2: ¿no? Perdió, ¿eh?
6: Estudiante ganó,
2: Boca
6: viejo.
2: No perdió.
3: Pará.
2: Boca
5: estudiante
2: no perdió.
5: Ganó.
6: No perdió. ¿Está bien?
2: No, bueno. Me suena a derrota.
1: Boca mató igual.
6: El super vasco, bien. Se aferra a puntitos inteligentes.
2: Yo no estoy diciendo eso. No me...
6: Dijiste...
1: Sí, Boca no perdió.
2: Estamos
1: no es
2: hablando de derrotera cuando Boca no...
6: Yo estaba hablando que Estudiantes ganó.
2: Muy bien.
6: Y vos decís, Boca no perdió. Me parece bien.
2: Está bien.
6: Son las
2: son datos.
6: Exactamente, muy bien. Pero River sí perdió.
2: Sí, River perdió.
5: Y Hugo Hall.
1: Me gustaría saber la estadística de que empezó el tribunero de cómo le fue a River y a Boca. Los 12, deben sumar... Igual cantidad de derrotas.
6: Bueno, pará, a favor de River llegó a una final.
1: Sí.
6: Eso
1: es lo único bueno.
6: Es el único equipo de la mesa que
1: jugó una final.
3: Sí,
1: pero es verdad.
3: Sí.
6: El que peor, ¿no?
3: También desde tribunero digo, el que peores derrotas seguro tuvo también, porque perdió con Boca y perdió esa final.
5: Claro.
6: Exactamente.
2: ¿Cuántos superclásicos tuvo el tribunero?
3: Uno, creo.
1: Ni el gol de Paredes de penal.
6: ¿Medio al principio o no?
3: En el próximo pierden los dos, como
2: sí, sí, deberían perder los dos.
6: Se suspende. Un Madrid, un
5: nuevo empate,
6: Madrid.
5: Un empate de nada.
6: Pero hubo Hall.
1: Hubo Hall, volvió el Hall, todo noventoso.
6: La placa del fin de semana es
5: Hall.
6: River no perdía 5 partidos seguidos de 1911.
1: Sí, me lo dijo que...
6: Esa es la placa del fin de semana para mí.
3: ¿Es real?
1: Sí, sí, debe ser real.
3: Es rara la anécdota.
1: No, porque son muchos 5 derrotas seguidos.
3: Sí,
1: River,
3: pero
1: ¿eh?
3: Son muchos años. 5 partidos seguidos. Siento que no es tanto. No me quiero meter en lo que viene después, pero es como lo de los 5 penales seguidos. Siento que tampoco es tanto, boludo.
1: Y bueno, eso habla de la historia.
5: Nadie
1: bueno,
5: pierde 5 partidos seguidos.
1: Que nunca perdió 5 partidos
6: exactamente.
1: Seguidos.
6: Exactamente.
2: Me preocupa lo de River.
3: A ver.
1: ¿Qué le estoy diciendo tan mal?
2: Si River cuando perdió la primera fecha,
6: sí,
2: fue a buscar a Correa,
6: sí,
2: vuelve a perder.
6: Va a buscar Thiago Almada.
2: 20 palos por Almada.
5: Sí.
2: Ahora vuelve a perder. Y me va a
1: buscar
2: a Almada.
1: Sí, sí, sí, sí, sí.
3: En noviembre está Mbappé. Está Mbappé en el...
6: Está bien. Quiere decir que mete la mano en el grilo y algo te trae.
5: Pero entonces la dirigencia, ¿por qué liga? ¿Por qué liga la dirigencia si lleva a todos los jugadores posibles? Lo lleva.
1: Sí, pero el plantel deja que desear y eso formado en gran base por la dirigencia también.
3: Dicen
1: eso...
3: que está mal armado.
6: ¿Por qué el plantel deja que desear?
1: ¿Vos viste el banco suplente de River ayer?
2: Epa,
1: yo sé que fue decisión de... Eso es decisión de la dirigencia, que no esté todo el plantel para disponible.
6: Sí.
1: Para
5: faltaba el... Faltaba el...
1: Eran todos ver, niños de la
6: faltaba suplente. El container.
1: Faltaba el container.
6: Directamente
1: el
6: container. Quedan,
5: hay que poner el container en el banco.
1: No
5: ya está.
1: Igual. Yo son 3 ahora, o 4, creo.
3: ¿Vos?
6: Sí. Vi la foto bastante
3: por los sobrevivientes del container.
1: No, pero digo del armado del plantel. No digo que los del container son los que van a salvar.
6: ¿Quiénes
1: pero
6: son cuatro? Los container que quedaron en pie?
1: Creo que quedan.
6: Pecela.
1: Pecela.
5: Piña,
1: no sé si...
5: finalista, finalista.
1: Ahí también.
2: 2-1 le dieron a
5: Galopo. Galopo,
1: Galopo. Galopo no, Galopo no, está habilitado. Galopo porque le debe dinero.
2: Aprovecha, le dieron a Viña.
6: ¿Viste?
3: ¿Qué?
6: Galopo.
5: ¿Preso Galopo?
6: Quiere salir del container y le dicen, vos tenés que poner $500,000
1: vos sí estás justificado
6: a tu representante.
3: Es como la casa de los gemelos.
6: Exactamente.
2: No se puede venir todo gratis, boludo. Si no es un quilombo.
6: Pero parece que le comió una cometa al repre y le debe 500.
3: Yo propongo que River invierta los roles. Que los del container pasen
1: a jugar,
3: a jugar oficialmente, sí, y entrar en River. Y todos los que ahora son del plantel de River pasen a vivir
5: todos,
3: en el contexto. Todos.
5: Los 33.
3: Incluso, incluso Correa, todos, Almada.
5: Correa, Almada llega directamente al
3: contexto. De hecho, una foto con IA de todo el plantel de River adentro del container.
1: Almada pasa de cantar el himno en Nueva York hasta...
6: Yo te digo que el inconsciente de la, en el inconsciente de la gente... Hay un poco de ganas de eso.
1: Sí.
3: Invertir absolutamente.
6: Exactamente.
2: Tiene que pasar esto.
6: Como diciendo,
5: vos vas, de mínima mandar a 8.
2: Vos vas y no te la jugás a full.
1: Pero
2: entonces agarrás y decís, bueno, vamos a abrir vamos a abrir los teléfonos, envía 9009
6: sí,
2: y el más votado vuelve al plantel. Vuelve.
3: Sí, sí, también el banco.
5: Sí. Pero y a la vez uno del plantel se va, desciende. Sí,
6: claro.
5: Sí, va al container semanalmente.
3: Pero es cierto lo que dicen.
5: Es el reality de todos los tiempos.
1: Lo nomina el grupo, Robby. Lo nomina el grupo.
3: Es cierto lo que dicen que Coudet fue y le dijo a Di Carlo, necesito a Maxi Salas. Y él dijo, usted dijo container, Coudet.
6: Usted dijo container.
3: ¿Es cierto?
6: Adentro del container, le dije a Coudet. Ahora anda a dirigir al container.
5: Pero es, un sistema, es un sistema de premios y castigos, sí, perfecto. Vos
6: bien
5: semanalmente rendís en el container, te vas para arriba.
6: Exacto.
5: Te vas mal, te vas al container.
3: Y propongo, sí, copiar de enfrente lo que funciona y que Boca tenga,
5: Boca,
3: su container.
5: ¿Sabes lo que Boca necesita?
1: ¿Qué sería?
5: Container.
1: En el caso Boca, ¿qué sería en lugar de
2: yo
1: container?
2: Yo lo que quiero es que el container sea un poco más precario. Tienen que pasar hay que, mal en el
5: hay que dar menos comodidades, sí, hay que ofrecer menos comodidades.
2: Es un premio, boludo.
1: Sí, sin puerta.
6: Se ve un buen aire en el container.
2: Sí, boludo, están demasiado...
6: Pero hoy, hoy vi la última foto y quedaban pocos en el container.
1: Ya quedan pocos, sí, porque ya algunos
5: van los finalistas, los finalistas.
1: Pero que no volvieron.
6: Pero River recaudó.
1: Y no sé, no tengo idea. Pero dicen que, no, fuera de joda, los que se fueron de préstamo, River no está pagando más los sueldos.
6: Sí.
1: O sea que ahí se ahorra sueldo de gente que no iba a jugar.
6: Bien.
1: Pero no sé cuánto se ahorró y cuánto no. De,
6: bien.
1: De
2: ahora
1: sueldo,
2: yo
1: no
2: te
1: sé
2: pregunto.
1: Y otros
2: cosa,
1: ya se fueron también. Y hay unos, sí, que no volvieron.
2: Vos decís que la decisión, claro, de que no terminar, que la formación del banco de suplentes fue de la dirigencia.
1: No, de los jugadores que tiene disponibles.
2: Sí.
1: Es, no tiene disponible todo el mundo, el técnico.
6: Claro.
1: Porque la dirigencia decidió que cierto grupo
5: container
1: no esté.
2: Entonces eso es exponer,
6: claro,
2: a la dirigencia.
6: Yo te vi muy bien con la dirigencia. ¿Qué?
2: Eso es exponer a la dirigencia.
3: Container.
1: Sí, no sé si Tainer se ponerlo. Se tendrán que poner de acuerdo.
6: ¿Qué me container?
5: Qué duro para el futbolista saber que no está rindiendo y que su destino es el container.
1: Es
2: yo pregunto esto, si vos te das vuelta y tenés todos pibes y te quejás de que tenés todos pibes.
1: No, pero Codito se quejó igual, ¿eh? Esto dijo, lo digo yo.
2: Dijo que tenía, le faltaban 4 refuerzos más.
1: Sí,
2: no,
1: bueno, sí, pero eso pasa en cualquier...
6: Pasa
1: que
6: no,
3: hoy no. Codet no subió un posteo o algo así,
6: sí,
3: que dice los cagones no hacen historia. ¿Y a qué se refiere?
2: Si vos pedís 4 refuerzos es porque lo querés...
1: No, Robby, pero...
3: Perdón, Robert, ¿sabés quién es? Los cagones no hacen historia, subió Codet hoy. ¿Quiénes son los cagones?
6: Sí, su plantel, él, supongo.
5: No, su plantel.
3: ¿Él?
5: Su plantel.
3: No, él mismo.
1: Los que no se animan. Los que no se animan.
3: ¿Vos decís que Coudet subió? ¿Coudet me chupa la pija?
6: Creo, no, no, creo que...
2: Yo lo que digo es, nosotros no somos cagones.
6: Claro.
2: ¿Verdad? Los cagones no hacemos.
3: Ah,
6: es, no ahora somos, sí, cagones, no vamos a renunciar.
2: Exacto.
1: Exactamente.
5: El cuerpo técnico. Entonces habla por el cuerpo técnico.
6: Sí,
5: no habla por el plantel.
6: No dice, el cagón no hace historia.
2: Ah, no, él habla de
6: los cagones.
2: Él habla de él, de que él no es cagón.
6: Perfecto.
2: Él
6: va, exacto.
2: No,
6: y
2: no,
6: que
2: no va a ser cagón.
6: A seguir, no se va a ir en este momento de River.
2: Pero lo que
6: ¿y si el container un día lo ponen en el Río de la Plata?
5: ¿A y flotar? Ya es mucho, capaz.
2: ¿Sabes dónde lo tiene que mandar? A guerra de container.
1: Claro.
2: Entonces tiene que venir gente a... Yo a quiero... Poner... Miran un poco así.
1: Eso, y ver cuánto hay de plantel. ¿Cuánto vale el plantel?
3: O lo puedes mandar como importación.
6: Eso,
3: o sea,
6: digo,
3: que en China abran esperando,
6: digo,
3: soja y esté pesela.
6: Abrís esperando un Toyota y sale Maxi Sala.
1: Maxi Sala acá.
5: Qué loco.
2: No, Paco, yo te peleo por esto, te digo.
3: Ah, no queda nadie en el container.
6: No,
5: sea finalista, boludo.
1: Poco, ya está,
3: sea Paula Tele, pero ahí están.
1: Ahí está.
3: Supongo que los sombreados... Son dos personas en el container.
1: Claro.
5: Tres. Es un
2: Me da lástima el tren que quedan. Tienen que volver los otros, boludo.
3: Sí. No, es una estupidez que no estén. Si sobra espacio en el banco de suplentes, es una estupidez que no estén.
1: De hecho, ayer creo que...
2: Lo de container tiene que hacer causa común con lo del container. Sí. Si no vamos todos, no vamos todos. Si
5: parece que pasó.
1: Yo creo que ayer me parece que hay disponibles 12 lugares en el banco de suplentes y River llevó 8.
2: Eso, claro.
1: O sea que ni siquiera está llevando el banco de suplente completo.
2: Por eso te peleo, boludo. Porque eso es exponer a la dirigencia. No es... Y si Coudet pide 4 jugadores, es porque evidentemente no tiene recambio.
1: No, evidentemente no quiere tampoco a
3: pero
1: no,
3: perdóname sobre esto, entonces. Ponele que... no sé si... ¿Está confirmado lo de Thiago Almada o no?
1: No.
6: No.
3: Ponele que viene Thiago Almada, que sí. Es un súper refuerzo. Fichaje. Igual no necesita más jugadores.
1: Sí.
6: 20 millones de dólares el 50%.
5: Sí. Es, lo que ¿es te el digo paso yo? Más caro que se pagó?
6: No sé, pero yo quiero remarcar lo que está gastando River, porque es medio insólito, ¿no?
5: Y sí, sí. No,
2: paga lo que paga Europa, no sé si boludo, River.
5: Mínimo no Flamengo. Europa, pero mínimo Flamengo.
6: Claro, bueno, los brasileños.
2: Es Europa. Vos estás pagando el 50%, 20 palos. 20 palos. Pero está pagando 40 millones.
1: Está pagando 20 palos y no podés llenar un banco de suplentes entero.
3: Y van el top.
1: Hay algo que otra cosa.
3: ¿Por qué no hay pibes en el banco de suplentes? ¿Por qué no hay
5: algunos
3: más
5: están en el contexto volaron?
1: Porque no entrenaron, no estuvieron en la pretemporada. Son pibes que no están en el ritmo de primera.
2: Es lo
1: son
2: que te digo yo, Juaco. Entonces, si vos tenés todos pibes y compras un solo jugador de 20 palos y no compras más nada, estás haciendo.
6: Pero pará.
5: Igual compró más.
6: Compró Otamendi. Compró Correa, Beltrán.
1: Correa. Arambarri.
6: Compró Arambarri.
3: Yo veo un hijo, explicándole a la madre qué es el container.
2: Arambarri.
6: Claro.
2: Es un gran jugador.
6: Es la situación. Es como el Tita Matiusi, pero con container.
2: Arambarri es buen jugador. Bueno. Pachorra. Muy pachorra. Sí. Pero es bueno.
6: Bueno, pero pará, no digamos que no compró jugadores. Si no, empezamos a repasar los demás clubes.
1: Yo no lo vi tan bien.
6: ¿Qué?
1: Arambarri.
3: Me estoy dando cuenta de algo.
1: Que está
3: Ahora seguimos con el fútbol, pero hay muchas madres que quizás no las convoca tanto el fútbol.
5: Claro.
3: Que vinieron a hacerle la segunda a su hijo.
1: Y se tiene que comer una horita de container.
3: Y le chupa bien un huevo.
5: Recién arranca, boludo, más. Falta una hora 40.
3: Yo veo en el fondo de sus ojos que dicen, por favor, habla de Wanda Nara.
6: Y bueno,
5: no, capaz que le interesa el fútbol, boludo.
6: Por supuesto. Pero hacemos un tribulam la próxima, si quieres.
2: Da una vuelta, a ver, fíjate qué le parece.
3: A ver qué opinan. Voy a preguntar a las madres sobre el... Uy, uy, uy.
2: Hay uno caliente.
3: Vení vos.
6: Uy, uy, uy, pide así desesperadamente.
5: Pero desesperadamente, nunca vi a una persona tan desesperada.
2: Vení.
7: Con las madres que el container es como el Gran Hermano. El último que se va, tiene que cerrar y se va todo. Es más o menos parecido Gran Hermano.
3: Es algo así, Voy a ir acá. ¿Usted? ¿Puedo hablar con usted? ¿Cómo es su nombre?
8: Flavia.
3: ¿De qué cuadro es?
8: De River.
3: Ah, bueno, bien. ¿Y está familiarizada con el tema container?
8: Idea.
3: ¿Usted es el hijo? Usted sí. ¿Sabe del container? Ah, son... Perfecto, perfecto. ¿Y usted cree que le puede convertir un penal a Dibu Martínez si la libertad de él estuviera en juego?
8: Obvio.
3: Perfecto, está muy bien.
6: Obvio, ojo, dijo.
3: ¿Alguna madre tiene alguna opinión sobre Pesela? A ver, le pregunto.
8: No Maxi. Tenemos la menor idea, me está explicando todo ahora.
6: Está bien.
1: Es maravilloso.
8: Yo soy de Boca, me gustaría que aflojen un poco con River porque
5: sí. Un ratito.
2: Ahora vamos a hablar de Boca, señora.
8: Soy de Boca, pero mi hijo.
9: El más grande.
2: Qué boludo.
3: Ahora vamos con Boca. Pero igual Boca es un desastre.
6: Pero señora.
5: No se preocupe, Boca es un
2: desastre. No, señora, muy bien, no es ningún desastre, Boca, señora.
8: Estamos por los de Boca.
3: Y ahí.
8: Y a Paredes. Lástima
3: que está Villa. Eso es más problemático, ¿no? Allá hay un buzo de arquero.
6: Sandro Guzmán.
8: Vino de Japón esto.
2: ¡Epa!
5: ¡Qué buena camiseta es!
8: De Oscar Córdoba.
2: ¡Mirá! Oh, ¡qué hermosa camiseta!
8: Hermosísima, hermosos colores. Mi hijo es de Racing.
2: No.
9: Suárez la compró, José Suárez.
8: No, mentira. Lo único que tenemos en común es que tenemos una dirigencia espantosa.
5: Al día, al día.
2: Es otro tema, Racing.
3: Pero el penal siente que lo convertiría.
8: Luego me adrento. Yo le muestro esto, va a tener que correrse.
2: Muy bien, ¿eh?
3: Acá, una dupla.
10: Totalmente bostera.
9: ¿Nombre?
10: Matías.
11: Ana.
3: ¿Sabía de este programa, Ana?
11: Obvio.
2: Muy bien, Ana.
11: Claro. Sí.
10: No sabía. Es más, lo conoce usted, Rodríguez Galati.
9: Ah, Rodríguez, claro.
3: Clata, clata, clac.
11: Laburar, hermano.
2: Ana, escúchame. Vos estás en condiciones de patearle un penal a Diego Martínez. Si
11: a
2: él,
11: eso vine.
2: Si él
11: a
2: está...
11: eso vine, voy pero, a liberar a mi hijo.
2: Pero mirá que. Mirá que las condiciones para él no van a ser las mejores, ¿eh? Lo van a estar amenazando. Vos vas a tener que vivir un mal momento.
11: A mí ya me amenazaron.
6: Para venir.
3: De puntín, le recomiendan encima. Sí, sí. Enseguida seguimos, pero gracias a todas las madres que vinieron y que se sumaron.
6: Muchas gracias.
3: En el fin de semana, el domingo, sí, muchísima gente etiquetándome que estaba en la plaza, sí, con la madre.
5: Penales, historias de penales.
3: Increíble.
5: Historias de penales. Algunos penales bien pateados,
6: sí,
5: que
6: sí,
5: decir, ¿eh?
6: Sí, sí. ¿Sí, lo viste?
5: Y lo que va subiendo él.
3: ¿Quieren contarme de Boca?
5: Mejor no, acá.
2: ¿Sabes otro tema?
3: Se dice arriba.
2: Por más que nunca. ¿Qué pelotudo? No entiendo. ¿Qué pasó? ¿Perdió Boca?
3: No, empató. No, pero le costó.
6: Iban ganando una serie y se le dieron vuelta en 10 minutos. Robert, vamos, dale.
5: ¿Sabés lo mejor de Flores?
6: No puede ser tan cagón.
2: Flores, ¿verdad? Es mejor que Aranda. Que
5: sí, coincido. ¿Y sabés lo mejor que hizo? Fuerte, ir a buscar en el 1, en el momento del empate, fue a buscar la pelota rápido, ¿viste?
2: Gracias.
5: Buen gesto ese.
3: ¿Quién?
2: Se siguen quejando.
5: El Chico Flores, un chico nuevo que la.
6: Chico Flores, muy buen jugador.
2: Ah, lo dijiste en el.
6: Sí, muy buen jugador.
2: Voy a revelar un off.
6: ¿Eh?
2: Voy a revelar un off. Dijiste,
6: sí, sí,
2: muy bueno.
6: Me parece muy buen jugador, incluso mejor que Aranda.
3: Es raro, porque encima es raro que vos digas, es bueno tal.
1: Mirá que Aranda dio un pasito.
6: No regalo el ojo.
3: No regalás el brazo
1: también. La asistencia a Velasco a Aranda.
2: No, estoy diciendo que Aranda sea malo, al contrario.
6: Pero,
5: los dos son muy buenos.
2: Estamos hablando de un.
6: Pero Boca, mi rol de.
1: De neutral.
2: Periodista.
5: El error de periodista.
6: En esta mesa, pues la señora se queja, no hablamos de Boca. Sí. Y imagínense, yo me tengo que comer 2 horas por tribunero.
5: Por día, por día.
6: De Boca y de River. En mi rol de anti, digo que el jueves Boca pierde contra O'Higgins.
2: Pasa
6: y
2: igual, ¿eh?
6: El domingo estuvo a nada de perder con Newell's. Empató, rescató un puntito.
2: A nada, no entonces tanto.
6: La Vasconeta.
2: Si vas a hacer, si vas a hacer el análisis del primer tiempo también, donde Boca pierde más o menos 3 claras ocasiones, sí, de gol.
6: Está bien, entonces de 180 minutos yo tengo que hacer un análisis de 45.
2: No, tenés
6: para
2: que hacer
6: que
2: de todo.
6: Contento.
2: Lo que hiciste fue un análisis del segundo tiempo.
6: Yo hablo, del primer tiempo. 180 minutos.
1: Los dos partidos.
2: No, me hablaste de que lo pierde casi, que se lo dieron vuelta en 10 minutos.
3: Defendé,
2: eso fue, un análisis de 10 minutos. No hiciste, sí, un análisis de todo el partido.
3: Hacelo
2: nos
3: mierda.
2: Cagamos a piña, nos cagamos a piña.
6: No,
2: boludo.
6: No, pero no pasa nada. No, lo podemos charlar, pero si yo te hablo de 10 minutos, Boca se desconcentra y pierde, y casi pierde su partido.
2: Es parte del partido, estoy de acuerdo.
6: Exactamente.
2: Pero no estás haciendo un análisis del primer tiempo.
6: Y si vos me
2: también
6: estás pidiendo que yo analice 45 minutos.
2: No,
6: yo te, o sea, no me, de no me pedís que analice el partido.
3: A las madres,
6: no,
3: le digo, ¿saben lo que es convivir con esto todo?
5: Desde hace 5 años, desde hace 5 años.
2: Yo te hablo de que hagas el análisis completo.
5: Cenas arruinadas por ese tipo de discusiones.
6: Entonces Boca está bien.
2: Josico.
5: José Mari, ¿te acordás?
6: José Mari.
5: Qué pesado.
6: Entonces no, Boca está bien.
2: No, no está bien, no está bien. Tiene distracciones, tiene momentos de que se concentra, se pajea, no sé qué le pasa. Pero bueno, también es el cuarto partido del Vasco. ¿Está mal?
6: No, no, está bien.
2: Que
6: no,
2: lo banque, lo siga bancando, mostró cosas positivas.
6: ¿Y qué pasó
2: también?
6: Boca, realmente.
2: Está bien que el Vasco se quede con lo malo también. Eso también
3: el
2: me
3: zorro
2: gusta.
3: Cócaro. Pasa que tampoco hay tanto bueno, Robert.
2: ¿No hay buenos?
3: Y no hay mucho bueno. Salvo las apariciones futbolísticas de Flores y Aranda.
2: ¿Te parece poco?
5: No, y Gorosito también, ¿eh?
3: Dylan.
5: El Vasquito.
6: Ah.
5: Esa del Vasco también. Y el arquero, ¿qué me decís? Bueno, pasa que después lo podemos hablar con vos. Ahora lo podemos hablar con vos.
3: Ahora vienen los arqueros.
2: Sos malo porque me preguntás cosas que hablamos en privado. Entonces,
5: no, no.
2: Sos malo.
5: A mí me sorprende cómo salen los centros. Me parece de country. Arquero
2: no es,
5: de country.
2: No es muy plástico,
1: calcula mal.
5: ¿Cómo que rebota muchas
6: es
5: veces?
6: Es como que
5: duda.
6: Él no controla su cuerpo. Claro. Mi sensación es que no controla su cuerpo.
3: Se resbala mucho.
5: Se resbala.
1: Como mina el cuarto.
6: Pero para mí es un buen arquero.
3: Cuando lo empatan, el Vasco dice desde el banco, son pelotudos.
5: Son recontra pelotudos.
3: Cayó una madre. Ah.
2: Tranquila, va a pasar.
1: La tripera.
3: Sí, la patanita la es increíble.
6: Mirá quién está. ¿Lo vieron?
5: Sí, sí,
6: lo
5: vieron. ¡Epa! Soy del así de vos.
6: Yo lo vi. ¿Te vi en la final o no? En la final lo vi también.
3: Él es el, está de protagonista en una, el día de las, sí, pinkies, el día que comemos las gomitas. Él nos lo cruzábamos en todas las canchas. fortuitamente, porque claro, estaba en el Mundial también. Y nos lo cruzamos y ellos le hacen el comentario de te vemos en todos lados. Y Joaquín en una paranoia absoluta. Paranoia. Por su gomita.

0: mira y le dice, nos está siguiendo. Sí.
1: Pero no le dice.
2: Por ahí los estaba siguiendo, boludo.
3: Ese día es el famoso que Joaquín estaba un poquito tocado, ¿no?
0: Claro, sí, la pinky. Pará.
3: Ahora, cuando contaron la anécdota, yo recuerdo, por yo con una botella de agua.
1: ¿Ofreces agua, vos?
3: Digo, muchachos, ¿quieren agua? Joaquín dice, sí, por favor. Sí.
1: Ya estaba desesperado.
4: Roba la botella.
1: No, no, le quedaba, a él le quedaba, hacían 100 grados, y a él le quedaba esto de agua.
4: Y ofrece como para que ya que no.
1: Era un gesto de buena voluntad, incluso perseguido por su...
4: Percibiendo, por, percibiendo.
1: Dice... Y Joaquín le agarra la botella.
5: Yo estaba totalmente
1: boludo.
0: No sé. Sí, ¿qué está haciendo? Como diciendo, loco, ya no es. Sí,
1: ya no
0: loco,
1: era esto.
2: Me estoy dando cuenta de lo que
4: está haciendo. Nos está siguiendo.
2: Ay, boludo.
0: Escuchen una cosa, les quiero contar algo. 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
1: ¡Apa!
3: Sí.
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0: 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Veamos el equipo de PLM y el de Alfre. 11 de PLM está Muslera, Blondel, Álvarez, Montiel, García, Marcón, El Escano, Celarrayán, Flores, Módica, Arce. Suplentes, Minio, Insaurralde, Abreu, Perrota, Te Rompo, El Loco Díaz.
1: Agarrame.
0: Dirige tácticamente Jorge Sampaoli, porque también elegís el técnico.
1: O sea, se pusieron amigos.
0: Sí, supongo.
1: ¿No?
4: Sí.
0: ¿Perrota es amigo? El 11 de Alfred, ¿esto lo armaste vos?
1: Yo armé mi equipo, sí.
0: Muslera, Cabrera, Valdés, El Ordi.
4: El Ordi.
0: Cerrado, Celarrayán, Ibarra, Ábalos, Beltrán Carrillo, que el otro día le reclamaste lo de los penales y convirtió este fin de semana.
1: Sí, pero yo dije que lo amo, pero le reclamo los penales. Le rompí el orto a todo, porque Muslera atajó un penal y Carrillo...
2: No se entiende, viejo.
0: Oye, es con modales, viejo.
4: Sí, es con modales. 3-9 pusiste, Alfredo.
1: Pero si no te goles, tenés que poner extremo.
2: Estás haciendo trampa, boludo.
1: Pero ustedes no hacían eso.
4: Sí,
2: yo lo ponía.
5: Todos pateadores de penales.
1: Todos pateadores de penales.
2: Yo lo ponía a Roberto Carlos de 9, amigo.
0: ¿Y quién dirige?
1: Eligen papá.
0: El ruso. Ah. El ruso 100 whiskies.
1: No quiero que me haga muchos goles. Igual perdimos.
0: Che, está bueno realmente.
1: Me gusta Winning.
0: Winning.
1: Ahora. No vi bien las reglas, pero creo que hay que elegir los jugadores que están a la baja y ponerlos en el equipo.
0: Claro,
1: que vas cambiándolos.
0: O sea, vos vas apostando.
1: Y, no sé,
5: ahora sería buen Carrillo momento para ir a River. Fecha. A River habría
1: un buen
5: que
1: momento
5: ir ahora.
1: Agarrado también, ponele.
5: Claro, exactamente.
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0: Seguimos con un poquitín de coyuntura. Vamos a hacer una pausa hoy porque tenemos dos invitados. Bien. Está el señor Mariano Andújar y el señor Pablo Migliore.
5: Lo vi.
0: Y su hermano...
1: Facundo
0: Andújar, que...
1: Facundo se pone los guantes,
0: con quien se va a poner los guantes, con quien
2: Mariano
0: vamos a
2: pelea
0: estar...
2: también, ¿eh?
0: Sí.
1: Mariano pelea.
0: Boxeo, de hecho, Mariano. Es una gran pelea, sí. De la mesa. Podría ser una gran pelea para
4: esa pelea. Es una pelea histórica, sí,
5: en la cancha.
4: Pienso. ¿Sí? ¿En la cancha?
1: No, ¿quién? Ah, Mariano.
5: Mariano, sí.
1: Con que le pegaron como a 8.
0: Vamos a hablar.
2: Y tiró una combinación, un alambrado también, ¿eh?
1: Sí.
0: ¿Sí?
2: Sí, me acuerdo.
0: Si madres pueden convertir o no. Y si les puedo convertir 5 penales seguidos. Pero lo último, sobre coyuntura, para cerrar el
2: coyuntura.
0: Tema.
2: Coyuntura.
0: Coudet va a seguir.
5: Coudet va a seguir por ahora.
1: Los cagones no hacen historia.
5: Sería
4: espectacular que ella puesto ese estado WhatsApp y renunciar.
5: Hablamos hoy con Lucas.
4: Aceptando, bueno, los
0: claro,
4: cagones
0: soy
4: no
0: cagón
4: hacemos, no hacemos
0: y no tengo el deseo de hacer historia.
5: No pienso hacer historia,
4: sí, yo no vine a hacer historia. Eso,
5: mandalo a Cantilo. A Container también a Coudet. No, no, bueno.
0: ¿Eh?
2: Un cantilazo.
0: Le hace falta un
2: cantilazo.
0: Le hace falta un
2: cantilazo. Pero vos lo
5: bancás. Yo por ahora lo banco. Sí, la hay que bancar. No podemos... Cambiar de técnico cada 5 meses, boludo.
1: Ayer sonó Ramón.
5: Ayer sonó Ramón y cada vez suena más fuerte.
0: Ya, igual hecho, Ramón que, se está que en el hall de River pidan a Ramón Díaz, es una caricia al alma. Para el más 30 es una caricia al alma.
5: Es una caricia al alma, pero también...
2: Pero sabés que es un error, ¿no?
5: coincide. No, sé que además es una
0: ¡epa!
5: Cosa que.
0: ¡Epa! ¡Epa!
4: Vos estabas abajo, ¿eh?
1: Mirá que tenés, que, mirá que, tenés que volver a caminar por ese hall, ¿eh?
5: No, por ahora no. Pero, Robby, es la última que queda, además. O sea, ¿quién te queda?
1: Sí, es la carta.
5: Antes,
1: es difícil,
5: antes era Gallardo, bueno, volvió Gallardo.
2: Te lo digo por experiencia.
5: Y ahora viene Ramón. Ramón le va mal. ¿Qué haces después?
1: Motaza, motaza.
5: Claro. JJ. Sí, te va para la revancha de JJ. Claro. Decir, no, boludo. Así que bueno, esperemos. Es verdad que también River ayer mereció empatar, no mereció perder el partido sí. de ayer.
0: Yo le
5: con
0: dije
5: Barracas
0: eso,
5: pasó
0: Joaquín.
5: Lo mismo.
0: Para mí.
1: Hay una Beltrán abajo del arco.
5: Dos o tres.
0: Una declaración arriesgada. Pero el mal momento de River es ilusorio, se va a acomodar. Para mí tiene situaciones de gol todos los partidos, boludo.
1: Sí, sí. Aparte, realmente, en el torneo de los subcampeones del mundo.
0: El torneo de los apretados del mundo.
1: Perder dos, tres partidos, tampoco. Podés clasificar octavo.
5: Sí, y sí, después, sí. No, lo que sí tiene es la Copa. La Copa es un tema importante, ¿entendés? Que
1: bueno.
5: Clasificar a la Copa es, y ya no tiene Copa Argentina arriba.
1: Claro.
5: Entonces ahí es. Por eso sí hay que sumar puntos.
1: Pero
5: sí
1: tiene Sudamericana
5: sí.
1: todavía.
5: Tiene Sudamericana todavía.
0: Ahí
5: pero
0: se mandó
5: bueno,
0: una
5: le quedan
0: arquero.
5: Dos chances.
3: Mirá que vos, sí. Mirá que vos
2: se la regaló la pelota.
3: ¿Qué? Sos bonachón con River, vos.
1: ¿Por qué?
3: Bueno, tiene Sudamericana, no pasa nada, se puede perder. Y de Boca decís lo único 10 minutos que tuvo
1: pero
3: malo,
1: yo la acompaño,
3: ¿no?
1: Boludo.
3: Y luego le decís también que Boca tuvo para ganarlo.
0: ¿Quién
3: que
0: está
3: Boca
0: más en la mierda?
3: Ganar también. ¿Boca merecía ganar también? Mirá la cámara y decís, Boca ayer mereció ganar.
1: ¿Dónde es la cámara?
0: Allá. No, no, ahí está.
3: Esa
0: ahí,
3: es tu cámara.
0: Esa es tu cámara.
1: Boca ayer mereció ganar.
5: Me lo pidió Robert.
3: Me está apretando Robert, perdón.
2: Che, qué fachero que estoy.
1: ¿Está bien?
0: Bueno.
2: ¿Por qué el silencio?
1: Pero Ramón Díaz es un error y,
0: Ramao.
1: Y debería Ramao. Seguir Codet. Coincido con Lucas. Para mí en algún momento se va a acomodar. El tema es que cuando entras en el bucle.
0: El bucle
1: perder,
0: te mata, ¿eh?
5: Y ahí es lo que es.
0: El
5: real,
0: bucle te
5: hay
0: mata.
5: Hay miedo, boludo.
3: ¿Sabes lo que se dice?
1: Claro,
3: se
1: siente
5: el miedo.
1: Hay una jugada. Ayer, ¿vos lo viste? ¿Viste la cancha?
5: Sí, fue la cancha.
1: Bueno, hay una jugada que le queda, creo que a Galván, que era para meterle un bombazo. Tac. La pasa ahí.
5: Sí, boludo.
0: Hubo muchas.
1: Arreglate vos.
5: Errores de control normal.
2: Él no dirige más, Ramón.
0: ¿Por?
2: Dirige el hijo. Él va, pone la cara.
5: Emiliano,
2: sí, estoy acá, soy Ramón.
0: Va, pone la firma.
2: Incluso dicen que no es Ramón.
0: Le usan el sello a Ramón.
4: ¿Quién está más en la mierda en este momento? ¿Vos o River?
1: ¿En qué sentido?
4: Y resultado deportivo, presente.
0: Para mí tiene más...
5: Buena pregunta.
0: Es más sensible el momento de Boca.
5: No.
0: ¿Por siento qué? Que, porque siento que futbolísticamente River se va a acomodar y Boca le...
2: ¿Y por qué sentís eso?
5: Hubo gol ayer, ¿eh?
0: No, estoy hablando a nivel futbolístico.
5: Y que se vayan todos en la
0: River
5: cancha,
0: tiene
5: ¿eh?
0: Muchas situaciones de gol. En cambio, Boca con O'Higgins
2: tuvo
0: una serie pareja, realmente. O sea, con O'Higgins en los 180 minutos, Boca fue justo
2: en
0: que jugó los penales.
2: Jugó mucho, muy bien.
0: Sí, ganó 1-0.
4: No, pero tampoco
2: bueno,
4: está
2: pero tuvo
4: bien,
2: situaciones.
4: Pará.
0: Sí,
4: no,
0: ganó.
2: Bueno, boludo, ¿le cuentan las situaciones de River?
1: No,
2: ¿le cuentan las situaciones
1: de River? Yo como Antioca y este tipo es un optimista de nada, boludo. Se agarra de dos jugadores y es un fenómeno, Boca.
2: ¿Y de River de qué te agarrás?
1: No me agarro de nada, que se agarre de él,
2: pero la comparación es River y Boca o yo estoy loco.
0: Sí.
1: Vos sos muy optimista.
2: Real Madrid. No estoy diciendo que
4: sí,
2: era
4: lo está poniendo
2: estoy
4: diciendo que muy alto,
1: no, Boca jugó muy bien con O'Higgins de local, está diciendo. Ganó 1-0 de pedo, boludo.
2: No, de pedo no. Bueno, no viste el partido.
1: No, sí,
2: no,
1: lo vi.
2: No,
1: viste,
2: no ganó de pedo.
0: Mereció, bueno, ganó,
2: mereció ganar por
1: mereció
2: lo menos por
1: ganar,
2: dos goles.
1: 1-0 ganó.
2: No de culo, no ganó
4: la
2: de
4: vuelta.
2: Culo.
4: Y la vuelta.
0: Pero pará, Robert, se dio la justicia. Mereció ganar, ganó 1-0.
2: Yo estoy hablando de la comparación entre River y Boca.
0: Sí.
2: No estoy diciendo que Boca es una maravilla ni que es el Real Madrid. Estoy
5: está,
2: diciendo,
5: River está peor que Boca
2: yo
5: hoy.
2: Pienso que River está peor que
0: ¿puedo?
2: Boca. No puedo decirlo.
1: Yo coincido con Roberto. Para mí River...
2: Para
1: mí
2: ¿y para
1: River?
2: ¿Qué me peleás, viejo puto?
1: Porque te peleó con Boca, boludo. Pero para mí River está atravesando un peor momento que Boca. Sí. Sí, de hecho, sí, sí. Boca, hoy por
4: y
1: hoy...
4: Y está la Copa Argentina,
1: tiene
4: Boca
1: tiene Copa
4: todavía.
1: Argentina
5: claro.
1: Y el repechaje este, quiera o no, lo pasó.
5: Pasó la serie.
1: Y bueno, sí, ya sí, eso te genera una
5: River
1: energía positiva.
5: River perdió todos los partidos que jugó
1: y volvió a jugar. Desde 1911 no perdía tanto.
4: Trajo ahora, si viene Almadita, trae un refuerzo que supuestamente... Bueno. Es como cuando vino Paredes, algo así.
1: Y aparte, no. Si te agarrás, si no, te agarrás
0: y,
1: de...
0: Y Correa, boludo.
4: Y Correa.
1: Si te agarrás de, lo vas a sacar adelante, Boca mostró algunos jugadores que tienen un buen nivel.
0: Aranda y Flores.
1: Y Flores.
0: Sí, sí.
2: Tenés a Paredes también.
4: Sí, el mejor jugador
2: Paredes.
4: Del equipo.
2: Sí, la pucha.
4: Ayer, ¿cuántos puntos le ponían a Paredes
2: banco
4: ayer?
2: Y en el banco.
5: ¿Y en el banco?
2: Tenés un tipo...
1: Haya que te...
2: 10 puntos.
0: ¿Quién?
2: El Vasco Robarrea.
5: Yo pensé que era un suplente.
0: Garantía de calidad.
1: Son los pelotudos. Imagínate.
4: Pobre, se lo ve frustrado en los partidos, cuando la cámara no enfoca. Se lo ve realmente
2: es muy
4: frustrado.
2: Difícil. Ahí los centrales de Boca están pasando un muy mal momento.
1: ¿Los centrales de Boca?
2: Sí.
1: Me gusta el peluquín de Robarrea. ¿Eh? El peluquín de Robarrea me gusta.
2: Está para ir a...
0: Estás para
5: John
0: eso.
5: Pene, ¿eh?
4: Está para eso.
0: Es que alguien le diga, sí, no está para eso, viejo, no está para
1: está
0: eso.
1: Para, está para que le recomiendes algo, Robby.
2: Y... O sea, tiene donador atrás, ¿eh?
1: ¿Sí?
4: ¿Ah, sí?
0: Pero es un hombre grande.
5: Donador.
2: ¿Y qué tiene? Uno no se puede ver coquito, no puede ser coquito.
0: Sí,
2: grande.
0: Sí, pero creo que él ya tomó una decisión.
4: ¿Qué es? Hasta acá llegué.
2: No sé. No, pues si no agarraría... O sea, en el silencio de la noche... El chabón se mete al baño.
0: Pero no está para pelarse.
2: Sí, pero estar así. Está ahí. Que ya tomó la decisión.
4: En el silencio de la noche buena.
0: Él es un señor de entradas.
1: No, claro. Pero para, no, eso no. Ah, pero vos decís que para que yo se ponga. No, pero para.
0: ¿Cómo se va a pelar? Pará, no está para pelarse.
1: Este no.
4: Queda Macalister, es Carlos Javier Macalister.
0: No, no está para pelarse. No
1: le yo, lo que pienso de los técnicos, de este tipo de técnicos,
2: esa foto igual, ¿eh?
1: Yo lo que pienso de este tipo de técnicos es dice, bueno, yo ahora estoy acá. Voy a seguir con esto. Hasta lo último.
0: Yo.
1: Y voy a desaparecer de la escena en un momento porque me voy a ir de Boca. Esos seis meses me siembro.
5: Claro.
1: Y vuelvo con una pelambre.
0: Realmente me gustaría, no sabía que el programa iba a ser sobre eso. Para mí, Arrobarrena no va a hacerse nada en el pelo. En sus ojos yo veo a alguien que dice...
4: Hasta acá llegué. Hasta acá,
2: lo que tiene que hacer.
0: Este
2: yo no digo
0: mi pelo
2: que le falte,
0: hasta donde vaya.
4: The Dream is over.
0: Yo no pelo y yo somos uno.
2: Yo no digo que le falte evento a Robarrena, pero lo que debería aprovechar es agarrarlo al 5 a Paredes y decirle, vamos juntos.
4: Mesoterapia al menos.
0: ¿Cuántos años tiene?
1: Detecté Rodolfo. Desesperación por su pelo.
5: 45, 46.
0: No, ¿cómo va a tener 45?
1: ¿Quién?
0: ¿Mucho más?
1: Más.
2: Creo que 50.
1: Sí, 50 debe tener 50.
5: 50 años. Menos.
0: Ya está.
1: O 48. Está,
0: blanco, pará, en el caso de Paredes, sí, seguramente.
1: Detecté desesperación por el pelo de Paredes.
4: Y
1: él está desesperado.
4: Bueno, pero pará, ¿no? Pero ¿por qué?
1: Yo estaría igual. Incluso hay como una sensación de a ver si sigue como...
2: No,
4: Paredes tiene que tomar una decisión. Tiene que tomar una decisión.
2: Vos sabés que yo de esto sé. Dame a mí que yo de esto sé. Lo que le pasó a Paredes, con cariño... Es que...
1: Siempre con cariño.
2: Con cariño. Pero lo que pasa es que de un día para el otro se está quedando pelado.
4: Claro, claro. Esto ya se habla de un año. Se habla de un año que viene este tema.
2: Bueno, un año es poco tiempo, Germi.
1: La alopecia es traicionera, ¿no,
4: tiene
1: Robby?
4: Que pelar, tiene que tomar... No. Fue lindo pelado cuando debutó.
0: No, pará.
4: Era pelado y ya era lindo.
0: Pidiendo algo muy... Una persona.
2: Parece,
0: durante toda su vida, él se destacó en su vínculo por ser bello.
1: Sí.
0: O sea, no le falta nada. No,
1: pero para mí se lo valoró mucho más con el pelo largo.
2: Miente.
0: Oh, no, pero una persona que está acostumbrada a ese pack, rendirlo al completo, que de repente le digan por la última con pelo, debe decir, sí. wow, yo les voy a demostrar que no es la última con pelo.
5: No.
1: Para que yo puedo
5: la
1: más
5: última
1: que
5: sin pelo.
4: O la última con pelo.
2: Paredes para mí se convirtió en sex symbol hace un par de años. No era sex symbol.
0: Pero coincido. En su vida privada no era sex symbol
5: en
0: para
5: Europa.
0: Vos.
5: Ah, en Europa.
2: La privada no sé, pero hoy despierta...
0: Para mí,
2: no.
0: Incluso antes de ser famoso, antes de ser famoso, él se lo quería coger todo el mundo.
1: A valorar el...
4: Para mí también.
1: En el PSG.
2: Cambiamos de tema.
0: Preguntémosle a las madres.
5: A él le...
4: Paredes sí o Paredes no.
5: Ustedes dicen que está en el...
4: Paredes pelado,
5: que
4: Paredes
5: tiene el tema capilar en el partido, durante el partido, él está preocupado por
1: sin
5: eso.
1: Sin duda.
2: Sí. Tanto no así a Robarrena. A Robarrena ya está entregado.
0: No, por eso. Al Vasco le dicen Vasco y vos
4: Vasco, no, está la
0: Vasco, que marquen, te va a decir, que marquen.
1: ¿El Vasco jotea?
2: Sí, boludo.
5: No, jotea.
4: Paredes
2: sí jotea. Sí, dice que sí.
1: ¿Jotea al Vasco?
2: Pero por supuesto.
1: No, mirá.
5: Era el triunfacto.
0: Ya que era su triunfacto, que lo diga.
5: ¿El Vasco?
7: Me da vergüenza por las madres presentes, pero para mí es el momento más cogible del Vasco.
4: Es muy fuerte lo que está diciendo.
5: Mirá
1: vos.
0: Por sobre él como jugador.
7: Sí, totalmente.
4: Vasco por sobre Paredes.
0: Perfecto.
4: Y esta...
2: Vos sabés a quién se parece, ¿no? Luqui, ¿a quién se parece?
0: ¿Cómo?
2: El Vasco.
1: A John Penn.
7: Paredes sin pelo, me parece que el Vasco lo está manejando mejor.
2: Bien.
0: Esto que acaban de escuchar es la inyección que le faltaba a Robarrena para decir, nunca me voy a poner pelo en mi vida.
5: Exactamente. La chica dice el facto de madres hicieron.
1: Puede ser.
2: Tenemos una Robarrena, le pregunta a la producción, una Robarrena con pelo cuando empezó a jugar.
4: Rulitos. El rulo. Rulitos.
2: ¿Y te digo a quién se parece?
0: ¿A quién? John Penn.
1: A John Penn.
0: ¿A quién?
2: Robert Engel.
5: Robert Englund. A Freddy Krueger. El actor de Freddy Krueger.
2: Es histórico, me parece.
5: Sí, es verdad. Es igual. Es verdad, no es malo.
2: Igual, ¿eh? Es un calco. El de Freddy.
1: Sí, sí, sí.
2: Robert
0: Englund.
2: Ahí
0: está, mirá, es verdad, es igual, Robert.
1: Es igual a Robert Englund.
0: Y es verdad, que el actor
2: de Freddy Krueger, boludo.
0: Tiene más sex appeal ahora que ahí.
5: Sí.
2: Ah, igual.
0: Eso es, obviamente. Obviamente. Se escucha.
4: Yo ¿cómo no lo ven? ¿Cómo no lo ven?
1: Yo lo veo y. ¿Y qué?
4: Hace yo esto, veo un hombre sufrido. Yo lo veo un hombre sufrido, realmente.
0: Enseguida podemos hablar esto con Andújar y Miglio, a ver si les parece.
4: Sí, exactamente. Aprovechemos, aprovechemos.
1: Levantamos.
0: Vamos a hacer una menos que una pausa. Es una barrida, así se suman y seguimos hablando.
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14: Y este vos al frente y yo atrás. ¿Cómo termina la canción? Cuatro fechas pulsadas. No. Cuatro fechas pulsadas yo.
5: No, el técnico los quería matar los dos.
14: No, los odiaba.
5: Los quería matar. Los odiaba. Claro.
14: ¿Pero qué pasó? Ahí atajó Elías.
1: Elías Gómez. Atajó
14: Elías Gómez dejó. ¿Cuánto arquero era Monzón? ¿En contra
5: Monzón?
14: ¿Monzón?
1: ¿Tortita Monzón?
14: Mira.
1: Que después atajó en 2009.
14: ¿A Torta? Claro, claro.
0: Hay dos preguntas que surgieron esta semana. ¿Están al tanto de lo de una madre?
2: Pero sí, tómalo en serio, Mariano.
0: Las dos preguntas son con un absoluto profesionalismo. Pablo y Germán es una buena
1: pregunta. Sí, no, aparte, él te hace así. Él le hace así a Germán, sí, y a Germán le duele.
4: Un día, esto es un moretón.
0: Un día lo va a levantar a Germán y va a
4: ser. Esto es un moretón ya mañana.
0: Una madre. Si les tiene que patear un penal a ustedes, sí, para sacar a su hijo de la cárcel. Pero ustedes tienen que atajar para que su madre no vaya a la cárcel. ¿Cuántas posibilidades o cuánto creen que tarda una madre en convertirles?
5: Un penal por día.
1: Yo ya igual le pago el concepto de madre. ¿Qué? ¿Qué madre? ¿Mi madre? ¿La de
0: 35
1: años? ¿O una madre
4: tiene
1: joven?
4: Tiene que tener más de 18.
1: no, a una madre de
5: 50.
1: Que...
5: No,
0: porque tenés que partir
1: ese
0: de la base
1: planteo estuvo.
0: Que para que el hijo esté preso.
15: Es claro. Diferente.
2: Claro. No, para que el hijo esté preso tiene que tener 18 años.
0: Entonces, bueno, alguien le manda a Pablo, perdón por el mensaje. Bueno, amigo, si estoy en cana, ¿cuánto cobras para que te pane penal en mi vieja? Si me tengo yo.
15: Yo creo que en algún momento te puede hacer un gol.
0: ¿En serio?
15: Sí. Pero le meten alguna. Hay... Puntina, ya vos estás partiendo suelta. De la base que las mujeres son descoordinadas, no sé.
0: No, no, no.
15: Una
0: no.
15: Chica descoordinada.
0: No, pará. Cabrón, pará. Estás loco, vos.
5: Alicia Robert.
0: Estoy hablando una madre.
15: Una madre que puede ser coordinada.
2: Pará, pará, pará. Pará,
15: un puntinado.
2: Pará, pará.
15: No, él. Bueno, yo no. Caí yo. Entonces... Un puntinazo le mete un costado y
5: entra.
0: Yo abono la teoría porque en realidad es 2 años preso o hasta que tu mamá le convierta un gol.
15: Claro.
0: De
15: en mi mamá yo prefiero pasar 2 años preso.
1: Bien.
15: Y no exponerla.
5: Claro.
15: Y
5: claro. Si no,
15: porque
5: si no,
15: en esa cantidad de veces que va a patear se lastima y después.
1: Mariano.
15: Te...
1: Sí, aparte la cabeza también. Aparte es un penal por día.
5: Claro.
1: O sea, no es que hay repetición de los penales.
5: Día
1: es
5: 100,
1: un penal por día.
5: Día
1: un penal
5: 100, por día. ¿Sabes cómo está? Si
1: lo, y vos lo podés ver
15: con sufrimiento.
1: El hijo lo puede ver de la cárcel.
0: Claro.
2: El día 10.
15: Ah, bueno, no perdés nada, que patee.
1: Que patee.
5: Y tienen un mini diálogo después.
1: Hay un mini diálogo.
0: Claro, coach. Más elegí un palo. Más elegí un palo.
2: No, pero Mariano
1: Sala.
0: Hacé algo más.
16: No es tan malo. No es tan malo.
15: Coordina corriendo primero. Coordina corriendo. Elegí un palo. Elegí un palo es un montón.
5: ¿Vos qué hubieras elegido, Pablo?
16: No es tan duro el preso.
15: Claro, ya está.
5: Si a vos te pateamos, Pablo.
0: ¿Vos qué crees, Pablo?
16: No, mi vieja sabe cómo le pega.
2: Pero mirá que hasta que no haga el gol, no salís. Se entiende la consigna, ¿no?
16: Claro.
2: Si vos elegís que patee, podés pasar 20, 50 años en cana.
5: No, pará.
2: Y, pero sí,
5: va tu madre presa. Va tu madre presa. Si
2: boludo,
5: no,
16: mi vieja está en cana, mi vieja está en cana.
5: Claro, va después. Si ella se mete en cana, va tu madre.
2: ¿Por qué tu vieja estaría en cana?
15: No lo entendí.
0: Es así. A vos te dicen, ¿vas preso 2 años o vas preso hasta que tu mamá le haga un gol a... un arquero profesional?
2: Si no mete el penal, si vos elegís que patee, hasta que no meta vos te dicen cara.
0: Claro.
5: Ahora,
2: cuesta
5: el arquero...
2: años.
16: Ah, claro. Ahora, el arquero.
5: Para.
16: Si es el de Boca, digo
2: que sí.
5: Pero escúchame, en la última parte de la cocina, Pablo.
4: Te deja pegadísimo.
16: Si es el de Boca, sí, amigo. Vos salís en el clip. Sí, callate.
2: La última Dibu Martínez es el arquero.
16: ¿Quién?
2: Dibu Martínez es el arquero.
16: Ah.
2: Ahí es otra cosa,
1: ¿no? Consigna con Dibu Martín.
5: No, y el tema es que si te hace el gol la madre, tu mamá va presa 2 años.
2: O sea, vos,
5: el tema.
15: No,
5: estás obligado
15: la mamá
5: a atajar.
15: De Dibu,
2: explícaselo
15: bien.
4: Sigue confundiéndose, sigue confundiendo la consigna.
16: Te firmo el abreviado. Lo bueno de tener a Mariano es que él lo puede joder.
15: Te firmo el abreviado.
0: Vos elegí 2 años.
16: Sí, firmo ahora, firmo.
0: ¿Tan difícil es que le conviertan un penal a un arquero profesional, alguien que...?
15: Vos pusiste al Dibu Martínez.
0: Sí, un super arquero.
15: Mi mamá.
0: Sí,
15: yo lo
0: sí,
15: hablo.
0: Claro.
15: Sí. No, yo voy 2 años preso.
5: Claro, pues puedes decir 5.
15: Me aseguro 2 años.
5: Claro, yo también.
1: Claro.
2: Porque pueden
15: pero
2: ser...
15: Yo,
16: con buena conducta salís al año.
0: Claro.
16: Buena conducta salís
5: que
16: él sabe. El código dice que con buena conducta salís al año. Y si sos extranjero te deportan.
15: Y bueno, ahí tenés, ya está.
4: No lo sabía.
16: Entonces, yo tenía un compañero uruguayo y a la mitad de la condena lo mandaba por Uruguay.
2: Ahí va.
16: Después volvió a entrar, pero no se come.
2: Después yo tengo otra duda, Mariano.
15: Sí.
2: Vos como arquero profesional, si yo te pateo un penal o una madre te pateo un penal, vos, ¿cómo tomás la decisión de atajarlo? ¿Esperás? ¿Te quedás esperándola? ¿O te jugás un palo?
15: No, si pateas a una persona que no es profesional, esperás.
0: No tiene la fuerza.
2: Ya ahí no corre más
15: pero,
2: el 50 y 50. Si
15: no,
2: se tira
15: no.
2: para el otro lado, ya está de gol.
15: Pero también está en un hombre que puede tener fuerza. Una mujer le mete un puntinazo.
2: Claro.
15: O patea bien.
2: El arco es grande.
4: Y ahí entramos en el siguiente debate que es, ¿Lucas Rodríguez le puede meter 5 penales seguidos a Pablo?
2: ¿O a vos?
1: No. Seguidos, ¿eh?
4: Seguidos.
5: Empieza de cero. ¿Vos decís,
0: ¿Vos decís que es imposible?
16: Lo dije y no,
15: no, imposible no. Digo que no. Que
0: vení mañana.
4: Mañana en Platense a las 15.
16: Te lo dije.
15: Para mí no.
0: Pablo hoy me miró y me dijo,
15: ¿seguidos no?
0: Lucas, no lo vas a hacer.
15: ¿Seguidos no?
0: ¿Seguidos no?
15: ¿Le haces? A todos,
16: a un futbolista profesional le cuesta hacer 5 seguidos.
0: Imagínate
16: a un ser humano común y corriente.
0: No, no, entiendo. No, no hace falta que haya un ser humano común y corriente como eufemismo. Para el
16: malo,
0: pero enano de mierda.
16: No quería dañar tus sentimientos. Amateur.
0: Yo la veo.
2: Pero pará, ¿se arregló ya el desafío?
0: Yo la veo.
2: ¿Se arregló el desafío?
15: Para mí es muy difícil.
16: Estoy hablando
2: ¿cómo?
16: Con el,
2: ¿seguido?
16: ¿Dónde está el manager? Javi, ¿ya arreglaste el desafío con Luca?
2: ¿Pero sí, qué ganas vos si no te lo metes?
16: ¿Yo qué gano?
2: Sí. ¿Tenés que pedir algo?
16: Estar en el párense de mano.
15: ¡Apa!
2: Ahí va, mirá. Pedí el 5% del párense de mano. No, tenés que llevarte algo si no te metes.
4: Las pelotas,
0: algo.
16: Algo. Algo nos llevamos. Algo, algo nos llevamos.
2: Sí.
16: En el momento, en el momento lo voy a agarrar.
15: Pablo, unas pelotas para el club.
16: Ah, me lo estoy jugando con él. ¿Por qué me quiero bajar el precio? ¿Por qué me baja el precio?
15: No, boludo, para que tengas un extra.
16: Escuchá, pero en el momento lo voy a atorar ahí.
0: Por favor.
16: Porque no lo tengo que dejar pensar.
0: Yo porque sé
16: si
0: que
16: ahí va, vale, ya va a pensar.
0: En el primer
16: todo
0: penal,
16: mañana.
0: Ya me voy a dar cuenta que es imposible, seguramente.
15: La cagada es esa.
16: ¿Sí? Es más, te digo una cosa. Claro, te digo una cosa.
0: El pero loco, penal, tan difícil es hacer un penal.
16: El primer penal de.
0: No hay mucha ventaja
16: penal,
0: porque no, vas no, a querer.
5: Uno sí, pero sí.
16: El primer
5: uno
16: penal,
5: sí.
16: Por sí. Iniciativa propia, vos le pegás fuerte. Y como le pegás fuerte, la vas a cruzar. Sí. Entonces, el primer penal, vas a querer abrir el pie para decir, ah, no sabes qué voy a hacer. Y yo ya sé qué vas a hacer.
0: Claro.
16: ¿Entendés?
0: Vos ya estás jugando con
16: yo ya te veo.
15: Y el segundo penal, ¿qué hace? ¿Hace lo mismo?
0: Voy a decir en el momento.
15: Bueno, hacé lo mismo. Ponele.
0: Tengo muy buena intuición, Mariano. Tengo muy buena intuición.
15: Pero al cuarto penal que pateaste cuatro veces al mismo lado, ¿qué hace ahí?
0: Fuerte.
15: Y se quedó. Y ahí él también va a decir, ahora va a cambiar.
16: No hay chance.
0: Tenés mucho.
16: Escuchá. Nosotros trabajamos de esto.
5: Teniendo en cuenta
16: alimentamos
5: que
16: una familia haciendo esta
0: sí,
16: boludez.
0: No, sí, me
16: imagínate.
0: Los vi, yo los
15: yo
0: he visto,
15: mí,
0: los he visto por televisión.
15: Yo para mí, un penal, dos, tres, cinco seguidos. Cinco seguidos.
2: Claro.
15: Es muy difícil.
5: No, además la cabeza difícil. Te destruye cuando
0: todo el mundo apuesta en contra.
16: Sí, tenés todo en contra.
2: Pablo, si yo te voy a patear un penal.
16: Sí,
2: final,
16: amigo. Sí.
2: Definición por penal.
16: Sí.
2: Vos me hablás.
16: Sí, te vuelvo.
2: Vos hablás.
16: Aparte, cuando te hablo, te estoy rompiendo el punto de penal.
15: Bueno, pará.
4: Directamente.
15: Okay. Yo,
4: que pateé en un pozo.
15: Vamos, dale, vamos. Vos ya me ves con carita de miedo. Yo no estoy.
16: No, aparte yo ya te veo jugar. Ya te veo jugar. ¿De qué jugaste?
15: De 5.
16: De 5, sos sí. Un burro. Sos un burro, le pegaste a todo.
15: Yo no tenía,
16: y ahora venís
15: no
16: a patear penales. Primero que el 9 es un cagón, porque tenía que agarrar la pelota a él. Y te la dejó a vos la responsabilidad. Sos un cagón. Encima,
2: no me puede hablar, juez.
0: ¿Te van a molestar?
16: No tenés huevo, le digo a Chiqui. Le digo a Chiqui, a molestarme, cagón. Le digo a Chiqui.
0: No.
16: Te voy a decir una, escuchá. Te voy a contar una. Atajada en barraca. Jugamos contra quién.
15: O sea,
16: la
15: atajaste
16: a Casuso. A Barraca Casuso. Va a patear uno.
15: Y un penal
16: de a Casuso. Y yo le rompí todo el punto de penal, sí. ¿Viste? Cuando fue el penal allá, fui y se le metí una patada al punto de penal. Le quedé un agujero ahí. Y el chabón ponía la pelota ahí y se le caía. Entonces la ponía para adelante. Yo le digo, no, le digo, poné la pelota acá. Y el árbitro, no, que poné la pelota acá, le digo al árbitro. Pablo, ve para allá que te echo. Échame. Dale, le digo. Échame, le digo. Digo, mirá para allá, digo, échame. El tipo miraba, ¿viste? Digo, y agarró, lo amolesta al de ellos, me amolesta a mí, patea por el travesaño.
15: Bien. Ah, sí.
4: Fue digo, para arriba del
16: y el tipo vino después, me volvió loco el árbitro.
2: Te hago otra pregunta, Pablo, te hago otra pregunta. Porque imagino que vos lo tomás como que el arquero no tiene nada que perder.
16: Nada.
2: O sea, desde ahí empieza tu picoteo.
0: No tiene nada que perder, error, pero si convertí cuatro.
2: No, bien. No, pero.
0: Imagínate si le hago los
2: a lo que voy yo, claro. A lo que voy yo es que por ahí la psicológica, si vos me abrí, eso es un perro, no perdés, y te tiraste a un lado, yo te la toqué al otro, y sí. Después te miras, ¿y qué pasó,
16: monstruo? Pero es uno solo.
2: No te quema el mental y vos decís.
16: Es uno solo.
2: No, pues ya está, listo.
15: Bueno, es lo
2: no
15: que salió, pasó. El otro día pasó con el arquero de O'Higgins y
0: claro.
15: Aranda.
0: Sí, claro. Hizo.
15: Que lo volvió loco y después le dijo, pendejo
16: hijo de todo.
0: Sí, pendejo de mierda.
16: Fue jugado.
15: ¡Chucha
16: fue
15: la hueva!
4: ¿Hablabas en los penales? ¿Hablabas,
2: Mariano?
15: Sí, a veces sí. Lo que pasa es que después tenés que estar dispuesto a eso.
0: Claro.
4: A lo que viene.
16: Pero bueno, te lo
2: si vos lo tomás
16: cara.
2: Como...
15: Yo no tengo que perder nada. Depende del jugador. Si
2: vos bueno, vos hablar. Tuviste la Independiente sí. Que te reíste cuando...
15: Y porque me decía, te la voy a picar. Bueno, ¿sí? Depende del jugador también, porque...
0: Claro.
15: ¿Qué le vas a ir a hablar a Messi?
2: Claro.
15: Te das como un boludo.
2: Claro,
15: sí, te das como un boludo. Porque... Quedas mal, qué sé yo, a Aranda, que un
2: claro, pibe.
15: Y es pibe, por ahí se lo decís, le decís algo.
2: Pero no te veo tan agresivo como
15: no,
2: padre.
15: No, pero él.
16: No, el amigo fue 100% personalidad.
15: Sí, pero él es así de que teníamos 15 años.
2: Claro,
15: así.
2: Claro.
15: Siempre así. Concentrábamos juntos, es sonámbulo.
0: Ah, ¿es sonámbulo? Se conoce
16: la pastilla, por el dormicum.
5: ¿En serio?
16: ¿No te acostás a ver cómo empezás a la vuelta?
15: Parado, parado.
4: ¿Y te parabas?
16: Te lo juro, amigo. ¿En serio? Y si tomás mate, ni te digo.
5: Se agarraba el techo, no.
1: Dice que lo encontré un día parado al lado de la cama.
15: ¿Dónde veces lo encontré? Parado así al lado de la cama.
16: Un día me encontró en el boliche. La culpa a la pastilla.
5: ¿Cuál es el penal más importante de una serie? En el caso de que se estén metiendo todos, ¿no? Ahí el tercero, cuarto.
15: El último.
5: Pero viste que dicen que entre el tercero y cuarto es como que ahí queda, no, ahí se resuelve.
15: Para mí es el primero.
5: ¿Siempre el primero?
15: Sí, porque ya arranca diferente.
0: Yo quiero
15: y siempre tratar de patear primero.
1: Siempre. Sí. Hay eso algunos que eligieron patear segundo alguna vez.
16: Da nombre, amigo.
15: No, para qué. Yo sé cuál.
1: Hay algunos jugadores que eligen patear segundo.
16: Da nombre,
1: algunos.
15: Igual es una estadística, ¿no?
1: De hecho, creo que cambió ahora la estadística un poco.
15: ¿Sí?
2: Sí. Qué error. La teoría del Dibu, cuando hablaba de los penales, no decía que cuando quedaba el último penal se la tenías que patear al medio porque él no se iba a quedar en el medio.
4: Después de convertir,
15: después de que ataja. Después que la ataja en el siguiente.
5: Va al medio.
15: Va al medio, dice.
1: ¿Medio?
15: Y él dice al jugador, patea porque el otro arquero atajó, no se va a quedar parado.
2: Claro.
15: Tirate.
2: Claro.
15: Se va a tirar, el otro arquero se va a tirar.
0: Así que haces algo el último.
15: Se siente en la presión de que el otro hizo el gol, el otro lo atajó.
16: ¿Te acordás, bueno, María, cuando el Turco más o menos enseñaba a patear penales?
15: Sí.
16: Que te abría, hacía así todo el gesto, ¿viste? Te ponía un ángulo, ¡pac! Y lo tiraba al medio. Mirá, todo el pie, ¿viste? Así. Al medio, decía, ¿viste? Te decía.
1: Pará, ¿vieron que ahora en el Mundial hubo un... con Inglaterra fue que encontraron el...
0: La botella. Thiago Almada, sí. Fill on the day.
1: ¿Sirve todo ese biribirio o no?
15: Sí.
16: Sí.
1: Claro. ¿Sí?
15: Si vos pateaste 10 penales.
16: ¿Te sirve esto o no te 8, sirve a vos?
15: Claro. Es una guía.
16: Es lo mismo.
15: 8 penales a la derecha del arquero. Sí. Y te sentís seguro en una definición por penales. Vas a lo seguro. El tema es que ahí yo sé que vos sabés que yo sé.
0: Claro. Y ahí vemos. Esa batalla
1: ¿quién gana esa en general?
15: Yo creo que la gana el jugador.
1: La gana el jugador.
16: Yo le blanqueo.
15: Cristian Celay, que yo fui compañero, Cristian Celay, era Huracán.
1: Samurai.
15: Nos quedamos pateando penales.
1: Sí.
15: Siempre pateaba a la derecha mía. Sí. Siempre.
16: Cruzado.
15: Penal.
16: Una máquina.
15: Huracán Estudiante.
1: Sí.
5: ¿Qué va a hacer?
15: ¿Qué dije yo?
2: No la va a cruzar.
15: No, yo dije, la va a cruzar.
5: Claro.
15: Porque después digo, y si la cruza y no me tira allá, quedo.
2: Claro.
15: Si yo sabía que iba a ir ahí. Claro. Él pensó mejor que yo, me abrió el pie y me hizo el gol.
1: Ah.
15: Y está bien. Y si te tirás ayer, te la pateas donde pateas siempre.
16: A mí me hizo la misma saja, boludo. Y después me dijo, ¿y por qué te tiraste para otro lado? La concha.
4: La reconcha.
16: Le pegaba fuerte.
15: Es una lucha.
16: Le pegaba fuerte. ¿Viste saja? Y dijo, bueno, este le va a pegar fuerte. Yo atajaba en San Lorenzo. Y me abrió el pie allá arriba, yo lo miraba.
2: ¿Qué haces? Sí.
16: Parado, le digo así.
1: Y ahora cuando entrenan, vos jugás con un jugador, con Pablo, de toda la vida. El día de la definición por penal, ¿te acordás cómo pateaba él?
16: Sí.
1: ¿O se joden mucho con eso?
15: Mira, igual depende del juego. Siempre, yo voy a poner un ejemplo que está mal, porque Messi es Messi.
1: Sí, claro, es el top.
15: Nosotros en el Mundial 2014 me dice, María, vení, vamos a patear un poco de penal antes de Holanda. Sí. Va a ir a la izquierda arriba, salí antes. ¿Te acuerdas que Holanda había pasado por penales?
1: Sí, Costa Rica,
15: que había cambiado el arquero. Me dice, como entró ese Krul, que era grandote, me dice, vos, tirate allá antes. Salía un toquecito antes, alguna atajaba, alguna iban al ángulo, pero habrá pateado 10, 15 penales allá, todo fuerte allá arriba. Vamos a definición por penales con Holanda. No se acuerda nadie donde pateó. Sí. Abrió el pie despacito.
1: Sí, claro.
15: Sí. Digo, la concha de tu madre. Estuvimos entre.
1: Claro.
15: Casi me rompo la
0: cabeza. ¿Qué me quieres hacer perder el tiempo?
15: No,
0: ¿qué
15: te dijo? Pero para mí. No, no. Para mí, yo no sé, pero para mí es porque él pensaba que había alguien mirando.
1: Ah,
15: se quedó. Y después va. Pero la tiene la facilidad. Tiene la facilidad de que cambia. Ahora, los demás jugadores, los mortales, van a donde se sienten seguros.
1: Claro.
5: Terrible.
15: Van a donde te sientes
1: seguro. Si patearon 100 penales ahí, van a patear el 101 ahí.
15: Va, ¿cambiás en una final?
1: No.
0: ¿Vos tuviste cruce con Riquelme o no? En Racing Boca.
16: Claro, yo sabía que iba a cruzar el penal. Pero eso te decía antes. Tenés que pegar. O sea, la pelota pegó acá en el costado. Yo ya sabía que iba a ir ahí, me tiré ahí y no convencido. No llegué.
5: Claro.
16: Por velocidad, por potencia, por dirección.
0: Se te va abriendo.
16: Chao, nos vemos.
0: Yo creo que la voy a cruzar mañana, Pablo.
15: Puede ser. ¿Pero cuál?
5: El primero.
15: Uno, sabes, el primero abre el pie. Ya sabe que abre el pie.
16: Yo estoy seguro que uno.
15: Ya sabe que abre el pie. Ya está. Solo se vendió. Solo se vendió.
4: Pero él además tiene el sueño de meter los primeros cinco. De meterte cinco. Claro, no, primero cinco.
1: Él considera que el evento va a durar cinco minutos, que son los primeros cinco penales.
0: Encima no le pegó bien a la pelota. Ni a nivel amateur le pegó bien.
16: Bueno, el problema es que eso dificulta al arquero.
0: Ah.
16: Eso dificulta al arquero. Es lo mismo que un boxeador pelee contra un callejero.

0: Sí, no, no, cinco penales se les
1: han arruinado. Arruinás el video si sos bueno, cinco penales.
2: Se lo voy a decir, se lo voy a decir. Me destaco por la intuición. Y en los penales, la intuición
3: es clave. Es clave. Parece ser clave.
0: El...
1: Sí, pero...
0: el arquero
1: del
2: pateador.
1: Del el otro lado hay un tipo que se destaca por la intuición y mide 2 metros.
0: Y eso te
2: va a... Yo soy muy Phil on the day, como decía.
1: Claro,
2: la...
1: como Almada.
2: Sí, boludo.
0: Yo voy a usar todas mis artimañas.
2: Realmente...
0: Paso adelante, no hay laima, no hay bar, no hay nada.
2: Al Max, no es para que el video tenga un final feliz.
4: No te puedes adelantar.
5: Ponle una regla.
0: Se le tira los pies
6: así, pero...
1: Rogerio Ceni.
0: Canchero de Platense si lo rompo el punto final.
1: Rogerio Ceni, que te iba a trabar directamente para atajar los penales.
2: Quiero hablar con una madre. Perfecto. Que crea que le puede convertir a Mariano o a Pablo. Bueno.
4: ¿Le vas a jugar psicológicamente a la madre también? Sí,
3: con más respeto que a un jugador.
2: Buenas noches, ¿cómo es su nombre?
7: Natalia.
2: Natalia, ¿usted cree que si la libertad de ella dependiera de un penal convertido, convertiría?
7: Sí, claro, sí.
4: Por supuesto.
7: Sin duda.
8: Hay un detalle, perdón, que me meta. Hay un detalle que creo que no están teniendo en cuenta, que pueden existir madres que han jugado al fútbol.
1: Claro,
8: ¿no?
1: Obvio. Sí.
2: Pero lo que pasa es que hay algo... Sí, no, dijo eso.
1: Sí.
2: ¿Dónde está
1: el hijo?
2: Pobre María.
6: Lo dije yo. No, dije,
2: lo que pasa es que para que
6: una madre que jugó o que hizo deporte se coordina y patea más fuerte.
2: Para que un hijo esté preso, tiene que tener 18 años.
4: Sí.
2: No sé.
1: 16.
2: Si
1: es, de mínima.
2: Cada vez va más para abajo.
0: El código dice aún con el consentimiento de la víctima.
2: Ahí está.
4: Mirá.
1: ¿Cómo sabes?
2: O sea que es grande.
1: ¿Abogado o arquero?
4: Hace todo.
2: Claro. Y usted... ¿Cómo le patearía a Mariano Andújar, por ejemplo?
7: No, yo voy a dar datos. Los datos no.
1: Muy bien, señor.
3: Arranca ganando.
4: Muy bien, está muy bien.
8: Un dato es que cuando era más joven le decía a la flaca Schiavi.
2: ¡Opa!
8: Tengo fotos, no te quiero...
2: Es que hoy pateaba bien los penales.
3: Sí, rompía el arco.
0: Entonces no jugaba muy bien.
1: ¿Pero de gimnasia la señora?
2: ¿También hincha de gimnasia?
8: Sí, claro.
1: ¿Y le decían a Schiavi, campeón de América con Estudiantes?
2: Sí.
1: Ah, bueno.
2: Miguel es abogado. Pregunta si sos abogado, Pablo, ¿puede ser?
0: No, porque estuve en Cana.
2: A ver, Pablo, 22. Mira, Pablo.
3: Mira, Pablo.
1: Vamos, Pablo.
3: Dale, Pablito, dale.
1: Hay un...
2: Usted.
1: Hay un club que te quiere, Pablo.
2: Le podría convertir a él.
0: Fue en todo lo grande.
8: Vamos a intentarlo,
0: Obvio, mañana jugamos.
8: Ah.
1: Ahí.
8: Sí, yo creo que sí, ¿eh? Bueno. Me tengo fe.
0: Yo también.
2: Está bien.
4: San Lorenzo te recuerda con cariño, Pablo.
2: Oh, creo
4: un momento.
2: Me falta esta tribuna, ¿no?
0: Un momento duro. Mirá cómo era.
2: ¿Usted?
8: ¿Cómo? Una lástima.
3: Está bien esa estrategia.
1: Ah, no es mala esa estrategia.
2: Nada. ¿Qué apuesta a decir, por favor?
1: Está bien.
6: Mirá lo que es.
1: Lo que pasa es que para que no suceda eso,
6: él
1: puede mandar a su madre presa si no ataja el penal.
6: Bueno, pero es una cuestión.
1: Le va a dar más lástima a la madre que usted,
8: pero
1: me parece.
8: Mirá lo que es mi hijo.
1: Sí, claro.
6: Luqui.
2: No lo ve apto para estar preso.
6: Está bien la postura que diga Pablo, mira, es un pelotudo, nene.
3: Se mandó una cagada. Deja,
6: se mandó una cagada. Déjame meterlo.
2: ¿Cómo es su nombre?
9: Silvia.
2: Silvia. ¿Y su hijo?
9: Nacho.
2: ¿Le tenés fe a tu madre Silvia?
9: Le tengo fe, primero porque sabe que adentro de la cárcel soy Emilia Merren, ¿no?
6: Claro.
9: Y después porque ella tiene algo que decirle a Pablo Migliore que no voy a ser yo.
6: Uy.
9: Lo está diciendo ella, no yo.
0: Doña, acá estoy.
10: No, yo sé muchas cosas.
2: No.
10: Quiero cambiarle a él.
2: Quiero patearle a él, dice.
0: Nunca te vamos a poder volver al quinto acá.
2: Ahí arriba.
3: Ahora después pateamos.
2: Después del corte le patea, después le patea.
3: Mirá, amenaza es otra vía, amenaza es otra vía.
1: Mirá que hay que saber más cosas de las que se sabe de Pablo.
2: Vale. Su nombre.
0: Libro negro.
2: Gladys, sí.
9: Federico,
2: le tenés fe a Gladys.
9: Le tengo fe, pero ella dijo que me quede los 2 años.
8: Olvídate, yo no. No. Total, vos te pareces a él, me quedo con vos. Como...
2: Está bien. Bueno, muchas
1: qué
2: gracias.
1: Qué bárbaro.
2: Después
1: la sinceridad ante todo, viejo.
4: Sí.
1: Está bien. Che, Pablo, mirá cómo te...
3: Te pusiste nervioso,
1: te juego contra.
6: Lo decolocaron.
1: No, ¿sabés qué está pensando? ¿Qué sabrá, boludo? ¿Qué sabrá?
0: Estoy pensando...
2: Bueno, ahora después de la pausa, arriba hay un arco y está tu hermano.
5: Sí, yo no.

0: No, no, no, está bien, Mariano, entiendo perfecto.
1: No, no, no, el loco hace todo. El loco boxea, se pone a atacar.
2: Siempre se presta para todo con nosotros, el loco.
3: ¿Qué estás haciendo, gracias, Mariano?
1: Ahora estoy...
3: Post-retiro.
1: Estuve director deportivo en Banfield.
3: Es verdad.
1: Un año y medio y ahora estoy tranquilo, nada.
3: Bien. Nada de ser
1: nada
3: director
1: de laburo.
3: Técnico, nada.
1: No, no, no, por ahora no.
3: Ni cuerpo técnico.
1: Por ahora no, no. Bien. No me llama la atención esa parte.
4: ¿Y extrañás en algún momento, no te digo entrenar, pero sí los momentos de los partidos, competir, eso?
1: Extraño algunas cosas, algunos partidos. Sin ser, no sé, hoy estaba mirando Sarmiento, Independiente y Rivadavia.
3: Sí.
1: Bueno, no.
0: No te generaba.
1: No me generó nada.
4: Eso no lo extraño.
1: Con todo el respeto al mundo, pero un lunes a la tarde de lluvia.
0: Tener que ir
3: los gustos te lo hacen vida,
1: no,
3: vos,
1: ¿eh? Pero bueno, después va a ser un partido de Copa Libertadores y sí,
3: claro,
1: eso sí.
3: Claro,
1: me gustaría,
3: clima.
1: Pero ya está. Hasta los 40.
3: Pero te fuiste del fútbol. No digo odiándolo, pero ya cansado.
1: No,
3: o...
1: no. No, para nada.
3: Podrías haber seguido.
1: Sí, podría haber seguido.
3: Por ganas.
1: Podría haber seguido y no me pesaba nada, pero claro. El último partido fue que salimos campeones.
3: Claro.
1: Ya está, dije, ya está, no hay más, no hay más. Dije, ya está.
3: Epa, mirá los pinches ahí.
2: Ahí tenemos.
0: Pero es verdad que hay partidos que da paja ir a jugarlos.
1: Sí, por totalmente.
0: Clima, o porque la cancha está hecha mierda.
1: O
0: eso
1: un,
0: es medio
1: un lunes a la tarde.
0: O por decir, el día. No,
1: partido que decir, no. Que, sobre todo de más grande.
0: Claro.
1: Sobre todo decir, de más grande.
0: Es como un síntoma de che, creo que ya estoy para largar.
1: ¿Qué hago acá? Sí. Claro,
3: pero el síntoma.
1: Eso, ¿viste? ¿Estás ahí?
3: ¿El mayor síntoma es el entrenamiento o el partido?
1: A mí me pesaba más algunos partidos.
3: Claro.
1: Psicológicamente que el entrenamiento. El entrenamiento no. Hoy sigo entrenando todos los días. Normal,
3: ¿y te pasaba por ahí? Lo que pasa es que vos terminaste en estudiante que fuiste ídolo y por ahí no, pero me imagino uno que diga, y encima me tengo que bancar al gordo este puteándome ahí.
1: Sí, bueno, pero eso...
3: ¿Por qué
1: eso,
3: no me voy a la vida?
1: Bueno, pero esos son los momentos que vos
3: claro.
1: Decís, ya está, ¿para qué más?
3: Claro.
1: Porque después era seguir, porque siempre tenés una zanahoria más. Decís, bueno, dale, sí. Sigo un poquito más, pero... Claro. En el medio tenés derrotas, te mandás cagadas.
0: Claro.
1: Y te viene la crítica, porque la crítica es, no es si te equivocaste o no, es estar re viejo.
3: Claro.
1: Sí. La misma cagada que te mandás a los 20, te la mandás a los 40 y te dicen, claro. No se puede mover, está
3: claro.
1: Viejo. No es por la edad, es porque a veces pasa
3: sí,
1: en el
3: sí,
1: fútbol.
3: Sí, porque...
1: Bueno, ya no tenía ganas de eso. Ya está, dije, ya fue.
3: ¿Y vos, Pablito?
5: No, yo... Ya está, Pablito. Hasta que quería, pero me metí en todos los lados, habido por haber, o sea. Fui a jugar a cancha que el
3: claro.
5: Utilero me decía, vení. Escuchá, estaba el utilero de español. Me decía, mirá lo que me dijo este hijo de puta. Le pregunté, che, tengo que llevar algo, traete un inodoro. y pará, fuimos en el micro con el inodoro. Y entonces como que te va, viste.
3: Claro.
0: Pero
1: bueno, yo eso ya no tenía ganas, porque yo podía bajar de nivel, decir, bueno, voy al ascenso,
3: claro.
1: Me voy a algún país sí, de otro lado. Ya no tenía más.
3: Nada, si te pedía un inodoro.
5: Llegamos y había estaba el agujero ahí. No, un montón de cosas.
0: Pero claro, ¿juegan a la pelota? O sea, ¿atajás sí. con tus amigos? O...
1: No atajo.
4: ¿De qué juega Mariano?
1: Juego al medio, lo uso para correr.
0: Claro.
1: La cancha grande, yo vivo en un lugar que también vive el Chavo de Sábato, el Chino Benítez, Grupo Viesa. Y bueno, jugamos, tenemos
3: arman partido ahí.
1: Sí, sale bien.
3: Y en general, claro, porque el arquero o es 9 o es 5.
1: Sí, claro, si no, ¿qué haces? ¿Vas al arco?
3: No puedes seguir yendo.
1: Ya está.
3: Ya,
1: cada tanto voy, cada tanto ahora arman unos eventos con la AFA, que
3: sí.
1: Fuimos a jugar un mundialito a Curazao, una clínica
3: verdad,
1: para más. Ahí sí, voy, atajo, juega Maxi Rodríguez, el burrito.
3: Claro.
1: Ahí está bueno,
0: claro.
1: Pero bueno, te divertís.
3: Pasa que
1: está
3: el
6: senior también. No,
1: hay senior, pero no.
3: Senior de la AFA.
1: No, porque hay que ir a entrenar.
5: El senior
1: claro. La noche.
5: El senior lo hace para escapar de la casa, boludo.
3: Dejen
5: de mentir. Dejen de mentir.
1: No, pero el senior.
5: Dejen de mentir.
3: Deja a la gente honesta que vaya a jugar al fútbol, boludo.
5: Tienen la llama encendida. Quieren seguir jugando.
1: El problema del senior es que tiene que entrenar
5: un miembro.
1: Ah, que estás loco.
5: Volvé todo.
1: El problema del senior es que tenés que entrenar 2-3 veces por semana.
3: Claro,
1: a la noche.
3: Seguís entrenando.
1: Claro, pero a la noche.
3: Claro. No,
0: pero se entrena para el senior.
3: Sí, hay un buen nivel.
5: Los fanáticos son.
0: Sí, claro. Pero vos boxeás más de lo que jugás a la pelota hoy.
5: No, y yo nunca más jugué.
0: Claro.
5: Dejé de jugar, no jugué nunca más, en ningún lado. No
3: ¿Nunca
5: jugar
3: nada de fútbol?
5: Nada, amigo, nada. Me di cuenta que no sirvo para jugar, por divertirme. Claro. O sea, porque me pongo mal.
3: Si perdés, te pones mal.
5: No, si vos no vas a trabajar igual que yo, te mato.
0: Es imposible, claro, que haga los 5 penales.
3: Vos.
0: Es cada vez más lejos de los 5 penales.
3: Me enojo. De hecho, con vos. Posiblemente no termine secuestrado.
5: No sé jugar así por divertirme. Claro. Entonces, no yo juego de costado. El campeonato de padres ahí en Don Bosco, sí, jugando los padres, y juego. Y cuando ya veo que pierdo el primer partido, ya no juego más.
3: ¿Tus hijos juegan a la pelota?
5: Sí.
3: ¿Y los vas a ver?
5: Sí.
3: ¿Y sos insoportable?
5: Ahora últimamente opté por ir a verlo y me pongo auriculares y lente y una capucha.
4: ¿Por qué la pude?
5: Porque me agarran ataque de ansiedad. Me agarran ataque de ansiedad. Entonces como que no quiero saber, porque veo que la gente se pone tan loca,
3: claro,
5: y grita y se pone loco, viste, yo me pongo los auriculares, me pongo los lentes y me quedo así, digo, basta,
3: para
5: que está,
3: para que no sepan que, quién está atrás de
5: eso. Te molesta, claro, más, bro, que porque grite. ¿Sabés qué pasa? Sí. Que te miran como diciendo, vas a reaccionar, claro, este va a hacer, claro, algo. Hijo de puta, cállense ustedes, boludo, claro, dejá de jugar los pibes, amigo.
3: Pero te molesta más que grite o que griten boludeces, porque viste que pasa mucho que gritan boludeces y vos decís, pegale al arco. Sí, ya te, sí, mi intención es pegarle, flaco, pero
5: hay
3: no
5: un
3: puede
5: montón,
3: pegarle al arco.
5: Hay un montón que no se ubican, pero también para eso hay diferentes lugares. Los padres, por ejemplo, mi hijo Juan Brón, ¿no? Y el otro Juan Don Bosco, Juan en AFA.
4: Sí.
5: Vos en AFA no te puedes mandar un blooper como padre porque la paga el hijo.
3: Ah, claro,
4: claro.
5: Entonces por ahí los paralelos, las ligas, eso sí, se mandan cualquiera, ¿entendés? Te tiran con un termo.
3: Pero vos después cuando termina de jugar, vos lo encarás y le hablás, le das una devolución.
5: No, ¿a quién?
3: ¿A tu hijo?
5: No. Sí. Mirá, el futbolista automáticamente, el que es futbolista de raza, que ya sabe que va a jugar al fútbol, que nació para esto, sabe automáticamente cuando algo hace mal.
3: Claro.
5: No te lo tienen que remarcar. ¿Entendés? Por ahí está esperando a veces que vos le digas.
0: Al revés, que le levante el ánimo.
5: Que, che, mirá, esto de alguna manera, vos le tenés que explicar con un ejemplo. A mí me gusta explicar las cosas con un ejemplo para que él entienda qué puede haber hecho bien y qué puede haber hecho mal. Pero no caerle, ¿no? Porque está todo el tiempo aprendiendo.
3: Claro. Vos, tu hijo juega también, ¿no?
1: Sí, ataja en octava. ¿Y? De estudiante. También, yo no hablo, no le grito.
4: ¿Y qué pregunta él?
1: Cuando me pregunta, charlamos, sí, de fútbol, le digo o lo que veo. Si no quiere, no. Pero sí, pero tampoco yo ni hablo en los partidos.
3: Que él,
1: nada,
3: él
1: cero.
3: Tiene el padre y
1: mi hermano tío, también. Sí.
3: Claro. O sea, todos arqueros en la familia.
1: Y el mío, aparte, iba de alcanzapelota desde que tenía, claro, 5 años. O sea.
5: Y apellido.
1: Yo creo que los hijos de los futbolistas tienen un plus que hay otros que no tienen.
3: Sí.
1: Primero, que el apellido te abre una puerta, es verdad. Pero
3: después cierra mucha también.
1: Cierra mucha. Te la abre, pero después depende de vos.
3: Claro.
1: O sea, viste, después el hijo del jugador vive otras cosas, ve otras.
3: Caso, Verón,
5: lo que tiene a favor es la logística.
1: Totalmente.
5: El hijo de futbolista tiene la logística a favor. Claro. Porque él le va a decir. Vos tenés que hacer esto, esto, esto y esto, y vas a ver que te va a acompañar la carrera.
3: Y más allá de que le digas, también se crió viéndote. Sí, o sea, se crió
1: en el ambiente.
0: Viendo cómo vive un
3: futbolista. Se levanta, se va a entrenar, vuelve.
1: Sí, se crió en el ambiente.
3: Y después, el sacrificio del padre también.
0: ¿Cómo le afectan los partidos? Sí. Ver todo
5: lo que pasa es que nosotros como padres hacemos todo para que él no tenga la vida que tuvimos nosotros. Y eso a veces es contraproducente, porque por ahí no tienen el mismo hambre que teníamos nosotros.
3: Claro.
5: ¿Entendés? Porque también hay una realidad. Yo, por ejemplo, el más chico mío, lo mando en Uber a entrenar. Y
3: claro,
5: y
3: vos te tomabas, Diego.
5: Yo me tomaba 3 colectivos, y si yo lo veo que se tiene que tomar 3 colectivos, estoy preocupado.
3: Claro.
4: Me conviene, ¿entendés?, que vaya en Uber.
5: Entonces, todas esas comodidades terminan afectando después, el día de mañana. O no.
1: Mí ahí, boludo, hay que... Yo también lo pienso eso. Y para mí hay un enfoque que está mal. Que nosotros decimos siempre que diferenciás a los pibes y este tiene hambre, este no tiene hambre.
3: Sí.
1: No, claro, es verdad. Tiene que tener un objetivo diferente. Porque al final, si no, qué sé yo, tenemos miles. Solamente... ejemplos. Beltrán, el arquero de River, salió de un country.
4: Sí, claro.
1: O sea, ¿qué? ¿Solamente el que tiene hambre, exacto, puede jugar? No existe. O Piqué era el hijo del presidente del Barcelona.
3: Claro.
1: O sea, al final... hay que buscarle otro enfoque. Claro, tiene que haber otra motivación que tengan los pibes.
5: Hay gente que tiene sus recursos, ¿no?, y lo sabe usar.
3: Claro.
5: Por ejemplo, hay un montón de chicos que tienen la capacidad de, no sé, de alimentarse bien, de ir a un gimnasio a la tarde, y no lo hacen. Porque se relajan.
3: Pero también es
5: y después
3: cierto,
5: está el otro que los usa. Los
3: también
5: recursos.
3: Es cierto que el tener todo, muchas veces ofrece o le ofrece al pibe decir, bueno, si no me va bien, claro, tengo todo
1: otra
3: posibilidad.
1: Tiene otra salida, pero claro. Si no me va bien, pero si a igualdad de condiciones, mi hijo se alimenta mejor, descansa sí. mejor, tiene una contención psicológica, sí. tiene mejores materiales, o sea que a igualdad de condiciones deportivas debería tener ventaja.
3: Mejor, sí, exacto, claro,
1: debería tener claro. ventaja. Entonces, esa etiqueta de decir, este es de country, o este tiene la ladera llena, o este... Para mí es el enfoque de decir qué busca y qué quiere y por dónde lo motiva claro, a esos pibes. Claro. Porque si no, hoy lamentablemente la sociedad nuestra está tan dividida entre el que tiene y el que no tiene, claro. que ya se perdió la parte del medio. Entonces, si no, vamos a perder un montón de pibes que pueden jugar, que pueden ser profesionales de esto, y los perdemos porque los etiquetás.
3: Claro.
1: Diciendo, no,
3: ¿y
1: ese no, no
3: es el problema de los formadores?
1: Yo creo que el problema es de cultural, más que nada. Y que sí comparto de que el pibe que está muy bien es menos propenso a pasar frío a la mañana para ir a entrenar, claro. No salir con la novia una noche. Pero si le encontrás el enfoque, le encontrás la motivación justa, yo creo que al contrario, deberíamos tener muchos más de eso y tendrían muchas más posibilidades de llegar mejor formados.
3: Claro. Claro.
0: Les hago una pregunta. ¿Les gusta el circo?
5: ¿Eh? Sí. ¿Qué? Sí, sí, sí.
0: Tenemos un show.
5: El circo, el que pelea con el oso.
0: ¿Qué? Sí,
3: no,
0: sí,
3: no, todo es pelea.
5: No, pero estaba el circo. No, pero con un oso.
7: Los acróbatas en bicicleta.
0: Los acróbatas. Ellos son una dupla de magos.
7: Son magos. Pablo, ¿a qué circo fuiste que peleaban con un oso,
5: boludo? El gringo Sebaleri. Escuchá, te lo juro, boludo.
7: Era el de Ramos que tenía.
5: El entrenador de Boca. El entrenador de Boca. El gringo Sebaleri, un entrenador arquero histórico de Boca. Yo llego a Boca, ¿viste? El tipo hablaba, ¿viste? Y me decía, ¿vos sabés que yo peleé con un oso?
3: Por favor. Pará, gringo, pará,
5: contame. Si estaba en Rosario, había un espectáculo, estaba el circo, y había que hacer que el oso toque la espalda.
3: No, pará.
5: ¿Y? El oso tenía guante y un bozal. Y se metía y lo tenía.
3: Era un gringo de ahí.
5: Criando al oso y hacerle que toque la espalda con el
0: bueno,
5: tipo,
0: nosotros.
1: Se la vendieron
5: como judo.
1: Y él lo repitió. Y él lo repite y la hizo grande.
0: Nosotros tenemos un domador de leones que es él. O sea que si vos querés venir a ver cómo Alfredo vence a un león en escena, podés venir. Ahí está. En el QR, vamos a estar en Movistar Arena 11 de octubre y en el QR encuentran.
3: Están todos invitados a
0: Movistar Arena. Obviamente ustedes también.
5: Quedamos pegados en el chivo.
0: No, sí, pero es de nosotros. ¡Qué aplauso!
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0: 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Vamos a hacer una pausa.
3: Dale.
0: Y venimos desde allá arriba con madres pateando.
3: Bien.
0: E hijos presos. Ahora venimos. Vamos.
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0: Sí, sí, sí, claro, ahora sí, acá estamos desde el escenario Vorterix, hoy reconvertido en tiros penales. Está el señor Facundo Andújar, que se realmente muchísimas gracias. Te quiero agradecer, amigo, muchas gracias. Porque hoy las madres te patearán.
1: Muy cerca del punto del penal.
2: Muy cerca del punto del penal.
1: ¿Podemos... ¿Están regalando o te regalaron?
2: Me regalaron y bueno, alguna va a entrar.
0: ¿Alguna?
1: ¿Algún? ¿Algún? ¿A tu madre presa?
0: Bueno, no. Perdón. Gracias, Facundo. Y las madres van a estar saliendo por allá. Se van a parar acá, van a patear. Y los hijos van a estar presos por allá. Quien los va a tener presos no parece ser la ley. Digo, no parece ser la policía, sino más bien

0: Una especie de cárcel clandestina.
1: Mierda, Marta, si no le metes, ¿eh?
0: Ahí está Mariano. Y después está plantado el desafío entre Pablo y la señora de Racing.
2: Sí, con mucho juego, ¿eh?
0: Con mucho
2: no solo
0: juego.
2: Lo futbolístico.
0: Voy a invitar a la primera madre. Fuerte el aplauso para la primera madre de la jornada.
2: ¡Vamos!
0: Oh, la cuerva.
3: La cuerva.
0: Se va a poner los, se va a poner los anteojos.
2: Romper el arco, ¿eh?
0: ¿Es sin anteojos?
2: Che, pero entonces el punto del penal es ahí atrás.
0: Y es un poquito más... ¿Usted quiere patear de más cerca?
2: Sí, un poquito más.
0: Y lo que pasa es que está muy cerca realmente.
2: Y bueno, lo hubiesen puesto más atrás, ahora ya está.
4: No.
0: ¿Tiene decidido ya?
4: Sí, ya tengo decidido.
1: Mariela, mirá a los ojos, no la ves más, Mariela.
3: Mirá, Mariela.
0: Mirá, tiene, tiene a tu hija. Mariela. Está presa tu hija.
3: No la ves más, ¿eh?
4: Toda la tarde. Tengo a mi entrenador particular, el Benchu, Benicio. Benicio fue mi entrenador. Así que
3: pero,
4: ya le agradezco a él por haberme entrenado.
3: Pará, Luqui, ¿dos años o que tu mamá meta un penal?
5: Yo le tengo fe, pero bien. También hay que decir verdad que una pena de dos años es escarcelable.
3: No, por eso lo cambiamos y directamente secuestramos nosotros. Es escarcelable, lo que quiera, pero vos estás secuestrada.
4: Yo prefiero que esté dos años en la cárcel porque aguantar a estos cuerpos claro. Todos los días.
0: Bueno, hacemos el primero. No es muy cerca, Facundo.
2: Y eso es realmente un...
3: Ponelo acá.
0: Vamos a ponerlo acá, es realmente acá, muy... Ahí. Perdón, pero vamos a reconvertirlo acá. Porque es real... Y...
3: No, es cerca, es cerca.
0: Bueno, en el medio, danos un changüí. Ahí está. Yo soy. Ahí está.
3: ¿Tenés?
0: Saluda. Bueno. Saluda a su rival, lo va a hablar, ¿eh?
1: No le tengas lástima.
3: No caigas, Facundo.
0: Bueno, va a patear. Se viene, es zurda.
3: Zurda.
1: Dale, Facu.
0: Ah, no, soy zurda. Entonces,
3: Ordiosa, línea.
0: La primera madre va a patear, la madre de San Lorenzo de Almagro. 5, 4, 3, 2, 1. Se viene. ¡Terrible!
3: ¡A seguir en gana! ¡Presa!
2: Hay más chance de lo creíble.
0: Es uno, es uno.
3: Otra madre.
0: Si tiran todas, después hay tiempo. Che, te tiraste para que no te hagan el primero.
6: Sí. El primero.
3: Otra madre.
1: Los demás no prometo nada.
2: Hay más chance de lo esperado en las conversiones.
0: Te digo, lo que vimos hasta ahora es que pueden hacerlo.
3: Igual, pará. Fue muy esquinado. Muy bien lo pateó.
0: Y quiero ver qué opina Mariano Andújar. Dijo que era imposible.
7: Se tiene que sacar el hombro.
1: ¿Quién es la madre?
3: A ver.
0: ¿Quién viene? Acá está. Ahora, su nombre.
3: ¿Y el hijo?
0: Flavia.
3: ¿Dónde está el hijo?
0: ¿Y su hijo?
3: ¿Dónde está el hijo? ¿Quién es el hijo? ¿Cómo es tu nombre?
0: El hijo de Flavia.
3: Flavia.
1: Se perdió un hijo.
3: Vení, Lucas, vení acá.
0: Andá allá.
1: Dale, porro, vení.
3: Porque si no...
1: Vení, te vamos a hacer mierda, vení.
3: Dale, pichón.
1: Dale, nene, ¿qué te pensás?
3: Agarralo.
1: En un colegio, acá, dale, papá.
0: Rugby.
1: Dame una faca.
3: Tupper.
0: Bueno, se va a venir el penal de Flavia. ¿Tiene decidido qué va a hacer?
5: No voy a confesarle mi estrategia.
0: No voy a confesarle mi estrategia. ¿Qué pasa ahí?
1: Te lo vamos a hacer mierda, Flavia, este, ¿eh? Mejor que lo metas, ¿eh?
3: Igual yo te diría que tengas cuidado,
1: sí,
3: Robert.
1: Sí, usamos un montón igual, Flavia, acá atrás.
0: Se viene Flavia.
2: Me
0: hace que le está mirando
1: dale,
0: a los ojos
1: Flavia,
0: a su rival.
1: Dale, Flavia.
0: Se viene
1: dale,
0: Flavia.
1: Flavia. A ver, Flavia.
0: Ahora, a ver, de derecha, Arquero.
1: Preso.
0: Ahí se vio lo que habíamos dicho, que espera.
2: Y sí.
0: Ahí viene Pablo Migliore también, que enseguida tiene a su rival.
3: Uy, mira bien.
1: Mira quién vino.
0: Ahí está.
3: Es el momento para cantar jugadores la concha de sus madres.
0: Viene.
3: ¿No? Oh, ahí viene.
0: Increíble.
3: La tripera.
0: Primero,
3: hincha de gimnasia.
2: Cosita de Beatriz Arlo.
0: Increíble skin de madre. Es Beatriz Arlo, es verdad, es Beatriz Arlo. Y hoy viene a patear por...
4: Candela.
1: ¿Querés decirle algo a tu vieja?
4: Sí.
6: ¿Estás segura? Sí, lo que practicamos ayer. Y si no, bueno, así lo que te diga tu corazón.
3: La paradinha, por favor. La paradinha,
0: sí. La panenca, lo sí, panenca.
3: La panenca.
0: Papá, ¿zurda?
1: Dale, bueno, Beatriz. Más o menos.
3: Vamos, se Beatriz, Beatriz,
1: dale, Beatriz.
0: Se viene Beatriz para enfrentar. ¡Ay, gol!
1: ¡Libre! ¡Son libre!
3: ¡Libre!
1: ¡Son nena, son libre!
0: ¡Ay, gol de Beatriz!
1: ¡Qué momento emotivo!
2: ¡Dale, Beatriz!
1: ¡Santana, Robert!
0: ¡Sí!
1: ¡Santana!
0: ¡Terrible zurdazo!
2: ¡Rompió el arco!
1: ¡Qué grande!
0: Zurdazo. Muy bien, felicitaciones. Felicitaciones.
3: Muy bien, ¿eh?
0: Vino
3: bien,
0: con su blazer.
2: Ella había dicho que iba a convertir, ¿eh?
6: Mira lo que practicamos ayer.
3: ¿Qué practicaron?
6: Que se pare como patear para como diestra.
0: Increíble.
6: Pero con patear la zurda.
1: Bien, buena estrategia. Bien. Buena, que no hayan revelado.
3: Felicitaciones. Estás libre.
0: Pablo,
3: estás libre.
8: Le pegó como Schiavi.
0: Claro, ella había dicho.
1: Ella había dicho que era Schiavi.
0: Ella había dicho. Tenemos. Entonces, 1-2-1. El arquero le gana a las
3: Tenemos
0: madres.
3: Tenemos una persona en libertad, Lucas.
0: Hasta ahora liberamos una persona.
3: El pueblo festeja.
0: Su nombre. Andrea viene a patear por.
1: ¿Quién es el?
0: Por Dylan. Él es Dylan.
3: Dylan.
9: El porcentaje es altísimo, ¿eh? Una de tres.
0: ¿Zurda también?
10: Sí, sí, lo mete.
3: ¿Lo mete?
1: Sí, sí, sí.
0: Está muy Facundo. Enfocada.
9: Mirá que si no lo mete.
1: Va tu mamá presa.
3: Facundo, tu mamá está presa en este momento.
1: En este momento está presa.
9: Mirá que si no lo metes vas a lavar los platos de acá antes que te vaya, ¿eh?
10: Y va a tocar, va a tocar.
11: ¿Qué querés acá?
1: Mirá, ah, mirá, le juega la cabeza.
9: Soborna, soborna.
1: Cabeza.
10: ¿Hay soborno?
0: No.
8: ¿Se podría decir que mamá está presa?
9: No, no.
11: ¿Una comidita?
9: Flaco, ¿qué? Sí.
0: ¿Qué? Una comidita.
1: Está una comidita,
0: está
1: negociando.
0: Se viene.
3: ¿Qué
0: nuevamente
3: dice?
0: Zurda.
9: Ay, ay, ay.
0: Se viene.

0: Duncan.
1: Espérame en la catrera, anda. A ver.
2: Agarra el tostón, pero vení. Vení que tenés que lavarlo.
3: Por el primer intento, parece que va a seguir un rato largo.
2: Sí. No la veo.
3: ¿Quién viene ahora?
2: ¿Quién más?
3: Che, qué quilombo esto, no para.
2: ¿Quién es? ¿Quién está privado de su libertad?
3: En banderada de Racing viene por
4: Valentín.
3: Hincha de Racing y su hijo de Independiente.
1: ¿Qué pasó? Fanático los dos, ¿eh?
3: ¿Qué pasó?
2: ¡Tiralo afuera! ¡Tiralo afuera!
4: No.
5: Alguien tiene que sacar el perro.
3: ¿Qué?
0: Que está el perro sin sacar.
3: Y después quién se divierte, va a intentar salvarlo.
1: ¿Algún algo para decirle antes de patear?
5: Que se acuerde que alguien tiene que sacar el perro.
1: Perfecto.
2: Bien.
3: A ver.
2: Bueno, ahí va.
1: Ojo.
3: ¡Sí! ¡Sacó su piscina!
2: ¡Muy bien, Facundo!
3: ¡Sorprendió!
2: ¡Muy bien, Facundo!
3: ¡Bien, Facundo!
1: ¡Bien, Facu!
3: ¡Un misil!
1: Muy bien, sin regalar nada. Hasta
0: Mariano, ¿cómo lo ves a tu hermano?
2: ¿Eh? Bien.
4: ¿Puedo apelar la
1: condena? No, que
0: vuelva mañana, pandera.
2: Bien, está muy bien.
0: Un 2x1.
4: Sí.
1: Es mañana, es uno por día.
3: Hasta ahora,
2: no se puede, acá no somos afaronistas.
3: Hasta ahora sorprende.
5: No, pero te dije que iban a meter.
1: Muy bien.
3: El nivel de la madre. Che, zurdazo que sacó recién.
5: No, misil, el
3: aparte,
5: verdadero misil.
3: Ella, Lucas. Su mecánica de tiro fue como medio Darth Vader. Hizo ¡pa!
1: Hey, te voy Luca, a decir una cosa, Lucas.
6: Lucas, me están amenazando de allá.
1: Sí, sí, sí. Ese es el
0: ese penal lo tenés que atajar vos, ¿eh? Ese penal lo tenés que atajar vos.
5: Ese es el último.
1: Y le hace así.
3: ¿Qué?
4: Atajar él.
6: Lo está haciendo así de allá. Sabe cosas, dijo.
2: Esa sabe cosas.
1: Escuchame, Luca, hay que decir una cosa también. Si bien la distancia es menor a un penal, el arco también es un poco más chico.
3: Claro.
1: O sea.
5: Es gigante.
3: De hecho, hasta
1: realmente me asombra las posibilidades.
3: Esta tanda de penales me da esperanza.
0: Está Roberto hablando seriamente.
3: Cinco penales. Ah, esta está desinflada.
2: Uy, uy, uy, uy.
3: Bueno, vamos a recibir. Tienes la siguiente. ¿Viene usted?
5: No, acá.
3: Acá. Perdón, no la vi.
2: Perdón. Uy, brava.
3: Su nombre. Bárbara, ¿por quién va a atajar?
4: Juanma.
3: Por
1: vamos,
3: Juanma.
0: Vamos.
3: Ay, Juanma. Acordate
0: todo lo que practicábamos.
2: Habla de Juanma con ternura.
1: Le voy a dar un besito a Juanma.
2: Juanma. ¿Dos anitos o que mamá patee?
0: Que patee.
1: Vamos, Juanma.
2: Juanma.
3: Y va a patear nomás. Se viene ahí.
5: Así.
3: ¡Ay! Uy.
5: No.
3: ¿Se
5: no.
3: viene?
0: ¡No! A los Romy Baggio.
3: ¿Viene?
0: A los Roberto Baggio en el 94.
5: A los Roberto Baggio.
3: No era así.
1: Se frenó, ¿eh?
3: Estaba decidida.
5: Hizo la paradita.
2: Muy bien.
3: Fue como ver una pantera así. Preso, sí, preso.
6: Aprobada higiénica.
0: ¿Qué? Tiene la jerga.
3: Buenas.
2: Pablo, todo.
3: ¿Cómo anda?
0: Visita higiénica.
3: ¿Su nombre?
4: Julia.
3: Julia, ¿de qué cuadro es? ¿Y su hijo?
4: Derrib.
3: ¡No!
5: No.
0: ¿Cómo?
4: Derrib.
2: Noto cierto patrón, ¿eh?
1: ¿Le quiere dar un consejo a mamá antes de patear?
4: No,
0: ninguno.
4: No,
0: por favor, metelo, que el señor te tiene olor a pucho y me está apoyando.
2: Tócalo.
3: Se viene.
0: Vamos, Julia, ¿eh?
3: Se viene Julia.
2: A ver, Julia.
3: Está el penal puesto.
2: Con las gafas puestas.
3: Julia, medio rugby.
0: ¡Terrible!
3: Y se estuvo. Germán, decile a Facundo que diga algo.
1: Tremendo, boludo.
2: ¿Cómo?
5: Es más difícil de lo esperado el desafío, ¿no?
0: Es más difícil de lo esperado.
5: Es indescifrable por ahí donde viene el pateador.
2: Boludo. Exactamente. Aparte, ella se paró de. Como que abrió el pie, pero le metió un puntinazo.
3: No, el indescifrable tiro de madre.
1: Te veo cagado, Pablito.
3: A ver.
2: Bueno, otro que va preso, ¿no? Ahí. A ver.
3: ¿Su nombre?
4: Lorena.
3: Viene a patear por...
5: Lorena, por favor.
4: Tomás Marelli.
5: Tomás Marelli,
3: que viene con la camiseta de River.
2: ¿Hincha de River?
1: Ay, ¿sabés cuánto dura vos con nosotros, no?
3: ¡Hacelo, Cantilo! ¡Cantilo!
6: ¿Sabés cocinar?
3: No sabe cocinar.
2: ¿Qué pasa si no sabe cocinar, Pablito?
6: Lava y plancha.
2: Lo bueno es que tenemos el mix con Pablito. Tenemos lo que es impreso y lo que es patea penal.
3: ¡Va a patear! Se viene otro penal. Hasta ahora una sola madre convirtió. Ella se para. ¿Es zurda? Ay, entiendo, no sé por qué. Nunca me vi venir que la mecánica de tiro de una madre sería... ¡Ay, Palanquina! ¡Ay, Palanquina!
2: Bueno, se conoce. A ver, fuerte, Facundo. Entonces. A ver, Facundo.
3: ¿Se viene?
2: Dale.
3: Sí.
2: ¡Uy! Parecía no entrar.
3: ¡Rayo!
2: Creo que si le daba de zurda era el mejor tiro de la tarde.
3: ¿No?
2: Cambió de perfil.
1: Ahí tenés
2: cambió
1: que.
2: De perfil,
1: muy bien, igual.
2: Preso, amigo.
5: Preso, amiguito.
6: Te recomiendo el Salmo 92.
2: La va a pasar mejor PC la que vos, ¿eh?
6: Te recomiendo el Salmo 92.
1: Andá a limpiar los ceniceros que ahora voy, andá.
3: Acá viene la siguiente madre.
1: Alejandra.
3: Alejandra.
2: Alejandra, madre de.
3: Te trajeron.
7: Vengo de la oficina.
2: Oh. Ah, muy bien.
1: ¿De qué trabajas, Alejandra?
2: ¿Tu nombre?
8: Facundo.
2: ¿Dos años o que mamá patee?
8: No, que mamá patee.
2: Sí. Bien.
5: Bien, vamos.
3: Viene de la oficina, un comienzo de semana donde ya te hicieron hacer algo después del trabajo.
2: Mirá
8: el dato, los botines.
2: Ah, mirá los botines. Ojo.
3: Papá, papá. Bueno,
5: puntazo ya.
3: Se viene contra.
2: Uy.
3: Vengo con el cansancio.
2: Buen perfil.
3: Realmente
1: no está con mucha ganas de sacarte,
2: está,
1: mamá,
2: no,
1: hoy.
2: No.
3: Ella está agotada.
2: Me parece que.
3: Realmente lo único que quiere es que termine el día.
5: Pero...
3: ¿Se viene? ¡Ojo!
2: ¡Ay, no!
3: ¡Terrible! ¡La acomodaba! ¡Increíble!
5: Muy bien pateado, muy bien pateado.
3: Increíble. Bien, todo arcos es la gente que nos prestó el arco. Así
1: muy
3: que
1: bien.
3: Gracias, agradecemos a ellos que armaron acá en el escenario de Vortex.
1: Agárrate.
3: Sí, eso fue indescifrable.
2: Sí. O sea, eso entra dentro del camino de lo indescifrable.
3: El tiro de una madre.
2: Claro, exactamente.
3: Hizo como, ella intentó hacer así, pero...
5: La quiso cruzar, pero le salió...
2: Mirá, él estaba allá en el último corredor para
6: claro.
2: irse.
6: Ahora está el
3: ella se tenía...
6: condenado.
3: Ella se tenía mucha fe, Alfredo. ¿Su nombre?
2: Mucha fe.
3: Analía.
6: La de Oscar Córdoba.
2: Con la remera de Oscar Córdoba.
3: Oscar Córdoba.
5: Claro.
3: ¿Su hijo?
9: Acá.
1: ¿Nombre? ¿Quieres decir algo?
9: Que la pique.
3: ¡Ah, la bueno!
9: Sacó algo del hijo.
2: Escuchá, ¿dos años lo que mamá pateó?
9: No, 20 años.
2: ¿20 años?
9: 20 años, siempre.
6: Iván tiene ceja de preso.
3: Iván tiene ceja.
1: ¡Qué bárbaro!
2: Él saca.
9: No, puede.
3: Bueno, se viene.
2: Bueno, a ver.
3: Es ahora, es el momento. ¿Le podés dar un beso? Claro, por
2: sí,
3: supuesto
2: sí,
3: que sí.
2: A los Riquelme,
3: ahora... ¡Oh! ¡Le puso el pie al lado!
2: ¡Pisó el pasto!
3: ¡Señoras y señores!
1: Toma carrera.
2: A ver.
3: El clásico gesto de una madre. ¡Ay! Bien.
2: Arquero. Bien, Facundo,
3: Parecía.
2: Bien.
6: La picó, de verdad. Le hizo caso al hijo. La picó.
1: Bien. La picó. ¿Vos le pediste que la pique? La picó. Y sí.
3: Hasta ahora hay un gol.
2: A los arqueros, cuando el jugador le da besos a la pelota y hace todo eso... Ya es medio fantasmón.
6: Sí, se la come.
2: No, pero no lo digo por vos.
1: Peleadora la bostera.
2: No, pero digo por los jugadores, con los jugadores profesionales. No, digo por los jugadores profesionales. No por los. Vos diste todo por el show. Bien, perfecto.
3: Estamos acá, ¿cómo es su nombre?
10: Rosa
3: viene a atajar por...
1: El hijo de Rosa.
3: ¿Dónde está Bautista?
5: Atención, Bautista.
2: Bautista.
5: Te busca mamá, Bautista.
3: ¿Usted de Vélez?
1: Uy, Bauti.
10: Ay, ya
1: ay, papito. Ojalá que te quede toda la noche, gordo.
6: No.
9: Lo mete.
6: A ver las uñas.
2: ¿Dos años o...?
9: No, ¿Lo mete?
2: Ah, te tienes mucha fe, ¿eh?
3: ¿Te tiene fe?
10: Muy bien, claro que sí. ¿Por qué no?
3: Bueno, va a patear.
9: Vamos.
3: Se viene el tiro. Es derecha ella. Primero toma.
2: Uy, upa.
3: Sin carrera.
2: Sin carrera.
3: Como quiera usted. ¡Ojo! ¡Oh!

0: ¡Ay, lo hizo como!
1: No, golazo, golazo, golazo.
2: Muy bien, muy bien.
0: Una más, Mariano.
1: Felicitaciones,
2: felicitaciones.
0: Patio muy.
2: Muy bien, ¿eh?
0: Son dos. Hasta ahora.
2: Facundo, uno a la derecha y uno a la izquierda te metieron.
1: Ovación.
0: ¡Aplausos!
3: Ovaciona.
0: Hay otra madre que ovaciona a la madre ganadora.
1: Ovaciona.
0: Su nombre.
4: Hola, Luqui.
0: Hola, ¿cómo va?
4: Bien, Rosy.
0: Rosy. Rosy. Madre de.
4: Flor.
5: Flor.
0: ¿Se tiene fe?
4: Practicamos, practicamos.
0: Allá. ¿Practicaron?
5: ¿Le hiciste patear?
4: Barro, sí, obvio.
5: ¿Le querés dar algún consejo antes de que patee?
4: Ya sabes cuál, no lo vamos a decir, pero.
0: Ah, bueno, bueno.
5: Sí. Tranquila, tranquila, tranquila. Mañana tenés revancha si no lo metés.
0: No, por favor, qué papelón. Estamos, nos divertimos. Confiamos. Se viene ya la clásica. Se viene Rosy.
2: A ver en qué termina. Sí.
0: A ver en qué termina sí, Rosy.
4: Sí, sí, sí.
0: ¡Ojo! Pero tomó una decisión, ¿eh?
2: Sí.
1: Muy bien. Gracias. Muy bien, muy bien. Arriba.
0: Gracias, Rosy.
5: Bien, bien igual, Rosy.
2: Bien, Rosy. Bien, bien, Rosy.
1: Cárcel de mujeres, ¿eh? Cárcel de mujeres con María Becerra. Oh, te voy a estar
5: noche. Un arquero profesional.
6: Está en el 6, al lado de la de Ope.
2: Está pegada, ¿verdad?
6: Al lado.
0: En el barro. Ahí está. ¿Quién nos queda? Elección, queda. Elección.
2: Y ahora hay un montón ahí, ¿eh?
0: Es espectacular cuando... Sí, sí, ahí voy con ella. Es espectacular cuando vienen con la cartera, realmente.
2: Sí.
0: Su nombre. Y está muy bien, está muy
2: verdaderas
0: bien.
2: Madres, verdaderas un, madres.
0: Es el super objeto de una madre, la cartera.
2: Claro.
0: ¿Está bien?
1: Son madres enojonas también, ¿eh?
2: Sí, sí, madre, vino. Bravo, bravo.
1: Madres que no quieren estar.
5: ¡Oh, mira quién es!
2: ¡La madre de vino!
5: ¡Es la madre de
2: vino! Él me hidrató. ¡Dejala, Facundo, dejala!
4: ¿Qué se puso?
0: ¿Roberto?
5: ¿Qué se puso?
0: Él no es Roberto.
5: Preguntale después qué me puse.
4: Dale, Roberto.
7: Mirá que es de Lanús, ¿eh? Es de Lanús. Vos sos de Loma.
5: ¿Vos sos de Loma? Pero yo no tanto, si no te lo dejaba hacer.
7: Pero
5: ¿es de Boca?
7: Es socia de estudiantes.
5: Ah, bien, bien, perfecto.
0: ¿Cómo? ¿Cómo?
7: Facu, somos pinchas.
0: Pablo, ¿vos querés atajar a la señora?
6: ¿Eh?
4: Dale.
6: Sí, sí, dale, dale.
7: A ver.
5: No, pero ¿usted quiere que Migliore se deje hacer el gol, señora?
2: Pero Migliore no se va a dejar.
0: No, no se deje hacer el gol.
5: No, no, mirá que no.
0: No,
5: se
0: no, no, no. Ahí está, ahí está.
5: Ahí va.
0: Va.
7: Va. Fuerte. Vamos, dale.
6: La cruza, la cruza.
0: ¡Ay!
2: ¡Preso!
0: ¡Preso! Sacale.
1: ¡Preso!
2: ¿De qué está vestido?
5: ¡Se cumple!
6: Tiene el outfit ya por ahí en cana.
0: Sacale unas palabras a Facundo, Gercho.
6: Tiene la skin para bien.
0: Bastante.
2: Si llega así a la cárcel, ¿qué pasa? ¿Vos llegaste con la de San Lorenzo?
6: Todo vestido.
2: ¡Migliore!
7: Muy bien.
2: Bien.
4: ¿Sí? Ya que yo tengo que...
0: ¿Qué? ¿Cómo, señora? ¿Cómo?
4: Que yo tenga que hacer el gol y vos sabés.
2: Sabemos contra tuya, Migliore, o Tom.
4: En vez de mi hijo,
6: te juro que no la conozco.
0: En vez...
6: No sé quién es.
0: Ese es el desafío de la noche, pero mientras tanto seguimos.
2: Seguimos.
0: Acá, ¿cómo va su nombre?
4: Gaby.
0: Gaby.
2: Gaby.
0: ¿Quién representará?
4: A Toto.
5: Vamos, Toto. Grana.
1: Totito Salvia.
2: Toto, 2 años.
7: No, confío. De hecho, ya le di lástima. Hoy le pasé una imagen de mi anconía preso.
2: ¿En serio?
7: Para ponerle un poco más de
2: presión. Bien, perfecto. Muy bien.
7: Así que, acuérdate de Tigoso, nada más.
2: Toto como Salvio, como Belmonte puede ser.
1: Claro. Exacto. Claro.
2: Bien, perfecto.
7: Como Ortigosa, vos ya sabés.
0: Se viene, listo. Vos ya sabés.
1: No es la mejor.
6: Pará, ¿cómo como Ortigosa?
2: Pará, Pablo, pará.
0: Se viene.
2: Vamos, Gaby.
0: Gaby.
2: A ver.
0: 5.
5: Cuando vos quieras, Gaby, tómate tu tiempo.
0: Suena. Gaby, cuando quieras. Es derecha. ¡Ojo!
2: Cerca, adentro. Adentro, Toto.
0: Lo decidió por la potencia. Bien, ¿eh?
1: Está bien.
0: Toto, yo creo que igual en menos de una semana estás afuera. Con...
2: Ya está,
5: no, bien, Toto, bien. Sí. Ese fue el primero.
1: Seguimos.
4: No, está bien.
2: Muy bien, muy bien.
0: Seguimos.
2: Ahí seguimos.
0: ¿Nombre?
4: Giselle.
0: Giselle, madre de...
4: Joaquín.
1: Acá viene. Empieza vale, a darse el mismo
5: directo
1: cuadro.
5: Directo del predio Tita.
8: El predio Tita viene.
2: Bien.
5: Sí.
8: Sí, sí. Nueva la camiseta. Estoy cagado más que ella, creo.
5: Dale un consejo.
8: Como dijimos, como practicamos más.
2: Ah, bien. ¿Practicaron?
4: Yo que como
2: trabajamos
4: en
2: la semana.
8: Practicamos la semana, exactamente.
2: ¿2 años o lo mete?
8: Me quedo 2 semanas, pero confío.
2: Bien, perfecto.
4: Bien.
0: A ver. Uy, se movió.
5: El
0: movimiento, rompe
6: la. Los espíritus.
2: La ouija.
0: Esto es
2: a ver,
0: acá.
2: Se viene, ¿cómo se llama tu madre?
8: Giselle.
0: Ahí está.
2: Ahí va.
0: Giselle.
2: Carrera recta.
5: ¿Va Giselle?
0: Se viene. ¡Ah!
2: Lateral, primer
6: penal al lateral.
1: A lo Messi, a lo Messi con agua.
6: Tenés que tener un buen abogado.
5: Ponete cómodo que tenés para un rato.
3: A lo Martirena, Giselle.
6: Paso el contacto de Tinfale.
5: Agarrate que estás.
1: Quedan 71 madres. Para
0: ¿cuántas madres quedan?
5: ¿Y qué hora? 64 madres quedan todavía.
3: Aproximadamente 101 madres salen afuera esperando para
0: y aparte matar. Lo que va a hacer decirle.
1: A la madre que no...
0: Bueno, que venga, que venga. Hoy dice alguien atrás.
3: Sí.
0: Ahí viene. Vamos. Ella. Su nombre, Analía, madre de... Es...
3: A ver, hincha de Racing.
9: Del mundo y bueno,
1: siempre Racing.
3: Un rolinga, un rolinga.
1: También.
3: De Racing, de la Racing Tons.
1: Lo que vi una coincidencia, la otra madre también se llama Analía,
3: sí.
1: De Boca, el hijo de Racing.
3: Ah, mirá.
5: Che.
6: Buena estadística. Perdón, ¿y es bien?
5: ¿Fumaste una cosita?
1: No, la Boca.
6: Oye, amigo, ¿estuviste soldando?
5: ¿Estuviste soldando con eléctrica? Sí,
3: no tiene una palabra en español, Pablo.
0: Analía. Analía dijo, es un pelotudo.
3: Bueno,
5: es
3: Analía.
5: Un tipazo.
0: Vamos, le dice. Vos podés. Analía,
3: vamos a
0: la recta la pelota. Se viene el derechazo. ¡Fuerte!
1: Buena violencia, ¿eh?
3: Bien contenida, Facundo.
6: Te paso el teléfono de Tinfale.
0: No se juega.
3: Mirá, gracias, Analía. Bueno, preso, amigo.
0: Preso.
5: Vení bien, vení bien. De potencia,
3: preso,
5: muy bien.
3: Preso por
5: portación. Eso por, el lugar,
3: portación, por portación va preso.
1: Tres días y salgo, tres días y salgo.
5: Sí, sí, olvídate.
0: ¿Su nombre?
9: Uy.
0: Alejandra.
3: Ella,
0: madre
3: ella
0: de...
3: no estaba muy a gusto con venir, ¿eh?
0: River Boca.
3: River Boca.
6: River Boca.
0: ¿Se tiene fe?
5: No. No, queda...
9: Pensá que no...
0: Queda presa por Botera. No.
5: Por Botera queda presa.
3: Pará. Me encanta el humor de...
5: ¿Quieres decirle algo?
9: Sí, pensá que no soy yo. Pensá que es uno de los coreanos que ves de la serie.
3: Pero si ella tiene que patear por vos.
9: Ah, no, pero que se mentalice.
5: Claro. Por los coreanos, dice.
3: Los coreanos de la serie. La hizo reír, ¿eh? Sí.
0: Se viene.
3: A ver.
0: Dice no, que dice no con la cabeza, pero ojo, ¿eh?
3: ¡Ah! ¡Oh! Buena fuerza, ¿eh? Buen penal.
5: Bien.
3: Buen penal.
5: Muy bien.
3: Imaginate en una definición por penal de tu delantero acá.
5: Estuviste bien, no te lamentes porque...
1: Le pateaste bien, pateaste bien.
3: Muy bien, ¿eh? Muy bien. Siguen las madres.
0: Siguen las madres.
3: Faltan 98.
5: Derrotada esta madre ya, ¿eh?
0: Ana.
3: Ana estaba con su hijo Botero también. Ahí está.
1: Acá estamos.
3: ¿Dos años o lo mete?
10: No, lo mete. Igual que no lo hago por mí, que lo hago por el asado.
3: Bien.
5: Ah, bien.
0: ¿Por el asado? ¿Pero el asado como un todo o un asado en particular?
9: Un amigo me retó porque le conté que venía y me dijo, bueno, yo te pago el asado. Si
0: voy a romper el arco.
3: Muy bien.
6: Vamos, vamos,
9: por favor, te invito al asado.
3: Bien, bien ahí, bien ahí.
5: Va, sí.
0: Bien, está bien, está bien. Entonces esto es por el asado, por no el solo asado. Por la libertad de su hijo. La que más carrera tomó hasta ahora.
3: Sí, realmente. Sí, sí. Bien, de costado.
1: Carrera olímpica, carrera olímpica.
3: Ojo, hermano, ojo, bien. Normal.
0: Rompele el arco.
3: Mirá cómo lo mira.
0: Uy. Se ríe. Ver, Facu.
3: Se viene.
0: Se viene. Ojo.
3: ¡Oh! ¡Oh!
6: Y lo metes al arquero.
0: Sí, sí, Facundo, sí.
6: Y lo metes al
0: arquero. Sí.
3: Boca,
11: boca.
3: Muy bien.
0: Sí, ¿cómo?
5: Muy bien pateado.

0: De Emiliano, el zurdo.
1: Hay que pagar, ¿eh?
0: El técnico de Rivadavia. De. ¿Cómo se llama? De Riverino Rivadavia, que no me tenía fe, ahí está.
2: ¡Toma! ¡Ahí tenés! ¡Mirá de quién te burlaste!
1: Muy bien, ¿eh? Bien. ¡Ey! Pegó contra la red de allá.
3: Vale, sí, como sí, dijo sí. Miliore, hay que patear a las paredes.
4: Sí, lo dijo. Sí, voy a ver cuántas madres.
1: Quedan 97.
2: 94.
4: Lo que pasa es que. ¿Cuántas?
2: ¿Qué era?
4: Ah, 6-7, bueno, está bien, 6, son 6-7, vamos rápido. Sí, dale, pero más rápido, vení.
2: Total.
4: Que vayan pasando
2: mañana
4: entonces.
2: Domingo.
4: Al trote, con pelota en movimiento.
5: Al trote, sí.
4: O sea,
5: sí.
4: Esto es así, madre. Yo le paso a Germán.
1: No nada,
4: Germán las habilita y usted.
1: Ahí va.
4: Ahí está.
1: A ver, ¿y el hijo?
4: ¿Su nombre?
1: Paula. Paula.
4: Viene con Esteban.
1: Esteban.
2: Esteban.
1: Paso canción.
2: Cansado, Esteban.
5: Cansado, cansado. Jornada larga.
6: Dale, más que lo del pabellón ya me están viendo con cariño.
1: Sí, sí.
7: Bueno, yo te llevo
1: si perfecto.
4: Bueno, Paula, rompe el arco.
1: A ver.
3: Buenos botines.
5: Buenos botines.
4: Buenos botines. Hash
3: pass. Vos también. Vos
1: a ver. Amigo.
2: Ponete cómodo, amigo.
1: Ponete cómodo.
5: Noche larga hoy, ¿eh?
1: Prepará los botes, amigo.
2: Ay, siguiente,
1: bueno, seguimos. 94 ahora.
4: ¿Viene? Que pase, que pase.
2: La enemiga de Pablo está lo mira, lo sigue
4: sí,
2: mirando.
4: Sí, sí, es el gran.
3: ¿Me está mirando?
1: No, te está mirando, pero una grana.
2: Sabrá, boludo.
4: Su nombre. ¡Paula también! Bueno, Paula y su
1: padre,
4: hijo.
1: Padre, hijo.
8: 86. Luciano.
1: Luciano.
4: Luciano.
1: ¿Dos años se omete, mamá?
8: 3, 4.
1: No, qué cagada.
8: Te pido perdón por no haber practicado.
3: Ah, la mandó.
1: Hicimos lo que pudimos.
3: Está bien.
4: Sí, sí, sí.
1: ¿Sabes? Que se joda.
4: Bueno, Paula, vamos.
1: A ver, Paula.
4: Se viene Paula. ¡Ojo!
3: Bien de fuerza, ¿eh?
5: Sí. Hay mejor fuerza de lo que imaginábamos.
1: ¿Eh? Mucho penal al medio.
5: Mucho penal
4: sí,
5: al medio.
4: Sí, de verdad.
1: Mucho muy penal bien. Al medio.
4: Viene rápidamente.
1: A ver, ¿quién viene? 93.
4: Su nombre, Analía.
5: A dar lástima, Analía. Había dicho.
3: Es la que venía
1: padre,
3: a dar lástima.
1: El hijo... Gallina, el hijo.
9: Mamá de
4: Juani.
1: Mamá de Juani. Juani, ¿dos años o mamá mete?
6: No, mete, confío en ella.
1: Mete, upa. Viene.
3: Vamos a Analía.
1: Vamos a Analía.
4: Se viene Analía. ¡Uy! ¡Oh!
2: Muy bien, Analía.
1: Pero adentro, amigo.
4: Hasta ahora tenemos dos goles.
2: No, pero viene.
3: Tres goles.
4: ¿Viene?
1: Tres goles y un asado, Facundo.
4: Sí. Hola, ¿cómo va?
1: Muy bien.
9: Mi hijo, que me perdone, pero yo nada. Acordá que sos el suplente.
1: Sí. El hijo, hincha de River.
5: Entregas.
6: River quedó preso.
1: Dos años
4: y más. Vos sos independiente.
2: No, dale confianza.
1: Dale.
6: Vamos.
1: Lo mete. Vamos que le tenemos fe.
4: Se viene Gladys. ¡Ay!
3: Bien, Gladys.
1: Aplauso para Gladys.
5: Bien, Gladys.
4: Ahí viene.
1: Bueno, 91 madres quedan.
4: Y todavía falta la tanda de los padres. Viene.
1: Y los hijos.
4: No.
1: A ver.
4: ¿Cómo es su nombre?
9: Roxana.
4: Y, madre de.
1: Tiaguito. Tiaguito, ¿dos años o mamá mete?
3: Tiago está la de menores.
6: Me dio la vida como no había
1: conocido. Me dio la vida.
3: La de Batán, la de menores.
1: La de menores, va.
4: Se viene.
1: A ver.
3: Ay.
5: El arco.
4: ¡Buena!
3: ¡Pasó al lado del ángulo!
4: ¡Le clavó el pie!
1: Muy bien.
4: Sí.
1: Muy bien.
4: ¿Es tu cumpleaños?
5: No. ¡Feliz cumpleaños! ¡Felicidades!
1: Muy bien.
3: ¡Qué gesto! Hay
5: que venir un lunes a patear.
3: En tu cumpleaños, es un gestazo.
4: Es un gestazo.
2: Cumpleaños.
4: Él ya vino, ¿no? Vos ya viniste al terminero.
5: Sí,
9: me trajo.
2: Bueno, la palabra para mamá.
10: Solta el pie, mamá. Acordate cómo
3: hacer. Solta el pie, mamá.
1: ¡Ahí!
3: Arriesgá. Ahora vamos a ver si la emboco ahí.
4: Está bien. Reza, en el día de su cumpleaños.
1: Creo que reza una maldición sobre los que cumplen años.
4: ¿Sí?
1: Erran los penales.
4: A ver.
1: ¿Sí? A ver.
2: Bueno, a ver, rompe.
1: En esta campeada lo cambia. Y mete.
4: ¡Oh!
3: Como Michel Platini.
1: Exactamente. Creo que se quedó ahí.
3: Le escondió el tiro
2: hasta el final.
1: Feliz cumpleaños.
3: Una allá.
1: Basura. La trajiste a festejar el cumpleaños acá.
4: Está la mamá de Maruyama.
1: ¡No! ¿Dónde está Maru?
4: Maruyama trabajando allá. Maru, Maru, llama, trabaja en Vorterix.